0: después de escalar una montaña muy alta, descubrimos que hay muchas otras montañas por escalar.
1: Nelson Mandela.
2: 7 de la tarde con 3 minutos.
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0: Dentro de las denuncias que se hacen del falso Dios del Antiguo Testamento, Yahvé, hemos escuchado o hemos investigado que la gloria de Yahvé realmente era una nave espacial, un ovni. Por eso traigo este video de las traducciones de Biglino para entender con los términos exactos y las citas bíblicas que precisamente hacen referencia a esa gloria o a esa nave espacial de Yahvé. Para que, bueno, tengamos más argumentos, tengamos más claridad acerca de lo que este ser hacía con su pueblo, ¿no? Cuando les mostraba su gloria, que realmente era su nave. Entonces vamos a hablar de la gloria de Yahvé, que se cree que es una gloria espiritual, ¿no? La espiritualidad de Dios, la magnificencia del Todopoderoso, que realmente era una nave espacial.
1: Hablemos un poco de la gloria de Dios. Una vez más, con el objetivo de devolverle a la Biblia su verdadero significado. Gloria es la palabra con la que se traduce la palabra hebrea kabod. El trabajo de hoy no es fácil porque la palabra kabod no se debe de separar de otros dos conceptos que a menudo aparecen junto a esta, ruach y querubín.
0: Kabod, ruach y querubín. Estos tres términos están asociados a la gloria de Yahvé o a su nave. Vamos a ver cómo lo explica él.
1: Pero trataré de ser lo más claro posible y dar algunos ejemplos muy simples y claros. Hay muchos pasajes bíblicos en los que se menciona este conjunto de objetos voladores y que a menudo aparecen vinculados entre sí, kabod, ruach y querubín. Hoy echaremos un vistazo al término hebreo kabod, que deriva de un verbo que significa ser pesado, tener cierto peso, pero también ser distinguido o ser duro. Los griegos en el siglo III a.C. condujeron o tradujeron este término con la palabra doxa, que se traduce en las lenguas modernas como gloria. La traducción de este término siempre ha estado condicionada por la interpretación divina habitual de Elohim, que hemos visto que en uno de nuestros videos anteriores, los Elohim no eran un único Dios, sino un conjunto de individuos, y lo más importante, no eran deidades espirituales, transparentes y trascendentales, sino individuos de carne y hueso.
0: Eran seres extraterrestres, para ponerle el término exacto, seres que proceden de otro mundo, de otros mundos más bien, físicos, con cuerpo físico, y que tenían una alta tecnología por ser civilizaciones muy antiguas en el universo. Y bueno, su característica principal es que eran razas negativas, o son, porque aún muchas de estas razas permanecen. Esos eran los Elohim. No eran seres espirituales, no eran seres divinos, no eran dioses. Seres extraterrenos con una agenda bastante negativa que vinieron a imponer aquí en este planeta.
1: Los poderosos, la confección teológica ha distorsionado el significado del término kabod y ha optado por traducirlo como gloria, y es una de las palabras que realmente significa algo muy distinto, algo muy concreto, poderoso y también muy peligroso. Y ahora veamos los pasajes del Antiguo Testamento que nos hablan de esta gloria y de la forma en que pueden mantenerse los hombres. Entenderemos así que kabod era un objeto concreto y material. Entre los muchos ejemplos posibles, comenzaremos con el libro de Éxodo. En el capítulo 33, Moisés quiere estar seguro de que el Elohim, llamado Yahvé, que se le había revelado, era capaz de cumplir su promesa, de llevar a cabo la guerra de conquista de la tierra prometida. Y entonces Moisés le pide que le muestre su kabod. En esencia, Moisés quiere una prueba, quiere ver el poderoso instrumento militar de este Elohim, que hizo promesas de conquista. El Elohim Yahvé entiende que Moisés lo necesita y acepta su petición. Sin embargo, Yahvé le advierte de lo que está por suceder, y de lo que está por suceder es extremadamente peligroso, que puede incluso causar su muerte. Y entonces el Elohim, Yahvé, prepara a Moisés para una serie de instrucciones muy prácticas y toma una serie de precauciones muy precisas. Lo primero de todo, le dice a Moisés que se prepare para subir la montaña a la mañana siguiente y que nadie, ni un hombre ni bestia, debería estar en la ladera de la montaña, o de lo contrario morirían. Y le dice a Moisés que él no podrá ver el kabod de frente, sino que solo por la parte de atrás, porque de lo contrario moriría. Luego le dice que cuando el kabod pasara, debía esconderse en las ranuras de la roca del pico de la montaña, para que Yahvé pudiera protegerlo y salvarlo de una muerte cierta.
0: Esto es algo que demuestra, obviamente, que esta gloria no era espiritual. Moisés, o Yahvé le está diciendo a Moisés que se protegiera, que se cubriera, porque un objeto físico, pesado, tecnológico, iba a pasar por la montaña para que él lo pudiera ver, pero que no podía acercarse lo suficiente porque podría morir. Entonces, aquí estamos ante la presencia de una alta tecnología, como hoy en día, por ejemplo, los cohetes. Usted, para ver despegar un cohete, no se puede acercar hasta cierto límite porque podría morir con el fuego, el humo, bueno, todo lo que se ocasiona, ¿no?, en estos despegues. Y en el caso de la nave de este Elohim, pues era peligroso para Moisés. Y le da unas recomendaciones, ahora vamos a ver la cita, mientras Biglino termina de explicarlo, para que veamos que Moisés estaba ante la presencia de algo físico que podía hacerle daño. No había nada espiritual en ese evento.
1: La historia continúa y todo transcurre en la cima de la montaña, mientras la gente que estaba abajo presenciaba los poderosos fenómenos y los oídos producidos por la llamada gloria de Dios. Después de esta experiencia, Moisés va a la montaña y se presenta ante la tribu de Israel con el rostro enrojecido, como quemado, hasta el punto de que cuando está afuera, siempre se cubría la cara con un velo y solo se la quitaba al entrar a su tienda. Estos desenlaces son difíciles o incluso imposibles de entender cuando se habla de una gloria espiritual, pero no parecen tan extraños cuando se considera que en Éxodo 34 se dice que cuando Moisés sube a la montaña, el cabo de Elohim está ubicado y mora en la cumbre, produciendo una nube que cubre al mismo. Por lo que hablamos de un objeto que viene, pasa y luego se detiene, o más bien, diríamos que aterriza en la cima de la montaña frente a Moisés.
0: Vamos al Éxodo 33 para que vayamos comprobando las citas de lo que el señor Biglino está diciendo. Aquí está esa parte que le explica: y Jehová dijo a Moisés, también haré esto que has dicho, por cuanto has hallado gracia en mis ojos y te he conocido por tu nombre. Él entonces dijo, te ruego que me muestres tu gloria, le dice Moisés a Yahvé. Y él le respondió, yo haré pasar todo mi bien delante de tu rostro y proclamaré el nombre de Jehová delante de ti. Y tendré misericordia del que tendré misericordia, y seré clemente para el que seré clemente. Dijo más, no podrás ver mi rostro, porque no me verá hombre y vivirá. Y dijo aún Jehová, he aquí un lugar junto a mí, y tú estarás sobre la peña. Y cuando pase mi gloria, yo te pondré en una hendidura de la peña, y te cubriré con mi mano hasta que haya pasado. Después apartaré mi mano, y verás mis espaldas, mas no verá mi rostro. Entonces, esto era lo que explicaba Biglino, que él le dice, yo te mostraré la gloria o mi gloria, pero bajo unas condiciones, tienes que estar ahí protegido y solamente me podrás ver de espalda. Luego, pues, ya el relato continúa. De hecho, hay una cita, pero esto ya en Éxodo 19, que él no la menciona ahí, pero también, desde mi punto de vista, es una de las más claras, donde muestra el aterrizaje o describe el aterrizaje de la gloria de Yahvé. Dice acá, todo el monte Sinaí humeaba porque Jehová había descendido sobre él en fuego, ¿no? Las turbinas, todo esto, el humo subía como el humo de un horno y todo el monte se estremecía en gran manera. Había un temblor en medio del aterrizaje. El sonido de la bocina iba aumentando en extremo, ¿no? Todo el ruido que hacía la nave. Moisés hablaba y Dios le respondía con voz tronante. Quizás algunos amplificadores de sonido que tenía la nave para comunicarse hacia el exterior, algún tipo de tecnología es lo más probable, y descendió Jehová sobre el monte Sinaí, sobre la cumbre del monte, y llamó Jehová a Moisés a la cumbre del monte, y Moisés subió. Ahí era donde Yahvé, en medio de la caminata del desierto, estacionó su nave en este monte mientras ellos estaban ahí reunidos esperando las instrucciones de este Elohim. Aquí, en esta cita se describe claramente el aterrizaje de un cabot de estos sobre el monte Sinaí. Luego Moisés sube y cuando sube le entrega las leyes y los 10 mandamientos que él luego transmite al pueblo. Entonces aquí tenemos dos citas que son bastante claras y se demuestra que la gloria no era nada espiritual, energético, divino. Estamos hablando de algo físico. Los israelíes veían fuego, sintieron el temblor, escuchaban la voz, es decir, ahí estaba ocurriendo algo físico, algo que estaba descendiendo, algo pesado sobre la cumbre del monte.
1: Viendo todo esto, lo cual está muy claramente escrito en la Biblia, nos surgen algunas preguntas. ¿Cómo es posible que Moisés le pida a Dios que le dé una prueba de su poder? ¿Cómo es que Dios no tenía la gloria con él, sino que tenía que traerla a la mañana siguiente para mostrársela, y que aquellos que miraban a Dios no podían ver automáticamente su gloria? ¿Por qué se dice que la gloria de Dios pasó de un lugar a otro?
0: Bueno, la justificación a esto es que es Dios y puede hacer lo que quiera, ¿no? Todopoderoso, él verá si la muestra mañana, pasado mañana, al mes siguiente, como él quiera, porque es Dios. Entonces, cuando a usted le salen con ese argumento, entonces ya, ni modo, ahí usted no puede seguir debatiendo, porque ya es una creencia ciega ante unas pruebas o unas citas, unos relatos que realmente están describiendo otra cosa. Pero dentro de la creencia ciega, pues, ese adoctrinamiento no permite ver más allá.
1: ¿Qué era esa gloria que no se podía ver de frente, sino solo la parte de atrás? ¿Qué era lo que pasaba delante de Moisés que era tan peligroso que requería protección especial para no morir? Porque Yahvé no podía proteger a Moisés de los efectos de su propia gloria, mientras que las simples rocas sí podían hacerlo. Porque los animales que estuvieran en las inmediaciones del cabot también podían morir. ¿Qué culpa tenían? ¿Por qué Yahvé no podría protegerlos? ¿Qué le pasó a Moisés? ¿Por qué terminó con la cara quemada? Fue afectado por algún tipo de radiación que, como el sol, produjo quemaduras. Y entonces nos preguntamos si Dios no podría controlar los efectos producidos de su gloria. Estas son preguntas que son imposibles de responder si pensamos que Kabod era la gloria espiritual de Dios tal como le da la interpretación actual. Simplemente sonaría como algo absurdo e incomprensible. Pero volvamos a ver algunos ejemplos muy interesantes que confirman la cosa tan concreta que era este Kabod, la llamada gloria de Dios. En el Éxodo 16 se cuenta que Aarón está hablando del desierto del pueblo de Israel, y en algún momento determinado, todo el pueblo se va al desierto, y entonces aparece el Kabod de Yahvé arriba del cielo, dentro de una nube. Y vale la pena acotar que hablamos de esta nube. Una vez más, está claro que para ver el Kabod...
0: La nube era lo mismo que la nave, pero estas tecnologías podían hacer un camuflaje con unos gases que se asemejaran a una nube. Era básicamente para que los pueblos que eran contactados por estos Elohim, pues siguieran pensando que realmente estaban siendo contactados por un ser divino que les hablaba o los contactaba desde el cielo, donde están las nubes. Por eso la creencia de que Dios está en las nubes y todo ese cuento que nos enseñan desde pequeñitos. Crear una espesa nube alrededor para que no se viera directamente el artefacto volador. Así que cuando se menciona en estos textos la nube de Yahvé o que la gloria de Yahvé estaba en la nube, realmente se está refiriendo a la nave con su camuflaje.
1: Que se supone que es la gloria de Yahvé, se debía mirar hacia arriba. Tal vez su atención hubiera sido atraída por un fuerte ruido. Por lo tanto, está claro que la gloria es un objeto bien definido, ubicado en un punto preciso en el espacio, por lo que esta gloria claramente tiene una dimensión física ilimitada. Este evento habla por sí mismo, no se necesita más explicación. Pero avancemos y vayamos ahora.
0: Vamos al Éxodo 16 que le acabo de mencionar. Está por acá el apartado. Y dijo Moisés a Aarón: di a toda la congregación de los hijos de Israel, acercaos a la presencia de Jehová, porque él ha oído vuestras murmuraciones. Y hablando Aarón a toda la congregación de los hijos de Israel, miraron hacia el desierto. Y aquí la gloria de Jehová apareció en la nube. Ahí está el camuflaje que utilizaba Yahvé para envolver su ovni. Y habló Jehová a Moisés diciendo: yo he oído las murmuraciones de los hijos de Israel. Háblale diciendo: al caer la tarde comeréis carne y por la mañana os saciaréis de pan y sabréis que yo soy Jehová vuestro Dios. Porque ahí ya los hebreos que habían salido de Egipto estaban pasando hambre y ya estaban diciendo: oye, ¿qué está pasando? Que este señor Moisés nos sacó con la promesa de un supuesto Dios de llevarnos a una tierra prometida y aquí lo que estamos dando es vueltas en el desierto, tenemos hambre, sed. No sabemos qué está ocurriendo y ya el pueblo comenzaba como a medio rebelarse, como en muchas ocasiones pasó en el desierto. Y Yahvé, para apaciguar los ánimos, en este caso le dio comida, pero en muchas otras ocasiones generó masacres para ir exterminando a los rebeldes. Y así dejó una generación de hebreos en medio de esos 40 años que fuese mucho más obediente. Es decir, limpió el linaje de sangre, limpió la raza, esa raza que descendía, ¿no?, directamente de ellos mismos, los Elohim, pero que se habían comenzado a mezclar con otros pueblos, otras tradiciones como los egipcios, y Yahvé necesitaba limpiar ese linaje genético para que los que quedaran pudieran

0: En el capítulo 3, el profeta narra que ha sido levantado por un guruás y dice: escuché detrás de mí el sonido de un gran terremoto, y entonces el gavot de Yahvé se alzó sobre la tierra. Esta traducción parece una invención. De hecho, algunas Biblias, como la Biblia del rey Jacobo, dicen que la gloria de Dios estaba siendo bendecida desde ese lugar. Pero, ¿cómo se bendice la gloria de Dios desde un lugar? Esto se vuelve aún más absurdo, y de hecho, es una mala interpretación de la palabra hebrea, berum, y de toda la construcción de esta oración. La confusión en estas traducciones proviene del hecho de que el término berum se lee como barús, y barús significa bendito. Pero en hebreo, la lectura correcta de berum significa levantarse del suelo. La traducción exacta que he mencionado anteriormente se encuentra en muchas Biblias, e incluso ha sido confirmada por el profesor exegeta hebreo Emmanuel Topp en su texto Crítica Textual de la Biblia Hebrea. Así que no hay duda de que el kavod de Yahvé está en el suelo en un lugar muy específico, y al subir hace un gran ruido. La Biblia no puede ser más clara sobre esto.
1: Vamos al capítulo 3 de Ezequiel para ver lo que él describe. Dice acá: y me levantó el espíritu, y oí detrás de mí una voz de gran estruendo que decía: bendita sea la gloria de Jehová desde su lugar. Oí también el sonido de las alas de los seres vivientes que se juntaban la una con la otra, y el sonido de las ruedas delante de ellos, y el sonido de gran estruendo. Me levantó pues el espíritu y me tomó, y fui en amargura, en la indignación de mi espíritu, pero la mano de Jehová era fuerte sobre mí, y vine a los cautivos en Tel Aviv, que moraban junto al río Cuebar, y me senté donde ellos estaban sentados, y allí permanecí 7 días atónito entre ellos. Aquí quiero hacer una salvedad, porque Ezequiel fue un profeta contactado por la luz, fue un profeta de la luz, no fue un profeta de Jehová, más allá que aquí se coloque el término Jehová. Recuerden, esto es el Antiguo Testamento. En el Antiguo Testamento por todos lados aparece el término Jehová, aunque se esté hablando de la fuente verdadera. Entonces, ahí es donde muchos se confunden. Las naves que vio Ezequiel eran naves de la luz, de los seres vivientes. No eran las naves de los Elohim, de la tipología de Yahvé, que eran los seres negativos. Entonces, cuando él está describiendo aquí esto, tampoco es que él esté aquí describiendo un evento espiritual de seres transparentes ni nada de esto. Él ahí está describiendo también naves físicas que lo contactaron. Así que digamos que la interpretación sería la misma. Ahí Ezequiel está viendo naves espaciales de alta tecnología. Pero la diferencia es que las naves espaciales que contactaron a Ezequiel, o las que vio Ezequiel, eran de razas positivas, de la fuente de la luz, de aquellos que dictaron las profecías. Y las que contactaron, o la que contactó con Moisés y el pueblo hebreo, era la nave de un Elohim de las razas negativas. Esa es la diferencia, pero en ambos eventos, y Biblino tiene razón, cuando se traduce esto, aquí no está hablando de ninguna gloria espiritual, aquí está hablando de, evidentemente, un aparato físico que, como dice acá, se levanta del suelo, y Ezequiel escucha detrás la voz. Y dice: bendita sea la gloria de Jehová desde su lugar. Entonces, cuando habla de lugar, está hablando de un espacio en concreto. Entonces, la traducción es correcta, pero hago la salvedad de que aquí no se está refiriendo a la nave del Elohim Yahvé, sino a las naves de los seres vivientes, razas positivas, razas de la luz, que contactaron a Ezequiel para entregarle pues todo lo que él reveló en su libro, profecías y demás.
0: Pero lamentablemente, las malas traducciones no permiten visualizar completamente el contexto y la real traducción de este y muchos pasajes. La Biblia también es clara en el capítulo 10 del libro de Ezequiel, cuando nos habla del tolo o de todos los movimientos aéreos que hace el kavod. El kavod se levanta en el patio interior del templo, se levanta del suelo por encima del templo, se levanta sobre el querubín, que probablemente era una máquina voladora, y sus alas hacen un ruido tan fuerte que este era oído incluso por aquellos que estaban fuera de los muros exteriores del templo, y no podían verlo. Luego el querubín y el kavod se elevaron, y el kavod de Yahvé fue a posarse a la montaña que estaba al este de la ciudad. En el capítulo 43, Ezequiel describe que este kavod viene del este, nuevamente produciendo un fuerte ruido, y con la tierra debajo del mismo brillando. Primero que todo, hay que decir que si el kavod venía del este, eso quiere decir que la gloria de Dios no venía ni del norte, ni del sur, ni del oeste. Es decir, que estaba limitada en el espacio. La Biblia griega dice claramente que el ruido aumentaba a medida que se acercaba el kavod, y que la luz que producía iluminaba la tierra que había debajo justo de él.
1: Obviamente es una nave. Vamos al capítulo 10. Aquí explica lo que él está diciendo. Me fijé y al lado de los querubines vi 4 ruedas. Junto a cada una de ellos, las ruedas tenían un aspecto brillante como el topacio. Las 4 ruedas se asemejaban y parecían como si una rueda estuviera encajada en la otra. Al avanzar, podía hacerlo en las 4 direcciones sin necesidad de

0: moverse, está escribiendo cómo se movía el cabot, ¿no? Avanzaban en la dirección a que apuntaba la cabeza el querubín y no tenían que volverse. Todo el cuerpo, la espalda, las manos y las alas de los querubines, al igual que las cuatro ruedas, estaban llenas de ojos. Alcancé a oír que las ruedas se les llamaba ruedas giratorias. Cada uno de los querubines tenían cuatro caras. La primera de querubín, la segunda de hombre, la tercera de león y la cuarta de águila. Entonces, aquí vemos la descripción de un objeto que tenía ruedas, que se movía, que giraba, que se elevaba. Está describiendo una nave. Es que quien quiera ver otra cosa en esto, tiene el velo, ese famoso velo de Moisés, que se ha puesto ante los ojos de muchos creyentes a nivel mundial en el tema de las religiones para que no puedan ver la realidad. Está hablando de la nave de los seres vivientes. ¿Y qué son los seres vivientes? Los mismos que describe Apocalipsis, que le coloca aquí digamos, el aspecto, entre comillas, ¿no? Aquí se está refiriendo a las constelaciones, es decir, el lugar de origen de donde provienen estas razas que también han venido en sus naves aquí al planeta Tierra y han contactado. La cara de León, constelación de Leo. El Águila es la constelación de Escorpio. Está también la constelación de Acuario, del hombre con cántaro de agua. Y la otra es la constelación de Tauro, que son los cuatro seres vivientes que describe Apocalipsis. Ezequiel está hablando de lo mismo. No son monstruos con cara de estos animales. Es un símbolo para referirse a las constelaciones de esas estrellas donde alrededor giran planetas. Han venido humanidades aquí a contactar también con sus querubines o con sus naves. Eso es lo que está describiendo Ezequiel. Él habló también de este capítulo, el capítulo 43, de la gloria de Yahvé. Entonces el hombre me llevó a la puerta que da al oriente. Vi que la gloria del Dios de Israel venía del oriente en medio de un ruido ensordecedor, semejante al río caudaloso. Y la tierra resplandecía con la gloria. Esta visión era semejante a la que tuve cuando él vino a destruir la ciudad de Jerusalén, también a la que tuve junto al río Cuebar. Y caí rostro en tierra cuando la gloria del Señor entró en el templo por la puerta que daba al oriente. Entonces el Espíritu me levantó, me introdujo en el atrio interior y vi que la gloria del Señor había llenado el templo. En esta cita en concreto, Ezequiel sí se está refiriendo a la gloria de Jehová, a la nave de Jehová. ¿Por qué? Porque está hablando de Jerusalén, está hablando cómo la gloria entra al templo. La gloria que describe aquí no es la de los cuatro seres vivientes, no tiene las ruedas, las caras, todo esto que él describe de la gloria que ve, por ejemplo, en el capítulo 1 o la que acabamos de ver en el capítulo 10. Aquí sí está hablando de la gloria del Elohim Yahvé. Entonces, cuando uno estudia los detalles de cada cita, se da cuenta de qué tipo de nave está hablando Ezequiel. Él se contactó con las naves de la luz, pero también denunció las naves de los Elohim, como en este caso que habla de la nave de Yahvé llenando el templo. Como en varias ocasiones también en la Biblia se narra cuando la gloria de Yahvé entra al templo de Salomón, y llena el espacio. Tanto así que dice que los sacerdotes no podían hacer sus labores dentro del templo porque la gloria de Yahvé llenaba el lugar. Llenaba un espacio físico, no era nada espiritual.
1: No podía haber una descripción más concreta de la llegada de un objeto volador que produce efectos sonoros y visuales tan precisos. Ezequiel no estaba dormido, estaba absolutamente despierto, no era un lobo que tenía que experimentar visiones, y él incluso comparaba los varios encuentros que tuvo con estos objetos voladores y dice que es una de esas experiencias finalmente abierta de la llegada de un objeto volador que produce efectos sonoros y visuales tan precisos. Ezequiel no estaba dormido, estaba absolutamente despierto, no era un lobo que tenía que experimentar visiones, y él incluso comparaba los varios encuentros que tuvo con estos objetos voladores y dice que es una de esas experiencias finalmente había entendido que eran esos objetos, los querubines, que se habían encontrado una vez anteriormente en el río Sabar. Los objetos podrían seguir y seguir, pero la Biblia está explícita en estos pasajes que no se necesita más explicación. Y está muy claro que el cabot no es la gloria espiritual de Dios, como lo quieren ver la teología.
0: Es que eso es así, quien no lo quiera ver, simplemente hay que respetarle su creencia, su impulso, y listo, quizás en algún momento se dé cuenta, pero las traducciones son muy claras, ahí están las citas, obviamente la religión ha hecho su trabajo para imponer esa creencia y que ese velo que cubre los ojos de los creyentes no les permita ver más allá de lo que realmente ocurre, ¿no? Pero bueno, poco a poco va saliendo todo a la luz.
1: Sino un objeto concreto, tal y como el doctor Jess Benner, fundador y presidente del antiguo Centro de Investigación Hebrea, también afirma. En uno de sus diccionarios describe que el cabot es el significado concreto original del armamento de batalla. Este significado, el armamento, encaja con el significado literal de la raíz de cabot, que es pesado. Y el armamento son armas pesadas y defensivas en una batalla. En Éxodo 16, Israel verá el armamento de Yahvé. Ertia batallalo por ellos contra los egipcios. Como sabemos, el hebreo es una lengua polisémica y por lo tanto cada palabra puede tener más de un significado. Por lo que el término cabot también puede indicar el respeto guardado a una persona importante, una persona de peso, como ellos dicen. Así que para evitar cometer errores y seleccionar una u otra interpretación, como ya hemos indicado sobre los términos examinados, siempre podemos colocar la palabra gloria y quitarla, y colocar a su vez la palabra original llamada cabot, para que evitemos cualquier controversia innecesaria a elegir un significado o una traducción.
0: O sea que también se puede traducir como armamento, y realmente lo era. Era la gloria o su nave que utilizaba para bombardear los pueblos que los israelíes atacaban. Cuando estaba la gloria Yahvé con ellos, luego también obviamente les dio la arca de la alianza, pues tenía todo un armamento militar, y con eso pues ellos ganaron la tierra prometida, como lo siguen haciendo hasta ahora, ¿no? Todo el armamento militar que tienen de altísima tecnología les fue dado desde la antigüedad por sus dioses.
1: Inglés al español o al italiano. Luego leeremos detenidamente lo que nos dice todo el contexto como se habla de cabot. Y así entenderemos con mucha más cercanía el lenguaje original de qué se trataban las descripciones que en aquel momento hacían los escritores de dichos libros. Recordemos que en la antigüedad no existía un mundo onírico ficticio o espiritual, sino que ellos claramente describían lo que veían, pero cómo podían, puesto que no tenían las mismas referencias de este siglo en aquel siglo.
0: Sí, eran las palabras que conocían. En ese tiempo no estaba la palabra nave espacial, ovni, avión, helicóptero. Lo comparaban con lo que podían en aquel entonces. Y por eso se ha hecho difícil encajar las traducciones, las palabras, con objetos modernos, porque no está el enlace, no existían los mismos términos. Pero bueno, cuando uno ya entiende todo el contexto, cuando se hacen traducciones como las que hace Biglino y muchos otros, ya se puede encajar mejor cuál era el fenómeno que en este caso los israelíes y también los pueblos antiguos veían con los dioses que los contactaban. Hablaban de casas voladoras, escudos volantes, carruajes volantes, caballos de fuego. Intentaban describir lo que veían y hacían lo mejor posible, ¿no?, en los términos de aquel entonces. Pero ya en la actualidad ya estamos bastante grandes, bastante maduros para entender que ahí se está hablando de naves espaciales. Aquí está el término cabot, que es ser pesado, tener peso, ser honrado, ser duro. Esto es una de las palabras de las que habló Biglino. Y aquí hay algunas citas. También cabot está relacionado con ruach y querubín. Este es el Éxodo 40:34. Entonces la nube cubrió el tabernáculo de reunión y la gloria o el cabot de Jehová llenó el tabernáculo. Lo llenó, es decir, el tabernáculo, que era un lugar físico, una tienda física, el cabot la llenó por ser un objeto físico. En el siglo III, la Septuaginta, que es una de las primeras traducciones que se hicieron de los textos hebreos, tradujeron el término hebreo cabot al griego con la palabra doxa, que traduce en las lenguas modernas gloria. Segunda Crónicas 7 del 1 al 3, cuando Salomón acabó de orar, descendió fuego de los cielos y consumió el holocausto y las víctimas, y la gloria o el cabot de Jehová llenó la casa. Un lugar físico se llena con un objeto físico. Usted no puede llenar un lugar físico con una energía o una gloria espiritual que luego le impide entrar a las personas. Es decir, si en un lugar físico hay una energía, obviamente el lugar se puede impregnar de la energía, pero esa energía no va a impedir que personas entren, porque obviamente la energía está en otra dimensión, no en la dimensión física. Entonces usted puede entrar ahí pueden entrar las personas, pero en el caso de lo que se describe, cuando la gloria de Yahvé estaba en el templo, nadie podía entrar porque ocupaba el espacio físico en ese templo. Entonces ahí está la diferencia. Está también el término ruach, que está relacionado con el cabot. Y la tierra estaba desordenada y vacía, y las tinieblas estaban sobre la faz del abismo, y el espíritu o ruach de Dios se movía merachefet sobre la faz de las aguas. Merachefet es el verbo rachaf en participio pasado, indica un tipo particular de vuelo, como un ave planeando, es decir, como si estuviera la nave de Yahvé planeando sobre las aguas. Aquí hay una cita, otra cita, que muestra el tema del ruach, que traduce el viento, aire que se mueve o algo que se mueve en el aire. Estos son algunos de sus significados. Entonces ya con esto, con este video que analizamos, mostrando las citas, comprobando un poco y ampliando un poco más los términos, también con lo que yo puedo aportar de este tema, que lo he mencionado algunas veces aquí en el canal. Ya con esto tenemos más elementos, más herramientas de conocimientos para seguir confirmando lo que ya hace mucho tiempo se está denunciando, y es sobre la presencia de seres extraterrestres en el Antiguo Testamento. Ahí no se habla de ningún dios, se habla de los Elohim, que son seres extraterrestres con sus naves y el contacto que hicieron con pueblos ancestrales. Esa es la realidad, esto ya ha salido a la luz. Para muchos es un tema que ya comprenden a la perfección, pero para muchos otros todavía les cuesta. Por eso es importante seguir haciendo estas denuncias y hablando de estos temas, porque entre más se difunda, esto va a llegar a más personas y mucha más gente conocerá la verdad de lo que ocurrió en el pasado. Así que muy interesante esto, analizarlo con los términos originales y las traducciones para seguir aprendiendo. Pónganme ahí en comentarios qué opinan de todo esto. Si este video les gustó, les agradezco un like, la suscripción al canal y compartirlo para que llegue a más personas. Hasta la próxima.
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0: 7 de la tarde con 34 minutos.
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2: Ocho de la tarde, con un minuto.
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Hola, hola, ¿qué tal amigos? ¿Cómo están? Bienvenidos a Descubriendo con la certeza en la búsqueda de la verdad, un poco afectado de la garganta con una gripa que estoy pasando, pero aquí estamos para compartir de todas maneras esta investigación que hoy les traigo sobre el Malak, Malak Jehová, Malak Yahweh, el misterioso ángel de Jehová. Este es un personaje misterioso por unas características que presenta en varios versículos bíblicos y que, bueno, las religiones han tenido, como siempre, la batuta en interpretar o decir a los creyentes quién es este personaje, quién es este famoso ángel de Jehová. Si tal vez usted estuvo en alguna de las religiones, podrá haber escuchado sobre el famoso ángel de Jehová, ¿no? Como alguien que tenía una autoridad delegada por él para interactuar con los seres humanos, una especie de mensajero. Sin embargo, más allá de esa interpretación religiosa, queremos entenderla en el contexto de información que hemos venido desarrollando aquí en el programa de investigaciones Descubriendo, ¿no? Ya partiendo de la base, para que de pronto usted que nos sintoniza por primera vez, disculpen, ya partiendo de la base de que Jehová, el Dios adorado así en el Antiguo Testamento por el pueblo judío, también por el cristianismo, no es Dios, sino que todo lo contrario, es un ser corpóreo de tipo extraterreno, de tipología reptiliana y con algún rango que también tuvo una relación con un personaje llamado, bueno, no llamado, pero sí con un cargo o atributo mencionado en el hebreo antiguo como Malak, perteneciente a los Malakim. Entonces, ya bajo esa mirada que hemos aprendido a entenderla en el contexto geopolítico, toda la visión y el entendimiento de estos temas, de estas historias, cobran un valor y una importancia diferente, muy diferente al mundo místico, espiritual, que lamentablemente, porque erróneamente, se ha asociado con esto. Estas historias no tienen nada que ver con espiritualidad. Cuando vayamos a hablar del el ángel de Jehová, esto no tiene nada que ver con espiritualidad, sino con temas de civilizaciones extraterrenas que se relacionaron con los seres humanos en esa edad antigua, incluso antes de la edad antigua, como lo estudiamos en alguno de nuestros capítulos. Así que bienvenidos. 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Empecemos. Bien, habitualmente la figura de este ángel, como se le dice también el ángel del Señor o el ángel de Jehová, Es uno de los mayores enigmas teológicos que se presentan allí en el Antiguo Testamento. Pues a diferencia de los ángeles comunes que actúan como mensajeros creados y rechazan la adoración, este ser habla, actúa y es tratado directamente como si fuera Jehová mismo. Por ejemplo, para diferenciar, cuando nosotros vamos al Apocalipsis y ahí aparece mencionado, por ejemplo, el arcángel Gabriel como el mensajero, o en alguno de los evangelios, aquí estas figuras denominadas así ángeles o mensajeros son subordinados, ¿no? Además de eso, la categoría que se presentan en el Nuevo Testamento de ninguna manera se asemeja o podría asemejarse al mismísimo Dios, ¿no? Sería un rango muy inferior. Mientras que este ángel de Jehová aparece en estas narraciones casi como que fuera el mismo Jehová hablando. De allí es donde se generan las dudas, el misterio alrededor de dicho personaje. En el idioma hebreo original, esto es muy importante investigarlo, la palabra utilizada es Malak, Yahweh. O sea, en el texto original no se dice el ángel de Jehová, sino Malak Yahweh, Malak Tetragramatón, que se traduce literalmente como mensajero de Yahweh.
Lo misterioso radica en que la Biblia presenta una constante paradoja con este personaje. ¿Cómo así? Primero, se distingue de Dios, es decir, se habla de él como alguien enviado por Dios, o sea, un malak. Pero, segundo, se identifica con Dios. Habla en primera persona como el mismo creador, perdona pecados, exige sacrificios y acepta la adoración. O sea, ahí donde está la contradicción que genera, digamos, los grandes debates y las diferentes interpretaciones, porque si bien el término literalmente significa enviado, o sea, Jehová es uno y el Malak es otro, este aparece en los textos cuando es enviado, expresándose como si fuese el mismo Jehová. Bien, entonces, de acuerdo a esta condición, a esta paradoja, como dicen los que estudian esto en la teología, ¿cuál es la respuesta que se ha dado por parte de las religiones, ¿no? ¿Cuáles son las apariciones claves en el texto bíblico? Bueno, antes vamos a leer dónde aparece mencionado el ángel de Jehová. Con Agar, en el Génesis 16, ustedes podrán recordar, si no apúntenlo y léanlo, es la primera vez que aparece en la Biblia, ¿sí? Cuando llega a Agar, la mujer de Abraham, recuerden. El ángel le promete multiplicar su descendencia, una prerrogativa que se considera en la teología puramente divina. Al final del relato, Agar declara explícitamente haber visto al Dios, que es realmente el término original, Elohim, que me ve. Agar, la madre de uno de los hijos de Abraham. Entonces, la primera aparición la vamos a encontrar en el Génesis 16. Ahí le aparece Agar, el ángel de Jehová. O, si lo decimos en el término original, el Malak de Yahvé. La segunda aparición la podemos leer en el Génesis 22, con Abraham e Isaac. Cuando Abraham está a punto de sacrificar a Isaac, recuerden, el ángel del Señor, o el ángel de Yahvé, o el Malak de Yahvé, lo detiene. Luego habla en primera persona diciendo, por mí mismo he jurado, que esta es una fórmula propia de Jehová, o de Dios Jehová, como se cree que este personaje. Entonces fíjese, ya aquí en esta segunda aparición, es el que detiene la mano de Abraham para que no sacrificara a Isaac, su hijo. Recordemos que estos seres, los seres que cayeron al planeta y se presentaron como Dios, una de las cosas que pedían era el sacrificio, incluso humano. No solamente era como el Levítico lo menciona, de animales, machos cabríos y otra clase de seres vivos, sino también personas. Ok, su tercera aparición es con Moisés y la zarza ardiente, tal cual lo relata el Éxodo 3. Ahí el texto dice que el ángel del Señor, el ángel de Jehová o el Malak de Jehová, se le apareció en una llama de fuego, en la zarza. Entonces, luego aparece esto, ¿no? Sin embargo, solo unos versículos después, es Dios mismo quien le habla desde la zarza y dice, yo soy Dios, yo soy Dios, yo soy el Dios de tu padre, el Dios de Abraham, etcétera, etcétera. Está como esa dualidad, ¿no? Esa paradoja. Aparece primero el Malak hablando como si fuese un enviado y luego habla como si fuese el mismo Yahvé. ¿De qué se trata esto? Bien, el otro texto o versículo donde he referido es en Jueces 6:13, en la situación de Gedeón y Manoah. En ambos casos, las personas interactúan con el ángel. Y al darse cuenta de su verdadera identidad, entran en pánico diciendo, vamos a morir porque hemos visto a Dios, Elohim. Entonces esta cita también nos clarifica bastante, porque el término original es Elohim, recuerden. El término Dios, eso se coloca después, mucho después. En el hebreo antiguo, el término original, mal traducido como Dios, es Elohim. Y Elohim no es uno, sino varios, es un plural.
ya lo hemos estudiado con anterioridad. Recuerden, si ustedes llegan por primera vez a estos capítulos, a estos programas, le invito a que, si se generan dudas, allí mismo en el canal hay muchísimos programas que usted puede ir viendo poco a poco y le van dando herramientas de información para que usted mismo se vaya respondiendo. No puedo explicar todo en un solo programa. Por eso les decía al empezar, parto de bases que ya hemos entregado aquí. Correcto. Entonces estos son los cuatro versículos donde se hace referencia. A mí me llama la atención el último. ¿Por qué el último? En primera instancia, Gadeón y Manoah lo ven a este famoso Malak o ángel, como mal tradujeron esto, ¿no? Y lo ven. Pero cuando ya lo identifican bien, lo identifican como un Elohim. Porque dicen, al darse cuenta de su verdadera identidad, entran en pánico. ¿Sí? Les dio pánico verlos. Claro, porque ¿qué estaban viendo? ¿Qué era lo que estaban viendo? A un Elohim. Y recuerden que un Elohim, o mal traducido Dios, en realidad era un ser extraterreno, un reptiliano. Y aquí por eso dice, entran en pánico. Vieron una criatura no humana. Como si usted hoy, imagínese, y pónganse en situación, que vean a un Elohim. O sea, que ustedes tengan un contacto de tipo extraterreno y vean a la entidad corpórea físicamente con su apariencia reptiliana. A decir ustedes que no van a sentir pánico. Terrible, ¿no? O por lo menos miedo. O susto. O lo que sea, pero no va a ser lo mismo como que vea a un ángel. Sí, porque la idea de un ángel es un ser divino que no va a manifestar o no va a generar un sentimiento de o una emoción de miedo, porque sería algo divino, angelical, precioso, ¿no? En el caso este de Gedeón y Manoah nos deja claridad que lo que era da pánico, daba miedo. Bien, entonces ahí están estos cuatro. Ahora vamos a comenzar a desenredar esta pita. Primero viendo cómo interpretan las religiones esto. Las principales interpretaciones teológicas. Por ejemplo, hay una que se le llama la cristofanía, que es la segunda persona. En la cristofanía se explica de que el ángel de Jehová o el Malak de Yahvé es la segunda persona de la Trinidad. O sea, Jesucristo. Esta es la versión del cristianismo evangélico protestante. A usted, un evangélico protestante, le pregunta, hey, ve, ¿quién es el ángel de Jehová? Jesucristo. De una le van a responder eso. Es la segunda persona de la Trinidad, Jesucristo manifestándose en la tierra en una forma física visible antes de su nacimiento en Belén. Es la postura mayoritaria del cristianismo evangélico y protestante. ¿Cómo les parece? Los cristianos evangélicos y protestantes creen que el ángel de Jehová era el mismo Jesús antes de haber nacido en Belén. O sea, muchísimo antes. Hay otra teoría de interpretación que se llama según la teofanía. Esta es una manifestación, se cree aquí, que es una manifestación puramente visible de Dios el Padre. Dado que la teología bíblica afirma que nadie puede ver el rostro de Dios y vivir. Dios adaptaría esta forma angelical y humana temporal para poder interactuar con los hombres sin destruirlos. Entonces, la teofanía que dice, como Dios no se puede ver porque el que ve a Dios muere, entonces esto era como una forma corpórea, física, real, que las personas podían ver sin morir. Y está la tercera, que es la que se llama la shaliach, la representación legal. Aquí se dice que es un ángel creado, pero investido de la total autoridad divina. Bajo la antigua ley del Medio Oriente, la Sheliach, el mensajero de un rey, poseía el estatus legal del mismo rey. Sus palabras se escuchaban como si el monarca estuviera hablando en persona.
fíjense que esta última interpretación es un poco más acercada a lo que realmente ocurrió. Claro, sacando de la interpretación de lo que se cree que realmente era este personaje o el Dios que lo enviaba. Porque testigos, el cristianismo evangélico, protestantes, católicos, es más perdidos que para dónde. Lamentablemente, lo que se comenzó a interpretar en el cristianismo primitivo y luego lo que ya en forma se consolidó como la fe y la interpretación después del Concilio de Nicea, se aleja completamente de lo que originalmente ocurrió. Bien, entonces, hemos visto

traductor de este idioma, el hebreo antiguo, que nos muestra el significado original de los términos, sin ninguna interpretación teológica o religiosa. Y esto me parece interesante porque nos podría estar acercando más a lo que quisieron decir los escritores de estas antiguas escrituras, ¿no? No lo que nos dicen después los poderes religiosos, que es lo que nos distancia realmente de lo que esos textos en principio quisieron transmitir. Entonces, según Biglino, él enseña que la palabra hebrea malak significa literalmente enviado o mensajero. Por lo tanto, cuando la Biblia habla de Malak Yahweh, estaría hablando de un representante de Yahweh, no necesariamente de un ser sobrenatural. Aquí Biglino pone una ficha clave en el entendimiento fuera de lo religioso, de lo teológico y toda esta vaina. Este no era un ser divino, este era un ser corpóreo y nada sobrenatural, físico, que actuaba en representación de Yahvé. Es decir, en ocasiones Yahvé no hacía presencia directa, sino que lo hacía a través de su enviado, de su malak. Así que este término no puede ser asociado con el término ángel, que de alguna manera se utiliza, por ejemplo, en el Apocalipsis, cuando se refiere a Gabriel, ¿sí?, o a Miguel. Porque aquí ya estaríamos hablando de seres humanos estelares, porque allí ángel, en el entendimiento del Apocalipsis, es una medida de hombre. Es un hombre, un ser humano, pero en una escala evolutiva y ascensional distinta a la del hombre terrestre. Igual, en sus principios fue corpóreo, pero en el ascenso ya pasa a otras dimensiones. Este es un ser también humano, pero de otra tipología. Mientras que los malakim, que es un conjunto, es el plural, es decir, un malak era simplemente un representante de un Elohim. Yo te envío, no puedo estar, encárgate tú, y tienes las credenciales que cuando hables tú es como hablara yo. Así. Eso comienza a explicar, según Biglino, por qué en los textos aparece primero que el que interactúa no es Jehová directamente, sino el Malak Yahvé, el Malak Jehová. Pero el hacerlo es como si fuese Jehová, en la jerarquía, en la designación, en la credencial de lo que es, de acuerdo a esta jerarquía de los Elohim. Lo que estamos viendo aquí es que los Elohim, al llegar al planeta Tierra, instauraron una clara jerarquía, una jerarquía con unas características, unas responsabilidades, unas acciones para cada jerarquía, y que con ellas interactuaron con los seres humanos. Y ahí es donde surge la exopolítica. Esa jerarquía, esas formas, interactuando, organizando, dando órdenes a los seres humanos. La exopolítica. Entonces, es un representante de Yahvé, no necesariamente de un ser sobrenatural. Entonces, el término malak es un término hebreo que traduce literalmente mensajero enviado. No tiene nada que ver con algo sobrenatural, O con un ángel con alas bonito, no, un ser corpóreo, y el término es singular, ¿de acuerdo? Veamos luego el término malakim, también un término hebreo, malakim, que ya es plural, entonces ya es mensajeros o enviados. Por lo tanto, Yahvé tenía su malak o a sus malak o a sus malakim, ¿de acuerdo? Entonces, cada uno de estos Elohim, con una jerarquía, podía tener a su disposición un Malakim o un Malak, ¿de acuerdo? Y él era el encargado de interactuar con los humanos. En ocasiones lo hacía directamente Yahvé, en ocasiones lo hacía su enviado. Por eso Yahvé dice que en las distintas menciones de Dios,

0: Biblia, no podemos considerar que este documento hable de un solo personaje relacionándose en todos los versículos con Dios, no. Partiendo de que los términos se refieren también a no a singular, sino a plural. Entonces, cada cita, varias citas, están refiriéndose a un Malak o un Malakim, si lo quiero utilizar dentro del conjunto de mensajeros, otro directamente a un Jehová, a un ser de la jerarquía de Jehová, y en otros no podía ser ni siquiera Jehová, sino un Elohim superior, como ya lo hemos estudiado, como el Shaddai, o más arriba, el Elión. Todos son Elohim. Entendamos bien eso. Ayer me preguntaba alguien en el chat algo que ya debemos tener claro, ¿no? Elohim, cuando hablamos de Elohim, todo esto es bíblico, de acuerdo a la tradición bíblica. Porque ya si vamos a las tradiciones sumerias, y ahí no se menciona como Elohim, sino ahí se le menciona como Anunnakis. Pero es lo mismo, son los mismos seres. En el caso bíblico se mencionan como Elohim. ¿Qué significa Elohim? Elohim es un plural y traduce, si podemos utilizar el término, gobernante, superior, ¿sí? Gobernante que controla. Es un administrador de un pueblo en particular, un Elohim, un poderoso. Pero siendo todos Elohim, porque es un plural, entre ellos hay una jerarquía. El mayor de los Elohim tiene un título, porque no es un nombre, Elión. Hay otro en la escala más inferior que es el Shaddai, el Dios de la montaña. Y luego viene Yahvé, ahorita les voy a mostrar la jerarquía. Y luego de Yahvé tiene un Malak, a un mensajero que es el que va y lidia con los seres humanos, en ocasiones. ¿De acuerdo? Bien, entonces ya con los términos es mucho más fácil, porque vamos entendiendo cada cosa. ¿Sí? Veamos. Entonces, desde la perspectiva exopolítica, o sea, desde este enfoque, el término ángel no significaría necesariamente un ser alado espiritual, como en las religiones se cree erróneamente, sino un mensajero, un malak, delegado o emisario con autoridad directa de los Elohim. Actuaría como intermediario entre los Elohim y la humanidad. Tendría autoridad para hablar en nombre de quienes lo enviaron, lo que implicaría porque a veces habla como si fuera Yahvé mismo, y la gente cuando hablaba a él era como si le hablara Yahvé, porque los sentían igual. Además, ahora, cuando se dice que era un intermediario entre los Elohim y la humanidad, significa que era el enlace, pero al tiempo era un Elohim, era un extraterrestre también. Los Malak eran extraterrestres y también eran reptilianos, pero de más bajo rango. Era un mensajero, era un enviado. Continuemos. Vamos a describirlos un poco más, a los Malakim, que es el plural, ya lo sabe, de los Malak, los Malakim. Bueno, entonces, ¿cómo son? Estos Malakim comen, caminan, hablan cara a cara con las personas, pueden ser vistos físicamente, realizan acciones concretas en el mundo material. No son seres espirituales, son seres corpóreos, que comen, se relacionaban, comían, todo el cuento. Eran seres corpóreos, recuerden que ya nosotros aquí hemos aprendido que eran seres humanos involucionados. Son razas que desde sus orígenes, antes de que llegaran al planeta, fueron como nosotros, pero su oscuridad, su maldad, propia de la rebelión que ellos mismos causaron, se degeneraron. Su pasado es humano, su presente es humano involucionado o reptiliano. Entonces, estos seres comen, caminan, hablan cara a cara con las personas, pueden ser vistos físicamente, realizan acciones concretas con el mundo material. Por ello, se concluye que los autores bíblicos no estaban describiendo seres espirituales, sino individuos reales que actuaban como enviados de Yahvé. Hay otra cita, y es cuando ellos van a encontrarse, Jehová se encuentra a Abraham en la puerta del encinar de Manré, a plena luz del día, Y ese momento es cuando ellos preguntan por su esposa Sara para decirle que posteriormente iba a quedar embarazada. Fueron tres. Entonces uno podría entender, miren esto, que fue Jehová con dos malaquín, o dos malak, dos mensajeros, él y dos más. Él como el superior y dos más. Malak y malak, o sea, dos malaquín y Jehová. O también se puede interpretar que fueron tres malaquín, que fueron en nombre de Yahvé. Cuando ellos hablan es como si hablara Yahvé. Además, las personas de esa época, los seres humanos, lo que estaban viendo eran reptiles. Los que tenían la oportunidad de verlos. Porque recuerden que ya en el tiempo postdiluviano, que es el tiempo de todas estas narraciones del pueblo de Israel, ellos se escondían. No era como antes del diluvio, que eran por ahí todo el día. Después del diluvio no. Y tal vez eso me hace comprender también que la persecución propia del tiempo postdiluviano hizo que Yahvé, en el caso específico de Yahvé, utilizara a los malak o los malaquín para él no exponerse y sin mandar a seres reptilianos de bajo rango a que fuese y dieran la cara ya con los seres humanos. No exponerse de pronto en el peligro que representaban los humanos para ellos, sino la hermandad cósmica solar, que en esos momentos estaba dispuesta a seguir reduciendo su existencia en el planeta. Entonces, ¿qué más? Algo parecido, si lo podemos comparar para entenderlo, es como algo parecido a un embajador, ¿no? Como un embajador que habla en nombre de un rey. O en la actualidad, un embajador cuando va a una reunión internacional, ese embajador habla en nombre del presidente de esa nación. Entonces sus palabras son consideradas oficiales porque es enviado al presidente. O si lo vamos a llevar en términos de un reinado, el embajador vendría siendo un enviado del rey. No sería Yahvé manifestándose espiritualmente, sino un delegado autorizado. Y lo otro es que eran seres subordinados, hacían caso. ¿A quién? En este caso a Yahvé. Eran subordinados de una estructura jerárquica en este escenario. El ángel de Yahvé sería más un cargo o función que un nombre. ¿Ok? Entonces cuando ustedes escuchan, Malak no está hablando de un nombre. Es decir, el personaje que por ejemplo le habló a Agar no era que se llamaba Malak. Era un malak, es un cargo. Él podría tener otro nombre. El personaje que salió en otra de las citas que les mostré podía ser otro malak. Porque el malak no es un nombre, es un cargo, una designación. Es dentro de la jerarquía de los Elohim en el planeta en ese entonces. Entonces, ya saben, no sería más... No, el ángel de Jehová sería más un cargo o función que un nombre. Ahora vamos a recordar algo de lo que hablamos recientemente en una de nuestras pasadas investigaciones sobre la casta de los draconianos, para ubicar estos malak o los malakim dentro de esas castas, dentro de esa jerarquía en el organigrama. En esa oportunidad ya sabemos que los alfa draconis son los reptilianos más altos, son los de la jerarquía más alta y físicamente más altos también. Son los gobernantes con mayor capacidad mental y linaje antiguo. ¿Sí? Aquí podríamos decir que Elión era un alfa draconis, porque era el de más alto rango. Elión, recuerden que no es un nombre, sino el título que se le da en el hebreo antiguo a un draconiano, pero jefe. Un alfa draconi. Luego llega la segunda casta, que serían los draconianos comunes, que eran los guerreros, administradores y exploradores. Aquí podríamos vincular a Jehová. Jehová no era un alfa draconi, no era uno de los duros, era inferior. Incluso miren que dice guerreros y en la Biblia se le conoce como el Dios de los ejércitos, un, un Elohim guerrero, administrador, en este caso, del pueblo de Jacob, y exploradores. Ahí no están los Malak, en esta segunda categoría. Los Malak podrían entrar en la tercera categoría, o la tercera casta, que son los reptilianos menores, que son de menor tamaño, funciones auxiliares y menor influencia política. ¿De acuerdo? Entonces, estos eran los Malak, o los Malakim, si quiero decirlo en plural. Reptiloides menores eran los que le hacían caso a los draconianos comunes y estos a su vez a los alfa dracones. Esta es la estructura, se la voy a mostrar así. Bien, la imagen a veces nos ayuda más. Esta es la típica estructura jerárquica, amigos de Descubriendo, del Imperio Draconiano en el planeta. Miren ustedes que arriba está el consejo de los Elohim. Ahí en ese consejo puede estar el Elión y el Shaddai. Incluso, si yo lo llevo ya a la mitología o a lo narrado en la antigua Sumeria, ahí está Anu, por decirlo así, que está arriba. Los capos, los que mandan, los que están en el consejo de Elohim, que no es ni uno ni dos, son varios, o eran. Porque afortunadamente a esta gente le dieron duro, y bien duro. Luego, en la escala, o no en la escala, sino en la estructura jerárquica, ya está Yahvé, el bíblico, el que todo el mundo cree que es el Dios universal. Bueno, está Yahvé, ahí lo ven, en el segundo renglón. En el tercer renglón están los Malakim, ¿sí? Están los, es lo que se llama el ángel del Elohim. El Malak Elohim o el Malak Yahweh, un enviado. Entonces, los del consejo de los Elohim está integrado por puros alfa draconis. ¿Sí? El consejo de los Elohim son puros alfa draconis. Luego de los reptilianos comunes están los guerreros, gobernantes y exploradores. Ahí está Yahvé. Y luego están los reptiloides inferiores, donde están los Malak o los Malakim, que son los que interactúan entre, véanlo aquí, en la parte inferior ya están los israelitas, ¿verdad? Ya están los seres humanos. En varias oportunidades, los seres humanos se conectaban, era con el Malak. En otras llegaba Yahvé, o en otras podría llegar el mismo Elión. Y recuerden que ya habíamos aprendido quién era Melquisedec. Melquisedec era un sacerdote del consejo de los Elohim, o sea, del Elión. Mientras que Abraham era el sacerdote de un Elohim menor, o sea, de un Yahvé, ¿verdad? Entonces, lo importante de eso, porque nos dimos cuenta cómo Abraham le dio diezmo a Melquisedec, porque él era un sacerdote del consejo de los Elohim. Era un tipo más duro. Y recuerden, Melquisedec y Abraham sí eran humanos. Esos sí son seres humanos. Entonces, ojalá todos estos gráficos nos ayuden a imaginar un poco más y a entender todas estas historias bíblicas. Y a dejar de creer que ese Antiguo Testamento habla de Dios. Ahí no se habla de Dios. A pesar de que sí hay citas que se habla de las leyes universales. Tanto en el Antiguo como en el Nuevo Testamento. La Biblia es una agrupación de todo, ¿no? De todo con reinterpretaciones de acuerdo a los intereses de reyes y poderosos. A traducciones que configurarían una religión con el ocultamiento a partir de la interpretación teológica para que nadie se dé cuenta de esto, pero afortunadamente pues ya nosotros con la exopolítica estamos entendiendo bien todo esto. Ahora se lo voy a explicar de otra manera, ya aquí con estos dibujitos que hacemos para ustedes. Entonces, el consejo de Elohim está arriba, ¿no? Elión, el Edión y el Shaddai. Luego está la parte de los administradores, que entre ellos sería Jehová. Y Jehová, pues, le daría la orden a un malak para que fuera y diera lidia ya a los israelitas, a los seres humanos. Esta estructura se podría haber repetido en diferentes regiones donde los del imperio draconiano estaban en su jodantina, como yo lo llamo. Entonces, amigos, el malak realmente traduce mensajero, no ángel en el sentido que nos han querido hacer creer. No es Jesucristo, evidentemente que no. No es tampoco la manifestación de Dios, porque no se puede ver, entonces tiene que enviar a su ángel. No, no, nada. Nada de eso, porque tanto el ángel de Jehová o el malak de Jehová como Jehová, ambos eran corpóreos. Ambos eran reptiles, solo que de castas distintas. ¿De acuerdo? Entonces, en los últimos programas nos hemos esmerado por investigar aquellos personajes misteriosos de la Biblia. Cuando hablamos, por ejemplo, de Melquisedec, un extraño personaje. Hoy estamos hablando de otro extraño y misterioso personaje, el ángel de Jehová. Bueno, y ya dejó de ser tan misterioso, porque con esto que les acabo de compartir, este análisis, se puede entender con mayor claridad. Y ustedes, claro, pueden complementar con sus propias investigaciones, que al final es lo que queremos, ¿no? Que estas investigaciones apenas se sumen a lo que ustedes ya han indagado, han leído, han comprendido. Y si de pronto es la primera vez y esto les sorprende, no se vaya a espantar ni lo vaya a desechar, que siempre es lo más fácil, sino que asúmalo con un carácter de interés, entendiendo que esta es una investigación y que ustedes también la pueden hacer con ojos de investigación, no de religión. Porque si esto lo va a leer con ojos de religión, creyendo que esto es espiritualidad, no, no es tiempo todavía suyo para esto. Usted todavía debe permanecer en una religión. Aún no es el tiempo. Su espíritu y su impulso interior lo irá sacando de allí y nos encontraremos en estos temas. No hay que violentar ese espacio-tiempo de cada uno. Bien, esta ha sido la investigación, amigos. Voy a leer, como siempre lo hago, ya que estamos en vivo de lunes a viernes. Recuerden, ahora estamos en tres emisiones. Lunes de aplicación, miércoles de análisis y viernes de investigación, ¿ok? Para que estemos allí, estamos cuadrando todas las investigaciones, imágenes que vamos a llevar a México. Ya ahorita les hablo de México. Saludo a Inés Martínez, buenas noches, saludos desde el Estado de México, un fuerte abrazo. También saludamos a Sacramento Muñoz desde Guerrero, México. También saludamos a Beatriz Coronel. También está Yolandita, saludo Neil, tengo una pregunta. ¿Cómo se fueron extinguiendo estos seres en la historia? Presentaban físicamente, ¿dónde quedaron estos? Bueno, Yolandita, ya hicimos un programa, vamos a buscarlo aquí, hicimos un programa respondiendo a esa pregunta. Miren ustedes que cada pregunta nos puede ir llevando a otros programas, porque qué bueno sería que todos estos temas, antes de apenas una respuesta que yo les pueda dar, se pueda entender en el contexto de una investigación. Por ejemplo, vamos a ponerlo aquí en pantalla. No, ¿cómo lo hago? Aquí en escritorio. Sí, aquí lo podemos ver. Bien, aquí lo podemos ver. Hace unos días, Yolandita, hice este programa que te voy a recomendar para que lo veas y se pueda responder esta pregunta. A ese programa le llamé. A ver, espere, yo recuerdo. Si lo ven, va a quedar muy bien claro a través de la explicación sobre esto, ¿no? Creo que está en videos. Sí, aquí en videos. No en vivo, sino en videos. Ay, güey madre, ¿dónde está eso ahora? Se hizo en la investigación que compartí. Discúlpenme, pero quiero darle respuesta a Yolandita. En la investigación que se hizo sobre lo que hicieron los seres para extinguir a estos tipos. A ver. Aquí está, míralo aquí. Está en el espacio de en vivo, porque esto se hizo en vivo. Se llama así el video. Así arrasaron el cuerpo y espíritu de los Elohim. Ahí. Aquí en esto se explica Yolandita cómo, después de la caída de estos seres, comenzó un proceso de aniquilamiento por una fuerza estelar luz y poder sacar del planeta esta interferencia de seres regresivos. Se hizo en primera instancia en aquel evento denominado el diluvio. Algunos quedaron, que como vimos aquí en la historia del pueblo israelita, eso es postdiluviano. Y ahí de ahí en adelante comenzó y siguió el exterminio de poco a poco de ellos. Ayer, el miércoles también, en el programa que hicimos con Trini, de Nimrod, también expliqué eso. O sea, hay muchas explicaciones, ¿de acuerdo? Pero, si quiere conocer la respuesta, véase el programa en el canal, en vivo, en los programas en vivo, porque hay gente que no sabe que cuando uno entra a un canal, hay programas de video, short y en vivo. Y ahí usted busca, así arrasaron el cuerpo y espíritu de los Elohim. Esta es una investigación que a mí me parece muy importante para responder esta pregunta. También nos saluda Fausto Guzmán desde Chiapas, México. Graciela Torres también conectada desde Argentina. Está con nosotros Nenita, dice, un malak sería como un cartero. Sí, un designado para hacer una labor. También nos saluda por acá Edna Angulo, que dice saludos desde Polo Nuevo Atlántico, aquí en Colombia. Muy buen tema, he aprendido mucho. Saludos, Edna. También saludamos a María, que nos saluda desde Lima, Perú. A Nidia Durán, desde Costa Rica. A Sergio, que dice saludos de Guatemala. Hace 7 años entendí el sistema de manipulación. Y todo lo que hay que seguir aprendiendo. Alberto también nos dice, hagan gárgaras de agua con limón, gracias. Ahí estamos ya en un tratamiento que ya podemos hablar. Ayer no podíamos ni hablar, así que está funcionando. Ya para mañana espero estar bien. También Ladislao nos dice, los de la luz los traían del puro fundillo. Por eso Yahvé decía, mi ángel irá delante de ti. Es una forma muy, muy, muy, muy jocosa de explicar una situación estresante que vivía Yahvé y muchos de ellos. Para responderle a Yolandita, ya en ese momento Yahvé se encontraba entre los más buscados, por decirlo así. Se busca. ¿Quién lo buscaba? La gran hermandad cósmica solar, un conjunto de humanidades estelares, humanas, adámicas, ya en un impulso espiritual superior, que descendían a los planetas donde estos carajos habían llegado para pasarlos por el papayo, como decimos acá. Lograron hacer eso no en una sola intervención, sino en varias, hasta llegar al momento a un grupo muy reducido de ellos. Hoy no debe ser preocupación nuestra de gobierno mundial ejercido por ellos. Y esto es algo que vengo diciendo, promoviendo, sustentando, porque lastimosamente entre nosotros aún se cree que están el montón gobernándonos. Si la mayoría de nosotros dicen, no, aquí está este patota de gente jodiendo la vida todavía. No, si usted cree eso, usted debería creer que no hay en la creación seres positivos que puedan resolver este problema. Es decir, usted estaría en la creencia de que los únicos que mandan y pueden hacer lo que les da la gana es la oscuridad, seres demoníacos como estos, gobernando a sus anchas panchas. Y no estaría contemplando que existe otra fuerza más poderosa que esta, porque son seres humanos estelares, con tecnología también super sofisticada, de tipo espiritual, que es más tremenda que la que pueden desarrollar los del Imperio Draconiano. Armas potentísimas, que pueden matar el cuerpo y el espíritu. Por eso, en el programa que le recomendé a nuestra querida amiga Yolandita, habla de cómo se destruyó el espíritu y cuerpo de los Elohim, poco a poco, poco a poco. Así que ahí le vamos a seguir dando a eso y sustentándolo para que dejemos atrás la vieja creencia de que estos manes están aquí en un combo súper grande, como en aquellos tiempos, haciendo y deshaciendo como lo hacían en aquellos tiempos. No, yo creo que a veces es que, como nos enteramos tarde de esto, creemos que todavía están. Pero cuando usted va madurando la información, la madura, y sigue investigando, y sigue investigando, usted se le va a ampliar mucho la visión, que es lo que nosotros hemos querido hacer. Cuando se entera de primera vez, usted dice, no, por eso es que esto está así, porque lo acaba de entender. Y lo de siempre. Bueno, y si no están, ¿por qué tanta maldad? Amigo, porque la aprendió muy bien el ser humano. Y la está ejecutando muy bien el ser humano. Bueno, no todos, los más malos de nosotros. Porque si hay bien malos entre nosotros los humanos. Que tan malos son que algunos llegan a decir, ya ni son humanos. Ni también estaría en acuerdo con eso, porque llegar a los límites de la maldad que algunos han hecho, volando cabezas de otros seres humanos, yo digo, ya hay que haber perdido el código luz para poder hacer eso. También nos saluda Elber y nos dice, Elber Ruiz, la echinacea es un producto natural para esas gripas. Gracias por la preocupación. También Meriluz Español nos saluda. Luis nos dice, ya somos dos con la garganta jodida. Yolandice dice, ¿tendrán algo que ver los dioses del Olimpo? Los dioses del Olimpo son los Elohim, pero en el Olimpo. Cuando hablamos de dioses, estamos hablando de seres extraterrestres. Dioses realmente son seres extraterrestres. Nada más, ¿sí? Enrique Medina dice, Armando Barrios, presente de corazón. Saludos, Armando. Fuerte abrazo. Anunnaki dice, Malak, ángel, mensajero, correcto. Adela dice, saludos desde la República Dominicana. Astrid dice, Neil, buenas noches, ¿por qué niegan la existencia de Jesús? No, nadie ha negado la existencia de Jesús. También vamos a recomendarle un video a nuestra querida amiga sobre quién es Jesús. Vamos acá. Nadie está negando la existencia de Jesús. Al contrario, estamos entendiendo realmente quién fue Jesús. No el Jesús religioso, ¿no? Ese sí es un invento. Ese lo pueden encontrar en un video también muy interesante. Vamos a ver si lo encuentro aquí. Miren que todas estas preguntas, si ustedes se hacen seguidores del canal y entran así como yo lo estoy haciendo aquí, y van bajando y van viendo, oh, qué interesante esto, me lo voy a poner a ver, tal. Entonces van a tener respuestas a muchas de esas inquietudes. Bueno, no respuestas como verdad, sino respuestas como conocimiento. Miren aquí, este es lo que yo le... Aquí. Este es el programa que le recomiendo a nuestra amiga oyente. Esta se llama Jesús es Dios. Perdón, esta. Jesús es Dios o el Hijo de Dios, humano o divino. Aquí se explica quién realmente es Jesús, más allá de lo religioso. Si a usted le gusta el Jesús religioso, la iglesia, allá lo ponen religioso. Si usted quiere conocer al personaje, entonces ya tiene que ver esto de otros ojos. Y aquí, en este programa, se explica. ¿De acuerdo? Entonces, ahí está el programa. Se llama Jesús es Dios o el Hijo de Dios, humano o divino, para la pregunta de Astrid, que nos preguntaba, ¿no? También Luz Cárdenas nos saluda. José Antonio dice, un saludo desde Galicia, en España. Bien tarde allá, José, qué bueno, trasnochado. Nenita dice, como siempre, muy inteligente tema. También Francisco, buenas noches. Acá llegaron más mensajes. Adri Guzmán dice, jengibre. Bueno, ahí nos están recomendando para la gripa. También Arquímides nos dice, buenas noches, Neil. Tus investigaciones y los argumentos que das son más creíbles que los que dan los religiosos. Muchos no abren los ojos. Saludos desde Veracruz. Ahí ustedes van guardando información y van comparando. Dice Domingo nos dice, habrá sido el mismo que mató a 180 mil enemigos, enemigos. Cuando hablamos de los guerreros, ya no estamos hablando de los Manak, sino de los Malak, perdón, sino ya estamos hablando de los guerreros de la segunda estirpe. Pero bueno, no podría excluirse de que también hayan sido estos mensajeros. José Isaías dice, pero ¿cuál es la razón, si hay razas buenas, por qué nos abandonan a estos malos lagartos? No, al contrario, ya no están los lagartos porque hay razas buenas. Si fuera como lo pinta José o Josa Kisa, entonces aquí estuvieran, bueno, ya no estuvieran aquí, ya no estuvieran ellos ni aquí ni nosotros, porque se hubieran acabado el planeta y a la humanidad. Porque existen humanidades buenas, como dice nuestro amigo oyente, es que estamos aquí y ya los malos no están aquí. Eso va en contradicción a muchos que creen que todavía están aquí el montón de gente jodiéndonos. Cristina Jaraba nos saluda desde Santa Marta. José Delgado dice, gracias Neil, buenísimo tema. Un saludo desde Fresno, en California. Trinity, hola, ¿cómo estás? Bueno, ya no es, porque mi esposa se llama Trinidad. Hola Trinity, ¿cómo estás? Muy bien, aquí un poco agripado, pero bien. Ángela Mejía dice, abrazo fuerte desde Querétaro. Y aprovecho que Ángela desde Querétaro nos escribió, porque quiero invitarles, a quienes no han visto la invitación, a nuestras próximas conferencias en la gira que haremos de Descubriendo en México. Sí, porque estaremos en 5 conferencias en México, que es el país donde más audiencia tiene el programa Descubriendo. Luego Colombia y luego varias ciudades de Estados Unidos, España, Argentina. Estaremos en San Juan del Río, allá de donde es Ángela Mejía, que nos está ayudando con la logística. Y allá daremos la conferencia La Historia No Contada de Quetzalcóatl. Esto será el 15 de julio, a las 7 de la noche. Esto cae miércoles. Luego estaremos 2 días después en San Luis Potosí, 17 de julio, con la conferencia Descubriendo Verdades Detrás de la Nueva Era. Ahí estaremos hablando de las constelaciones familiares, qué es eso, qué engaño puede haber detrás, todo esto. 17 de julio, cae viernes a las 7 de la noche. Luego estaremos en Zacatecas, México, con la conferencia La Inteligencia y Código Luz del Corazón. Esto será el domingo 19 de julio a las 2 de la tarde. Luego nos iremos a Guadalajara y expondremos la conferencia La Exopolítica Universal reflejada en la geopolítica terrestre. Esto será el jueves 23 de julio a las 7 de la noche. Y cerraremos nuestras conferencias en la Ciudad de México, la capital, con la conferencia La Historia de Jehová, un ser que nunca fue Dios. Esta conferencia será interesante porque hablaremos desde Jehová en la cuna hasta el exterminio que sufrió Jehová. Sí, toda la historia de este personaje, de dónde viene, quién era, de qué tipología era, cómo llegó, qué hizo cuando llegó, cómo lo pelaron, cómo ya no está aquí y cómo la gente lo sigue creyendo y adorando como si estuviera aquí. Incluso entre nosotros creyendo que todavía está aquí. No me refiero a los evangélicos o católicos, que evidentemente creen que están aquí. No, nosotros los investigadores creemos que Jehová todavía está jodiendo por aquí. Entonces ahí se va a explicar por qué ya no está aquí. Y esa conferencia será el 26 de julio, domingo, a las 2 de la tarde, en Ciudad de México. ¿Usted quiere participar? La entrada es gratuita. Aceptamos donativos para cubrir gastos de la logística de la conferencia, salón, videobin y todo lo necesario, ¿no? Y debe inscribirse para apartar su cupo. Como es una conferencia en un salón, son cupos limitados, usted lo debe saber. Y nos debe escribir al correo descubriendo11@gmail.com. Ahí expresa su voluntad de asistir a una de estas 5 conferencias guardando su cupo, ¿no? Si quiere ir acompañado, usted dice, bueno, voy con otra persona, dando el nombre de la persona, se inscribe y listo. Para que el día que se dé la conferencia tengan, digamos, prioridad las personas que se inscribieron, ¿no? Hágalo rápido porque se puede llenar el salón donde estemos y se puede quedar por fuera. Así que no deje para mañana lo que pueda hacer ya. Además, Lo que queremos es, además de entregarles estas conferencias, conocerlos. A ustedes, los mexicanos, nuestros hermanos mexicanos, conocerlos, dialogar, escuchar sus teorías, el entendimiento que tienen de todos estos temas, sus inquietudes, o hablar simplemente de lo que queramos allá, face to face. Así que es una buena oportunidad para conocernos, para descubrir, para ampliar, para resolver inquietudes directamente con ustedes. Bien, hasta aquí finalizo el programa de hoy, ya van a ser las 8. Intento que dure una hora los live. Bueno, Trinity, es Trinini. Un abrazo fuerte desde Bogotá, Colombia, barrio Resurrección, nos dice. También Cod dice, buenas noches a todos, voy llegando. Puedes retroceder la línea del video. Mariposa dice, gracias a Neil por tu gran esfuerzo en presentarnos el Descubriendo a pesar de lo agripado. Que te mejores pronto. Voy a ahorrar mi dinerito para llegar a México. Vaya, Fausto, que él está en Chiapas. Allá nos vemos. Denis dice, excelente. Ángela Mejía dice, todos sean bienvenidos a San Juan del Río Querétaro el 15 de julio. Ah, bueno, ya se me olvidó. Estaré haciendo 5 imágenes de invitación, ¿no? En esas imágenes de invitación que colgaré en todas las redes sociales del programa, ahí estará, por supuesto, con la dirección, ¿no? Porque ya ustedes, bueno, ¿y dónde es? Tranquilos, que todo eso lo van a saber. En las imágenes va a estar la dirección, el contacto al que pueden llamar allá en México. Por ejemplo, en Querétaro estará el teléfono de Ángela, por si quieren más detalles, ¿no? Ángela los guiará en San Juan del Río, en San Luis Potosí también. Entonces, para que lo tengamos ahí. Denis dice, saludos desde Belice a todos. MCMR dice, ¿cómo me inscribo? Enviando un correo a descubriendo11@gmail.com. Sencillo, nada más. Quiero ir a una de estas conferencias con mi esposa. Bienvenido estás. Desde Houston. Hola, sería interesante. Solamente inscríbete. Manda un correo. descubriendo11@gmail.com. ¿Tiene algún costo participar? No, es gratuita. No cobramos nuestras conferencias, pero sí les pedimos algo, ¿no? Algo. Regale algo para pagar las sillas, el videobin, la pantallita, para los cafecitos de todos. Eso lo hacemos entre todos. ¿Eh? Y si no da nada, no importa, ahí también llega y recibe la información. Nosotros no hacemos esto por plata. Nosotros vamos inicialmente a México por una invitación. O sea, vamos para otra cosa. Pero finalizando eso, vamos a aprovechar. Y hablamos con amigos como Ángela, como... Ah, bueno, mira, aquí está Lili. Lili es la encargada de la conferencia en San Luis Potosí. Está conectada. Qué buena, Lili, que estés ahí. Dice ella, los esperamos gustosamente en tierras tuneras, San Luis Potosí. Entonces, en los posts le voy a pasar el número de Lili para que le manden un WhatsApp, le escriben. Es mejor que escriban, ¿no? Escriban al WhatsApp, pero cuando ya esté esto. Y si no, manden sus correos y ahí se inscriben. Y van rápidamente apartando el cupo. No vayan a llegar allá y eso está lleno y se van a tener que quedar por fuera. Ojalá que sea, ojalá que vayan todos ustedes a esto. Bueno, entonces está Ángela en Querétaro, Lili está en San Luis Potosí, Rosa Contreras está en Zacatecas, Verónica Sánchez está en Guadalajara y Paula en México, igual con, y me escribió otro amigo oyente en México que también está dispuesto a colaborar para toda la logística y todo esto, Oscar creo que se llama. Bueno, eso va a ser un éxito porque esto lo hacemos entre todos. Aquí no es que vaya un especialista a visitarlos, aquí nos reunimos todos los que nos conocemos para seguir descubriendo. Bueno, nos vamos, cuídense mucho. Regresamos ya el lunes de aplicación Descubriendo con más temas de interés. 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

0: noche con 3 minutos.
1: 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A ver si sabes, amigo. Y si no sabes, te lo digo.
2: ¿Qué significa la palabra idiota?
3: ¿Idiota?
2: ¿Sí?
3: Usted me está insultando.
2: Pero no.
3: Un idiota es un tonto, un ignorante, un mentecato, un sopenco, un cretino, un boludo.
2: Pare. Ningún boludo. ¿Quieres saber el origen de la ofensiva palabra idiota?
3: Sí.
4: Idiota deriva del griego, de la palabra idios, que significa asunto privado, individual, persona egoísta.
5: En la antigua Grecia, el idiota era el que pensaba únicamente en sí mismo, en sus propias cosas, y se olvidaba de los asuntos públicos, de la polis, de la ciudad, de la comunidad.
3: Primero yo, después yo y siempre yo.
4: El coronavirus nos ha demostrado que no podemos vivir aislados, que estamos globalmente conectados, que nuestros actos individuales repercuten en toda la humanidad.
6: Nos damos cuenta que en este tiempo de cuarentena tal vez exista mucho más la solidaridad que en otros momentos.
5: En estos tiempos no necesitamos políticos idiotas que solo piensan en sí mismos y en su popularidad. Tampoco ciudadanos idiotas que se creen los más vivos por saltarse las normas.
4: Que en la nueva normalidad antepongamos el grupo al yo, la comunidad sobre el individuo, la polis por encima del idiota.
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0: Dios habría dicho:
1: deja ya de culparme de tu vida miserable. Yo nunca te dije que había nada malo en ti, o que eras un pecador, o que tu sexualidad fuera algo malo.
2: El sexo es un regalo que te he dado y con el que puedes expresar tu amor, tu éxtasis, tu alegría. Así que no me culpes a mí por todo lo que te han hecho creer.
3: Diez de la noche con un minuto.
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0: anochecer, durante una sesión con el señor Home en mi casa, se vio moverse las cortinas de una ventana a unos 2 metros y medio del señor Home. Entonces, todos los presentes vieron una forma oscura, sombría, semitransparente, parecida a la de un hombre, parado cerca de la ventana, agitando la cortina con la mano. Mientras mirábamos, la forma se desvaneció y las cortinas dejaron de moverse. ¿Existen los espíritus? ¿Qué dice la ciencia? Este relato de un espíritu sería uno más entre los miles que existen, salvo por una sutil, importante diferencia. Aparece en un artículo científico, en una revista científica, junto con otros relatos similares. Y quien firma este artículo no es otro sino uno de los físicos más brillantes del siglo XIX. Les hablo de Sir William Crookes. Un artículo al más puro estilo científico que acompaña de experimentos. Sí, hubo un científico que se adentró en el fenómeno de los espíritus para responder de una vez por todas a la pregunta: ¿acaso existen los espíritus? Entre y flipa.
1: Espera un segundo, Ike, porque tengo algo muy interesante que contarles. He estado estas semanas investigando por el tema de mediums, de espíritus y estas cosas, y recordé que, bueno, está esto por abrir. ¿Recuerdan de dónde viene esto? Aquel debate que tuve con Mr. Tartaria y con David. David dijo que tenía un montón de psicofonías para que yo pudiera escuchar y evaluar. Y bueno, hasta ahora no lo he abierto. Y ahí viene la pregunta, ¿quieren que le eche un vistazo? Pues si les interesan estos temas y quieren saber mi opinión sobre las psicofonías, pues nada, denle a like, a compartir. Y si tienen suficiente volumen, yo veo que es un tema que les interesa y les gusta, me pongo a analizarlo. ¿Les parece? Pues ahora sí que sigamos con el vídeo.
0: Queridos amigos, debéis proclamar esta verdad al mundo. Estos son los albores de una nueva era. No pretendan ocultarla por más tiempo. Cuando cumpláis con vuestra obligación, Dios os protegerá y los espíritus bondadosos velarán por vosotros. Este fue el primer mensaje de la historia transmitido usando una ouija, o más bien una proto-ouija. En cualquier caso, se trataría del primer mensaje que recibimos desde el más allá. La historia de este mensaje es muy interesante. Nos situamos, marzo de 1848, en Hydesville, New York. Ahí tenemos a la familia Fox, granjeros que se instalan en su nueva casa. Se trata de John y Margaret, con sus dos hijas de 11 y 14 años, Kate y Margareta. Y todo iba bien, al principio, hasta que empezaron a pasar cosas muy raras. Hablamos de sonidos, pisadas, incluso un día relatan que el suelo se pone a vibrar. No tenían dudas los Fox, la casa estaba encantada. Así, el 31 de ese mes, ya desesperados, intentan hacer algo diferente, prueban a comunicarse con ese espíritu. Y el espíritu, parece ser, elige a la niña, a la pequeña Kate, para comunicarse. ¡Da tantos golpes como años tenemos!, le pide la niña al espíritu. Entonces, pum, pum, pum, se oyeron 11 y luego 14, exactamente la edad de ellas. Pero espera, espera, todavía más increíble. Finalmente, tras un silencio, pum, pum, pum. ¿Tres más? Espasmo. Los Fox habían tenido un hijo que murió con 3 años. Sí, no podía ser otra cosa. El espíritu era real. Esa noche crearon un código para comunicarse eficientemente con él. Un toque sería sí, 2 toques sería no. Con lo que al final completaron la historia de lo que estaba pasando. Sí, era una casa encantada por el espíritu de un hombre de 31 años que había sido asesinado allí mismo y enterrado en el sótano. Casa. Tenía un espíritu. El caso se hizo pronto famoso en el pueblo y luego en toda la región. Así, la presión fue aumentando sobre las niñas poco a poco hasta que llegó a ser excesiva. Así que decidieron dejar la casa, lo cual no detuvo los golpes. El espíritu había decidido acompañarles. Y si iba a estar con ellos toda la vida, pensaron, lo mejor era encontrar una forma más eficiente para comunicarse. Así crearon un alfabeto con trozos de papel que eran elegidos con los sonidos del golpe. Es así como nace la primera ouija. Y se crea con ello el primer mensaje del más allá, el que ya escucharon antes, esto de los albores de una nueva era. Pues bien, lo que les he relatado es el inicio, en el propio siglo XIX, de lo que más tarde devendría en una religión. Les hablo del fenómeno del espiritismo, que se origina por estas dos niñas, las hermanas Fox, desde ese pueblo de New York. Y rápidamente, este fenómeno se extiende por todo el mundo, creando una auténtica fiebre, un fenómeno que arrasaría en todas las sociedades. ¿Quién no querría comunicarse con el más allá, con la persona querida? Y claro, las hermanas Fox se hicieron totalmente famosas, y también ricas, con giras multitudinarias por el país, respondiendo todo tipo de preguntas y súplicas para enviar a sus contactos en el más allá. Pero dejemos a las hermanas Fox por un lado por el momento y nos desplazamos a otro rincón del mundo, a Londres, 1870, 20 años después. Esto que había comenzado de forma tímida en una granja en New York era ya toda una moda que traspasaba los límites nacionales, llegando allí también, al viejo continente, a Europa, a Londres, la ciudad más sofisticada e intelectual y moderna de la época. Sí, Londres de final del siglo XIX tuvo que ser verdaderamente fascinante, una ciudad bollante, agitada, rica, pero también culta, intelectual, vanguardista. Y si de algo presumía este Londres, es de cómo abrazaba la modernidad y la impulsaba, cómo fomentaba el avance, el desarrollo, el ingenio, la máquina de vapor, la electricidad, la industrialización. Londres era el mástil de proa del avance científico en una sociedad que poco a poco iba alejándose de la superstición y la creencia y empezaba a abrazar otras formas de pensamiento, lo que hoy llamamos el escepticismo. Muestra de ello era la mítica Royal Institution, el primer gran organismo de entidad científica fundada en Londres en 1799. Sin ir más lejos, hablamos del mismo Londres donde vivía Newton, el padre de la ciencia moderna, con lo que se convirtió en la capital mundial de la modernidad y el pensamiento científico. Un Londres intelectual donde se estaban asentando las bases de qué es hacer ciencia. Pues ya estamos situados en aquel Londres, vivía un treintañero hecho a sí mismo. No tenía estudios reglados, no había pasado por Cambridge o por Oxford. Venía de una familia humilde, desastres, pero tenía algo que nadie ponía en duda, un genio al alcance de muy pocos. Era claro que se trataba de un brillante científico en ciernes. Les presento, su nombre es William Crookes. Pues para entonces, recuerdo, 1870, en Londres, William ya tenía una dilatada y muy exitosa carrera en ciencia. Publicó sus primeros artículos con tan solo 19 años. Con 22 estaba investigando en un laboratorio en Oxford. Y con 29 ya había descubierto un nuevo elemento químico, el talio. Con lo que ya estaba en la cúspide de la carrera científica. Sí, una carrera imparable. Tanto que ya a tan temprana edad, 31 años, era miembro de la institución científica más importante del mundo, esta Royal Society, y contaba con amigos y colaboradores como Michael Faraday o John Barlow. Pero el descubrimiento que lo haría pasar a la historia llegaría poco después. Ideó un tubo, el que haría el vacío y lo conectaría para crear una diferencia de potencial. Cuando se usaba alto voltaje, en este tubo aparecían unos rayos, que llamaron rayos catódicos, porque parecían el cátodo. Pues amigos, amigas, este descubrimiento que hizo este William Crookes sin estudios, podemos decir que es uno de los más importantes del siglo, incluso de la historia, y no estoy exagerando. Haciendo una lista rápida, con él se descubrieron los electrones, lo haría J.J. Thomson poco después, y poco más tarde Röntgen descubriría los rayos X usando tubos de Crookes. Con estos tubos se estaba rompiendo el átomo, y se encontraba una manera de sondear los misterios del mundo subatómico, con lo que se daría pie al nacimiento de mi amada física de partículas. De esta manera, Thomson, Rutherford, Bohr y los que vinieron después le deben mucho a Crookes. Yo mismo, digamos que los experimentos de colisiones de partículas, como los que ocurren en el LHC, en el CERN, donde yo hice mi investigación también, pues todo eso también son versiones ampliadas y mejoradas de esos tubos que dio Crookes. Sí, no se parecen mucho, pero los conceptos iniciales podemos decir que es la prehistoria de estos aceleradores. Es más, es posible que tú también puedas darle gracias a este Crookes porque es posible que hayas usado uno de estos tubos alguna vez en tu vida. Es la base de los antiguos televisores. Si tenías uno en casa, o tus padres, o tus abuelos, pues bueno, que sepas que tú también has usado tubos de Crookes. Y por si fuera poco, por poner en contexto de quién estamos hablando, fue el primero en hablar de un nuevo estado de la materia. Se trata del plasma. Y también fue pionero del fenómeno de la radioactividad. Motivos más que suficientes para ser uno de los científicos más importantes de su era, como para ser nombrado Sir, lo cual es una distinción muy importante en Inglaterra, convirtiéndose en una temprana edad en una de las personalidades científicas más importantes de ese Londres. Sí, Crookes era una eminencia. Estaba en la cúspide de la intelectualidad de la época, en la capital mundial de la ciencia. Por eso tuvo que suponer un gran shock cuando este Crookes, el gran científico, empezó a promover el espiritismo. Algunos dicen que fue un suceso traumático lo que disparó la nueva inquietud de William por el más allá. En 1867, a la edad de 21 años, moría de fiebre amarilla su querido hermano Philip en un viaje por Cuba. Háganse la idea que 1867 son 19 años después de que las hermanas Fox comenzaran a comunicarse con el espíritu asesinado en el sótano de su casa y que crearan esa primera ouija. Así que para entonces ya era un fenómeno popular comunicarse con seres queridos desde aquí hacia el más allá y proliferaban los llamados médiums que permitían establecer esta comunicación. Un movimiento que se había extendido por toda la sociedad, por igual, entre hogares de aristócratas o de los sirvientes en toda Inglaterra. Así que en la familia Crookes surge la pregunta, ¿por qué no aprovechar este nuevo fenómeno para comunicarse con el desgraciado Philip, a quien tanto extrañaban? Pues así es como la familia de William comienza a ir a esas sesiones de mediums para comunicarse con el hijo perdido. Tanto los padres como los hermanos de Crux asisten a estas sesiones ante el asombro y disgusto de nuestro querido científico, William, que consideraba todo esto una patraña, una pérdida de tiempo y una tontería. Pero todo cambiaría aquel día. William, sin motivo que nosotros sepamos, ya sea por agradar a su familia o por simple curiosidad, el caso es que decidió asistir a una de estas sesiones. Y ahí se ve William de repente con el medium y ¡puff! Comienza a hablar con su hermano Philip desde el más allá. Así que no pudo más, se desmoronó y rompió en lágrimas. No había forma de consolar su llanto en gritos. Desde entonces se dio el cambio y el científico Crux comenzó a asistir a sesiones con diferentes mediums. Se hizo asiduo y un apasionado del fenómeno. Pero recuerden, nos situamos, estamos en los albores de una nueva mentalidad. El mundo está cambiando y Crux lo sabía. Sabía que sería ridiculizado por sus compañeros científicos y por ello perdería todo su prestigio. Pero entonces Crux pensó, quizás no si consigo hacer algo interesante, medir lo que está ocurriendo, si consigo probarlo, hacer ciencia de lo que estoy viendo con mis propios ojos. Es entonces cuando se hizo una gran pregunta, ¿podría aplicar Crux el método científico a los espíritus, la telequinesia o la telepatía? Es así como decide someter a escrutinio serio y objetivo todo lo que él, hasta entonces, había experimentado. Desde fuera sus colegas lo ven más y más implicado con el espiritismo, pero tampoco se preocupan demasiado. Parece que simplemente tiene interés en un fenómeno interesante, por curiosidad. Todo el mundo pensaba que sus investigaciones solo servirían para burlarse o atacar el movimiento desde los ojos de la objetividad y la ciencia. Pues es entonces cuando Crux dio un giro publicando varios artículos donde no solo no atacaba el espiritismo, sino que argumentaba a su favor, defendía esto como un fenómeno científico, el de los espíritus. Y lo hacía después de 4 años de investigación en su artículo final, donde resumiría todas sus investigaciones. Notes of an Inquiry into the Phenomena Called Spiritual During the Years 1870-1873, no voy a decir en inglés porque es un poco más cansado. Y que publicaría en una revista científica que era de él. Bueno, pues estas son cosas que se hacen. Pero lo importante, ¿qué decía ese artículo? Vean, este artículo comienza con un curioso alegato, donde se compara con un navegante por un nuevo mundo en territorio virgen para una mente científica que lo llevaría a descubrir una nueva fuerza del universo. En este artículo reconoce el conflicto que le surge lo que ha experimentado con el uso de la razón. Los fenómenos que estoy preparado a contar son tan extraordinarios y tan contrarios a las más firmemente asentadas raíces del pensamiento científico, entre otros la ubicuidad y la invariable acción de la fuerza de gravitación, que incluso ahora, cuando recuerdo los detalles de lo que estoy siendo testigo, hay un antagonismo en mi mente entre la razón, que me dice que esto es científicamente imposible, y la conciencia de que mis sentidos, lo que toco y lo que veo, no son testigos mentirosos cuando testifican contra mis preconceptos. Para pasar a relatar los fenómenos más sorprendentes que ha presenciado, desde movimientos de objetos a distancia hasta apariciones de fantasmas o inteligencias superiores que dictan cosas, incluso detallando experimentos controlados al más puro estilo científico, diseñados expresamente para medir el poder del medium, barajando, como hace un buen científico, varias posibles hipótesis, incluyendo, por supuesto, las más esotéricas, a las que la evidencia, según dice, parece favorecer, con lo que llega a una tremenda conclusión científica. Estos experimentos parecen conclusivos para establecer la existencia de una nueva fuerza, de alguna forma desconocida, conectada con la organización humana, que por conveniencia he venido a llamar la fuerza psíquica. ¿Qué está pasando? ¿Qué locura es esta? ¿Acaso estaba ante una nueva forma de hacer ciencia? Simplemente Crux había perdido la cabeza. Hoy, con la ventaja que nos dan los años y con el conocimiento más amplio que tenemos de esta historia concreta, podemos concluir que posiblemente ninguna de las dos, en un final que nos trae una preciosa lección de cómo es el ser humano. La pregunta es la siguiente: ¿se trataba este capítulo de un verdadero espíritu o era un estafador que creó esa ilusión? Pues para responder esta importante cuestión, vamos a hacer caso a uno de nuestros maestros, el famoso físico Michio Kaku, que en esta obra de aquí, Hiperespacio, trata el tema y nos lanza una interesante reflexión. Los científicos, puesto que están dispuestos a confiar en sus sentidos, son las personas menos idóneas para evaluar a un mago. Un mago está especialmente preparado para distraer, engañar y confundir a los propios sentidos. Un científico puede observar cuidadosamente la mano derecha de un mago, pero es la mano izquierda la que en secreto ejecuta el truco. Como bien señala, no es un científico quizás la persona más adecuada para tratar este tema. ¿Qué mejor no que un ladrón para atrapar a otro ladrón? Por eso he acudido a un famoso mago español. Se trata de Luis Piedrahíta, que además de cómico y escritor, es ilusionista, y que está de presentación con un nuevo show apocalípticamente correcto por toda España, en particular en Madrid, todo el fin de semana en el Teatro La Latina. Pronto iré allí a ver a mi amigo Luis. Pero antes vamos a hacer las importantes preguntas. Luis, que conoce mucho mejor que yo el caso, ¿puedes contarnos algunos detalles más de esta historia de Crux?
2: El espiritismo era la creencia paranormal de moda en el siglo XIX. No recuerdo quién fue el primero en instaurarlo, pero sí recuerdo como uno de los pioneros a Daniel Douglas Home. Este era un chaval joven que empezó haciendo las primeras representaciones de apariciones y de espíritus, fenómenos paranormales, parapsíquicos. Él gustaba de hacerlo con luz, no en la penumbra. Él decía que la penumbra era la tierra abonada para el embuste y que gustaba de hacerlo con claridad y a la luz del día. Los efectos que él solía presentar era masticar carbones incandescentes, era instrumentos que sonaban solos, objetos que se movían, sonidos, golpes que se escuchaban, apariciones de espíritus y alguna levitación presentó también. Quizá el efecto más fascinante que yo he leído registrado en las sesiones de Daniel Douglas Home puede que fuera la levitación. Está descrito como él salió volando de una habitación golpeando con los pies por delante la ventana se abría. Él salía levitando y entraba por la ventana de otra habitación. Puede que sea el más fascinante de los efectos presentados por él. Solía presentar estos efectos en casas de nobles, aristócratas, artistas, asiduos a sus presentaciones, y por allí pasaron Alejandro Dumas, hijo, Mark Twain también, varios poetas y artistas, y por supuesto, nuestro amigo William Crookes.
0: Muchas gracias, Luis. Pero aquí viene la importante pregunta. Tú, como experto, como ilusionista, ¿estamos ante algo real? ¿Se trataba de un espectro o era simplemente un truco? ¿Y en tal caso, cómo lo hacían?
3: La gran pregunta es, ¿y estos efectos tan maravillosos eran reales o eran falsos? Yo te lo digo, eran falsos. ¿Falsos? Sí, falsos. ¿Por qué? La mayoría de estos espiritistas fueron desenmascarados con el paso del tiempo y, por supuesto, encarcelados por estafadores. El problema es que muchos de esos efectos que aparecen descritos no podemos determinar su método, ya que están descritos por personas que querían creer. Houdini, que fue uno de los grandes cruzados a la hora de desenmascarar a estos impostores, sí, Houdini, el mago, Harry Houdini,

0: solo fuera uno que dijera la verdad, y no lo consiguió. Os cuento el caso de unos espiritistas desenmascarados por Houdini. Uno de los efectos que se presentaba era la cabina espiritista, donde los, digamos, médiums se encerraban completamente atados para entrar en trance y convocar a los espíritus. En esa cabina, que todo el mundo analizaba, había instrumentos de música, había objetos, campanas. Allí se sentaban en una silla los espiritistas, o el espiritista, si fueran uno o dos, se ataban completamente de pies y manos a unas sillas, se cerraba la cabina, invocaban a los espíritus y esos instrumentos empezaban a sonar. Se veían objetos volar, saltar, volando. Enseguida abrían la cabina y los médiums estaban completamente atados y en trance. Por lo tanto, no habían sido ellos. Esto estaba considerado como una prueba de que invocaban a los espíritus. Cuando Houdini vio el efecto, vio las cuerdas, él, que era un maestro del escapismo, les dijo: muy bien, vamos a hacerlo exactamente igual a como lo planteáis. En esa cabina, con esos instrumentos musicales, en esas sillas, pero en vez de utilizar esas cuerdas, os voy a atar con hilo de pescar. Y, misteriosamente, esa noche no aparecieron los espíritus. Fíjate tú, ¿coincidencia? No lo creo. La cabina espiritista es un efecto que todavía presentan hoy los magos en homenaje a lo que hacían aquellos charlatanes. Yo se le he visto presentar al gran Juan Tamariz, al gran Pepe Carroll. Es más, David Copperfield, el mago americano, hacía en su espectáculo una recreación de lo que era una cabina espiritista. La diferencia entre un mago y un espiritista no es otra que el pacto de lectura. El mago se presenta ante la audiencia reconociendo que lo que hace es un ejercicio de ilusionismo, va a crear una ilusión, y en el pacto de lectura está implícito que, aunque no es verdad, nos vamos a dejar engañar un ratito, como cuando vamos al cine, como cuando vamos al teatro. Nos queremos creer que Russell Crowe es un gladiador, aunque sabemos que él es Russell Crowe. Nos dejamos engañar y disfrutamos muchísimo. Es un embuste artístico, legítimo, y que nos hace disfrutar. El espiritista, no. Él quiere hacerte creer que eso que está sucediendo es verdad, aunque las técnicas son las mismas. Los trucos y los métodos son los mismos. Lo que se genera es lo mismo, la ilusión de algo imposible. Pero el pacto de lectura es diferente.
1: De hecho, esto fue algo que fue probado muy poco después. Kate Fox, Florence Cook y Daniel Douglas Home, entre otros, fueron expuestos como fraude. Sí, sí, todo lo que Crookes presenció, como bien dijo Luis, era un engaño. Básicamente actores haciendo magia. Además, un engaño de los más simplones. Parece ser que el famoso fantasma Katie King era la misma Florence Cook disfrazada. De hecho, no hay más que ver una foto de Crookes con el fantasma, de Katie King, aquí la tienen en esta foto, para echarse las manos a la cabeza. Señor Crookes, un tío tan inteligente, ¿cómo se pudo crear una cosa tan absurda y tan burda? Primero, para empezar, creo que es muy importante evitar la condescendencia y situarnos históricamente. Es verdad que estamos ya en un siglo de la razón, de la ciencia, de las luces, pero aún no queda muy lejos esos siglos de creencias en brujas y ángeles, revelaciones de santos y otras manifestaciones que hoy tratamos con un escepticismo que entonces no era tan común. Sigue siendo un siglo de profunda religiosidad y muy pocas personas en ese momento dudaban de la vida en el más allá, por lo que la existencia de espíritus parecía más que razonable. Hoy contamos con décadas de ensayos fallidos y pruebas poco convincentes que ayuda a explorar estos fenómenos con otra visión, pero entonces era algo nuevo, muy poco estudiado. Por otro lado, algunos han argumentado sobre la falta de vista de Crookes, o quizás cuestiones personales, amor que había por medio. También se ha planteado la posibilidad de que formara parte de un fraude, pero realmente muy pocos dudan de la honestidad de William. De esta manera, casi todos los expertos en el tema y psicólogos apuntan a la ingenuidad. Simple y llanamente, como dice Luis, fue engañado. De hecho, Houdini, de quien ya habló Luis en su obra A Magician Among the Spirits, nos cuenta:
2: todo esto es una prueba de que el profesor Crookes, incluso después de ser nombrado caballero, tenía una mente vacilante y por alguna razón parecía carecer de métodos racionales para descubrir la verdad, o al menos no estaba dispuesto a aplicarlos fuera de su línea particular de ciencia. No tengo la menor duda de que este hombre inteligente fue engañado y que su confianza fue traicionada por los supuestos médiums a los que puso a prueba. Sus poderes de observación estaban cegados y sus facultades de razonamiento tan embotadas por su prejuicio a favor de todo lo psíquico oculto que no pudo o no quiso resistir la influencia.
1: De hecho, en febrero de 1875, Ana Eva Faye fingió tener poderes psíquicos y consiguió engañar fácilmente a Crookes.

0: con trucos sencillos. Una ingenuidad posiblemente alimentada por la tristeza de la muerte de su hermano, por la necesidad de creer en el más allá. De todo esto nos puede contar cosas súper interesantes Luis Piedrahíta. Adelante, Luis.
1: William Crookes, el gran científico que al perder a un hermano acude a las sesiones del espiritista Florence Crook. Allí le sucede una cosa tremenda. Se enamora de un espíritu. Asiste a aquellas sesiones donde instrumentos sonaban mágicamente, donde objetos levitaban o muebles se movían, donde se escuchaban ruidos, donde espíritus a través de distintos sonidos se comunicaban con los vivos. Y en una ocasión, Florence Crook invoca al espíritu de Katie King. Era una joven hermosísima, se paseaba entre los asistentes y en una de las sesiones, poco a poco, nuestro amigo William Crookes se fue enamorando de Katie King hasta el punto de que pidió tocarla y se lo permitieron y notó que era física y real. Incluso le tomó la tensión y el pulso a aquel espíritu. Es más, le pidió un rizo de su cabello. Evidentemente se había enamorado. Con el paso del tiempo, esta vidente Florence Crook fue desenmascarada. Y esto, para William Crookes, fue una gran noticia, porque quería decir que esa chica de la que él se había enamorado podría estar viva y en algún lugar. Fue a prisión donde Florence Crook estaba encerrada y le pidió, por favor, que la pusiera en contacto, que le pusiera en contacto con esta joven. Y ella, demostrando más crueldad que en ningún momento de su vida, se negó a ponerlo en contacto. Después de haber experimentado el contacto con aquella fantasma, con Katie King, William Crookes, en algunas sociedades de científicos, asociaciones de científicos, presentaba como pruebas que él la había tocado, que él había tomado el pulso a aquel espíritu e incluso que tenía un rizo de su cabello. Claro, eso no son pruebas de que exista un fantasma, son pruebas de que existe una persona, que es lo que realmente existía. William Crookes se había enamorado de un fantasma. Lo que me gusta de esa historia es que no otra cosa es el amor que enamorarse de un fantasma, enamorarse de una ilusión. Así funciona el amor. ¿Qué otra cosa es que enamorarnos de algo que en realidad no está? Cuando nos enamoramos de una persona, colocamos ahí nuestros sueños, nuestros deseos de futuro, nuestras ilusiones de lo que nos gustaría que pasara, nuestras proyecciones. Si tú a la persona amada le quitas todo lo que has puesto de ilusorio, de proyección, de creer en algo que puede llegar a suceder en el futuro, si le quitas todo eso que te queda, pues un registrador de la propiedad o una licenciada en arquitectura, y poca cosa, poca cosa. El enamoramiento es una ilusión, un truco de magia. Pero, como decía Alejandro Dolina, algunas de las mejores cosas de este mundo proceden de percepciones erróneas.
0: Muchas gracias, Luis. Siempre es un placer tener palabras de un experto para ayudarnos a comprender un poquito más la naturaleza de las cosas. Pues, caso cerrado. Esta historia se trata de un fraude alimentado por la ingenuidad de William y el talento de los medios que estuvieron trabajando con él. Pero en este punto seguro que te estás preguntando, ¿y cómo acabó la historia de las hermanas Fox? ¿Recuerdas? ¿Las que empezaron todo esto en una granja de New York con los golpes que usaban para hablar con el espíritu? Pues la respuesta es muy mal. Esas niñas sucumbieron a la presión y con 50 años estaban alcohólicas, perdidas y en bancarrota. 1888 ya no pueden más y delante de una audiencia de 2.000 personas, en el New York Academy of Music, Margareta, en presencia de su hermana Kate, desvela el fraude. Los ruidos los estaban haciendo las niñas. Y es que desarrollaron cierta habilidad a mover los dedos de manera que hacían ruidos sin que nadie se diera cuenta. También cuenta cómo ataban una manzana a un cordel para que hiciera chocar con el suelo e hiciera ruido. Es decir, todo, en el fondo, era una patraña. Y aquí viene una pregunta muy interesante. ¿Cómo reaccionó el mundo del espiritismo una vez que las hermanas confesaron su truco? Pues la inmensa mayoría de los 8 millones de espiritistas que había en Estados Unidos para ese momento prefirió no hacer caso, seguir con lo suyo, darle la espalda a estas niñas y la evidencia. El espiritismo era real. ¿Pero cómo puede ser quedarse ciego ante la evidencia? Pues esta es una pregunta muy interesante, que requiere de mucha psicología, pero quizás mejor dejarlo para otro vídeo. Quiero en este punto terminar con unas palabras de Houdini, que aparecen en el libro antes mencionado y que muestran el verdadero espíritu científico.
2: Con mucho gusto abrazaría el espiritismo si pudiera probar sus afirmaciones, pero no estoy dispuesto a dejarme engañar por las imposiciones fraudulentas de los llamados psíquicos, ni a aceptar como realidad sagrada ninguna de las pruebas que se me han presentado hasta ahora. La creencia infantil de los antiguos en la demonología y la brujería, las supersticiones de los civilizados y los incivilizados, y esos maravillosos misterios de épocas pasadas son todos ellos ridiculizados por el sentido común desarrollado de la generación actual. Sin embargo, algunos científicos y eruditos nos piden con toda seriedad que aceptemos como verdad absoluta el testimonio construido por sus médiums favoritos, que hasta ahora ha demostrado no ser nada más que una construcción más o menos elaborada de ficción que se apoya en los cimientos más endebles, o mejor dicho, absolutamente sin fundamento. No solo los hombres y mujeres cultos, con anhelos emocionales de alguna garantía de la existencia continua de sus seres queridos fallecidos, sino personas de todas las fases y condiciones de vida, se han rendido por completo a la creencia en la ficción más monstruosa, avalada por un solo testigo del supuesto fenómeno, y eso también cuando el médium, a través del cual se suponía que se había presentado el fenómeno, había sido descubierto haciendo trampa una y otra vez. Creo en un más allá y no podría concederme mayor bendición que la oportunidad, una vez más, de hablar con mi santa madre, que me espera con los brazos abiertos para estrecharme contra su corazón en señal de bienvenida, tal como lo hizo cuando entré en esta esfera mundana.
0: Oh, una anécdota muy interesante que nos cuenta Luis.
1: Como decía Jorge Wagensberg, hay dos maneras de enfrentarse al mundo, de intentar entender el mundo. Una es creer que el mundo es un lugar lleno de preguntas a las que nosotros tenemos que dar la respuesta, y otra es creer que el mundo es un lugar lleno de respuestas a las cuales nosotros tenemos que encontrar la pregunta adecuada. Este último planteamiento es la ciencia, encontrar la pregunta que el universo responde. La otra, ser nosotros los que respondemos preguntas, eso es la creencia, la superstición. Thomas Huxley rechazó la invitación a una de estas famosas sesiones de espiritismo diciendo: "Lamento no poder aceptar la invitación, pero no siento el menor interés por tal asunto. Suponiendo que esos fenómenos sean reales, tampoco tengo interés en ellos. Si los habitantes del mundo espiritual no hablan con más sabiduría y sentido que los demostrados por sus amigos convocantes, he de calificarlos de la misma y baja categoría". Me quito el sombrero. Es curioso que los fenómenos paranormales tengan lugar en épocas tan concretas de la historia. Me explico. Isis, Horus y Osiris, que se aparecían con frecuencia en el Antiguo Egipto, en el medievo casi no se aparecieron, incluso en el siglo XIX ninguno. Y en el Antiguo Egipto hubo pocas apariciones marianas. Y te diría una cosa, los espíritus aparecen en el siglo XIX en Europa, pero me refiero a los al espiritismo, pero los zorros, los espíritus de zorro chinos, esos en la antigua Grecia también aparecieron poco. Cada manifestación paranormal tiene su época y cada época tiene su manifestación paranormal. Pasamos ahora, estamos en una época, siglo XXI, en el que yo creo que deberíamos exigirle un poquito más al asombro. Creo que tenemos unos fenómenos paranormales bastante flojos. Hablo, por ejemplo, del horóscopo, donde, Dios mío, estábamos hablando de que en el siglo XIX un espiritista era capaz de salir levitando de una habitación y después entrar por una puerta. Esto ahora ya no lo hay. Ahora, como mucho, en el horóscopo te dice: en la mitad de tu vida un suceso importante acaecerá. Bueno, pues puede que sí. O te dicen: usted está preocupado por una persona. Y de alguna manera están acertando. De hecho, utilizan un truco que a mí me encanta reconocerlo, que es para describir la personalidad de un signo del zodiaco, siempre utilizan la misma forma. Dicen, por ejemplo, eligen, la estructura es la siguiente: eligen un adjetivo, después añaden la partícula "pero a veces", y a continuación añaden una descripción del antónimo del adjetivo. Me explico. Pongamos un adjetivo, generoso. El antónimo sería tacaño. Tacaño significa que escatima en el gasto. Bueno, pues el horóscopo diría: Tauro es generoso, pero a veces escatima en el gasto. Es decir, Tauro es todo el mundo. Tauro es generoso, pero tacaño. Tauro es todo el mundo. Yo soy Acuario, por ejemplo. Acuario es asesino vil y despiadado, pero a veces alma noble y ser de luz.
0: Una vez más, muchas gracias, Luis. Pues yo también quiero creer en el más allá, pero como nos enseñó el mítico Carl Sagan, afirmaciones extraordinarias requieren pruebas extraordinarias. Y por desgracia, hasta ahora, el único espectro que yo conozco es el espectro electromagnético. ¡Feliz Halloween, mis amigos! Estoy mucho y de mucho al coco que usted puede ser el próximo Albert Einstein. Nos vemos en el próximo video, piratillas.

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0: 10 de la noche con 35 minutos.
1: El arca de Noé.
2: Y dijo Dios a Noé: fabrica un arca de madera, porque voy a mandar un diluvio que acabará con todos los seres vivos que hay sobre la tierra. Tú y tu familia se salvarán. Y de todos los seres vivos, meterás en el arca dos de cada especie, macho y hembra, para que vivan después del diluvio. Así lo hizo Noé, conforme Dios le había ordenado. ¡Ay, qué hermosas son las historias de la Biblia!
3: Perdón, ¿cómo dijo usted, mi querida vecina?
2: ¿Qué?
3: ¿Historia?
2: ¿Sí?
3: Diga mejor, el cuento del arca de Noé.
2: ¿Cómo que el cuento?
3: El cuento, sí. Eso que usted está leyendo es un cuento.
2: Pero, vecino, ¿cómo va a ser un cuento si está escrito en la Biblia?
3: A ver, vecina, dígame, ¿usted tiene la cabeza para pensar o para ir a la peluquería?
2: ¡No me ofenda, vecino! ¡No me ofenda! Que yo saqué mi bachillerato con las mejores notas.
3: Pues entonces piense, razone.
2: ¿Qué?
3: ¿Usted cree que en un barco de madera caben todos los animales del mundo?
2: Bueno, apretándose un poquito.
3: Por favor, vecina, por el amor de Dios, ¿usted sabe cuántas especies de animales hay?
2: La verdad es que no tengo ni idea.
3: Verá, ni yo tampoco.
2: ¿Ve?
3: Espere, déjeme consultar en internet.
2: ¿Qué? ¿Qué va a consultar?
3: A ver, especies animales. Espéreme un poquito.
2: Ay, ¿qué? ¿Qué es eso?
3: Ya, escuche.
2: A ver.
4: Se calcula que en el planeta Tierra viven actualmente 9 millones de especies diferentes de animales. Aves, reptiles, mamíferos, peces, insectos.
3: ¿Oyó? O sea que en esa arca de Noé iban dos leones furiosos, macho y hembra. Dos elefantes enormes, macho y hembra. Dos jirafas, dos tigres, dos conejos. Si no se los comieron antes los leones. Dos cocodrilos, dos gallinas, dos...
2: Sí.
3: Y así, hasta 9 millones de parejas de animales. ¿Se da cuenta?
2: Ajá.
3: ¡Eso es una locura!
2: Bueno, vecino, pero para Dios nada es imposible.
3: Para Dios no, pero para ese tal Noé sí. ¿Cómo iba a alimentar a 9 millones de parejas de animales?
2: Bueno, pero...
3: Pero además, esos son los animales que viven ahora. Uh-huh. Pero en esos tiempos de Noé, vivían otros. Y él los tenía que salvar a toditos, ¿no?
2: ¿Y cuáles eran esos otros?
3: A ver, los dinosaurios, por ejemplo.
2: Uh-huh.
3: ¿Usted se imagina a Noé metiendo en el arca a dos tiranosaurios rex? ¡A dos gigantescos diplodocus! A todos esos bichos grandísimos que aparecen en la película. ¿Usted vio el Parque Jurásico?
2: ¿Sí?
3: En esa película.
2: Ay, sí, yo le confieso que está un poquito difícil.
3: Y no hemos hablado de los animales peligrosos.
2: ¿Y cuáles son los peligrosos?
3: Imagínese al pájaro carpintero,
2: uh-huh,
3: que le gusta hacer huecos en la madera,
2: uh-huh,
3: en la madera del barco también. O a la polilla, al comején que se come la madera también.
2: Sí.
3: Y en esa época no existían los insecticidas.
2: No. Ay, entonces, vecino, ¿usted qué me quiere decir con todo este discurso? ¿Que lo que dice aquí en la Biblia es mentira?
3: No es mentira, es un cuento. Y los cuentos, las poesías, los mitos, no son mentira ni son verdad. Son cuentos, vecina.
2: Entonces, si así es la cosa, voy a tener que leer la Biblia de otra manera.
3: Muy bien dicho, vecinita. La Biblia no hay que tomarla al pie de la letra. Noé no existió. Ni el diluvio, ni el arca con los animales. Tampoco existió la Torre de Babel, ni Adán, ni Eva. Ni Moisés cortando el Mar Rojo como si fuera una sandía.
2: ¿Sí?
3: Son relatos que tienen una moraleja. Una enseñanza. Pero que nunca existieron. Son cuentos.
2: ¿Cierto o no?
3: Y los cuentos, cuentos son...
5: El primer día.

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0: respiración.
1: ¿Cuántos dioses hay?
2: Ven acá, muchacha.
3: Diga.
2: Que te quiero hacer una pregunta.
3: A ver, pregunte usted.
2: A ver, dime, concéntrate bien. ¿Cuántos dioses hay?
3: Dioses.
2: Ajá.
3: Hay uno solo. Hay un dios.
2: Pero ¿cómo dices eso, muchacha? ¿Tú no has oído que hay Padre, hay Hijo y hay Espíritu Santo?
3: Ah, ¿verdad? ¿No? Ah, entonces, ¿serán tres?
2: Bueno, ¿en qué quedamos? ¿Tres o uno?
3: Bueno, pues...
2: ¿Tres o uno?
3: Ay, dejémoslo en dos. ¿Qué le parece?
2: Este diálogo lo escuché en Tamayo, un pueblo muy pobre de República Dominicana. Zaida se llamaba la muchacha. Era bonita, medio haitiana, y siempre, siempre tenía hambre. Ese día comprendí lo que cantaba Atahualpa Yupanqui.
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0: continuación,
1: adultitis.
0: Una enfermedad que afecta la mente de las personas adultas. Las personas adultas dicen:
2: ¡no te ensucies!
0: Pero...
2: ¡ya basta! ¡He dicho que basta! ¡Miren cómo se han puesto! ¡Cochinos! ¡Vamos, vamos! ¡Pónganse a estudiar!
3: ¡Ay, abuela, si estamos jugando!
2: ¡Jugando, jugando! ¡Qué bonito, eh! Y a mí me toca lavar la ropa sucia, ¿verdad?
3: ¡Ay, abuela, no seas pesada!
2: ¡Se acabó! ¡He dicho que se acabó!
4: ¡Adultitis, abuela! ¡Adultitis!
2: ¿Adul qué? ¿Qué enfermedad es esa?
4: La de la vaca que no se acuerda de cuando era ternera.
2: ¿Vaca?
4: ¿Usted no jugaba y brincaba y se ensuciaba la ropa cuando era niña?
3: Tenemos edades distintas,
5: pero valemos igual.

0: 12 de la noche con 4 minutos.
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0: Hola, ¿qué tal amigos? Bienvenidos a las noticias del día en Visión Noticiosa, la otra cara de las mismas, siendo las 8:03 de la mañana de hoy martes 14 de julio del año 2026. Listo para compartir las noticias más importantes de Colombia, América Latina y el mundo con su análisis, como a ustedes todos les gusta. Así que bienvenidos y vámonos con los titulares del día.
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0: Amigos, ya sabemos por qué el gobierno entrante de Abelardo del Espri ya estaba montando su show en el tema de el empalme anticorrupción. Querían mostrar con esto montar un relato de un país quebrado para luego tener la justificación de ir a hacer lo consecuente, ir a prestar, como lo sabe hacer solo esta ideología política, a las grandes corporaciones, a los grandes bancos como el Fondo Monetario Internacional y el Banco Mundial. Ya lo anunció así el vicepresidente José Manuel Restrepo, confirmando apoyo técnico del Banco Mundial y del FMI, el Fondo Monetario Internacional. Alertó crisis fiscal peor de lo previsto. ¿De acuerdo? Entonces, quieren mostrar un problema fiscal profundo y nos muestran la solución solo a través de los préstamos a bancos internacionales, que ya sabemos lo que significa deberle a estas instituciones. Si no, pregúntele o mire la situación argentina. La delegación del presidente electo Abelardo del Espri avanza en Washington gestiones clave con el Banco Mundial y el Fondo Monetario Internacional. Lo habíamos dicho, lo habíamos predicho y ya se está cumpliendo. Así como lo hizo Javier Milei, el señor Abelardo del Espri dijo que ese modelo había que copiarlo, ya lo está copiando. Recientemente, apenas el gobierno del señor Gustavo Petro había finalizado el pago de la deuda que había dejado Duque con el Fondo Monetario Internacional, y ya este que entra se dispone a prestar, a aumentar la deuda externa colombiana. Amigos, porque lo que podría hacer para suplir el déficit fiscal es una reforma tributaria con la cual pueda sacarle más dinero a los poderosos ricos de Colombia. Pero claro, él no puede tocar a esa gente porque fueron ellos los que lo colocaron como presidente. Así que mejor vaya usted, presidente, preste a los bancos internacionales y luego Colombia tiene, cada colombiano pendejo tiene que pagar esas deudas, como siempre suele ser. Y además de eso, porque no solamente, amigos, deben saber ustedes que se trata del préstamo en sí, sino las condiciones que coloca esta banca internacional para que seamos merecedores del préstamo, condiciones en las cuales se meten en las decisiones que deberían ser soberanas en cuanto a la economía nacional. Por lo tanto, esta es una muy mala noticia para el país, pero lamentablemente ese fue el que muchos quisieron. No voy a hablar de mayorías, porque ya nos sumamos en este noticiero a la denuncia que se viene realizando sobre el presunto fraude que puso como presidente Abelardo del Espri. Un fraude sofisticado, hasta con inteligencia artificial y con agentes externos. No fue una cosa solo nacional, sino que aquí hubo una especie de ensayo. Se puso en marcha muchas cuestiones para que un personaje como Abelardo del Espri, que se ajusta perfectamente a los intereses globales del poder unipolar, llegara a la presidencia. Esto es algo más, lo había explicado el pasado viernes, esto es algo más profundo, pero aquí estamos para informarle. Así que Colombia, apenas llegue el 7 de agosto de este año, Colombia se endeudará mucho más de lo que está con bancos, amigos oyentes, internacionales. Bien. En otras noticias, mucha atención. Timochenko debe estar preso de por vida, así dijo de la Espriella, arremetiendo contra la JEP. Que se prepare la JEP porque aquí tiene un enemigo férreo. de la Espriella y su clan, su combo. El que debe estar feliz es Álvaro Uribe Vélez, enemigo declarado con todo su partido de la JEP. Llega, por lo menos, el tipo que quiere cristalizar sus deseos. El presidente electo endureció su discurso contra el exjefe de las FARC y el sistema de justicia transicional, al tiempo que anunció el desmonte de la oficina del alto comisionado de o para la paz. O sea que no tendrá comisionado para la paz, no habrá ningún acercamiento con nadie para hablar de paz. Esto va a ser guerra, enfrentamiento, que se preparen los militares, los familiares de los militares y también, lastimosamente, los colombianos que viven en aquellas regiones donde se presentará este conflicto armado, porque ya sabemos que son las principales víctimas de lo mismo, gracias a que muchas personas que hicieron la guerra, que viven, por supuesto, en la ciudad y votaron por la guerra y viven en la ciudad. Ellos ahí no, a menos que manden sus hijos a la guerra, ¿no? Pero aquí lo importante es decir lo siguiente: si el presidente electo de la Espriella asegura que Timochenko debe estar preso de por vida, es decir, esto tiene un significado, y es que quiere, a través de esto que dijo, desconocer lo que se acordó en el Acuerdo de Paz de 2016 y que hace parte, amigos oyentes, de las decisiones de una justicia transicional que se llama la JEP. Para que Timochenko pague preso de por vida, tiene que anular, tiene que desaparecer del orden constitucional, porque eso está amparado por la Constitución, esa justicia transicional y especial que se creó en ese marco. O sea, la JEP. Destruir la JEP para luego a Timochenko meterlo preso de por vida. Ahora, Timochenko, como el personaje insignia, uno de los personajes insignia de lo que fue la extinta guerrilla de las FARC, la desmovilizada guerrilla de las FARC, porque lo que hay hoy, señor y señora, no es la guerrilla de las FARC, son las disidencias, que eso es otra cosa y que ya las mueve otro interés. Pero eso significa también que todos los desmovilizados quedarán en el limbo, casi que condenados a que, como ya no está la justicia especial para la paz, todo el mundo vaya preso de por vida. Así que, amigos, esto sería un retroceso de ¿cuántos años? 10 años atrás, cuando el gobierno de Santos estaba impulsando un acuerdo para llegar a la paz. Abelardo, con las declaraciones, por lo menos, está diciendo que quiere patear todo aquello. También en otras noticias de Latinoamérica, se registró un sismo de 5,0 en el sur de México. Un temblor de magnitud 5,0 se registró ayer lunes en Chiapas, con epicentro a 64 kilómetros de la ciudad de Hidalgo, sin que hasta el momento se reporten víctimas o daños materiales. Y a nivel internacional, tenemos que no se reabrirá mediante la guerra el estrecho de Hormuz. Así lo advirtió las fuerzas militares de Irán. A la fuerza no van a poder, porque estamos dispuestos a darnos duro con Estados Unidos, que es el que tiene la preocupación. Así que vamos a desarrollar, amigos oyentes, el primer bloque de noticias correspondientes a las noticias nacionales.
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0: Ok, entramos en las noticias nacionales, amigos oyentes, y tiene que ver precisamente con los préstamos que se vienen, ¿no? Ya comprendimos de qué se trató todo este show del famoso empalme anticorrupción. El propósito era hacer ver que el gobierno de Gustavo Petro había dejado en quiebra al país, absolutamente devastado, y justificar las nuevas acciones. ¿Cuáles? Los préstamos con el Fondo Monetario Internacional y el Banco Mundial. Usted presta cuando está quebrado, ¿verdad? Entonces había que mostrar un país quebrado para salir a prestar. ¿Pero qué ganan estos políticos, amigos oyentes, al prestar? Bueno, primero que la política de derecha que representan obedece mucho a la ideología del capital y del préstamo impuesto por el poder unipolar dirigido por los Estados Unidos. Es decir, a este orden global existente le conviene gobiernos obedientes en el sentido de adquirir préstamos para que a través de estos se capte, se secuestre, por decirlo en términos más directos, la economía de cada país que cae en la trampa. Y Colombia, al elegir este presidente, pues obtuvo lo que quiere, ¿no? Pero bueno, la gente no sabe ni siquiera, la gente que vota por esta gente, ni siquiera sabe qué es el FMI, y ni siquiera entiende qué pide el FMI para prestarte. Ni siquiera, no tienen ni idea. ¿Por qué votaste por Abelardo? Porque odio a Petro. Ah, porque los bandidos tienen que ir a la cárcel. Y ya, esas son las únicas razones, papi, pero él va a prestar al Fondo Monetario Internacional. ¿Y eso qué es? Bueno, mucha atención. Porque de acuerdo con las declaraciones del vicepresidente Restrepo, el primer encuentro se llevó a cabo entre el gobierno que va a entrar y el Banco Mundial y el FMI, se llevó a cabo con el presidente y la vicepresidente del grupo Banco Mundial. Se reiteró la invitación formal de la vicepresidenta Abelardo de la Espella para reunirse en Barranquilla en los próximos días. Añadió que la sesión avanzó en la propuesta del Banco de apoyo del Banco Mundial para Colombia, que abarca desde recursos públicos, financiamiento para el sector privado y de gobiernos subnacionales. Según Restrepo, dicho respaldo tiene como fin garantizar la sostenibilidad fiscal y potenciar sectores claves para el futuro económico, como la infraestructura, la agroindustria y la industria nacional. Así que viene una plata del Banco Mundial para dinamizar, por ejemplo, infraestructura. Y ahí vienen los contraticos, ¿no? Los amigos de los contratos, y ahí se cambian enseguida los favores electorales. Es importante señalar que en el marco de esta conversación, el presidente del grupo Banco Mundial ha insistido en un irrestricto apoyo del grupo a nuestro país, sobre todo, especialmente al sector campesino colombiano, al sector también de los jóvenes de nuestro país, un especial acento hacia él en el apoyo al emprendimiento, a esos nuevos emprendedores de nuestra nación y a todo el desarrollo del sector agropecuario, sobre todo en esa economía campesina familiar y étnica, señaló. Claro, ¿y tú cómo presentas esto así? Oiga, vénganse los préstamos ya. Bueno, amigos, ustedes se acuerdan de que este personaje había hablado de que el Banco Mundial le había regalado, así lo dijo, un giro sin devolución. Le había regalado 60 millones de dólares, ¿se acuerdan? Y que para el empalme anticorrupción. Luego, su fórmula vicepresidencial tuvo que ir a corregir que no era eso, sino que eso era para una línea de inversión y tal. Pero desde que Abelardo abrió la boca sin entender esa vaina, porque ahí demostró ser un ignorante, lo que ya estaba anunciando es que el país va a ser inundado por los préstamos de la banca internacional. Amigos, una de las peores decisiones que puede tomar un gobierno es endeudarse con el FMI y con el Banco Mundial. Unos dirían, pero bueno, esas son las líneas de crédito que todo país tiene para precisamente tener dinero cuando no tiene. Usted presta cuando no tiene, ¿no? Pero amigos, ¿qué tal si nosotros mejor impulsamos el desarrollo económico? ¿Por qué no impulsamos primero nuestra producción? ¿Por qué no ponemos a producir el país? Y si necesitamos resolver un problema fiscal, ¿por qué no le ponemos impuestos a los que más tienen? Que fue lo que este gobierno que sale de Gustavo Petro quiso y no lo dejaron. Varios de los decretos en los que colocaba estos impuestos, las altas cortes se lo tumbaron. Se los tumbaron. Le quería poner un impuesto a las grandes productoras de extracción minera, de carbón y todo esto extranjeras. Nada, no los dejaron. Recuerden que quería imponerles impuestos al patrimonio, gente con el billete, no usted que tiene 3 camionetas, no. La gente que tiene la fábrica que hace la camioneta. Y no una fábrica, sino muchas, ¿sí me entiende? Sí, porque la gente va a creer que es el que tiene el carrito, que le van a tocar el bolsillo. Hombre, usted, es que hay gente que cree que porque tiene un carro y hasta 2 carros se cree millonario. Es un pobre asalariado también. Aquí se habla siempre de las grandes fortunas. Usted no entra en esa esfera de la gente que tiene la plata, la verdadera plata en el país. Bueno, el presidente Gustavo Petro quería ponerle un impuesto al patrimonio de las personas más pudientes. No lo dejaron. Le quería poner impuestos a aquellas apuestas digitales ahora modernas que no pagan impuestos. Y no lo dejaron. Es decir, allí había un dinero importante.

Pablo Pueblo sea el que pague después, porque eso lo pagamos entre todos después. Amigos, esa es la realidad de Colombia, pero la gente, como no entiende esas vainas, votó por Abelardo porque odia a Petro, ¿sí? Asistencia técnica del FMI. Yo acá siempre, desde que estoy haciendo el noticiero, le llamo al FMI el diablo. ¿Usted quiere conocer el diablo? Es el Fondo Monetario Internacional. No es ningún señor con cacho y cola, con un trinche, vestido de rojo. No, no, no. Esos son huevonadas de las religiones. El verdadero diablo, el que le hace la destrucción económica del bolsillo de muchos en el mundo, se llama el FMI. La delegación también se reunió con la directora del FMI para abordar la realidad fiscal que atraviesa el país. El vicepresidente electo de Colombia manifestó la preocupación sobre los desafíos en esta materia, que son más complejos de lo previsto. El Fondo Monetario Internacional, el diablo, va a acompañarnos con asistencia técnica para realmente saber cuál es la dimensión de la realidad fiscal de nuestro país para poder tomar las decisiones necesarias del caso. ¿Ya lo vio? Aquí está lo que le digo. ¿Qué hará una asistencia técnica? O sea, llega, se mete a tu casa, te esculca tus cuentas, mira a ver cuánto ganas, cuánto todo, y te reorganiza y te dice, ¿tú quieres que yo te preste? Tú tienes que hacer tu economía así. Ese es como si usted fuera a prestarle al vecino. Vecino, présteme 1 millón de pesos. Ah, claro, vecino, yo tengo plata. Tengo hasta para prestarle más si quiere. Claro, eso no es gratis. Préstamo con intereses, ¿eh? Intereses complejos. Complejísimos de pagar. Y luego llega y te dice, bueno, vecino, yo voy a su casa para acordar los términos del préstamo. Ok, listo. Llega y se sienta en su casa, usted lo hace pasar. Bueno, vecino, bueno, me trajo 1 millón de pesos que le voy a prestar. No, no, no, no, espérate. Eso no es así de rápido. Primero te voy a hacer una asistencia técnica. ¿Qué es eso, vecino? No, yo quiero saber cuánto te estás ganando, cuánto te estás gastando, cuánto te gastas en todo aquí. Porque para yo prestarte, yo tengo que reorganizarte toda tu economía y si lo aceptas, yo te presto. ¿Cómo? Sí, yo te voy a decir con qué te vas a gastar la plata, qué puedes comer, qué no puedes comer, si puedes salir, si no puedes salir, si tienes que darle a tus hijos la merienda o no, yo lo decido. Lo aceptas, te presto, no lo aceptas, te jodiste. A ver, ¿qué haces? Ese es el FMI. No son bancos que llegan y te prestan sin importarte nada de cómo esté tu economía ni cómo la diriges. No, no, no. Porque son miles de millones de dólares. Argentina prestó casi 60 mil millones de dólares. Imagínense eso. Una locura. Tienes el país empeñado. Pero la gente no entiende eso. Yo por eso lo explico como se lo explico. ¿Usted haría un préstamo donde el que le presta llega a decirle en qué se tiene que gastar la plata ahí para adelante? ¿Para que le pueda pagar la cuota mensual y los intereses mensuales de la cuota del préstamo? ¿Verdad que no lo haría, verdad? Bueno, Abelardo lo va a hacer a través de el combo que lo puso ahí. Abelardo no llegó ahí él solo, lo pusieron ahí. El Fondo Monetario Internacional, amigos oyentes, va a acompañar con asistencia técnica para realmente saber cuál es la dimensión de la realidad fiscal de nuestro país para poder tomar las decisiones necesarias del caso. No estoy inventando, lo está diciendo la nota. El compromiso es que, garantizando la sostenibilidad fiscal por parte de Colombia, tendremos una mayor responsabilidad de crecimiento para la economía colombiana, indicó Restrepo. Ambas partes coincidieron en que garantizar la sostenibilidad fiscal es el camino para asegurar una mayor posibilidad de crecimiento para la economía colombiana. ¿Qué tiene que hacer el país? ¿Qué tiene que hacer el país? Porque hay un déficit fiscal que se ahondó, primero por la deuda, se ahondó porque no se le permitió a Gustavo Petro hacer el ajuste a través de la ley de financiamiento por la maldad de estrangularlo y no dejarlo hacer nada, por pura maldad. Y para que a la llegada del nuevo gobierno, pues hiciese lo que se acostumbra a hacer y es prestar a estos bancos internacionales. ¿Pero qué deberíamos hacer? ¿Qué hace usted cuando usted está, amigos oyentes, desplatado? ¿Sale a prestar o se pone a producir? Tiene las opciones, ¿eh? Primero, renunciar a aquellas cosas que usted quiere comprar ya porque está desplatado y más bien dedicarse a producir. Y producir esperando en el tiempo capitalizarse para hacer luego el gasto o la inversión. ¿Qué tal si nosotros primero nos ponemos a producir? Y en medio de eso, aquí hay muchas empresas, muchos capitalistas que se están ganando

0: demasiado dinero. Papito, venga, ustedes le vamos a hacer una reforma para que ustedes pongan más. No le vamos a tocar el bolsillo al de abajo porque el de abajo ya está aquí asfixiado, pero ustedes, carajo, ustedes ganan, pucha, ustedes ganan bien, man, ni siquiera bien. Ustedes ganan más de lo que deberían ganar. Pongan. Pero como aquí tenemos una clase jerárquica de plata miserable, desgraciada, ¿sí? Porque ellos no son de los que piensan o tienen conciencia social, eso no está en su chip. Su chip es, Dios mío, ¿cómo lo digo yo? O sea, desbordarse en poder y dinero del más que puedan. Son así. Entonces, no, a mí ni me toquen el bolsillo porque se joden con todos los favores que yo les hago a ustedes. ¿Quién pone las campañas, la plata de las campañas? ¿Quién pone esto? ¿Quién les ayuda a los medios de comunicación para que no les saquen sus guardados, su corrupción? Mis emisoras, dicen los dueños del país. Así que, a trabajar para nosotros, carajo, que para eso estamos nosotros aquí. Y entonces, no hacemos lo que tenemos que hacer. Y trabajar fuertemente en la corrupción, porque en la corrupción se va mucho dinero. Pero bueno, lo más fácil es, ve, manda al pendejo de Restrepo a que le diga a esta gente que necesitamos plata para tapar el déficit fiscal. Por último, Restrepo confirmó que la delegación colombiana se dirigió a una reunión con el secretario del Tesoro de los Estados Unidos, ya el jefe, imagínate, el secretario del Tesoro norteamericano y el presidente del Banco de Exportación e Importación de los Estados Unidos, el EXIM. El término o el camino que viene a continuación es seguir trabajando entre los equipos técnicos del Fondo Monetario Internacional y los equipos técnicos del gobierno entrante del doctor Abelardo de la Espella. Amigos, se viene deuda. Deuda y más deuda. Nuestro dinero se devalúa entre más prestemos. Más se devalúa. ¿Verdad? Entra un capital del exterior prestado que hay que pagarlo con intereses. Nuestra economía se debilita ante quien emite ese préstamo, ante quien imprime esa moneda, que el FMI es un banco privado. Recuerden, los países meten billete allí, pero sus dueños no son los dueños de, no son gobiernos, ¿no? Son entidades financieras o corporaciones privadas. Y luego vienen los, entre comillas, convenios. Bueno, este país le debe a la FMI y resulta que una corporación israelí quiere invertir, entre comillas, invertir, ¿no? Invertir en comprar la empresa de aguas de la del municipio de no sé qué, de la ciudad, tienes que hacer el negocio porque está dentro de las o los convenios. ¿Por qué? Porque ellos te dicen, si tú vendes esa empresa de agua que es pública, a ti te va a dar una platica para que me pagues a mí. ¿Eh? O sea, una de las medidas es sal de lo público, sal de tus empresas porque ahí hay platica. Lo hizo el gobierno de Santos, lo completó el gobierno de Santos cuando vendió la generadora de energía pública del país. No, que con eso vamos a hacer carreteras y vaina. Son órdenes, amigo. Entonces no nos los presentan así, porque después sale el señor que dice que se informa con RCN y Caracol y dice, no, pero es que eso se hace para poder hacer las carreteras, sino ¿cómo las hacemos? Ay, señor, si usted supiera en el mundo que vive. Pero bueno, la gente quiso votar por Abelardo, y muchos, no estoy diciendo que la mayoría, porque me sumo a esas denuncias que ya se vienen haciendo, que allí hubo un gran fraude. Pero, de todas maneras, y a pesar del fraude, hubo un gran número de colombianos que votaron por eso. Querían eso, y ahí está eso. Bien, para que lo vayamos teniendo en cuenta. ¿Qué más se viene? Atención, Colombia, ¿qué más se viene? Ustedes saben que, amigos oyentes, el relato es que el sistema de salud está quebrado porque Petro lo quebró. Ese es el relato. Y el que votó por Abelardo dice lo mismo, eso no sale de ahí. Entonces ya el gobierno de Abelardo se dispone a darle más plata a las EPS. O sea que los dueños de las EPS están felices de la life, felices de la vida. Felices porque viene más plata para el desfalco, ¿verdad? Noticias 1 hace una interesante nota sobre el tema de la ADRES, que es el órgano público que recibe la contribución, los dineros públicos, para luego girárselos a las EPS. Es el que da la plata a las EPS para que las EPS luego administren ese recurso y atiendan a las personas en el sistema de salud. ¿Qué dice la nota de Noticias 1? Mucha atención, Colombia, porque esto es lo que se viene.
1: Aunque el presidente electo sostiene que el gobierno les debe a las EPS 26 billones de pesos, el director de la ADRES, que administra ese presupuesto, asegura que el gobierno no les debe ni un peso y también que el problema de salud no se arregla solo con plata.
2: Pese a que las EPS y el presidente electo Abelardo de la Espriella sostienen que el gobierno adeuda al sector más de 23 billones de pesos, la ADRES aclaró que esa cifra no corresponde a obligaciones pendientes de pago.
3: La deuda con las EPS ya ascienden a 26 billones de pesos.
2: Según la entidad, buena parte de esos recursos corresponde a reclamaciones acumuladas desde hace más de una década, cuentas por accidentes de tránsito aún sin depurar y recursos por presupuestos máximos pendientes de reclamar por las EPS.
4: ADRES no debe ni un solo peso a las EPS del país.
0: Ojo con este dato, la ADRES, el sistema público que tiene el encargo de dirigir los recursos a las EPS, no le debe un peso a las EPS. Lo dice el propio director Félix Martínez de la ADRES. Entonces, ¿por qué ellos dicen que sí? Porque a lo que lleguen van a girar más plata a las EPS, que ya se han desviado para otros propósitos. Quiere decir que el desfalco va a ser mayor. Sigamos escuchando.
4: Que los incrementos de la UPC en los últimos años han sido del 60%, notorios, absolutamente notorios. Este último año el incremento ha sido de 15 billones de pesos.
2: Para el director de la ADRES, Félix Martínez, la crisis no obedece a la falta de recursos, sino a la eficiencia del gasto en un sistema que moviliza más de 150 billones de pesos anuales.
4: O sea, si podemos seguir desperdiciando recursos al nivel que se desperdicia, sin ninguna eficiencia, no hay plata, no hay presupuesto nacional que alcance.
2: Sobre el panorama que heredará el próximo gobierno, atribuyó el deterioro financiero de las EPS a problemas estructurales de gestión.
4: Igual que lo recibió este, con unas EPS que debían 25 billones de pesos a las clínicas y hospitales, porque este problema viene de mucho atrás. Ahora la deuda estará en 32.
2: Aunque el gobierno entrante promete un rescate financiero para el sistema de salud, expertos advierten que el reto también pasa por corregir fallas estructurales.
5: A nivel de problemas estructurales, seguramente se lleva el análisis un mediano plazo, pero seguramente hay muchos problemas de gestión.
2: Asimismo, insisten en que el sistema de salud requiere una reforma.
5: Hay que seguir mirando la posibilidad de una reforma estructural, o por lo menos de algunos aspectos.
2: El próximo gobierno prevé inyectar en los primeros días 10 billones de pesos a la salud y aumentar la UPC. Sin embargo, la crisis, según los expertos, no se resolverá solo con más recursos.
0: Sin duda. Entonces le van a inyectar más capital a un barril sin fondo. Más plata, más se desvía para otras cosas. Porque 25 billones de pesos deben las EPS a las clínicas y hospitales, porque la EPS, ya ustedes saben, ¿no?, es la que recibe el dinero del Estado, de la ADRES, y luego le gira a las clínicas y hospitales, que son los que atienden definitivamente a las personas, las IPS. Entonces, 25 billones le deben. Y el gobierno está, ¿cómo se llama? Está a paz y salvo con las EPS. O sea que el problema no es de giro de dinero a las EPS, el problema es de la administración de los recursos en las EPS. Es un barril sin fondo, se está perdiendo la plata. Entonces ya Abelardo llega y les va a meter más plata. Oye, pero ¿cómo si hay un déficit fiscal? No, es que no hay plata. Ay, Neil, ¿y para qué crees que nos fuimos para allá, para Washington, a hablar con el FMI, el Banco Mundial, por favor? De ahí es que va a salir la plata que después ustedes tienen que pagar. Ay, ay, ay, Colombia, ni te imaginaste por quién votaste. Es que ni te imaginaste qué hiciste, Colombia. Ni te lo imaginaste. No lo viste venir. Algunos sí lo vieron venir. Bueno, ese es el tema de las EPS. Entonces, hoy en Colombia hay mucha gente feliz. No nosotros, los de abajo. Los abelardistas que, bueno, todavía están gozando del triunfo. Eso ahorita se les va a quitar en unos 6 meses. Aquí ya les voy a informar, no se preocupen. No se pongan a pelear con ellos, porque ellos son los que van a sentir el apretón también, porque esto es para todos, tanto para ellos como para los demás que no votaron por Abelardo. Pero el otro que va a estar, pero está feliz brincando en una pata, ¿saben quién es? Pero feliz a pesar de que su candidata se quemó. Me refiero a el señor Uribe. Sí, su candidata, la señora Paloma, terminó quemada. Aquí le decimos ahogada, no ganó, perdió. Pero llegó Abelardo, y Abelardo dice que Timochenko debe estar preso de por vida. Pero eso no es realmente lo que pone feliz a muchos en Colombia, sino lo segundo, que de la Espriella remete contra la JEP. Esta justicia transicional tiene un problema para muchos en Colombia, poderosos, claro. Y es que en ella hay una vainita que se llama el esclarecimiento, la verdad que tienen que dar, el reconocimiento de sus actos que tienen que dar militares que cometieron actos desastrosos en esta guerra, y también las guerrillas tienen que hablar, tienen que pedir perdón, tienen que decir cómo lo hicieron, quiénes estuvieron involucrados, tiene que haber también una reposición a las víctimas, y que tierrita que no es de ellos tienen que devolver, toda esa vaina. Entonces mucho, mucho poderoso aquí odia a la JEP por ese pedacito. Claro, y hacen que el colombiano odie la JEP metiéndole el discurso de que Timochenko con todo lo que hizo debe estar preso, esa JEP no sirve. Entonces la gente dice, hombre, sí, ¿verdad? Pero a ellos no les importa a Timochenko ni nada esa vaina. A ellos les importa es que la JEP les puede sacar las porquerías que tienen, les puede quitar las cosas que obtuvieron, y ahí es el problema. Entonces a ti no te van a decir eso, a ti te van a poner un discurso que tú dices, oh, sí, ¿verdad? Oye, ¿por qué ese Timochenko que no sé qué? O sea, son hábiles para despertar la indignación del pueblo, que al final es el aval que necesitan del pueblo para que el pueblo les acepte las porquerías que hacen detrás de lo que le dijeron al pueblo. Entonces viene este man, por eso es que esta gente está feliz con Abelardo. Dice, en su tercera alocución como presidente electo, Abelardo de la Espriella dejó claro que una parte central de su gobierno pasará por redefinir la política de paz impulsada en los últimos años. Anunció la eliminación de la Oficina del Alto Comisionado para la Paz, es decir, no hay ningún acercamiento de paz con ningún grupo alzado en armas. Ordenó iniciar el desmonte de lo que calificó como estructuras de impunidad, incluso. Fíjese que el gobierno del señor Álvaro Uribe tuvo comisionados de paz. Hasta el de Uribe. Yo les dije una vez aquí, y muchos dijeron, ¡ay, lo extrañarás tú! Vea, cuando comienza a gobernar Abelardo, la gente va a extrañar, hasta los opositores, el gobierno de Uribe. Que fue, si lo vamos a comparar con el que viene, más suave. Señor, imagínese, este va a ser peor. El de Uribe va a quedar como un gobierno amoroso, con eso se los digo. Imagínate que no va a tener ni alto comisionado de paz. Todos lo han tenido, porque todos los gobiernos han tenido un comisionado de paz, porque siempre la puerta al diálogo es importante y todos lo han reconocido. Menos este que viene. Ay, ay, ay, Colombia, si supieras por quién votaste. Ordenó iniciar el desmonte de lo que calificó como estructuras de impunidad, los comisionados de paz, creados bajo la estrategia de paz total y dirigió una de las críticas más duras contra la Jurisdicción Especial para la Paz, el tribunal creado tras el acuerdo de paz firmado con las FARC en el 2016. Ahora, el discurso es irse contra la paz total, ¿no? Y la gente le hicieron odiar la paz total de Petro, porque el tema de la paz total es un programa de paz de Petro, que no funcionó como Petro lo esperaba. Pero, de paso, no solamente estás arrastrando o destruyendo el acuerdo de paz o la paz total de Petro, sino todo lo acuerdo de paz que haya, ¿no? Porque antes de que Petro existiera como presidente, Colombia tenía una tradición de comisionados de paz, porque este es un país violento. Este es un país en guerra. Y lo más normal es que haya una delegación, alguien encargado de buscar acercamientos con estos grupos para desmovilización, sometimiento y toda la vaina. Entonces, no solamente tengan en cuenta esto, es destruir la paz total, sino cualquier posibilidad de diálogo. Que eso no solamente fue con Petro, por favor, comprendamos esto, ¿ah? Porque todo esto se cree que apenas inició con Petro, no. O, por ejemplo, ¿quién fue el que logró la desmovilización del M-19? Hace 30 y pico de años. Ese fue Belisario, ¿no? Belisario Betancur. Luego llegó el señor Gaviria, y de ahí para adelante todos han trabajado por resolver este conflicto. El propio Pastrana con su delegado, Uribe, Santos 1, Santos 2, Santos logró un acuerdo de paz. Todos. Y este ni siquiera. O sea que esto va a ser diferente, sacando a Petro, esto va a ser diferente a los gobiernos de derecha anteriores. Esto va a ser extremo, extrema derecha. En este contexto, el mandatario electo puso en el centro de su discurso a Rodrigo Londoño, alias Timochenko. ¿Quién va a querer a Timochenko, verdad? Entonces se valen de ese sentimiento para que la gente aplauda lo que está diciendo, porque la gente ve ahí lo efímero, lo da al frente, pero no va más allá. El último comandante de la extinta FARC y uno de los principales negociadores del acuerdo que puso fin a más de 5 décadas de confrontación entre esa guerrilla y el Estado, que ya no se está dando. Se logró una desmovilización. Muchas muertes se han evitado, muchos policías han dejado de morir, muchos militares han dejado de morir, muchos civiles han dejado de morir gracias a ese acuerdo. Pero eso no le gusta a Abelardo y a su combo. Así que Colombia, prepárate porque lo que viene es guerra. Y lo más curioso es que es una guerra en la que no van a participar ni los hijos de Abelardo, porque no tendrán ni la edad, no sé, ni el combo de Abelardo. Los policías y los militares que tendrán que ir a poner el pecho allá van a ser los hijos de los campesinos, de la gente de los barrios populares, la gente de abajo. Porque no se quiere hacer ningún acuerdo de paz. Bueno, amigos, siempre seremos aquí promotores de acuerdos de paz, porque esto no se lo inventó Petro. Petro no fue el primero que vino hablando aquí de procesos de paz. Si usted le dicen eso, usted no sabe. Usted como que apenas está viendo noticieros, los que manipulan desde Petro para acá, porque si usted se va para allá, todos lo han hecho. Bien, amigos, entonces yo les decía que el presidente electo lo pusieron ahí, la clase política dominante, los de siempre, no como decía él, los nunca, los de siempre, los capitales más poderosos del país lo pusieron allí, pero también, amigos oyentes, esto viene de afuera. El viernes hacía un short sobre cómo este personaje llegó con un ensayo norteamericano y nuevas tecnologías de manipulación electoral. Esto es serio y lo analiza el canal Red de España. Vamos a ver qué nos enseña esta interesante nota.
6: ¿Qué fue lo que pasó? Justo estábamos hablando de lo incomprensible que puede ser para muchos de nosotros este resultado electoral y la situación en la que están, sobre todo.
7: Bueno, estas elecciones de Colombia era prácticamente un experimento de Estados Unidos, porque involucraba también tener la inteligencia artificial en las elecciones y un poco antes de estas elecciones el presidente Petro estaba ante la ONU en el Consejo de Seguridad hablando sobre cómo la inteligencia artificial acaparada solamente en un sector pequeño iba a ser la extinción de la humanidad. Nosotros vimos que en estas últimas elecciones la inteligencia artificial tuvo un rol muy importante en la decisión de la toma o de la decisión o de cómo los números se movieron al lado de Abelardo de la Espreya, ¿sí? Un poco lo que nos dimos cuenta en esta campaña es que la desinformación, los videos que salieron hablando mal de Iván Cepeda tienen que ver con la inteligencia artificial, tema que nosotros no habíamos visto en otras elecciones, ¿no? También vimos cómo, por ejemplo, las redes sociales nos estaban haciendo ver entre los mismos, ¿no? Entonces estábamos linkeándonos, estábamos comunicándonos en un círculo que nos tenía el algoritmo, en un círculo, y que no podíamos saltarnos de ese algoritmo si no es a través de la inteligencia artificial. O sea, notamos que las redes digitales no solamente fue una segmentación de Abelardo de las Asprella, ni tampoco fue solamente una estrategia meramente digital, sino también que los algoritmos estaban a favor de Abelardo de las Asprella y que nosotros estábamos era dándonos en círculo y teniendo una conversación solamente con los mismos, ¿no? Esto lo mencionó el presidente Petro en varias ocasiones y es la importancia de nosotros apropiarnos de estas tecnologías, por eso el esfuerzo tan grande de este gobierno de hacer la primera facultad de inteligencia artificial en la Universidad de Manizales, por eso el presidente también una semana antes de esta segunda vuelta detecta que parte de del fraude que se estaba haciendo tiene que ver con el código hash que usa la registraduría. ¿Qué es el código hash? El código hash, cada E14, o sea, cada documento que se sube o cada documento donde se marca el voto, ¿sí? Se sube a una plataforma y esa plataforma tiene un código. El presidente pidió varias veces al registrador poder auditar este código, cosa que no se pudo hacer. Y lo que el presidente detectó fue que había un fraude digital. Por eso convoca a testigos digitales. Recuerdo muy bien que en esa 8 días antes hace la publicación y 3 días después habían 35,000 personas inscritas como testigo digital. Nosotros nos preparamos para tener testigos territoriales, sí, el cuidado del voto presencial, pero en esta última etapa pasa esto, ¿no? Entonces se inscribe aproximadamente 35,000 testigos digitales y ¿qué tenían que hacer el testigo digital? Tenía que ver que el E14 que va con código a la registraduría, a la plataforma, no se ha cambiado, ¿no? Entonces, cuando el código se cambia es porque hay una modificación en el E14. Y si hay una modificación en el E14 es porque hay una modificación en la votación. Y la plataforma de la registraduría tiene algunas trampitas donde si bien la persona bajaba ese E14, no lo bajaba con código. Entonces, tocaba detectar incluso este tipo de trampas para ver la no modificación de ese código. Lo que vemos hasta el día de hoy y lo que ha dicho el presidente también frente a esto es que se están recopilando las pruebas para ver cómo y detectar cómo fue que este tipo de código se cambia en la plataforma y ahí se produce una de las modalidades de fraude. Porque en estas elecciones hubo 5 modalidades de fraude y esa es una de ellas, ¿no? El cambio del código hash en la plataforma de la registraduría.
0: Y esta es una manipulación digital, ¿sí? Digital que viene con, digamos, agentes externos, conocedores de estas tecnologías y también el uso de la inteligencia artificial para generar un falso relato que modificara la intención de voto de los ciudadanos. Y también esto desde afuera. ¿Se acuerdan? La empresa está ya denunciada en Francia, que es la BlackCore, no BlackRock, BlackCore, empresa israelí, que estuvo también detrás de la manipulación a las elecciones en Colombia y en diferentes lugares del mundo, amigos oyentes. Entonces, 5 modalidades de fraude, que se están recopilando las pruebas para presentarlas a las autoridades competentes, es decir, a los jueces, a las cortes de Colombia. Pero mientras eso se investiga, mientras eso se corrobora, mientras eso sale un dictamen, probablemente hasta Abelardo ya habría salido de de sus 4 años, si no modifica la Constitución para quedarse, claro, como lo hizo también el señor de El Salvador, Bukele, porque hasta eso pueden hacer, ¿eh? Tienen mayoría en el Congreso, no se les olvide eso. Entonces, de aquí a que eso se llegue a resolver, ya hasta se ha podido acabar el gobierno de Abelardo. Así de sencillo, amigos oyentes. Así de sencillo. 8:48. Ahora, ¿tienen que hacer la vuelta? Claro que tienen que hacerla. Y para mí, como el presidente también lo ha anunciado, eso tienen que llevarlo a órganos internacionales. Un país en el que los poderes dominantes están ligados a esa mafia que ha controlado el país por mucho tiempo. Es difícil que la justicia funcione como nosotros esperamos. Mire lo que le ha pasado al señor Álvaro Uribe. Lo han salvado de la cárcel varias veces. En un país donde el sistema judicial fuese absolutamente independiente o lo más independiente posible, porque en democracia eso no existe como tal, pero lo más independiente o disimulado, ¿sí? Ya estuviera preso. Miren que la injerencia, no recuerdo bien el país, hubo una injerencia de Putin en una de las elecciones, creo que fue, no recuerdo bien, me ponen ahí en el chat los que lo tengan el dato, hizo que la corte del país en que se dieron las elecciones tumbara el resultado porque comprobaron que había habido una injerencia internacional. O sea, Putin hizo comentarios en favor de uno de los candidatos, allá en la Europa del Este, y ese país anuló eso por una injerencia. Es decir, que si nosotros aplicáramos lo que se hizo allá, en repetidas ocasiones vimos a Trump dar su aval a Abelardo. Eso tumbaría inmediatamente si las cortes funcionan. Pero no funciona. ¿Se dan cuenta? Bueno, continuamos. ¿Qué más se viene? ¿Qué es lo que estamos analizando aquí en Visión Noticiosa? Bueno, ¿se acuerdan de RTVC? El único medio, en este caso público, que se encargaba de mostrar los alcances del gobierno, a diferencia de RCN, Caracol, Semana y los demás, Blue Radio y toda esta gente, que se encargaban de mostrar lo malo o inventarse cosas que no habían sucedido. Bueno, como RTVC hace parte de Inravisión, eso es uno de los órganos del Estado en materia de comunicación que tiene que entregar el gobierno Petro al gobierno Abelardo. Y ya llegaron los comisionados de empalme a Inravisión. Y miren lo que ya se está denunciando por parte de la gente de Inravisión de la forma en que han llegado a recibir a RTVC.
8: Abelardo dice que no hay empalme, pero entraron a Inravisión grabándose y amenazando con limpiar la entidad.
9: En el palme del Ministerio de Comunicaciones vinimos a RTVC.
10: La tarea nuestra ahora va a ser tratar de limpiar no solamente los medios de comunicación, sino cada pasillo del gobierno nacional para que le demos un giro a la narrativa y Colombia y el mundo pueda ver lo bonito de Colombia y no esta vaina oscura, horrible, terrible, que casi nos vuelve un país insurgente.
8: Lo que parecía un trámite de un derecho de petición fue usado para propaganda y amenazas de censura. Después vino una aluvión de insultos y mensajes violentos en contra de periodistas. Toca exterminar a los zurdos y juezas para mejorar el mundo. De ese antro, más de uno sale para la cárcel, firmes por la patria. Queremos linchamiento social para estas personas. ¿Alguien sabe sus datos? Queremos a todos esos zurdos de mierda, director, presentadora, reportero, etcétera, pudriéndose en la cárcel. Mensajes que piden linchar, exterminar y encarcelar a comunicadores. Un lenguaje que normaliza la violencia política contra los periodistas. No es nuevo. Durante 4 años, medios privados y sectores de extrema derecha estigmatizaron a RTVC. Hoy, algunos pastores de ultraderecha entran con triquiñuelas para alimentar el mismo ambiente. En Inravisión siempre abrimos los micrófonos a todos los sectores, incluso a quienes nos estigmatizaron. Ojalá los grandes medios privados hicieran lo mismo en lugar de pedir silenciar a la oposición. Colombia está dividida. Abelardo ganó por menos del 1%. Perseguir periodistas no es atacar una ideología, es atacar la democracia. Y sin los medios públicos, esa otra visión de país quedará silenciada.
0: Bueno, entonces, RTVC ya no va a ser lo que usted vio, sino va a ser un RCN 2.0, Caracol 2.0, va a ser una semana, algo así. Irán a colocar de periodista o directores las personas que tienen en sus manos la comunicación esta corporativa, ya en el medio público. Y no solamente eso, porque Abelardo y su gente está haciendo lo que tal vez Petro no hizo. Recuerden que cuando Petro entró al gobierno, buscó gobernar con otros sectores diferente al que él representaba. Si no, recordemos que de ministro de Educación puso a Alejandro Gaviria. Y después este se fue en contra de él, ¿no? Puso a un ministro de Hacienda que no era del pacto histórico, sino que era del santismo. Es decir, Petro puso en el gabinete a personas de otros partidos, porque él creyó que esto debíamos cambiarlo entre todos. Y le dieron duro. Abelardo no está haciendo eso. Está poniendo a sus amigos y todos de la misma ideología. va a gobernar esa ideología, nada más. Que es un gobierno absoluto totalitario en su ideología. Entonces, el medio de comunicación, como lo dice este muchacho, que no recuerdo el nombre, es un ex pastor evangélico este muchacho, que vieron ahí hablando de que van a sacar de ahí a todos los periodistas que habían ensuciado y que habían mostrado el país casi como un país insurgente, guerrillero, imagínense. Entonces, claro, aquí se le ha metido mucho el relato del odio hacia la izquierda en Colombia, el relato de que la izquierda es guerrilla, que la izquierda es miseria y toda esa vaina. Y hay gente que se traga el cuento. ¿Qué podemos hacer? Como no van más allá, bueno, ¿qué vamos a hacer? Esa es la realidad. Bueno, amigos, entonces le estoy mostrando ya antes de que se posicione el señor Abelardo lo que se le viene al país. Y les tengo otra cosa de que antes de que llegue Abelardo ya se está viendo. Ustedes recuerdan a Felipe Harman, que había renunciado a la Agencia Nacional de Tierras para apoyar la candidatura de Cepeda. Bueno, regresó. Y regresó con la intención de poner freno a lo que ya comenzó a ocurrir luego del triunfo de Abelardo. ¿Recuerdan las tierras que habían recuperado la Agencia Nacional de Tierras? Bueno, hay quienes de esas tierras que les quitaron, porque no eran de ellos, han ido a violentar a los campesinos que las recibieron. Y no se ha posicionado Abelardo. Vamos a escuchar a Felipe Harman mostrándonos lo que pasó en una de esas fincas entregadas por la Agencia Nacional de Tierras a los campesinos.
11: El 24 de junio a la 1 de la mañana aparecen 4 hombres y una mujer. Rompen todas las puertas de acceso, todas las ventanas de acceso, son tiros. Aquí vea. Rompen.
12: Bueno, miren, aquí estoy, María, acuérdese de mí, soy beneficiaria de Maricela Hernández. Sí,
11: rompen todo esto. Algunos de ellos con tiros, ¿no? Fuerzan la puerta. Aquí le rompen la cabeza a la señora. Y rastros de sangre. Sacan absolutamente todos los bienes. Todos. Todos los bienes. Todos los sacan. La guadaña, todo lo que habían comprado los campesinos. Los ponen aquí, los amarran y queman todas las pertenencias, vea. Todas las pertenencias, la rula, las peinillas, la guadaña. A los campesinos los encuentran amarrados literalmente en esta zona el otro día y ponen las denuncias correspondientes. Los encuentran heridos, encuentran una señora muy herida, hay una niña de 14 años que amenazan con meter al fuego. Hoy los campesinos vuelven a la finca y con todo nuestro acompañamiento y el apoyo del ejército, esperamos que este tipo de episodios no se repitan. Aquí se culpa a un señor que le dicen alias Salomón, que está detrás de literalmente robarse los bienes del señor Meyerdorf. Fue capturada una persona alias El Pájaro. Fue dejado en libertad a las 48 horas. Él fue absolutamente identificado por los vecinos. Las autoridades locales, el alcalde de Puerto López, no ha dicho una sola palabra por el cuidado de sus campesinos. Las autoridades locales no han dicho una sola palabra. Aquí la realidad concreta es una absoluta impunidad frente a este episodio. Y hoy, con el acompañamiento de la fuerza pública, la organización campesina vuelve al predio y va a volver al predio y va a aguantar, porque este viene desde la reforma agraria. Lo que es muy importante, ni gobernación, ni alcaldía, ni policía. Aquí ha hecho un pronunciamiento claro y concreto asociado a lo que ocurrió en esta vivienda el 24. Sin embargo, aquí estamos, esta finca es de la reforma agraria, no podemos permitir que quede en el aire y que la organización campesina con valor y con acompañamiento se sienta segura de pelear la tierra. Finalmente aquí se trata de que la tierra de la mafia pase a manos campesinas. Estamos aquí desde la finca La Primavera. Queremos agradecerle al ejército, a miembros de la Policía Nacional que han podido acompañarnos a esta retoma también de la finca. Darles un voto de confianza a los campesinos de que no están solos. Y el país tiene que conocer esto, que a tan solo 3 días después de las elecciones comienza a ocurrir en las fincas de la reforma agraria.
0: Bueno, entonces, la reforma agraria, recuerden, consiste en quitarle los bienes a las mafias, a la gente mala vida, a la gente que se las robaba, los predios que se robaban, los terratenientes, y se los entrega a los campesinos. Eso fue uno de los mejores logros del gobierno de Gustavo Petro. ¿Pero qué pasó? Ganó Abelardo y ya muchos se sienten con el respaldo para ir a recuperar las tierras que les quitó la Agencia Nacional de Tierra, o sea, este gobierno, y retomarle y sacar de allí a los campesinos, como ya pasó aquí en Puerto López. Y las autoridades de allí, las locales, gobernación, alcaldía, ¿por qué? Porque son alcaldes y gobernadores que están del lado de esas mafias. Pero la gente votó por ellos. Amigos, esto tiene que haber un cambio muy profundo en el pensamiento de Colombia si realmente nosotros queremos cambiar esto. ¿Qué va a pasar entonces de aquí ya al 7 o del 7 en adelante? Todos aquellos que se sientan ardidos, que le quitaron las fincas, que les quitaron las tierras, los lotes baldíos y todo esto, que no hayan sido regularizados, porque recuerden que los partidos tradicionales no quisieron firmar la ley para construir la justicia especial agraria, que es la que va a definir ya de manera concreta los litigios de tierra que hay en el país. No lo quisieron firmar este gobierno, este Congreso. El Centro Democrático, todos ellos se oponían a eso porque sabía que iban a perder todo. Estaban esperando era que llegara este gobierno y vamos a ver qué va a pasar. Porque este gobierno sale el 7, el 6 de agosto, y Felipe Harman, siendo parte aún del gobierno, puede ir a recuperar los predios que son de la reforma agraria y dárselo a los campesinos nuevamente. Pero ellos salen el 6. Ya no hay Felipe Harman de aquí para adelante, el 6 para adelante, para poner cara. Ya será lo que haga el nuevo gobierno o las autoridades locales para defender a su gente. Ay, Colombia, si supieras por quién habrías votado. Más el fraude. Claro está. Bien. Eso no solamente va a pasar en el tema de las tierras, sino, amigos oyentes, aquí Noticias 1 nos muestra lo que se viene para las comunidades indígenas. Mucha atención a esto, Colombia.
1: Aunque hace 35 años la Constitución...
0: Voy de nuevo, aquí desde el principio.
1: Aunque hace 35 años la Constitución reconoció el territorio y a la autoridad indígena en ellos, solo el año pasado el gobierno creó las entidades territoriales indígenas, ETI, que el futuro jefe de la bancada de gobierno espera anular al día siguiente de la posesión del gobierno de De La Espriella.
13: Todos somos la vida de la Amazonía.
14: El 8 de agosto, el presidente electo derogaría los decretos que formalizaron las 9 primeras entidades territoriales indígenas en el Amazonas y la Guajira. El líder de la bancada de gobierno en el Congreso las calificó como zonas donde no rige la Constitución ni la ley, a pesar de que estas entidades fueron creadas en la Constitución del 91 y de que las comunidades indígenas lucharon durante 35 años por su formalización.
15: Esto viola la Constitución, viola la ley.
14: El artículo 329 de la Constitución del 91 creó las entidades entidades territoriales indígenas CETIs, una unidad administrativa como los distritos, municipios o departamentos. En diciembre, el gobierno de Petro firmó los decretos que formalizaron 8 luego de 3 décadas de tutelas y trámites legales iniciados por los indígenas del Amazonas.
16: Allí tenemos muchos líderes que hoy ya no están con nosotros, pero que ellos empezaron a discutir estos temas sobre entidades territoriales indígenas.
14: Enrique Gómez, senador electo por Salvación Nacional, aseguró que no permitirán que revivan las repúblicas independientes y que estas nuevas entidades gastan sin ningún tipo de control.
17: Lo perseguiremos, Gustavo Petro. Esa es la herramienta con la que usted quiere entregarle gran parte de la Amazonía, la Orinoquía, la Guajira a entidades falsas.
14: Las CETIs son dirigidas por los consejos indígenas de cada territorio y recibirán gradualmente regalías del Sistema General de Participación para sus proyectos de salud, educación o vivienda. Al igual que con las otras entidades administrativas, las CETIs serán vigiladas por los organismos de control.
18: El gobierno indígena siempre ha existido y ese ejercicio de funciones y competencias se ha venido haciendo milenariamente. Ahora lo que se hace es que se brindan unas condiciones políticas, jurídicas, económicas adicionales.
14: Claro. De acuerdo con el diario El Colombiano, el gobierno de Abelardo de la Espriella derogaría los decretos de las 9 ETIs del gobierno Petro.
18: Desde lo constitucional hay un principio que es el de la progresividad. Y es que no se puede retroceder en los derechos que ya se han adquirido y se han consolidado.
14: Aparte de las entidades territoriales indígenas que ya están formalizadas, otras 17 se encuentran en el proceso para ser reconocidas por el Ministerio del Interior.
0: Bueno, entonces, las entidades territoriales indígenas que Petro ya legalizó, por decirlo así, no porque a él se le ocurrió, porque a Petro no se le ocurrió esto. Esto fue un mandato de la Constitución del 91, crear las entidades territoriales indígenas, aquellos territorios especiales de nuestros ancestros, que además serían acompañados por políticas de Estado, por, digamos, programas económicos, que sin duda alguna servirían para el tema también de regalías, sería tratado diferente, para su propio desarrollo. Pero Abelardo dice, y su gente, son indígenas, ponete con esa vaina, que se queden allá en el olvido. Claro, ¿y cómo presentan eso para que la gente que votó por Abelardo diga, sí, sí, sí? No, es que ahí se está yendo la plata. Eso es una corrupción que Petro inventó. Y no, señor, señora, deje la tontera. Esa es una vaina que viene en la Constitución del 91, que las comunidades indígenas siempre lucharon y los gobiernos pasados se las tiraban de loco para normalizar. Este gobierno por fin dijo, no joda, sí, vamos a cumplir la Constitución, vamos a firmar el tema de las entidades territoriales en la Amazonía. ¿Sabe por qué quieren quitar eso? Porque, amigos oyentes, se viene extracción a la lata, y coger esos territorios hermosos en naturaleza y ponerlos a producir para el gran capital extranjero. Y entonces las entidades territoriales indígenas son un obstáculo. Pero bueno, la gente quiso votar por eso. ¿Qué vamos a hacer, no? ¿Qué vamos a hacer? Más el fraude. ¿Sí? Porque mucha gente votó por Abelardo. Usted lo pudo ver. Usted me decía aquí que en los grupos de la familia, a Canzona con el tema de la guerrilla, que Petro guerrillero y tal, y todo Abelardo es la salvación y tal la cosa. ¿Sí? Sí, hubo mucha gente que votó por Abelardo. ¡Mucha! No voy a creer que no, ¿eh? Mucha. Más el fraude. Bueno. Entonces, indígenas, campesinos, periodistas que no comulguen con ellos, ¿sí? Todo eso. El tema de las GPS es más platica para que se vaya al barril sin fondo. Ay, ay, ay, ay, ay, ay, ay. Pero esta chica en las redes sociales hace un contenido, vamos a ver si... Porque a veces lo Andrea, supongo que se llama ella. Andrea, si lo montó ella, ¿no? Andrea nos habla de lo que va a comenzar a pasar. Miren lo que dice Andrea en un análisis muy sencillo pero real.
19: A los votantes de Abelardo quiero decirles que estén tranquilos, de verdad. Cuando empiece el nuevo gobierno y todo se vaya a la mierda, ustedes solo tienen que sacar el certificado electoral y decir, pero yo voté por Abelardo. Y listo. Automáticamente quedan exentos. Que terminan poniendo impuestos sobre productos de la canasta básica. No se preocupen. En la caja del supermercado ustedes dicen que votaron por Abelardo y les descuentan el impuesto. Eso únicamente nos lo cobran a los zurdos. Que cambian las condiciones laborales y ahora le pagan menos, le pagan por horas, trabaja menos y termina recibiendo menos plata al mes. Tranquilo. Le muestra al patrón una foto votando por Abelardo. Entonces el patrón le responde. Ah, perdón. Yo pensé que estaba petrista, hermano. Vea, tome su contrato estable, sus prestaciones y su salario completo. que sube el dólar y se encarece la gasolina, los medicamentos, la tecnología y los alimentos importados. Usted va al banco y dice, pero yo soy de derecha. Y le venden el dólar a 2,000 pesos. El dólar caro solamente será para los mamertos. Que cierran una entidad pública y usted pierde una cita médica, un subsidio, una beca o un trámite. No pasa nada. Explique que usted también quería reducir el Estado, pero que pensaba que iban a quitarle los servicios a los demás. Seguro le abre la oficina solo para usted. Que la inseguridad continúa, pero ahora además hay abusos de autoridad. Usted solamente tiene que gritar, pero yo apoyaba la mano dura. Y el agente inmediatamente se disculpa y busca a alguien de izquierda para requisarlo. Así que calma, votantes de Abelardo. Las decisiones económicas, los recortes, las reformas no afectan a todo el país. A ustedes no les va a pasar nada porque votaron correctamente. Mándale esto a un votante de Abelardo que conozcan. Ellos también merecen tranquilidad.
0: Cierto, ¿no? Entonces todo lo que tú veas que está pasando solamente va a afectar a los petristas, a los zurdos de mierda, como les dicen, a los guerrilleros mamertos, porque a nosotros que votamos por Abelardo no nos va a pasar nada. Cuando venga el contrato por horas, se tendrán que matar la vida trabajando los mamertos de izquierda, los zurdos desgraciados, porque a nosotros nos va a ir bien, porque nosotros somos los emprendedores. ¿Qué talito? ¿Qué piensan ustedes, amigos? Vayan dejándonos sus comentarios ahí en el chat, porque ya se los voy a leer. Vámonos con la forma en que ustedes pueden impulsar este noticiero.
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0: Y juntos lo estamos haciendo, y aquí en pantalla les comparto los canales y cuentas a través de los cuales ustedes pueden aportar para que podamos estar aquí todos los días cumpliendo con la otra cara de las noticias. Gracias, muchísimas gracias.

0: 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Bien, amigos, ahí estamos, viajando dentro de poco.
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0: Bien, vamos para las noticias justamente de México. Ayer se registró un sismo de 5,0 en el sur de México, amigos oyentes, en Chiapas. Atención que en un sismo de magnitud 5,0 sacudió ayer lunes el sur de México, específicamente en el estado de Chiapas, informó así el Servicio Sismológico Nacional del país. A través de su reporte oficial, el movimiento telúrico se produjo en horas de la mañana generando alerta entre la población de la región fronteriza con Guatemala, ahí en Chiapas. De acuerdo con los datos proporcionados por el organismo científico, el epicentro de este temblor se localizó a 64 kilómetros al suroeste de la ciudad de Hidalgo, ¿sí? Una de las localidades más importantes del municipio de Suchiate, en la franja limítrofe entre México y el país centroamericano. La profundidad de este sismo fue calculada en 44,2 kilómetros, lo que corresponde a un evento de profundidad intermedia, característica que influyó en la percepción del movimiento en la superficie. Pese a la magnitud del evento sísmico, y esta es la buena noticia, claro, las autoridades de Protección Civil activaron de inmediato los protocolos de monitoreo y evacuación en las zonas cercanas del epicentro. La Coordinadora Nacional de Protección Civil de México emitió un comunicado en el que descartó hasta el momento la existencia de víctimas humanas o daños materiales de consideración. Asimismo, el organismo precisó que se han reportado variaciones significativas en el nivel del mar, por lo que se descarta cualquier riesgo de tsunami para las costas del Pacífico mexicano. Así que hubo un movimiento 5.0 y estamos muy pendientes del tema de los sismos, amigos oyentes, porque los recientes ocurridos en Venezuela pues nos tienen ahí como a la expectativa, ¿no? Y también recordemos que aquí hicimos un contenido que publiqué en Descubriendo sobre cómo la geometría planetaria o la alineación o la posición de los planetas, no el tema astronómico, es astrológico, no, del tema de la influencia de las fuerzas de gravedad, un instituto de investigación dice que cuando ocurren ciertas posturas, alineaciones, las fuerzas gravitatorias pueden impulsar movimientos telúricos en el planeta. Eso está en un debate científico, pero este instituto habló de que en julio, se vio una actividad sísmica considerable en el planeta y efectivamente eso se vio. Bien, vamos también, amigos oyentes, ahora a El Salvador, porque Bukele, el presidente que muchos añoran en varios países de América Latina, desde que llegó al poder se ha convertido en uno de los grandes terratenientes. Ha posesado, o poseído, o comprado, o acaparado más de lo que tenía cuando llegó. Vamos a ver este interesante análisis o exposición y denuncia sobre precisamente esta situación en El Salvador. Veámoslo, yo se los comparto aquí.
2: La riqueza personal. En junio del 2010.
0: Vamos a escucharlo desde el principio.
2: La riqueza personal. En junio del 2019, al asumir la presidencia, Nayib Bukele declaró un patrimonio de 2.5 millones de dólares, donde los terrenos representaban apenas 170 mil dólares. Avancemos las agujas del reloj. Una rigurosa investigación del diario El País reveló cómo la familia presidencial multiplicó por 12 la extensión de sus tierras durante su gestión. Compraron 34 nuevas propiedades de lujo y fincas de café que suman 231 hectáreas, valoradas en más de 9 millones de dólares. Pasaron de ser comerciantes acomodados a ingresar de golpe al selecto 2% de los mayores terratenientes de café del país. Encima de esto, sus hermanos Karim y Youssef, quienes operan como asesores principales del presidente sin tener un cargo público oficial, fundaron una empresa llamada la Agencia S.A. A través de ella adquirieron al menos 5 inmuebles en el centro histórico de San Salvador por un valor de casi 3 millones de dólares. Y estas compras se hicieron justo cuando el propio Bukele firmara la ley Aplan, la cual exonera del impuesto sobre la renta por 10 años a las inversiones en esa zona exacta. Es decir, el presidente legisla beneficios fiscales y su familia compra los edificios que se benefician.

0: compite, y mientras muchos ciudadanos viven al día, el medio El Foro destapó que el gobierno salvadoreño gastó $1.5 millones de fondos públicos para comprar 3 terrenos privados en el exclusivo condominio residencial Los Sueños para construir una nueva imponente mansión presidencial. Todo esto ocurre bajo un blindaje absoluto. La Corte Suprema, aliada del mandatario, puso bajo estricta reserva de confidencialidad todas las declaraciones patrimoniales de los funcionarios públicos. La transparencia murió.
1: Bueno, investigaciones periodísticas recientes revelan que solo durante los primeros 7 años, los 7 años, amigos oyentes, del mandatario Nayib Bukele y su familia, han adquirido 34 nuevas propiedades, con lo que multiplicaron por 12 las tierras en su poder, valoradas en más de $10 millones. Ese es el poder que ha venido acumulando Nayib Bukele, que es amado por muchas personas allá en El Salvador por sus excelentes, como muy bien él lo resalta, sus excelentes números en temas de seguridad, al darle duro a las pandillas, a pesar, bueno, de todas las violaciones a los derechos humanos y quejas que hay por parte de organismos de derechos humanos. Pero bueno, la gente, cuando está enamorado de alguien, está enamorado de alguien. Pero ahí está la otra parte que no te cuenta, la otra cara de la noticia. Bien, fíjense ustedes que hay algo interesante aquí, es que para que se pueda hacer esto, el señor Bukele tiene que tener cortes, Congreso, todo a su favor. Y es lo que va a lograr tener el señor Abelardo. El pacto histórico no es mayoría en el Congreso. Es el partido que más representantes y senadores pondrá. Pero ese número no es mayor al de las coaliciones que se harán de gobierno. O sea, si usted suma Partido Conservador, Partido Liberal, Partido de la U, Cambio Radical, Centro Democrático, y se unen, como se ya se unieron, serán mucho más que lo que es el pacto histórico, que será minoría en esa coalición de partidos tradicionales. Y así entonces, con las mayorías, Abelardín Pirín Pim Pim de la Estrella podrá hacer lo que quiera. Le darán a él la capacidad de hacerlo.
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1: Muy bien, amigos oyentes, situación en Irán. Resulta que las autoridades militares de Irán dicen que no se reabrirá mediante la guerra el estrecho de Hormuz. Atención, que el ejército iraní reveló este martes que no cederá el control del estrecho de Hormuz. Ya no solo es la Guardia Revolucionaria Islámica, que es una fuerza militar, sino que es otra también, es el ejército iraní. Las fuerzas militares de Irán son dos fuerzas. La Fuerza de la Revolución Islámica y el ejército iraní. En este caso, el comunicado es de parte del ejército que le toca la parte naval. El ejército iraní advirtió este martes que no cederá al control del estrecho de Hormuz. La vía marítima no se abrirá mediante la guerra, las intrigas y las agresiones de los Estados Unidos, declaró el portavoz del ejército del país persa, el general de brigada Mohamed Akraminia. En este sentido, sostuvo que la reapertura del estrecho pasa únicamente por respetar los derechos de la nación iraní, o sea, respetar los acuerdos. Dijo asimismo que el deber del ejército es vengar la sangre de los mártires, esencialmente del líder supremo de Irán, el ayatolá Ali Jamenei, asesinado en un ataque israelí-estadounidense a finales del mes de febrero. Este lunes, el presidente estadounidense Donald Trump anunció el restablecimiento del bloqueo naval de los puertos iraníes en el estrecho de Hormuz, al tiempo que señaló que el paso marítimo estará abierto para todos los demás países, menos para Estados Unidos y para Israel. O sea que si un barco chino, ruso, cualquier otro, pretende entrar y salir, los iraníes le dirán, pase usted. Pero si quiere ir uno de los países de Occidente, dice, usted por aquí no pasa. El mandatario indicó que el país norteamericano será el guardián del estrecho de Hormuz y por ello cobrará una tasa del 20% sobre toda la carga transportada por todos y cada uno de los costos necesarios para hacer el trabajo de

0: proporcionar seguridad a Irán. Se le está complicando la situación a Occidente y esto puede desembocar en dos cuestiones. La primera es que Estados Unidos insista, presionado por países occidentales que necesitan comerciar ese crudo que viene de allí del Golfo Pérsico, y sentarse otra vez y acordar. O la otra es querer rescatar, según la visión norteamericana, el Estrecho de Hormuz y ponerlo en función de ellos. Eso significa guerra, porque ya estamos escuchando en la noticia que les estoy compartiendo que Irán está dispuesto a defender el Estrecho de Hormuz. Dice el guardián del Estrecho de Hormuz es Irán, hasta que haya un respeto por los acuerdos, por los intereses iraníes. Así que, ¿qué podría suceder? A Israel no le conviene ningún acuerdo de paz. No. No le conviene, porque entonces un Medio Oriente pacificado, ¿cómo podría ser el escenario de robarse más tierras para el gran Israel? No, ¿verdad? No serviría. Guerra. ¿Y para que eso, amigos, siga teniendo éxito, tiene que seguir posicionándose en el mundo el conservadurismo? El conservadurismo, la idea de la extrema derecha. Atención, amigos de Visión Noticiosa. El propósito israelí, el propósito del sionismo, el propósito de MAGA, hacer más grande a los Estados Unidos, el propósito de la doctrina Trump-Roe, o sea, América Latina para los americanos, se dará siempre y cuando la política de derecha ultraconservadora llegue al poder en diferentes países. Y no solamente es que llegue la política como tal a partir de sus representantes, como en el caso de Colombia, Velardo, Milei, Kass, Keiko Fujimori y todo eso, sino que el ciudadano convencional, tradicional, vea en las posturas ultraconservadoras la salvación del mundo. También ligado a esto, a la moralidad impuesta por las iglesias, sobre todo, no las únicas, las iglesias evangélicas, con el movimiento nacionalismo cristiano. Y esto está tomando gran fuerza, amigos oyentes. Aquí lo hemos venido denunciando. Claro, a muchas personas no les gusta. ¿Por qué? Porque ese movimiento conservador de derecha, que es el que controla gran parte del mundo occidental, hasta acá nosotros, ha hecho ver en la mente de muchas personas en esta región del mundo, a través de su relato, claro, que la izquierda es el problema con el comunismo y toda esa vaina del mundo. Evidentemente eso ha calado y muchas personas se inclinan hacia la derecha, tanto que votaron en el caso Colombia por Abelardo. Pero no solamente a nivel político, sino también cultural. Es decir, que la ideología conservadora tome mayor poder. Les voy a poner un ejemplo denunciado por la DW, la agencia estatal de noticias alemana, la DW. Mujeres en un movimiento conservador estadounidense, mujeres contra su propio derecho al voto. Ustedes saben que las mujeres tuvieron que luchar para lograr tener derecho al voto. Antes los que votaban eran solo los hombres. Entonces, mujeres que se rebelaron contra el statu quo, manifestaciones y todo esto, acompañadas de hombres que también pensaban lo mismo, lograron el derecho del voto femenino. Ahora hay un movimiento conservador en Estados Unidos que quiere que eso no sea así, sino que el que vote sea solo el varón. Amigos, esto es serio. Este es el conservadurismo rancio y puro. Este es la ley de la Torá judía estableciéndose en la guerra cultural, como le llaman ellos. Y están ganando, amigos oyentes. Y contrario a lo que muchos decían de que izquierda y derecha es lo mismo, porque se quedaron en el viejo relato aquel, se están dejando de dar cuenta quién es el que hoy está mandando la parada para establecer su futuro, además del actual, del futuro orden global, ya con más rigor establecido por Israel. Así que, ¿cuál es la nueva religión del orden global? El conservadurismo. El conservadurismo. ¿Quieren escucharlo? Veamos acá esta denuncia de la propia DW. Esta chica es la líder de este movimiento en Estados Unidos. Veámoslo aquí y yo se lo voy a ir traduciendo. No creo, dice ella, no creo que las mujeres deban votar. El movimiento feminista fue una operación de propaganda de la CIA.
1: It was a CIA propaganda operation to literally
0: para que las mujeres empezaran a pagar impuestos.
1: Get women to start paying taxes.
2: Es Savannah Stone, una influencer de 21 años que desde su discurso ultraconservador y su oposición al feminismo conecta con las reivindicaciones de la llamada machosfera.
0: Machosfera se llama el movimiento.
2: Machosfera. Con ello reabre debates cerrados desde hace décadas.
1: My ideal.
0: Mi sistema de voto ideal sería un voto por familia.
1: Voting system would be a one family vote. One house.
0: Un hogar, un voto.
1: Household, one vote. The husband would.
0: El esposo sería quien decidiera en última instancia.
1: Ultimately decide, but again, like I.
0: Pero creo que los dos deberían compartir las mismas opciones.
1: Believe that a wife and husband should have the same political views.
0: Políticas y religiosas.
1: It's the same religious views, and so I don't think.
0: No creo que eso sea renunciar a tu poder.
1: It's giving.
0: Como mujer, ¿no?
1: Up your power.
2: Su voz se oyó en la cumbre de liderazgo femenino de Turning Point, la organización fundada por el fallecido activista conservador Charlie Kirk y que hoy dirige su esposa, Erica Kirk. En aquella conferencia, algunas de las participantes, no todas, estaban de acuerdo en que las decisiones políticas debían recaer en el esposo, cuestionando con ello su propio derecho al voto, un voto femenino que tiende a ser progresista en Estados Unidos y actualmente castiga la popularidad del presidente Donald Trump. Pero ¿por qué hay mujeres dispuestas a silenciar su propia voz?
3: It is a,
0: existe entre las mujeres la sensación
3: sense among women that you
0: de que se puede enviar la señal de virtuosismo
3: and virtue signal by aligning,
0: alineándose con el patriarcado en general
3: yourself with the patriarchy in general and,
0: y con la machosfera en particular.
3: The manosphere in particular. So part,
0: entonces, parte de lo que ocurre aquí es el
3: what is going on here is the universal,
0: deseo universal entre las mujeres conservadoras,
3: desire amongst conservative right-wing women to appear,
0: de parecer una buena chica,
3: to be a good girl. And being a,
0: y ser una buena chica significa decir exactamente
3: good girl means saying exactly what
0: lo que el patriarcado quiere que digas.
3: Patriarchy wants you to say and buying in
0: y aceptar por completo esa ideología.
3: To that ideology.
2: Hay también un componente religioso. Se trata del complementarismo. Es una tesis de dos teólogos conservadores que desde finales de los años 80 sostienen que hombres y mujeres son iguales en valor y dignidad, pero tienen papeles distintos en la vida que complementan el uno al otro, según el orden establecido por Dios.
1: There's nothing more powerful.
0: No hay nada más poderoso que un matrimonio.
1: Than a marriage. You're one flesh.
0: Eres una sola carne con tu esposo.
1: With your husband.
3: There's a sense in which a good.
0: En cierto sentido, una buena relación de pareja siempre implica
3: partnership always involves elements of
0: elementos de complementariedad, claro.
3: Complementarity. But again, this is
0: pero esta es una idea instrumentalizada para afirmar que existen diferencias naturales entre los géneros,
3: quote unquote, natural differences between the genders that mean that
0: que implican que las mujeres no deberían tomar las decisiones
3: women shouldn't be making big decisions for their household
0: importantes en sus hogares.
2: Un polémico proyecto de ley a debate complicaría el voto para aquellas mujeres casadas que cambiaron o cambien su apellido por el de su esposo. Las filas demócratas, pero también algunos republicanos, se oponen firmemente a la llamada SAFE Act, cuya votación en el Senado se encuentra ahora estancada.
0: Las mujeres no van a perder el derecho a voto. Sin embargo, ya hemos perdido nuestro derecho a la autonomía reproductiva de formas que han tenido consecuencias terribles.
3: Led to horrific outcomes. The rollbacks are
0: los retrocesos son muy reales.
3: Real.
2: Mientras el movimiento del complementarismo gana algunas batallas. La Convención Bautista del Sur, la mayor denominación protestante del país, votó recientemente a favor de prohibir que las mujeres sean pastoras de su iglesia. ¿Y tú? ¿Qué opinas?
0: ¿Ustedes qué opinan, amigos oyentes? El complementarismo es una idea un postulado religioso. Religioso, se llama así, mírenlo.
2: Complementarismo. Es una tesis de dos teólogos conservadores que desde finales de los años 80 sostienen que hombres y mujeres son iguales en valor y dignidad, pero tienen...
0: Eso es cierto. El complementarismo es real. Pero ese postulado, desde las ideas conservadoras, se instrumentaliza. ¿Qué es eso? Se convierte en una herramienta, en un instrumento para, a través de él, lograr realmente otra cosa. En ese sentido, que el hombre tiene unos derechos, unas funciones, y la mujer tiene otra, y así es. Pero al final es para quitarle derechos a ella y ponérselos a él. En el fondo es eso. Eso se llama instrumentalizar una verdad. Se utiliza con otros propósitos, pero las personas no ven el propósito, sino el instrumento que se les coloca de frente. Ay, Neil, pero si es la complementariedad real, sí, sí, pero te están instrumentalizando una cuestión para lograr ocho. Entonces, ¿eso de dónde viene? De la Torá. Mire, Jesús no planteó eso. Incluso de la misma Iglesia Católica machista. Las mismas iglesias han colocado al varón por encima de la mujer. Y esto ha propiciado el maltrato histórico hacia ella. Los movimientos de izquierda revolucionarios, y hay que decirlos, han luchado por los derechos de la mujer. Ahora, hay unos extremos dentro de esas libertades que quieren obtener, ¿no? Y eso también hace parte del desequilibrio humano. Pero, en resumidas cuentas, ese machismo se ha podido controvertir buscando los derechos de no igualdad, pero sí de reconocimiento, porque el hombre y la mujer no son iguales, son condiciones diferentes, ética y moralmente lo somos, claro, como seres humanos, pero en nuestra esencia cada uno tiene su potencial. Pero eso no puede ser utilizado para que el varón esté por encima de la mujer. Ojo con eso. Porque las ideas conservadoras lo que buscan es eso. Y esta chica de 21 años, que se llama, el nombre de ella es Savannah.
1: I don't think women should vote in. The whole feminist movement, it was Savannah. A CIA propaganda operation to literally get women to start paying taxes.
2: Es Savannah Stone, una influencer
0: Savannah
2: de 21 años.
0: Savannah Stone se llama, tiene 21 añitos y es la que se ha encargado como influencer de meter esas ideas ultraconservadoras. Así que, amigos oyentes, tómense esto muy en serio. El mundo está siendo controlado por una idea ultraconservadora de derecha, de extrema derecha, que entre otras cosas tiene este planteamiento de esta chica para quitar derechos obtenidos a la mujer y dejar el patriarcado de Jehová, ese Jehová de por allá, y a la mujer allá. Haga caso, que usted es una buena chica, si hace caso, nada más. Y por otro lado, amigos oyentes, tenemos ese poder hegemónico en la línea política de derecha, enriqueciendo el capital de las grandes corporaciones, porque el próximo orden global será un orden corporativo, amigos oyentes. Corporativo. Bueno, pensemos, aquí se lo hemos venido diciendo, a pesar de la resistencia de muchas personas que no comprenden esto, porque, bueno, les falta información, pero aquí hemos hecho nuestro trabajo de advertirles e ir entendiendo y poniéndole forma cada vez más a lo que es este mundo hoy y a lo que va este mundo. Y van ganando. ¿Y por qué van ganando? Porque estamos con nuestra retrechera, estamos con nuestras terquedades de creer que lo sabemos todo, y esta gente se está imponiendo sin darnos cuenta. Pero bueno, muchos no lo han advertido.
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0: Bien, entramos al chat y saludamos a varios de ustedes, como a Ingrid Hernández desde Cartagena. Un abrazo para ella. También María Elena López desde la ciudad de Cali. Igualmente saludamos a Cristina Jaraba en la ciudad de Santa Marta. Leti García, que nos veremos con ella hoy en la noche cuando lleguemos a México. Saludos desde Ciudad de México. Buen viaje. Gracias, Leti. Ya en horas nos daremos un abrazo. También Oro Milson desde Cali con sus mejores pulsares. Nelson Zambrano desde Boyacá en su finca allá en la naturaleza. También está Raúl Gautier desde la hermosa ciudad de Cartagena, La Heroica. También Nancy Franco desde Villavicencio, la Puerta del Llano, que nos dice, ay, ay, ay, ¿cuántos estarán arrepintiéndose? ¡Qué calaverada! Paso a paso, copiando al señor Milei. Yo creo que esta gente todavía no se ha dado cuenta. No, ellos están en el triunfo todavía. Esto es cuando se sienta, ¿no? Esto que estamos viendo nosotros son noticias. Ellos no se informan como nosotros nos estamos informando, porque ellos se informan con Caracol, RCN, y ellos les pintan otra cosa por allá. Ellos están felices porque todo va a mejorar y tal la cosa. 6 meses, cuando ya las estén funcionando las medidas, que ahí sí las va a sentir todo el mundo. Nosotros y ellos y nosotros, todos los colombianos. JM dice, estamos jodidos. También Fabiola López nos saluda desde Las Carolinas en Estados Unidos. También está Sara Jacqueline desde Bogotá. Excelente viaje hasta México, gracias. Rosa Yasno también nos saluda en la ciudad de Bogotá. Tenemos a Ángela Mejía, que nos encontraremos con ella mañana allá en San Juan del Río, Querétaro, saludándonos. Dice ella, todos los gobiernos de derecha entran a gobernar empezando a endeudarlo. Así se va regalando la y saqueando el país. Se va perdiendo soberanía. Aquí es un tema de soberanía, amigos oyentes. También Marigú dice, Restrepo es el presidente, Abelardo es un pobre agranchado. Ruby Ibáñez también nos saluda desde Girón, Santander. Nancy comenta, estrategia sucia para poder inyectarle dinero al negocio de la salud. Felices los empresarios de las EPS, se están brincando en una pata, deben estar todavía tomando whisky en sus oficinas. También Claudia nos dice, buen día, yo creo que eso fue lo pactado para que Abelardo ganara. A ellos no les importa el país, solo su propio beneficio. Y la gente cree, eso sí, me preocupa ver tanta gente fácilmente manipulable. Ahí es donde yo veo el problema, ¿sabe? Yo centro el problema que está viviendo Colombia y el mundo por la gente manipulada. No ellos, ¿ah? No ellos, estos gobernantes. Nuestra inocencia. Ahí veo yo el problema. Ana Julia Montoya también dice, mientras emitan el dictamen, ya han acabado hasta con el nido de la chanda. Así es. Muy de acuerdo contigo, Ana Julia. También Nancy, a los 5 años, dice, ay, sí, hubo fraude. Ay, pendejo, ¿y ahora para qué? Nancy Franco dice, ¿qué puede ser posible con la cara de dictador que pinta? ¿Podrá valerse de argucias politiqueras para cambiar la Constitución? Y él sí atornillarse en el gobierno, veremos, el tiempo lo dirá. Tanta vaina que le echaron a Petro que se quería quedar en el poder, que iba a cambiar la Constitución para quedarse en el poder. Vamos a ver qué pasa. Sandra Sandoval nos comenta, saludos desde Aguachica, Cesar. También Nancy comenta, ¿cómo extrañaremos a RTBC? ¿A qué horas caímos en esta hecatombe? No se salvará nadie, los que sí y los que no contribuyeron para esto. También Ana Julia nos comenta, ¿será una semana? ¿Serán 4 años de persecución y muerte a nuestro proyecto político? Sandra Sandoval nos comenta, Neil, el pacto histórico creo que es mayoría en el Congreso, pero así fuese, ellos harán lo imposible para modificar todo a conveniencia de ellos. No, Sandra, ellos no son mayoría. Son el grupo con más congresistas, pero no quiere decir que sean mayoría, son dos cosas diferentes, ¿eh? Mayoría es tener la mitad más uno. No significa, por ejemplo, todos tienen 30, el pacto histórico tiene 40, no le alcanza para hacer 50 más uno. Pero mientras los otros partidos uniéndose, sí son 50 más uno. O sea que ellos sí son mayoría. Ojo, ¿eh? Ojo con las cuentas. Yamilet Vázquez nos saluda, dice, con todos estos antecedentes negativos que tiene este personaje y tantas denuncias donde ha violado nuestra Constitución, el Consejo de Estado no debería dejarlo posicionar y hacer nuevas elecciones. Eso sería lo ideal. Pero es el Consejo de Estado. Ángela Mejía nos dice, ¿cómo me duele los campesinos nuevamente víctimas del paramilitares? Ahora con toda la autoridad legal que tienen gracias a su jefe defensor del abogánster Abelardo. Cristina Jaraba dice, fue en Dinamarca. No, fue Dinamarca, es un país de Europa del Este. Ruby Ibáñez, me refiero al país que echó para atrás las elecciones porque Putin se refirió a uno de los candidatos. ¿Por qué tantas injusticias en Colombia? Dice Ruby. ¿Hasta cuándo será? ¿Por qué tanta gente apoya la violencia? ¿Cómo duele Colombia? ¿Cómo duele mi gente que trabaja para reducir para producir el alimento y el pago es matarlos? ¿Qué falta? ¿Por qué tanta injusticia? Porque la permitimos, porque hay mucho colombiano, hay mucho ser humano que todavía no comprende, Ruby, lo que para ti es sencillo de comprender. Y eso es por el avance intelectivo, interior. Hay quienes no tienen la información suficiente para hacer el juicio que tú estás haciendo. Ángela Mejía dice, no ha tomado posesión el abogánster y ya empezaron a robarle sus tierras nuevamente a nuestros campesinos. Vuelve la violencia de años uribistas. Edwin Castaño nos saluda y comenta, referente a lo de los territorios y derogación de las leyes de tierras, para los que votaron por Abelardín Pirín Pimpín, esas tierras fueron robadas por el gobierno y donadas a las guerrillas. Esta forma de los abelardistas ver las cosas se debe al tema de los TikToks y videos que la gente ve hoy día, sin buscar la información ni ver medios alternativos, solo los medios tradicionales. Falta de información. Falta de información y la que tienen es desinformación. También María Elena López nos saluda desde la ciudad de Cali y dice, no se puede hacer algo contra esa situación de Señal Colombia RTBC y de Irravisión para que no logren estos corruptos. No, nada que hacer, el nuevo gobierno, nada que hacer, el nuevo gobierno dispone. Por eso es que cuando usted vota, implica eso. Eso implica, ya son los que mandan. Ya Abelardo pondrá como Petro puso. Así como Petro puso al señor Holman Morris, director de los medios, Abelardo Yegi pone el de él, y ese pondrá los cambios que quiera allá adentro. Nancy Franco dice, lamentamos mucho lo que le espera a los campesinos, indígenas y demás. Claro, se entiende, los herederos de Laureano Gómez. ¿Qué más da? También David Betancur nos saluda, dice, ya voy, Toño, que con decir que votó por Abelardo le van a eximir a toda responsabilidad, como el video que nos puso la chica, la reflexión que hizo la chica. María Elena nos comenta, ay no, se puede hacer nada para que no vuelva a pasar con los campesinos. Claro, se puede hacer algo, ahí sí, con leyes en el Congreso que protejan o que aceleren la legalización de las tierras en la justicia especial para el campo, pero si hay mayorías de abelardismo, no se pasarán esas normas. Es que a nosotros nos tiene que pasar esto que está pasando, porque esto es lo que le va a enseñar a mucha gente más. La gente no aprende porque usted le hable, sino porque lo viva, porque lo sienta. Hay gente que sí, que usted le explica y dice, oh, así aprendí y tal, pero hay gente que no, nada, en la suya mueren, pero la vida es la que enseña a muchos. Edwin Castaño, y hay gente que ni con la vida aprende, ¿no? Que son sinvergüenzas. Esto es lo que pasa, los algoritmos, al igual que lo de la inteligencia artificial y de los formularios. También Nancy nos dice, Neil, si es interesante enviarle este pequeño short a los votantes de Abelardo, gracias. También Marta nos dirá, RCPcistas, muy buen día. También Claudia La Verde en Cali dice, qué triste ver que los más perjudicados son los indígenas y campesinos. Los que menos han sido protegidos, este gobierno logró hacer algo por ellos, pero ay, ay, ay. Y ellos votaron, porque toda esa zona de los resguardos indígenas, de las comunidades territoriales indígenas, de toda esa gente votó por Cepeda, ¿no? En la periferia ganó Cepeda. Pero bueno, como el gobierno es central, ellos son los que deciden. Ángela Mejía también nos dice, bienvenido Neil y a tu hermosa familia aquí en México, esperándolos con los brazos abiertos y con mucho cariño, un feliz viaje. Ya mañana nos vemos, Ángela. ¿Mañana? Sí, mañana. No, mañana, pasado mañana, porque mañana es miércoles. Oye, sí, mañana, oye, qué cosa, cómo pasa el tiempo. Nancy también dice, por último, mi deseo de corazón, una maravillosa y fructífera gira por México, que lleguen y regresen bien. Buen viaje, gracias Nancy. También Marta García nos saluda Y dice, si alguien quería volver al pasado, llegó el señor Abelardo a cumplir el deseo. También Humita nos comenta, para Abelardín y sus proyectos, chévere, por viaje a México, bueno, no, dislike para Abelardín y sus proyectos, like por viaje a México, por interesantes exposiciones con grupos, con el grupo Descubriendo. También Hernán Giraldo nos comenta, buenas Neil, yo pasé por Querétaro hace años cuando fui a Estados Unidos por la frontera, muy bonito Querétaro, sí. También Ruby Báñez nos dice, feliz viaje Neil, Trini mía, gracias. Marina Guerrero nos dice, hola Neil, buenos días, gracias por el conocimiento que nos brindas y les deseo un feliz viaje para ustedes, Trini y mía, gracias. Eliana Gómez también nos saluda, buen viaje y gracias por compartir con otros buscadores que tienen inquietudes y que mejor tenerlos, extrañaré estos espacios de información y análisis, gracias por a los hermanos mexicanos por recibirlos. Jesús Mancipe también nos saluda desde Soledad Atlántico. También está con nosotros William Polillo, que dice, y los tontos fanáticos dicen que él ya era millonario y no saben que antes de llegar a la política no tenía para ponerse pelo y barba, sí, ni las cirugías en su cara. Sí tenía plata, pero después de presidente tiene muchísima más. Así como dice William, la gente justifica todo cuando está enamorada. Ruby Ibáñez también nos dice, algunas adoran a Bukele por lo lindo. Dicen, ay Bukele, qué lindo, qué hermoso. También Cristina Jaraba dice, feliz viaje Neil, gracias Cristi. También Marta nos dice, Neil, buen viento y buena mar, feliz viaje, saludos a Trini y a la bella mía. Gracias Marta. También Nancy nos comenta, mejor dicho, a Colombia se la llevará el Mandingas. Ay, ay, ay. Y los que no puedan vivir sin comer carne o comer carne de burrito y quién sabe qué más, ya lo imagino. Marigú también nos comenta que Petro dejó el país sin plata y el Abelardo dice que va a reconstruir Venezuela y va a dar la orden a Estados Unidos. Bobby huepucha. Uy, sí, por ahí salió diciendo que la reconstrucción de Venezuela le corresponde a Colombia. Está loco, man. Ángela también nos comenta, la gente desconoce que la guerra de estos psicópatas Trump y Satan Yao es financiada con el petróleo de Venezuela y minerales raros en América Latina, gracias a nuestros gobiernos de derecha. David Betancourt dice, Keiko no ganó. Bueno, también como en el caso de Abelardo, no ganó, pero la nueva presidenta. Nancy Franco dice, claro, Keiko no ganó, igual que Abelardo tampoco, y solo les falta Brasil y México. Y como pinta la cosa, ayudados, entre otras cosas, por la inteligencia artificial, lograrán su objetivo, lamentablemente. Si la gente no despierta. Es que este panorama ocurre porque la gente está en su viaje. Ingrid Hernández también nos saluda. Lo dicho, el sionismo se está tomando el occidente mundial, por lo tanto inicia el gobierno del anticristo, nos dice Ingrid. Ojo que con el conservadurismo mundial se está tomando occidente. Ángela Pérez dice, qué impotencia me da escuchar mujeres apoyando pisotear a otras con el pretexto del machismo y patriarcado, retroceder a siglos pasados cuyas vidas fueron sacrificadas por el derecho al voto en mujeres. Ana Julia también nos comenta, de la machosfera me encanta que no pueda ser mujer pastora. Qué pena hacerlo. Ella se ríe, no se está perdiendo de nada, ¿verdad? Wilmar Posada dice, gran día para todos Neil, hoy tienes mucho trabajo, varias mini noticias. No, ya, hoy no hago más nada, hoy termino esto y a recoger y nos fuimos. También John Ayala nos dice, hola Neil, buen viaje a México, lindo, lindo y querido. Sí señor, México, lindo, querido. También dice, no, podría decirse que nuevamente vuelve la violencia contra la mujer. Hay como instrumentalizan verdades, ¿no? Toman verdades, las instrumentalizan, la gente se come el cuento detrás de esa verdad, pero detrás hay una vaina maquiavélica. También Sandra Sandoval nos dice, son señales, estamos ya en los últimos tiempos. Me da dolor también lo que pasa en Colombia. Ay, ay, ay. También está con nosotros Lili Montes. Listos para recibirlos en México con los brazos abiertos. Lili, nos vemos el jueves. Ya el jueves estamos por allá. Oye, cómo pasa el tiempo. Ah, qué bueno. También John Ayala dice, necesito. ¿Tendremos visión noticiosa mientras viajas o hasta cuando vuelvas visión noticiosa? Bueno, eso no sé realmente, depende de cómo estemos por allá, qué espacio haya. Cuando hay espacio lo haremos. De no, amigos, hasta que lleguemos. Pero bueno, vamos a intentar hacer algo. Dice Uva, pero es que no quieren cambiar, Neil. Me han hecho enemistades por querer dar un poquito de la información que cojo con ustedes, Neil, y otros contactos, pero nada, dice ya, nada, la gente no quiere coger. No podemos hacer más nada. Bueno, vamos con la imagen reflexión que justamente Lili, que está ahí en sintonía, nos envía todos los días. Aquí estamos a ponerla. Esta está muy buena, cortica, pero buena. Dice, se te presentan dos opciones. ¿Cuáles son? Evolucionar o repetir. Oye, ¿sabe cuál es la que la gente más usa de las dos opciones? Repetir. Oye, qué terquedad la nuestra. Juan, nosotros somos tercos, carajo. Pero tenemos la otra opción. Ey, evolucionemos. Vamos para adelante. Gracias, Lili, por la imagen reflexión del día. Como todos los días, ya saben, la comparto allí en el grupo de WhatsApp de RCTC. Gracias, amigos. No les digo cuándo vuelvo, porque pues dependerá los horarios que tenga por allá. Pero bueno, vamos a tratar de hacer noticias corticas, sí, pues no vamos a tenerles el tiempo para hacer todo esto, pero ahí estamos. Las conferencias, dependiendo a las condiciones logísticas del lugar, las transmitiremos en vivo. De lo contrario, pues las grabaremos y luego las compartiremos. Así que recuerden que todo esto es para todos ustedes. Bueno, gracias por eso, cuídense mucho y recuerden que visión noticiosa es la otra cara de las noticias. Buen día, chao.
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0: Una de la mañana con 59 minutos.
1: En verdad les digo, traten a los demás como quieren que los traten a ustedes. Este es el mandamiento, la regla de oro.
2: Estoy de acuerdo con la regla, maestro, pero no con el oro.
1: ¿Cómo dices, hermana?
2: Diga mejor la regla de agua.
1: ¿Qué?
2: Porque el agua vale más que el oro. El agua es el mejor regalo de Dios.
3: El agua es vida. El agua vale más, muchísimo más que el oro.

0: Dios no ha creado fronteras. Mi objetivo es la amistad con el mundo entero.
1: Mahatma Gandhi.
2: Dos de la mañana en punto.
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Bueno, ya en nuestros estudios hemos dejado claro que la humanidad ha sido visitada desde el pasado por civilizaciones extraterrestres. Dichas civilizaciones corresponden o son procedentes de dos facciones o dos fuerzas, si queremos utilizar el mismo término de nuestro título. Una fuerza positiva y una fuerza negativa. Cuando hablamos de la otra fuerza, nos estamos refiriendo a la fuerza negativa. Esta fuerza, como ya ha sido anunciado, es una fuerza de control, manipulación, mentiras, etcétera, etcétera, etcétera. Impostora, por supuesto, también. Y la fuerza luz es una fuerza, amigos del podcast, una fuerza que nos quiere impulsar para salir de tales engaños. Entonces, ¿cómo los humanos nos hacemos útiles de la otra fuerza? En ese sentido, amigos oyentes, tenemos este documento, que es el libro, dos fragmentos del libro OVNI Gran Alborada Humana. En lectura vamos a hacerlo y vamos a analizarlo aquí al lado de ustedes. Déjenos sus comentarios, sus preguntas, en fin. Bien, vamos a leer. Ustedes se acuerdan que el sábado hace 15 días estudiamos sobre sueños y visiones, ¿no? Sueños y visiones que tendrían las personas al final. Y con base a esto, pues han surgido una serie de contactos y canalizaciones de supuestos mensajes que sobre todo hablan del fin del mundo y del sentido mesiánico de la salvación. Esto es muy riesgoso, amigos oyentes. Investigando, estamos notando la fuerza que está tomando esto dentro de estos ámbitos del despertar. Y con el conocimiento que podemos leer y estudiar, de pronto nos puede ayudar a blindarnos de todas las cosas que están ocurriendo. Empiezo leyendo. En tanto, los pleyadinos me indicaban y hacían hincapié en tener mucho cuidado y prudencia, ya que la otra fuerza estaba afincada en nuestro planeta y ya había penetrado varios niveles de la sociedad. Entonces, ya esta introducción nos debe hacer generarnos preguntas. Ya resolví la primera. Los pleyadinos le indicaban y hacían hincapié. Y esto es importante, porque los pleyadinos eran incisivos, eran repetitivos, hacían hincapié en tener mucho cuidado y prudencia con la otra fuerza. Porque es un enemigo invisible. Es un enemigo que no reconocemos, que no conocemos, que no sabemos cómo se esconde y cómo funciona. De allí que ellos nos dicen, y le indicaban a Enrique, hacer hincapié en tener mucho cuidado y prudencia, ya que la otra fuerza estaba afincada en nuestro planeta y ya habían penetrado varios niveles de la sociedad. Entonces, la pregunta es, que yo me hago, y espero que ustedes también la reflexionen, ¿Cómo es que esta otra fuerza, la fuerza de control negativa de los seres extraterrestres negativos, penetran varios niveles de la sociedad? ¿Cómo penetran? ¿Cómo se meten? ¿Se lo han preguntado? Entonces, esa pregunta debe tener una respuesta lógica, no sensacionalista, que es la que habitualmente se nos brinda cuando salimos a buscar esto. Cuando se habla de que los meten y los preparan en una granja y los adoctrinan, no es tan así. Aunque en algunos casos podría ser así, ¿verdad? Yo pongo un ejemplo. Los grandes tecnócratas de la sociedad, que en muchos casos están dirigiendo los destinos de nuestros países, son preparados con esos conocimientos tecnócratas en grandes universidades, pero lo hacen como alumnos que quieren, digamos, hacer parte de buenos cargos y puestos a nivel de su país, y gastan grandes cantidades de dinero en su preparación, y luego con las ideologías con que son formados llegan a practicar una serie de
de ejercicios políticos, administrativos, financieros, bancarios y todo esto. Pero no estoy hablando de ese tipo de penetración nada más. Y dice, penetrando varios niveles de la sociedad. Varios niveles, no un nivel. Entonces usted piensa en política, en control, en la salud. Sí, todo esto son niveles de la sociedad. Pero también se pueden involucrar en el tema de la búsqueda. ¿Lo ha pensado usted? Cuando yo me refiero al ambiente de la búsqueda, es cuando usted, que me está viendo, sale a buscar. Y ahora mismo, lo que más se utiliza para buscar es la internet, la red, la web. Puede ser por las redes sociales, en X, Instagram, en YouTube, en Google. Todos estas plataformas digitales ahora nos hacen más fácil la búsqueda. Tienen motores de búsqueda, temas que nosotros queremos conocer, simplemente los digitamos y vamos a encontrar una serie de ofertas impresionantes. Bueno, allí la otra fuerza también se ha infiltrado. O por ejemplo, recuerdan que hablamos el podcast anterior donde decíamos que en los sueños y visiones también se ha filtrado esta otra fuerza. Dice, engañando con mucho tino a los falsos espiritualistas que vibran en una escala de cierta intensidad. Ojo lo que dice. Otro de los ambientes, otro de los niveles en que ha penetrado con mucho tino, o sea, con mucha efectividad, es a los falsos espiritualistas que vibran en una escala de cierta intensidad. Así, ante la pregunta, ¿cómo han penetrado? Penetran a través de los propios seres humanos. Porque algunos dirían, no, sus clones, que es una forma fantástica de decir cómo penetran. Sale más barato. De seguro sale más barato. Les ha salido mucho más barato y con menos esfuerzo. Filtrando varios niveles de la sociedad y con mucho tino a los falsos espiritualistas que vibran, o sea, esos falsos espiritualistas son personas, seres humanos como usted o como yo, que vibran, estamos hablando de su pensamiento y de sus emociones, en una escala de cierta intensidad. Que esta fuerza puede identificar fácilmente. Entonces, mentalmente algunas personas vibran de tal manera o con tal frecuencia que la otra fuerza lo huele. Yo pongo un ejemplo y lo digo con claridad ante ustedes porque yo estoy en este mismo ambiente de ustedes. Y en este ambiente nuestro hay personas que tienen algún sueño, tienen algún pensamiento, se sienten de alguna manera extraños en este mundo, o especiales, o que tienen algún don. Ahí ustedes están vibrando, en una intensidad de pensamiento. Y la otra fuerza se filtra a través de esa vibración hacia usted. Y usted, sin saberlo, se puede convertir en un humano útil de la otra fuerza. Miren que no estamos hablando de políticos, miren que no estamos hablando de el Papa. ¿Cómo se filtran? A través de las vibraciones de lo que usted siente y piensa, sus anhelos, sus deseos. Y dice, esta fuerza lo puede identificar fácilmente. Es decir, que ellos son especialistas en rastrear las vibraciones del pensamiento humano. Me indicaban los seres positivos de las Pléyades, dice Enrique, que generalmente están en los grupos espiritualistas de todo el mundo, inclusive haciéndoles ver durante el sueño aparentes experiencias místicas. Entonces, los grupos espiritualistas, los grupos de la búsqueda, son grupos muy sensibles, y la otra fuerza los huele con mucha facilidad. Nuestro ambiente, amigos oyentes, este ambiente en el que usted y yo estamos, es un ambiente sensible
que la otra fuerza huele con mucha facilidad. Y deje al lado políticos, gobernantes, Nuevo Orden Mundial, Fondo Monetario, dejé todo eso aparte. Y estoy hablando de un tema que nos corresponde a usted y a mí. Repito, que generalmente están en los grupos espiritualistas. O sea, ¿qué son grupos espiritualistas? Que están buscando de espíritu, que quieren conocer más allá de la materia, de la cotidianidad, de lo normal, de quebrar la tradición de lo que le decían las religiones y buscan otras formas de espiritualidad. ¿Y dónde están? En todo el mundo. En todo el mundo, inclusive haciéndoles ver durante el sueño aparentes experiencias místicas. ¿Se acuerdan que el tema anterior en nuestro podcast fue visiones y sueños? ¿Quién dijo que de esas visiones y sueños necesariamente son mensajes de la luz? ¿Quién dijo eso? Eso se llama inocencia. Por eso ellos nos dicen, y nos dicen, pleiadinos me indicaban y hacían hincapié en tener mucho cuidado y prudencia, ya que la otra fuerza estaba afincada en nuestro planeta. ¿Se acuerdan que les decía? No que estos sueños premonitorios míos, no que yo siento, no que yo no sé qué, no que yo escuché la voz, no que yo tengo algo que no tienen los demás. Eso lo huele y lo puede identificar fácilmente la otra fuerza. Y a través del sueño, inclusive, puede hacerle ver ustedes aparentes experiencias místicas, supuestas capacidades interpretativas. En fin, esta fuerza poderosa y demoníaca, aquí le da el carácter negativo que tiene, por culpa, ahí viene, por culpa de los hombres de frágil mente y débiles de espíritu, habían permitido ocupar un peligroso lugar en la tierra a sus abanderados, utilizando una peligrosísima arma que afecta a los sentidos, que afecta a los sedientos de poder. Esto se producía por medio de unas ondas psíquicas tipo O que hacían operar impunemente sin que pudieran intervenir los pleiadinos. Entonces, ¿cuáles son los humanos útiles de la otra fuerza? Los hombres de frágil mente y débiles de espíritu y sedientos de poder. Poder, reconocimiento, aplauso. Y cuando hablamos de hombres frágiles de mente, estamos hablando de personas que no son capaces de conducir e identificar sus pensamientos, que no son capaces de filtrar con claridad lo que por sus sentidos llega y tener el discernimiento y la prudencia de ubicarlo con el valor correspondiente. Débiles de espíritu porque están captados por emociones. Emocionalmente están controlados, ya sea por la tristeza, ya sea por la falta de afecto o por una baja autoestima, cualquier afectación que tenga que ver con su ser interior. Esta otra fuerza dice que los puede identificar fácilmente. Hagan de cuenta que la otra fuerza es simplemente un ejemplo para graficar, tiene como una especie de radar que va buscando, Y piensen ustedes si la mayoría de nosotros en momentos no tenemos debilidad en nuestra mente, en nuestro espíritu, y a veces caemos sedientos de poder, de aplauso y de reconocimiento. Allí inmediatamente la otra fuerza se filtra en el ambiente o nivel en el que usted esté. Se convierte usted en un portador de los propósitos de la otra fuerza. Y no es de la otra fuerza, pero usted se vuelve útil a la otra fuerza. Con esto no es que usted sea un oscuro, claro que no, pero se convierte en un instrumento útil de la otra fuerza. Repito, esta fuerza poderosa y demoníaca, por culpa de los hombres de frágil mente y débiles de espíritu, habían permitido ocupar un peligroso lugar en la tierra a sus abanderados, utilizando una peligrosísima arma que afectan a los sentidos, utilizando una peligrosa arma que afecta a los sedientos de poder. Esto se producía por medio de unas ondas psíquicas que hacían operar impunemente sin que pudieran intervenir los pleiadinos. ¿Por qué no pueden intervenir los pleiadinos? Porque depende exclusivamente del ser humano.
en que fortalezca su mente y su espíritu, y que deje de ser sediento al poder, sediento a ser el primero, sediento a ser el mejor, sediento a ser el especial, el reconocido, el aplaudido. Megalomanía, allá así lo digo, megalomanía es propia de seres humanos de frágil mente, débil de espíritu y sedientos de poder, que son los líderes de los grupos espiritualistas. Entonces yo estoy aquí, amigos oyentes, yo estoy aquí frente a ustedes, hago contenidos diariamente y yo tengo que fortalecerme. Yo tengo que trabajar en mi interno, yo tengo que trabajar mi mente, mis emociones, y tengo que revisarme por qué lo hago. Busco el aplauso de ustedes, el reconocimiento de ustedes, el colocarme como una figura frente a ustedes a la que hay que seguir y creer. Yo tengo que evitar eso en mí, porque yo soy un ser humano que, si no me cuido, puedo ser un instrumento ciego de la otra fuerza. Lo puedo ser yo, lo puede ser cualquiera, lo puede ser usted. Porque, como dice, esta otra fuerza puede identificar fácilmente y hacer presa de estos fariseos de la verdad. Entonces, ¿cuántos fariseos de la verdad hay a nuestro alrededor? ¿O puedo ser yo? Utilizado con un mecanismo que aquí lo dice, por medio de unas ondas psíquicas. ¿Cómo será esto? Hay una teoría que habla de una máquina del pensar que emite una serie de ondas de pensamiento tipo O, que se llaman ondas psíquicas, que operan en el pensamiento de los que vibran en esa dimensión. Es como la forma en que yo más fácil lo puedo explicar, es como cuando una emisora de las que hay en su ciudad está transmitiendo a través de una antena una onda, una información. Ya puede ser un noticiero, una radio de música y todo. Esas ondas viajan de manera invisible, usted no las ve. Y su radio, ya puede ser el radio de su automóvil, el radio de su casa, su celular, se sintoniza, vibra, resuena con la frecuencia de la que estamos hablando. Y el radio se conecta. De esa manera ocurre. Al parecer, según lo que dicen los pleyadinos, ellos emiten unas ondas psíquicas. ¿A través de qué mecanismos y formas? Pueden ser estructuras invisibles que al que está sintonizado o vibrando en la misma dimensión es tocado. Esto advierte que no va a tocar a todo el mundo. Si usted no está en esa frecuencia, usted es inmune a eso. Entonces, usted me preguntará, ¿cuál es esa frecuencia? Cuando usted quiere el sensacionalismo, cuando usted quiere las explicaciones raras, cuando usted tiende a lo místico, cuando usted tiende a lo religioso, le emiten esas ondas y usted se sintoniza inconscientemente facilito. Entonces, ¿cuáles son los humanos útiles de la otra fuerza? Los hombres de frágil mente y débiles de espíritus y a los sedientos de poder. Reflexionando esto, ¿no? Los seres de las Pléyades me explicaron que el hombre terrestre tiene desde el momento de su creación, escuchen bien esto, los seres de las Pléyades me explicaron, dice Enrique Castillo, que el hombre terrestre tiene desde el momento de su creación tres rasgos especiales. Estos son, de uno de ellos me hablaron inmediatamente. De los tres, el primer rasgo es la inteligencia. Y dice, la inteligencia está programada con una característica especial que nos indica nuestro verdadero génesis, y que ella despierta, la inteligencia, en los individuos en un determinado tiempo, para bien o para mal. Esta señal generalmente les llega refiriéndose a las ondas psíquicas. Esta señal generalmente les llega a los que tienen arraigos religiosos.
Este aviso o señal se encuentra en las neuronas de la memoria. Por esta razón, en particular, ellos estaban aquí, los pleyadinos, pues en cierta forma también son responsables del desarrollo de la inteligencia. Esto parece coincidir con los sueños de miles de personas de todas las edades, que describen con gran precisión a los hermanos mayores, sus formas de vestir, sus naves y lo que ellos están haciendo a

el misticismo, trato de que mi lenguaje no sea interpretado bajo esa óptica, porque es muy fácil. Nosotros tenemos que impulsarnos para salir de esos arraigos religiosos y místicos, para dejar de sentirnos especiales espiritualmente en exceso, es decir, darnos una sobrevaloración que no tenemos, o lo contrario, nos quitamos el valor que tenemos, nos subvaloramos, nos desestimamos, porque eso también es parte de ser débil de mente y de espíritu. Entonces, débil de mente y frágil, perdón, frágil de mente y débil de espíritu quiere decir que tenemos que fortalecernos. Fragilidad y debilidad en la mente y el espíritu es el mecanismo con que la otra fuerza se filtra a varios niveles de la sociedad. Entonces hay que fortalecernos mental y débil, mental y espiritualmente. Y aquí es donde tiene sentido el mensaje de transformación. Por ejemplo, yo soy débil en el sentido de la sexualidad, o soy débil en el sentido de del amor al dinero, de las grandes ganancias, de la riqueza y los lujos. Soy débil, tengo una debilidad allí. Esa debilidad en algún momento puede hacer que se me filtre algún pensamiento que me impulse a lograr o hacer algún torcido. O ante una propuesta, mi debilidad me hace caer con mucha facilidad. Entonces, en este momento la lucha contra esa otra fuerza no es por fuera, amigos, es por dentro. Y es por dentro en el sentido de, o la dirección de, fortalecernos mentalmente y espiritualmente. Y trabajar sobre nuestros vacíos interiores. Vea, usted está haciendo lo que está haciendo por ser reconocido. Y si no lo reconocen en una labor, en el hogar, en el trabajo, en la familia, usted se debilita, usted no tiene fortaleza, porque debe comprender que usted no es ese reconocimiento. El reconocimiento se lo da usted mismo. Entonces tiene que trabajar con herramientas espirituales para fortalecer esa debilidad. Tiene usted un problema de autoestima que lo hace señalar al otro, no por el otro, sino porque usted se siente carente. Esas son las vibraciones mentales que la otra fuerza puede identificar con mucho tino. Y en los grupos de los espiritualistas se mete ese cuento. Pongamos que nosotros somos una comunidad de amigos acá, del podcast. Esto es un grupo, entre comillas, grupo virtual, que nos conectamos de pronto cada fin de semana, los sábados a esta hora, pero que nosotros debemos quitarnos todo rastro, como dice aquí, los arraigos religiosos y los arraigos místicos, esotéricos, sensacionalistas. ¿Cuántos podemos creer que tenemos sueños o que sabemos interpretar o que tenemos un don simplemente por, sin darnos cuenta, ser sedientos de poder? ¿Por qué, me pregunto yo, por qué yo hago esto que hago? ¿Yo qué estoy esperando al hacer lo que hago frente a un micrófono y una cámara? ¿Cuál es el anhelo? ¿Qué es lo que me mueve? ¿Qué es lo que espero? Yo tengo que identificar eso en mí. Y como yo llegue a identificar que lo estoy haciendo por una falta de algo que estoy buscando con ustedes, entonces voy a ser fácil presa. Y entonces ahí es donde yo voy a ser conectado con ondas psíquicas y los mensajes que yo transmite aquí van a ser utilizados por la otra fuerza. Entonces puedo darles unas interpretaciones del fin del mundo o de fechas, de supuestas fechas del fin del mundo, y llenarlos a ustedes, digamos, de la sensación de que yo tengo la capacidad de decirles a ustedes el futuro y ustedes me comienzan a seguir allí. Ahí me convierto en un fariseo de la verdad.

0: porque estoy siendo, sin saberlo, un instrumento ciego de la otra fuerza, porque no he identificado mis carencias, mis falencias. Y generalmente, este tipo de personas, como lo dice este documento, el segundo, tiene un propósito. Voy con la segunda parte del estudio y la lectura. Este está extraído del mismo libro de OVNI, Gran Alborada Humana, pero esta vez del plan A en sus tres fases. Dice, esta fase es alternativa, refiriéndose a la fase 2. Seguiremos haciendo apariciones en todas las latitudes, refiriéndose a los extraterrestres positivos, aterrizajes, contactos, cada vez más frecuentes, según lo establecido, años 70. Y ustedes tendrán a su cargo la responsabilidad, la divulgación y preparación de la gente en todo el territorio de sus respectivos países. La información ya fue dada. El conocimiento está a disposición. Lo han entregado con mucha dedicación los mensajeros estelares en diferentes tiempos y edades. El último paquete fue entregado en la fase 2 del plan A en sus tres fases, cuando hicieron diferentes apariciones, aterrizajes, contactos frecuentes en aquellas décadas. Ya cuando el mensaje está, aquí está el mensaje, nos los entregaron, y se fueron, dicen ellos, luego de que nosotros lo entregamos, ustedes tendrán a su cargo y responsabilidad la divulgación y la preparación de la gente en todo el territorio de sus respectivos países. O sea, disponerse a compartirlo. Prácticamente eso es lo que mueve a varios de nosotros, los que nos hemos dedicado a transmitir esto. Pero hay unas recomendaciones y advertencias para hacer esta labor, que a veces no tenemos en cuenta o se nos olvida. Dice, esta preparación divulgando toda la información posible por todos los medios que pudieran disponer, esto es, programas radiales, televisión, prensa, conferencias, reuniones, charlas individuales y de grupos, todo con el propósito de transmitir la información, folletos, etcétera, etcétera, etcétera. Todo lo que nos sirva para comunicar el evento de comunicar es la labor, comunicar. Porque lo contrario de todo esto es que ha habido una comunicación empañada con mentiras y manipulación. Por eso la comunicación en el despertar es sumamente importante. La comunicación en el despertar es sumamente importante. Pero esa comunicación, para que realmente se convierta en un despertar, usted tiene que tener en cuenta cosas. Esta labor es dura y difícil de comunicar por todos los medios disponibles, puesto que solo dispondrán de sus propios recursos y tiempo. Es decir, esto lo hacemos nosotros mismos. Nadie nos obliga, nadie nos paga para hacerlo. Y el tiempo de nuestra vida, que habitualmente podemos estar destinando, o normalmente o cotidianamente, para estar con nuestra familia, o estar trabajando, o estar haciendo alguna labor en la casa, o con los amigos, lo que sea, ese tiempo tendrá que disponerse una parte de él para difundir el mensaje. Y además, no solamente es el tiempo, sino los recursos. ¿Qué son los recursos? Las cosas materiales que se necesitan para transmitir esto. Por ejemplo, en este momento, yo para hacer este podcast necesito este micrófono, este paral, esta silla, este computador, esa cámara, estas luces. Y eso tiene un costo. ¿Quién te va a dar para comprar eso? Porque no vas a ir a una tienda a decirte, oye, mira, yo quiero transmitir el mensaje estelar. Por favor, dame esa lámpara, dame eso. Sí, claro, yo te lo doy, pero eso vale tanto. Y muchos de nosotros hicimos esos esfuerzos al iniciar, y varios de ustedes, entendiendo esto, se han sumado a aportar y ayudar para que logremos hacerlo. Sin que signifique esto que debe estar condicionado por esa ayuda. que ese es otro punto. Además, escuchen bien, además de ser dura y difícil la tarea, puesto que solo dispondremos de nuestros propios recursos y tiempo, además, y esta parte es interesante, tendrán en su contra las fuerzas de quienes no han tomado en serio este asunto y las oscuras maquinaciones de grandes poderes que se han desatado en vuestro planeta. Entonces, ¿qué es? ¿Cuál es el modus operandi de esa otra fuerza de la que nos advirtió en esta primera parte que ya les leí? Obstaculizando, creando dudas y atacando a sus propagadores, ustedes. Obstaculizando, creando dudas y atacando a sus propagadores, ustedes. Y en muchos casos, ojo, y en muchos casos utilizando, y vuelve la misma cosa, y en muchos casos utilizando a los hombres débiles de espíritu y de mente, oponiéndolos en contra de lo ya establecido. Este factor, el de los hombres de mente y espíritu débil, será el arma más poderosa con que cuente el enemigo de los grandes propósitos de las jerarquías planetarias. No es un clon, no es un líder mundial. Los hombres de mente débil y de espíritu débil. Lo había dicho acá. Este es el arma más poderosa de la otra fuerza. Su debilidad, mi debilidad, mental y emocional. Pues a través de esa debilidad, ellos fraguan sus estrategias de manipulación y control. Creando dudas, atacando a sus propagadores, ustedes, y en muchos casos, utilizando a los hombres débiles de espíritu y de mente. ¿Qué hacen ellos? Oponiéndolos en contra de lo ya establecido. Este factor será el arma más poderosa con que cuente el enemigo de los grandes propósitos de las jerarquías planetarias para el desarrollo del plan evolutivo para vuestro planeta. Estos hombres deberéis de conocerlos bien. ¿Quiénes? Los hombres de mente débil de espíritus, los sedientos de poder y de reconocimiento, que son sintonizados con las ondas psíquicas o para que a través de esas ondas les filtren supuestas informaciones, supuestas ideas y potencien sus debilidades. Esa gente hay que conocerla bien. Apliquen esto de arrancada conmigo. Yo estoy aquí hablándoles. Yo aquí estoy expuesto ante ustedes. Todos los días. Ustedes tienen que pasarme a mí por esto. Y yo igual lo haré en lo que yo busco, en lo que yo consumo, en lo que yo tengo alrededor. Pero ustedes cuando se conecten acá tienen que hacerlo conmigo y con todos. Soy un hombre de mente débil, de mente y espíritu débil. Estoy sediento de poder. Tengo una agenda en la que quiero lograr cosas a través de ustedes. Soy un vivaracho, soy un aprovechado. Entonces dice, estos hombres deberéis de conocerlos bien. Ellos son instrumento inconsciente de esa poderosa organización. Se valen de su frágil mente y de espíritu. Se valen de su frágil mente y espíritu para divulgar falsos rumores y postulados que solo traen desconcierto e incertidumbre en los corazones. Muy claro. Sobre todo estos hombres y mujeres, por supuesto, de mente débil y espíritu, se les filtra a través de su pensamiento, de sus debilidades, para que divulguen falsos rumores y postulados. Falsos rumores y postulados que tienen una característica: solo traen desconcierto e incertidumbre. Detecte eso. Entonces ahí es donde aparece el mesianismo, el temor al fin del mundo, cosas horrendas que supuestamente ocurrirían, supuestas situaciones que tiene que hacer usted para salvarse, de no hacerlo es condenado, de aquellos que los borran de los libros de la vida, aquellos que los excomulgan, aquellos que si no piensan como usted, que usted no piensa como ellos, ustedes son oscuridad. Esa gente tiene una característica: divulgan falsos rumores. Entonces, cuando usted no tiene claro algo, no lo divulgue, porque es un falso rumor. El Papa es un clon. ¿Usted cómo sabe eso? Usted no puede saber eso. Si yo como comunicador lo digo, soy un falso comunicante. Falsos rumores, esos son rumores. Estoy poniendo un ejemplo con lo que recientemente pasó, porque ven al Señor hinchado y lo comparan como era antes, entonces este es un clon. Es un falso rumor, señores. Y en el ámbito de búsqueda, quien diga que es un falso rumor no les gusta. Hay que decir si es un clon para que sintonicen el canal. ¿Por qué? Estamos vibrando bajo. Hace unos días veía un video de Parceriza. Fíjate, yo a Parceriza no lo sigo. Yo trato en esto de no hablar mal de las personas. No me gusta porque de alguien aprendí que aquel que te habla mal de alguien, al dar la vuelta también habla mal de ti. Entonces yo prefiero ser reservado en muchas cosas. Y no me gusta decirle fulano y tal. En temas de investigación y eso sí, ¿no? En cuando estoy en desacuerdo con algo. Pero en el tema de Parceriza estoy en desacuerdo con muchas cosas. Pero por cosas de la vida vi un título. Me llamó la atención. Dice, estoy harto, decía el título. Estoy harto, no sé qué cosa. Y él hablaba de que ha recibido críticas por un video que hizo, en el que los títulos y carátulas son engañadoras. Es decir, que cuando las personas hacen clic en el video para entrar a ver el contenido, pues se dan cuenta que no era lo que decía el título. Y la gente emberracada lo criticaba en el video. Y él admitía algo que es una problemática no del generador de contenido solamente, sino del ser humano. Él decía, nosotros la plataforma nos obliga a colocar títulos exagerados, títulos extraños, sugestivos, con carátulas igualmente, para atraer la atención de la gente. Decía Parceriza que un título explícito, la gente no le da clic, no lo ve. Sino títulos extraños, sugestivos, dobles, ambiguos, la gente sí le da clic a eso. Entonces él dijo una verdad. Pero quienes buscamos que la comunicación sea honesta, no estamos de acuerdo con eso. Porque engañamos. Nos estamos valiendo de las emociones y de las debilidades de la gente. Y no estamos aportando en el despertar. Él decía que quien no entiende eso no está viviendo este mundo, porque esa es la realidad de este mundo. Sí, esa es la realidad de este mundo. Pero tenemos que reforzar la realidad de este mundo en haciendo eso. Me preguntaba yo, ¿no? Pero igualmente la gente tiene responsabilidad, porque si no se le dice algo estrambótico, no sé si el término estrambótico lo utilizan en todos sus países. Si no le dicen algo exagerado, ¿no? Nos interesa. O sea, estamos vibrando en lo sensacionalista. Y ahí es donde se filtra la otra fuerza. Entonces, ¿no? ¿Cuáles son los temas en este ámbito de la búsqueda que a usted más le llama la atención? Yo lo encuentro, lo veo palpable en Descubriendo. En Descubriendo hacemos varios contenidos y el lunes es de aplicación. El lunes es de aplicación. El lunes no hablamos de nada extraño, sino cómo hacer el trabajo por dentro. Y son los programas que menos vistas tienen. ¿Por qué? Pero si decimos que vamos a hablar del demonio X que vino de la constelación X, Y, Z, B, otra, pepe, pum, pum, eso sí tiene vistas. ¿Por qué? Hay una debilidad en la raza humana. Hay una problemática en la raza humana. nos estamos convirtiendo en humanos útiles de la otra fuerza. Que no avancemos, amigos. Que no avancemos. La Tierra es plana. ¿Quién carajo le dijo a la gente que la Tierra es plana? La Tierra es redonda. Eso ya está comprobado hace miles de años. ¡Miles de años! Pero como te pongan un título estrambótico y te digan que la NASA nos miente, listo, ya, caíste redondito. ¿Qué crean? Incertidumbre. No sabemos si es plana, redonda, cuadrada. Algo que ya estaba resuelto dejó de estar resuelto. Las discusiones, las separaciones y las divisiones en los buscadores. Tremenda problemática, ¿verdad? Entonces, hay que ser honestos, amigos oyentes. Hay que ser honestos. La honestidad a veces no vende. Vende, como dice la profecía de los nueve tiempos. La hora del vivo, del astuto, del hábil, es más reconocida que el del honesto y justo. Es más valorada. ¿Por qué? Ahí está escrito, pero ¿por qué? Tenemos que revisarnos. De nada vale de que nosotros estemos buscando y buscando y nosotros no cambiemos. Nosotros tenemos que cambiar. Tenemos que buscar la fidelidad a lo bueno, a lo indicado, a lo correcto, a lo justo, a lo verdadero. Lo estoy diciendo con mis palabras, pues yo puedo buscar esto en cualquier otro texto y lo dice, lo explica mejor, evidentemente. Entonces dice, ellos son instrumento inconsciente de esa poderosa organización, se valen de su frágil mente y espíritu para divulgar falsos rumores y postulados que solo traen desconcierto e incertidumbre en los corazones. Estad pues alerta, conocedlos con vuestro sabio proceder y discernimiento. Y no os dejéis llevar por vientos ajenos de doctrina, que no sea de la elevar vuestras mentes y espíritus, en donde la suprema verdad y la única fuente de conocimiento hace que los hombres obren siempre con equidad, rectitud y justicia, amparados por el gobierno universal del amor, en el cual todos los hombres, hablo del hombre universal, reciben para su propia evolución, esta vibración absoluta para lograr la paz y la justicia que impera ya en otros mundos y que deberá triunfar con vuestra ayuda en vuestro planeta. Entonces me parece bonito porque también dice que hay otra vibración. Así como hay una, como dice acá, ellos le dicen a Enrique que hay unas ondas psíquicas de tipo O que operan impunemente, sintonizando a los que están en los arraigos religiosos, místicos, con ansiosos de poder, reconocimiento, aplauso, frágiles de mente y espíritu, y les llega la onda psíquica. O también ellos dicen, nosotros también tenemos nuestras ondas, dicen los de la luz, dice aquí, en donde la suprema verdad y la única fuente de conocimientos hace que los hombres obren siempre con equidad, rectitud y justicia, amparados por el gobierno del amor, en el cual todos los hombres, hablo del hombre universal, reciben para su propia evolución esta vibración. Reciben para su propia evolución esta vibración absoluta para lograr la paz y la justicia que impera ya en otros mundos. Depende en qué estemos vibrando. ¿En qué quiere vibrar usted? ¿En el sensacionalismo religioso, dogmático, en el reconocimiento, aplauso? ¿En qué quiere vibrar usted? ¿Quiere ser honesto, transparente, recto, vivir dentro de la justicia? Es una decisión. Si usted lo nota, es una decisión. Pero las decisiones se tomarán mejor cuando haya hecho su trabajo y cuando yo haya hecho mi trabajo interior. Mi trabajo de fortalecimiento mental, colocando mi mente en orden, acabando el caos que me puede estar rodeando en mi cotidianidad, sacando rencor, odios, resentimientos de mi corazón, limpiarme, sacar la basura de adentro. Y en la medida en que esto suceda, pues voy a estar mejor. Bueno, amigos, ya saben ustedes, ahí está el podcast. Regálenos el me gusta. Que estas herramientas puedan servirnos a todos en este camino en el que estamos tratando de encontrarnos por dentro. Cuídense mucho. Un abrazo.
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0: 2 de la mañana con 48 minutos.
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Camina plácido entre el ruido y la prisa y piensa en la paz que se puede encontrar en el silencio. En cuanto sea posible y sin rendirte, mantén buenas relaciones con todas las personas. Enuncia tu verdad de una manera serena y clara y escucha a los demás, incluso al torpe e ignorante. También ellos tienen su propia historia. Esquiva a las personas ruidosas y agresivas, ya que son un fastidio para el espíritu. Si te comparas con los demás, te volverás vano y amargado, pues siempre habrá personas más grandes y más pequeñas que tú.

Disfruta de tus éxitos lo mismo que de tus planes. Mantén el interés en tu propia carrera. Por humilde que sea, ella es un verdadero tesoro en el fortuito cambiar de los tiempos. Sé cauto en tus negocios, pues el mundo está lleno de engaños. Mas no dejes que esto te vuelva ciego para la virtud que existe. Hay muchas personas que se esfuerzan por alcanzar nobles ideales. La vida está llena de heroísmo. Sé sincero contigo mismo. En especial, no finjas el afecto y no seas cínico en el amor. Pues en medio de todas las arideces y desengaños, es perenne como la hierba. Acata dócilmente el consejo de los años, abandonando con donaire las cosas de la juventud. Cultiva la firmeza del espíritu para que te protejan las adversidades repentinas. Muchos temores nacen de la fatiga y la soledad. Sobre una sana disciplina, sé benigno contigo mismo. Tú eres una criatura del universo. No menos que las plantas y las estrellas, tienes derecho a existir. Y sea que te resulte claro o no, indudablemente el universo marcha como debiera. Por eso debes estar en paz con Dios, cualquiera que sea tu idea de Él. Y sean cualesquiera tus trabajos y aspiraciones, conserva la paz con tu alma en la bulliciosa confusión de la vida. Aún con toda su farsa, penalidades y sueños fallidos, el mundo es todavía hermoso. Sé cauto, esfuérzate por ser feliz.

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2: 4 de la mañana con 2 minutos.
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0: esa actitud de José Félix Laforí, tipo, véngase, píntela, hágale, Daniel Coronel, no me importa, ¿no? No, esa cosa que ya es como personal, de a ver quién la tiene más grande entre ellos dos, que es como de quinta. ¿Qué hay de nuevo en esa caja de Pandora?
1: Está claro que el joven Juan José Laforí Cabal mintió en la presentación del crédito, diciendo que era propietario de la tierra, se presentó como pequeño productor, recibió ayudas que realmente eran para campesinos y que terminan siendo parte de un negocio de su padre.
2: Para pequeños productores, no dice campesino, para pequeño productor. Él empezó a hacer un pequeño productor.
1: Usted dice que son créditos para que la gente no abandone el campo. Evidentemente.
2: Evidentemente,
1: si es para que no abandone el campo, es porque son campesinos. Mil gracias al ingeniero José Félix Laforí.
2: ¿Cómo usa usted el castellano, no? Me parece magnífico. Pero póngale la denuncia a Juan José para verlo bien, hacer un interesante ese pleito. Me gustaría, ¿no?
1: Pues le informo, por si no lo sabe, que Finagro mantiene una investigación abierta sobre ese crédito y que, como usted lo sabe, porque fue miembro 16 años de esa junta directiva, puede solicitarle el retorno de ese subsidio a Serfinanza en cualquier momento.
0: Bueno, de esa entrevista yo no sabía qué coger. Todo es agarrable para reaccionar. Si la gente no la ha visto, búsquenla. Es como para cerrar con broche de oro el año, no los 14 cañonazos, todavía nos faltan, pero es como de las últimas cosas que aparecieron, y es que el hijo de María Fernanda Cabal con José Félix Laforí recibió un crédito por 400 millones de pesos y un subsidio de 95 millones, presentándose como pequeño productor. Y ahí hay como muchas cosas para señalar. Por un lado, esa actitud de José Félix Laforí, tipo, véngase, píntela, hágale, Daniel Coronel, no me importa, ¿no? No, esa cosa que ya es como personal, de a ver quién la tiene más grande entre ellos dos, que es como de quinta. Y la otra cosa, esta investigación salió justo el fin de semana anterior a que el Centro Democrático revelara que la candidata era Paloma Valencia, no María Fernanda Cabal. Yo no sé si eso habrá tenido algo que ver, porque claro, dicen que fue una encuesta y va, hay cuestiones ahí que hay, que no, que la encuesta no fue tan real, en fin, pero ¿usted qué cree? ¿Sí tuvo algo que ver esa investigación en esa decisión final, o es como más o menos un azar en el tiempo que haya aparecido la investigación y no quedara Cabal como candidata del Centro Democrático?
3: Pues, es que a mí me parece que una de las cosas que logra el estado de opinión, que es esta cosa en la que Uribe cree, que es que la opinión favorece y según la opinión debería uno, que lastimosamente se ha hecho real, ¿no? Se ha hecho real en la medida en que tenemos una batalla en el terreno de lo legal que sigue entre Uribe e Iván Cepeda, que se va a ir a casación. Es una pelea que también se da en el terreno de la opinión y que la gente decreta cierta o falsa según el lado donde esté y según le guste tal o cual fallo condenatorio o absolutorio, y pues esperando, ¿no?, el tercer round de esa batalla legal, pues no se sabe nada, no se entiende nada. Yo sé que no creo en las encuestas del Centro Democrático porque al final de cuentas está escrito y es parte de las reglas de ellos que Uribe puede hacer lo que se le dé la gana al final de cuentas.
0: Al final,
3: ¿no?
0: que
3: es el líder natural, ¿no? Ese es el cuento del líder natural, que finalmente es el que decide, como Gaviria decide en el liberalismo, como Vargas Lleras decide en Cambio Radical, pues lo que hace es pues mover a su antojo. Yo no sé, sí, a mí me parece que sí, posiblemente él está pendiente de todas esas cosas, y obviamente una de las cosas que más le dio a él duro en su historia, cuando era además una persona sumamente popular, fue Agroingreso Seguro, y Agroingreso Seguro es un escándalo.
0: Ah, es que yo no había hecho ese match.
3: Pues es que Andrés Felipe Arias, ¿no?, que era su sucesor natural,
0: quedó descabezado, fue por el Agroingreso Seguro.
3: Por Agroingreso Seguro, y esos procesos no son tan cortos. O sea, Agroingreso Seguro le dio un golpe duro,
0: sí,
3: que lo habría tal vez llevado a la cárcel en medio de otra cosa, si no fuera porque salimos, yo también lo hice, a votar y pedimos el tarjetón de la consulta de la derecha y votamos por Noemí Sanín. votamos por Noemí Sanín y mucha gente votó por Noemí Sanín para sacar de la carrera
0: a Uribito.
3: A Uribito, y ahí el presidente, el candidato presidencial se volvió Juan Manuel Santos. Uh-huh. Entonces, Agroingreso seguro le hizo mucho daño a Uribe, me parece que fue un golpe de opinión duro que se estuviera utilizando esa campaña de subsidios para gente pobre, favoreciendo para variar a la gente más rica del campo, gente que tenía monocultivos, a latifundistas, y eso además se estaba utilizando para propiciar el tercer periodo de Uribe, uh-huh, antes de llegar, ¿no? Y en esas, pues era donde finalmente terminó apareciendo quien era ministro de Agricultura, que era Uribito, uh-huh, que era sucesor elegido en caso de que la Corte Constitucional, cosa que hizo el 26 de febrero de 2006.
0: ¿Seis?
3: Nueve, porque Uribe era 2002, 2006, 2010. Entonces, el 27 de febrero, ya no me acuerdo si fue 2010 o 2009, y después se brotó a la GIS política. Bueno, el caso es que esos golpes de opinión no son. Pero la otra cosa es que Uribe siempre ha elegido candidatos que están un poco menos a su derecha. Y María Fernanda Cabal está a la derecha de Uribe en muchas cosas, al menos en el discurso, porque María Fernanda Cabal no le importa un carajo, ¿no? Ganar o no ganar influencia, sino ya tiene su nicho, que es lo que está haciendo Abelardo de la Espriella. Como no está bajo la sombrilla de Uribe, pues opina lo que se le da la puta gana, cada vez que se le da la gana, y puede decir cualquier cosa que a él se le ocurra. Y María Fernanda Cabal hace básicamente lo mismo, ¿no? Difunde violencia de todo tipo, es negacionista del exterminio de la UP, del genocidio de la UP. Y esa violencia le ha permitido ganarse un lugar, pero Uribe teme que esa misma violencia o que esa misma vocería de la ultraderecha le reste votos y que eso además le dé demasiado. Esto ya es especulación mía, porque se ha visto muchas veces, ¿no? Que él pone como gente que tiene fama de bacán, como
0: sí,
3: Duque, o como Duque. Oscar Iván. Pues porque fue Oscar Iván, Duque, Oscar Iván, ¿no? Esos eran los. Y después. Ya en 2022 no tenían como ningún tipo de representación verdadera, pero pues fue después de Oscar Iván Fico, ¿no? Como siempre es alguien que posa de moderado, que posa de informal, y yo creo que parte de eso, y esta es mi especulación, es que él está tratando de mantener el poder del Centro Democrático para que no le pase lo que le pasó con Santos, que Santos era un tipo tan poderoso por sus apellidos, por su experiencia en el Estado, por tener maquinaria propia, que él no quiere que María Fernanda Cabal termine por desplazarlo del liderazgo del Centro Democrático.
0: ¿Tan así?
3: Y en cambio coge una persona que es devota y que tiene fama de nerda y de académica, porque además me encanta que todo el mundo le dice moderada. Moderada sí, a la hora de que propuso el apartheid en el Cauca. Pero ok, ¿no? Como que tiene fama de hacerse amiga de personas que estudiaron como ella en una universidad privada de Bogotá.
0: Y que ya, eso ya, ¿no? Es que como, uy, qué moderada estudió.
3: Sí, súper moderada. ¿No? Entonces, escoge a una persona como Paloma Valencia, que es una persona que tiene como una ductilidad y pues que no es la otra Paola Holguín, que...
0: No, pues que alguien ni siquiera viene a juego. Venga, pero espere que nos desviamos demasiado porque yo le di la pregunta y estábamos hablando ahora de José Félix. ¿Qué opina del escándalo de José Félix y la reacción de José Félix?
3: Bueno, a mí me parece que lo de José Félix Laforí, pues es el tono de José Félix Laforí. Es decir, José Félix Laforí habla como la cabeza de los ganaderos.
0: Claro.
3: O sea, él habla, ¿no? Y lo que es, a mí me parece que lo que es ridículo, es decir, es que haya tenido que salir José Félix Laforí a hablar en nombre de su hijo, cuando era su hijo el que tenía que defenderse. Pues porque si él está recibiendo un subsidio, quiere decir que él es una persona que está en uso de sus facultades mentales y que está presentándose una convocatoria y que puede y le va a tocar responder a Finagro, ¿no? Le va, uh-huh, a él le va a tocar responder. Entonces sale a responder José Félix.
0: Eso me pareció súper extraño, porque aparte el hijo también es abogado, ¿no? O sea, no es como que uno diga, ay, pobrecito, no se va a saber defender. ¿Cómo sale el papá a defender a su hijo bolsón porque fue él y no el propio hijo?
3: Exacto, sí, no sé, eso me parece muy loco. Yo luego critiqué a María Fernanda Cabal por no responder sobre eso, ¿no? Como, ay, claro, que respondan a ellos, que no es que... Y es como, bueno, a María Fernanda Cabal la llaman a hablar de todo, ¿no? Es como, yo no estoy diciendo como que la gente diga, porque mucha gente, es que Twitter, weón. O sea, Twitter es un pueblo muy pequeño, pero Twitter es el pueblo donde uno encuentra de verdad las ideas más enloquecedoras del mundo. Entonces es gente como, claro, ahí está la mala madre. Y es como, weón, no es el punto. Si no me parece que sea el punto, yo no sé si será buena mamá o mala mamá. Sé que es una horrible figura política, ¿no? Sí, sí, y como tal, pues hay que ver, no, porque es que la acumulación de capital y de tierras, ¿no? No es no, otra no. cosa que acaparamiento y violencia política en Colombia. Es que el es asunto que... de Colombia fueron las tierras siempre, ¿no?
0: Sí, sí, sí, sí, sí. Pero es que aparte fue tan absurdo todo lo que pasa en X que hubo quien salió a decir que sí, que María Fernanda no tenía por qué responder por su esposo y su hijo, que porque desde el feminismo reivindicamos que las mujeres no tienen que responder por los actos de sus parejas. Y es como que yo decía, marica, porque estás perdiendo de vista el punto.
3: Sí, pues porque, pues sí, efectivamente, pero es que además es como, no, huevón, o sea, me parece que es caso a caso, ¿no? Uno tiene que ir mirando caso a caso. Y hay momentos en los cuales, pues bueno, ¿no? Pues por ejemplo, una reivindicación, pues ¿para qué? Para tratar de hacer un mapa. Es como cuando salieron a decir como no puede ser que aparece de la nada Miguel Uribe Londoño y en contra de tres personas que han militado con Uribe desde hace muchísimos años van a poner este aparecido que está tratando de capitalizar el asesinato de su hijo para no perder una base votante, una base política. ¿Qué pasa con las mujeres que han militado al lado de Uribe durante todo este tiempo? Yo creo que se tiene un poquito más de sentido que esta locura de decir, pero ¿por qué la pueden responder a ella? Es como porque ella habla todo el tiempo en medios.
0: No, es y porque es la que está en contra de los subsidios y porque es la figura política. O sea, la pregunta es como que...
3: los mantenidos del Estado, es que es el discurso de ella, exacto.
0: Total, total, no se puede perder de vista el punto de la cuestión.
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Esta canción que canto se llama Aléjate de mí, que la interpreta Camila, y es un grupo que, bueno, que se escucha, quizás se haya escuchado mucho más en Latinoamérica, aunque aquí también todos lo conocemos, pero he apostado por esta canción porque, aunque no tenga mucho tiempo y mucha vida, quería también que estuviese dentro de este disco que se llama Otras Verdades, que es un disco de versiones donde, bueno, intento llevar a mi terreno cada una de ellas y tratarlas con muchísimo cariño y mucho respeto, ¿no? Por supuesto.

0: Dankeschön.
1: Dankeschön. Dankeschön.
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0: Muy buen día, familia RCPcista. ¿Por qué será que algunos hombres levantan buena cosecha en terreno de piedras y arena y otros pierden hasta los pantalones tratando de sembrar en tierra fértil bien abonada, la cual siempre dio grandes cantidades de frutos y ahora no produce nada? Es evidente que debe estar de por medio la conciencia del sembrador. Tener la seguridad equivale a poseer el justo sentido de la vida en todas sus manifestaciones. Más hace el que quiere que el que puede. No es creyendo como se llega, sino experimentando continuamente hasta adquirir el conocimiento abstracto que agrupa y suma cada nuevo entender en la conciencia. Tomado del libro Superhombre de Carlos Álvarez. Este fue el tip saludable de su canal Planeta Conciencia.
1: 5 de la mañana con 4 minutos. 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

0: Dentro de las denuncias que se hacen del falso Dios del Antiguo Testamento, Yahvé, hemos escuchado o hemos investigado que la gloria de Yahvé realmente era una nave espacial, un ovni. Por eso traigo este video de las traducciones de Biglino para entender con los términos exactos y las citas bíblicas que precisamente hacen referencia a esa gloria o a esa nave espacial de Yahvé. Para que, bueno, tengamos más argumentos, tengamos más claridad acerca de lo que este ser hacía con su pueblo, ¿no? Cuando les mostraba su gloria, que realmente era su nave. Entonces vamos a hablar de la gloria de Yahvé, que se cree que es una gloria espiritual, ¿no? La espiritualidad de Dios, la magnificencia del Todopoderoso, que realmente era una nave espacial.
1: Hablemos un poco de la gloria de Dios. Una vez más, con el objetivo de devolverle a la Biblia su verdadero significado. Gloria es la palabra con la que se traduce la palabra hebrea kabod. El trabajo de hoy no es fácil porque la palabra kabod no se debe de separar de otros dos conceptos que a menudo aparecen junto a esta, ruach y querubín.
0: Kabod, ruach y querubín. Estos tres términos están asociados a la gloria de Yahvé o a su nave. Vamos a ver cómo lo explica él.
1: Pero trataré de ser lo más claro posible y dar algunos ejemplos muy simples y claros. Hay muchos pasajes bíblicos en los que se menciona este conjunto de objetos voladores y que a menudo aparecen vinculados entre sí, kabod, ruach y querubín. Hoy echaremos un vistazo al término hebreo kabod, que deriva de un verbo que significa ser pesado, tener cierto peso, pero también ser distinguido o ser duro. Los griegos en el siglo III a.C. condujeron o tradujeron este término con la palabra doxa, que se traduce en las lenguas modernas como gloria. La traducción de este término siempre ha estado condicionada por la interpretación divina habitual de Elohim, que hemos visto que en uno de nuestros videos anteriores, los Elohim no eran un único Dios, sino un conjunto de individuos, y lo más importante, no eran deidades espirituales, transparentes y trascendentales, sino individuos de carne y hueso.
0: Eran seres extraterrestres, para ponerle el término exacto, seres que proceden de otro mundo, de otros mundos más bien, físicos, con cuerpo físico, y que tenían una alta tecnología por ser civilizaciones muy antiguas en el universo. Y bueno, su característica principal es que eran razas negativas, o son, porque aún muchas de estas razas permanecen. Esos eran los Elohim. No eran seres espirituales, no eran seres divinos, no eran dioses. Seres extraterrenos con una agenda bastante negativa que vinieron a imponer aquí en este planeta.
1: Los poderosos, la confección teológica ha distorsionado el significado del término kabod y ha optado por traducirlo como gloria. Y es una de las palabras que realmente significa algo muy distinto. Algo muy concreto, poderoso y también muy peligroso. Y ahora veamos los pasajes del Antiguo Testamento que nos hablan de esta gloria y de la forma en que pueden mantenerse los hombres. Entenderemos así que kabod era un objeto concreto y material. Entre los muchos ejemplos posibles, comenzaremos con el libro de Éxodo. En el capítulo 33, Moisés quiere estar seguro de que el Elohim, llamado Yahvé, que se le había revelado, era capaz de cumplir su promesa, de llevar a cabo la guerra de conquista de la tierra prometida. Y entonces Moisés le pide que le muestre su kabod. En esencia, Moisés quiere una prueba, quiere ver el poderoso instrumento militar de este Elohim, que hizo promesas de conquista. El Elohim Yahvé entiende que Moisés lo necesita y acepta su petición. Sin embargo, Yahvé le advierte de lo que está por suceder, y de lo que está por suceder es extremadamente peligroso, que puede incluso causar su muerte. Y entonces el Elohim, Yahvé, prepara a Moisés para una serie de instrucciones muy prácticas y toma una serie de precauciones muy precisas. Lo primero de todo, le dice a Moisés que se prepare para subir la montaña a la mañana siguiente y que nadie, ni un hombre ni bestia, debería estar en la ladera de la montaña, o de lo contrario morirían. Y le dice a Moisés que él no podrá ver el kabod de frente, sino que solo por la parte de atrás, porque de lo contrario moriría. Luego le dice que cuando el kabod pasara, debía esconderse en las ranuras de la roca del pico de la montaña, para que Yahvé pudiera protegerlo y salvarlo de una muerte cierta.
0: Esto es algo que demuestra, obviamente, que esta gloria no era espiritual. Moisés, o Yahvé, le está diciendo a Moisés que se protegiera, que se cubriera, porque un objeto físico, pesado, tecnológico, iba a pasar por la montaña para que él lo pudiera ver, pero que no podía acercarse pues lo suficiente porque podría morir. Entonces, aquí estamos ante la presencia de una alta tecnología, como hoy en día, por ejemplo, los cohetes. Usted, para ver despegar un cohete, no se puede acercar hasta cierto límite porque podría morir con el fuego, el humo, bueno, todo lo que se ocasiona, ¿no?, en estos despegues. Y en el caso de la nave de este Elohim, pues era peligroso para Moisés. Y le da unas recomendaciones, ahora vamos a ver la cita, mientras Biglino termina de explicarlo, para que veamos que Moisés estaba ante la presencia de algo físico que podía hacerle daño. No había nada espiritual en ese evento.
1: La historia continúa y todo transcurre en la cima de la montaña, mientras la gente que estaba abajo presenciaba los poderosos fenómenos y los oídos producidos por la llamada gloria de Dios. Después de esta experiencia, Moisés va a la montaña y se presenta ante la tribu de Israel con el rostro enrojecido, como quemado, hasta el punto de que cuando está afuera, siempre se cubría la cara con un velo y solo se la quitaba al entrar a su tienda. Estos desenlaces son difíciles o incluso imposibles de entender cuando se habla de una gloria espiritual, pero no parecen tan extraños cuando se considera que en Éxodo 34 se dice que cuando Moisés sube a la montaña, el cabo de Elohim está ubicado y mora en la cumbre, produciendo una nube que cubre al mismo. Por lo que hablamos de un objeto que viene, pasa y luego se detiene, o más bien, diríamos que aterriza en la cima de la montaña frente a Moisés.
0: Vamos al Éxodo 33 para que vayamos comprobando las citas de lo que el señor Biglino está diciendo. Aquí está esa parte que le explica: y Jehová dijo a Moisés: también haré esto que has dicho, por cuanto has hallado gracia en mis ojos y te he conocido por tu nombre. Él entonces dijo: te ruego que me muestres tu gloria, le dice Moisés a Yahvé. Y él le respondió: yo haré pasar todo mi bien delante de tu rostro y proclamaré el nombre de Jehová delante de ti. Y tendré misericordia del que tendré misericordia, y seré clemente para el que seré clemente. Dijo más: no podrás ver mi rostro, porque no me verá hombre y vivirá. Y dijo aún Jehová: he aquí un lugar junto a mí, y tú estarás sobre la peña. Y cuando pase mi gloria, yo te pondré en una hendidura de la peña, y te cubriré con mi mano hasta que haya pasado. Después apartaré mi mano, y verás mis espaldas, mas no verá mi rostro. Entonces, esto era lo que explicaba Biglino, que él le dice: yo te mostraré la gloria o mi gloria, pero bajo unas condiciones, tienes que estar ahí protegido y solamente me podrás ver de espalda. Luego, pues, ya el relato continúa. De hecho, hay una cita, pero esto ya en Éxodo 19, que él no la menciona ahí, pero también, desde mi punto de vista, es una de las más claras, donde muestra el aterrizaje o describe el aterrizaje de la gloria de Yahvé. Dice acá: todo el monte Sinaí humeaba, porque Jehová había descendido sobre él en fuego, ¿no? Las turbinas, todo esto, el humo subía como el humo de un horno, y todo el monte se estremecía en gran manera. Había un temblor en medio del aterrizaje. El sonido de la bocina iba aumentando en extremo, ¿no? Todo el ruido que hacía la nave. Moisés hablaba y Dios le respondía con voz tronante. Quizás algunos amplificadores de sonido que tenía la nave para comunicarse hacia el exterior, algún tipo de tecnología es lo más probable, y descendió Jehová sobre el monte Sinaí, sobre la cumbre del monte, y llamó Jehová a Moisés a la cumbre del monte, y Moisés subió. Ahí era donde Yahvé, en medio de la caminata del desierto, estacionó su nave en este monte mientras ellos estaban ahí reunidos esperando las instrucciones de este Elohim. Aquí en esta cita se describe claramente el aterrizaje de un cabot de estos sobre el monte Sinaí. Luego Moisés sube y cuando sube le entrega las leyes y los 10 mandamientos que luego transmite al pueblo. Entonces aquí tenemos dos citas que son bastante claras y se demuestra que la gloria no era nada espiritual, energético, divino. Estamos hablando de algo físico. Los israelíes veían fuego, sintieron el temblor, escuchaban la voz, es decir, ahí estaba ocurriendo algo físico, algo que estaba descendiendo, algo pesado sobre la cumbre del monte.
1: Viendo todo esto, lo cual está muy claramente escrito en la Biblia, nos surgen algunas preguntas. ¿Cómo es posible que Moisés le pida a Dios que le dé una prueba de su poder? ¿Cómo es que Dios no tenía la gloria con él, sino que tenía que traerla la mañana siguiente para mostrársela, y que aquellos que miraban a Dios no podían ver automáticamente su gloria? ¿Por qué se dice que la gloria de Dios pasó de un lugar a otro?
0: Bueno, la justificación a esto es que Dios y puede hacer lo que quiera, ¿no? Todopoderoso, él verá si la muestra mañana, pasado mañana, al mes siguiente, como él quiera, porque es Dios. Entonces, cuando a usted le salen con ese argumento, entonces ya, ni modo, ahí usted no puede seguir debatiendo, porque ya es una creencia ciega ante unas pruebas o unas citas, unos relatos que realmente están describiendo otra cosa. Pero dentro de la creencia ciega, pues ese adoctrinamiento no permite ver más allá.
1: ¿Qué era esa gloria que no se podía ver de frente, sino solo la parte de atrás? ¿Qué era lo que pasaba delante de Moisés que era tan peligroso que requería protección especial para no morir? Porque Yahvé no podía proteger a Moisés de los efectos de su propia gloria, mientras que las simples rocas sí podían hacerlo. Porque los animales que estuvieran en las inmediaciones del cabot también podían morir. ¿Qué culpa tenían? ¿Por qué Yahvé no podría protegerlos? ¿Qué le pasó a Moisés? ¿Por qué terminó con la cara quemada? ¿Fue afectado por algún tipo de radiación que, como el sol, produjo quemaduras? Y entonces nos preguntamos si Dios no podría controlar los efectos producidos de su gloria. Estas son preguntas que son imposibles de responder si pensamos que Kabod era la gloria espiritual de Dios, tal como le da la interpretación actual. Simplemente sonaría como algo absurdo e incomprensible. Pero volvamos a ver algunos ejemplos muy interesantes que confirman la cosa tan concreta que era este Kabod, la llamada gloria de Dios. En el Éxodo 16 se cuenta que Aarón está hablando del desierto del pueblo de Israel, y en algún momento determinado, todo el pueblo se va al desierto, y entonces aparece el Kabod de Yahvé arriba del cielo, dentro de una nube. Y vale la pena acotar que hablamos de esta nube. Una vez más, está claro que para ver el Kabod...
0: La nube era lo mismo que la nave, pero estas tecnologías podían hacer un camuflaje con unos gases que se asemejaran a una nube. Era básicamente para que los pueblos que eran contactados por estos Elohim, pues siguieran pensando que realmente estaban siendo contactados por un ser divino que les hablaba o los contactaba desde el cielo, donde están las nubes. Por eso la creencia de que Dios está en las nubes y todo ese cuento que nos enseñan desde pequeñitos. Crear una espesa nube alrededor para que no se viera directamente el artefacto volador. Así que cuando se menciona en estos textos la nube de Yahvé o que la gloria de Yahvé estaba en la nube, realmente se está refiriendo a la nave con su camuflaje.
1: Que se supone que es la gloria de Yahvé, se debía mirar hacia arriba. Tal vez su atención hubiera sido atraída por un fuerte ruido. Por lo tanto, está claro que la gloria es un objeto bien definido, ubicado en un punto preciso en el espacio, por lo que esta gloria claramente tiene una dimensión física ilimitada. Este evento habla por sí mismo. No se necesita más explicación. Pero avancemos y vayamos ahora.
0: Vamos al Éxodo 16 que le acabo de mencionar. Está por acá el apartado. Y dijo Moisés a Aarón: di a toda la congregación de los hijos de Israel, acercaos a la presencia de Jehová, porque él ha oído vuestras murmuraciones. Y hablando Aarón a toda la congregación de los hijos de Israel, miraron hacia el desierto. Y aquí la gloria de Jehová apareció en la nube. Ahí está el camuflaje que utilizaba Yahvé para envolver su ovni. Y habló Jehová a Moisés diciendo: yo he oído las murmuraciones de los hijos de Israel. Háblale diciendo: al caer la tarde comeréis carne y por la mañana os saciaréis de pan y sabréis que yo soy Jehová vuestro Dios. Porque ahí ya los hebreos que habían salido de Egipto estaban pasando hambre y ya estaban diciendo: oye, ¿qué está pasando? Que este señor Moisés nos sacó con la promesa de un supuesto Dios de llevarnos a una tierra prometida y aquí lo que estamos dando es vueltas en el desierto, tenemos hambre, sed. No sabemos qué está ocurriendo y ya el pueblo comenzaba como a medio rebelarse, como en muchas ocasiones pasó en el desierto. Y Yahvé, para apaciguar los ánimos, en este caso le dio comida, pero en muchas otras ocasiones generó masacres para ir exterminando a los rebeldes. Y así dejó una generación de hebreos en medio de esos 40 años que fuese mucho más obediente. Es decir, limpió el linaje de sangre, limpió la raza, esa raza que descendía, ¿no?, directamente de ellos mismos, los Elohim, pero que se habían comenzado a mezclar con otros pueblos, otras tradiciones como los egipcios, y Yahvé necesitaba limpiar ese linaje genético para que los que quedaran pudieran seguir al pie de la letra los mandamientos y las leyes que en ese mismo desierto le dio a Moisés. Entonces aquí vemos que la nube apareció en el cielo, ellos miraron hacia el desierto, es decir, focalizaron su atención en un punto donde la nave se manifestó, un punto, como decía Biglino, en el espacio, cubría un espacio, abarcaba un espacio, porque era un elemento físico donde desde ahí le hablaba a Moisés.
1: Ahora el libro de Ezequiel. Mencionaré apenas algunos versículos de muchos eventos que se acontecen en este libro. En el capítulo 3, el profeta narra que ha sido levantado por un guruás y dice: escuché detrás de mí el sonido de un gran terremoto, y entonces el Kabod de Yahvé se alzó sobre la tierra. Esta traducción parece una invención. De hecho, algunas Biblias, como la Biblia del rey Jacobo, dicen que la gloria de Dios estaba siendo bendecida desde ese lugar. Pero, ¿cómo se bendice la gloria de Dios desde un lugar? Esto se vuelve aún más absurdo, y de hecho, es una mala interpretación de la palabra hebrea, berum, y de toda la construcción de esta oración. La confusión en estas traducciones proviene del hecho de que el término berum se lee como barús, y barús significa bendito. Pero en hebreo, la lectura correcta de berum significa levantarse del suelo. La traducción exacta que he mencionado anteriormente se encuentra en muchas Biblias e incluso ha sido confirmada por el profesor exegeta hebreo Emmanuel Topp en su texto Crítica Textual de la Biblia Hebrea. Así que no hay duda de que el Kabod de Yahvé está en el suelo en un lugar muy específico y al subir hace un gran ruido. La Biblia no puede ser más clara sobre esto.
0: Vamos al capítulo 3 de Ezequiel para ver lo que él describe. Dice acá: y me levantó el espíritu y oí detrás de mí una voz de gran estruendo que decía: bendita sea la gloria de Jehová desde su lugar. Oí también el sonido de las alas de los seres vivientes que se juntaban la una con la otra, y el sonido de las ruedas delante de ellos, y el sonido de gran estruendo. Me levantó pues el espíritu y me tomó, y fui en amargura, en la indignación de mi espíritu, pero la mano de Jehová era fuerte sobre mí, y vine a los cautivos en Tel Aviv, que moraban junto al río Cuebar, y me senté donde ellos estaban sentados, y allí permanecí 7 días atónito entre ellos. Aquí quiero hacer una salvedad, porque Ezequiel fue un profeta contactado por la luz, fue un profeta de la luz, no fue un profeta de Jehová, más allá que aquí se coloque el término Jehová. Recuerden, esto es el Antiguo Testamento. En el Antiguo Testamento por todos lados aparece el término Jehová, aunque se esté hablando de la fuente verdadera. Entonces, ahí es donde muchos se confunden. Las naves que vio Ezequiel eran naves de la luz, de los seres vivientes. No eran las naves de los Elohim, de la tipología de Yahvé, que eran los seres negativos. Entonces, cuando él está describiendo aquí esto, tampoco es que él esté aquí describiendo un evento espiritual de seres transparentes ni nada de esto. Él ahí está describiendo también naves físicas que lo contactaron. Así que digamos que la interpretación sería la misma. Ahí Ezequiel está viendo naves espaciales de alta tecnología. Pero la diferencia es que las naves espaciales que contactaron a Ezequiel, o las que vio Ezequiel, eran de razas positivas, de la fuente de la luz, de aquellos que dictaron las profecías. Y las que contactaron, o la que contactó con Moisés y el pueblo hebreo, era la nave de un Elohim de las razas negativas. Esa es la diferencia, pero en ambos eventos, y Bilino tiene razón, cuando se traduce esto, aquí no está hablando de ninguna gloria espiritual, aquí está hablando de, evidentemente, un aparato físico que, como dice acá, se levanta del suelo, y Ezequiel escucha detrás la voz y dice: bendita sea la gloria de Jehová desde su lugar. Entonces, cuando habla de lugar, está hablando de un espacio en concreto. Entonces, la traducción es correcta, pero hago la salvedad de que aquí no se está refiriendo a la nave del Elohim Yahvé, sino a las naves de los seres vivientes, razas positivas, razas de la luz, que contactaron a Ezequiel para entregarle pues todo lo que él reveló en su libro, profecías y demás.
1: Pero lamentablemente, las malas traducciones no permiten visualizar completamente el contexto y la real traducción de este y muchos pasajes. La Biblia también es clara en el capítulo 10 del libro de Ezequiel, cuando nos habla del tolo o de todos los movimientos aéreos que hace el cabot. El cabot se levanta en el patio interior del templo, se levanta del suelo por encima del templo, se levanta sobre el querubín, que probablemente era una máquina voladora, y sus alas hacen un ruido tan fuerte que este era oído incluso por aquellos que estaban fuera de los muros exteriores del templo, y no podían verlo. Luego el querubín y el cabot se elevaron, y el cabot de Yahvé fue a posarse a la montaña que estaba al este de la ciudad. En el capítulo 43, Ezequiel describe que este cabot viene del este,

0: topacio las cuatro ruedas se asemejaban y parecían como si una rueda estuviera encajada en la otra. Al avanzar, podía hacerlo en las cuatro direcciones sin necesidad de moverse. Está escribiendo cómo se movía el cabot, ¿no? Avanzaban en la dirección a que apuntaba la cabeza el querubín y no tenían que volverse. Todo el cuerpo, la espalda, las manos y las alas de los querubines, al igual que las cuatro ruedas, estaban llenas de ojos. Alcancé a oír que las ruedas se les llamaba ruedas giratorias. Cada uno de los querubines tenían cuatro caras. La primera de querubín, la segunda de hombre, la tercera de león y la cuarta de águila. Entonces, aquí vemos la descripción de un objeto que tenía ruedas, que se movía, que giraba, que se elevaba. Está describiendo una nave. Es que quien quiera ver otra cosa en esto, tiene el velo, ese famoso velo de Moisés, que se ha puesto ante los ojos de muchos creyentes a nivel mundial en el tema de las religiones para que no puedan ver la realidad. Está hablando de la nave de los seres vivientes. ¿Y qué son los seres vivientes? Los mismos que describe Apocalipsis, que le coloca aquí los, digamos, el aspecto, entre comillas, ¿no? Aquí se está refiriendo a las constelaciones, es decir, el lugar de origen de donde provienen estas razas que también han venido en sus naves aquí al planeta Tierra y han contactado. La cara de león, constelación de Leo. El águila es la constelación de Escorpio. Está también la constelación de Acuario, del hombre con cántaro de agua. Y la otra es la constelación de Tauro, que son los cuatro seres vivientes que escribe Apocalipsis. Ezequiel está hablando de lo mismo. No son monstruos con cara de estos animales. Es un símbolo para referirse a las constelaciones de esas estrellas donde alrededor giran planetas. Han venido humanidades aquí a contactar también con sus querubines o con sus naves. Eso es lo que está describiendo Ezequiel. Él habló también de este capítulo, el capítulo 43, de la gloria de Yahvé. Entonces el hombre me llevó a la puerta que da al oriente. Vi que la gloria del Dios de Israel venía del oriente en medio de un ruido ensordecedor, semejante al río caudaloso. Y la tierra resplandecía con la gloria. Esta visión era semejante a la que tuve cuando él vino a destruir la ciudad de Jerusalén, también a la que tuve junto al río Cuebar. Y caí rostro en tierra cuando la gloria del Señor entró en el templo por la puerta que daba al oriente. Entonces el Espíritu me levantó, me introdujo en el atrio interior y vi que la gloria del Señor había llenado el templo. En esta cita en concreto, Ezequiel sí se está refiriendo a la gloria de Jehová, a la nave de Jehová. ¿Por qué? Porque está hablando de Jerusalén, está hablando cómo la gloria entra al templo. La gloria que describe aquí no es la de los cuatro seres vivientes, no tiene las ruedas, las caras, todo esto que él describe de la gloria que ve, por ejemplo, en el capítulo 1 o la que acabamos de ver en el capítulo 10. Aquí sí está hablando de la gloria del Elohim Yahvé. Entonces, cuando uno estudia los detalles de cada cita, se da cuenta de qué tipo de nave está hablando Ezequiel. Él se contactó con las naves de la luz, pero también denunció las naves de los Elohim, como en este caso que habla de la nave de Yahvé llenando el templo. Como en varias ocasiones también en la Biblia se narra cuando la gloria de Yahvé entra al templo de Salomón, y llena el espacio. Tanto así que dice que los sacerdotes no podían hacer sus labores dentro del templo porque la gloria de Yahvé llenaba el lugar. Llenaba un espacio físico, no era nada espiritual.
1: No podía haber una descripción más concreta de la llegada de un objeto volador que produce efectos sonoros y visuales tan precisos. Ezequiel no estaba dormido, estaba absolutamente despierto, no era un loco que tenía que experimentar visiones, y él incluso comparaba los varios encuentros que tuvo con estos objetos voladores y dice que es una de esas experiencias finalmente abierta de la llegada de un objeto volador que produce efectos sonoros y visuales tan precisos. Ezequiel no estaba dormido, estaba absolutamente despierto, no era un loco que tenía que experimentar visiones, y él incluso comparaba los varios encuentros que tuvo con estos objetos voladores y dice que es una de esas experiencias finalmente había entendido que eran esos objetos, los querubines, que se habían encontrado una vez anteriormente en el río Sabar. Los objetos podrían seguir y seguir, pero la Biblia está explícita en estos pasajes que no se necesita más explicación. Y está muy claro que el cabot no es la gloria espiritual de Dios, como lo quieren ver la teología.
0: Es que eso es así, quien no lo quiera ver, simplemente hay que respetarle su creencia, su impulso, y listo, quizás en algún momento se dé cuenta, pero las traducciones son muy claras, ahí están las citas, obviamente la religión ha hecho su trabajo para imponer esa creencia y que ese velo que cubre los ojos de los creyentes no les permita ver más allá de lo que realmente ocurre, ¿no? Pero bueno, poco a poco va saliendo todo a la luz.
1: Sino un objeto concreto, tal y como el doctor Jesse Benner, fundador y presidente del antiguo Centro de Investigación Hebrea, también afirma. En uno de sus diccionarios,

0: Varios describen que el Kavod es el significado concreto original del armamento de batalla. Este significado, el armamento, encaja con el significado literal de la raíz de Kavod, que es pesado, y el armamento son armas pesadas y defensivas en una batalla. En Éxodo 16, Israel verá el armamento de Yahvé, Ertiá batallado por ellos contra los egipcios. Como sabemos, el hebreo es una lengua polisémica y por lo tanto cada palabra puede tener más de un significado. Por lo que el término Kavod también puede indicar el respeto guardado a una persona importante, una persona de peso, como ellos dicen. Así que para evitar cometer errores y seleccionar una u otra interpretación, como ya hemos indicado sobre los términos examinados, siempre podemos colocar la palabra gloria y quitarla, y colocar a su vez la palabra original llamada Kavod, para que evitemos cualquier controversia innecesaria a elegir un significado o una traducción.
1: O sea que también se puede traducir como armamento, y realmente lo era. Era la gloria o su nave que utilizaba para bombardear los pueblos que los israelíes atacaban. Cuando estaba la gloria ya ve con ellos, luego también obviamente les dio la arca de la alianza, pues tenía todo un armamento militar, y con eso pues ellos ganaron la tierra prometida, como lo siguen haciendo hasta ahora, ¿no? Todo el armamento militar que tienen de altísima tecnología les fue dado desde la antigüedad por sus dioses.
0: Inglés al español o al italiano. Luego leeremos detenidamente lo que nos dice todo el contexto como se habla de Kavod. Y así entenderemos con mucha más cercanía el lenguaje original de qué se trataban las descripciones que en aquel momento hacían los escritores de dichos libros. Recordemos que en la antigüedad no existía un mundo onírico ficticio o espiritual, sino que ellos claramente describían lo que veían, pero cómo podían, puesto que no tenían las mismas referencias de este siglo en aquel siglo.
1: Sí, eran las palabras que conocían. En ese tiempo no estaba la palabra nave espacial, ovni, avión, helicóptero. Lo comparaban con lo que podían en aquel entonces. Y por eso se ha hecho difícil encajar las traducciones, las palabras, con objetos modernos, porque no está el enlace, no existían los mismos términos. Pero bueno, cuando uno ya entiende todo el contexto, cuando se hacen traducciones como las que hace Biglino y muchos otros, ya se puede encajar mejor cuál era el fenómeno que en este caso los israelíes y también los pueblos antiguos veían con los dioses que los contactaban. Hablaban de casas voladoras, escudos volantes, carruajes volantes, caballos de fuego. Intentaban describir lo que veían y hacían lo mejor posible, ¿no?, en los términos de aquel entonces. Pero ya en la actualidad ya estamos bastante grandes, bastante maduros para entender que ahí se está hablando de naves espaciales. Aquí está el término Kavod, que es ser pesado, tener peso, ser honrado, ser duro. Esto es una de las palabras de las que habló Biglino. Y aquí hay algunas citas. También Kavod está relacionado con Ruach y Querubín. Este es el Éxodo 40:34. Entonces la nube cubrió el tabernáculo de reunión y la gloria o el Kavod de Jehová llenó el tabernáculo. Lo llenó, es decir, el tabernáculo, que era un lugar físico, una tienda física, el Kavod la llenó por ser un objeto físico. En el siglo III, la Septuaginta, que es una de las primeras traducciones que se hicieron de los textos hebreos, tradujeron el término hebreo Kavod al griego con la palabra doxa, que traduce en las lenguas modernas gloria. Segunda de Crónicas 7 del 1 al 3, cuando Salomón acabó de orar, descendió fuego de los cielos y consumió el holocausto y las víctimas, y la gloria o el Kavod de Jehová llenó la casa. Un lugar físico se llena con un objeto físico. Usted no puede llenar un lugar físico con una energía o una gloria espiritual que luego le impida entrar a las personas. Es decir, si en un lugar físico hay una energía, obviamente el lugar se puede impregnar de la energía, pero esa energía no va a impedir que personas entren, porque obviamente la energía está en otra dimensión, no en la dimensión física. Entonces usted puede entrar ahí, ahí pueden entrar las personas, pero en el caso de lo que se describe, cuando la gloria de Yahvé estaba en el templo, nadie podía entrar porque ocupaba el espacio físico en ese templo. Entonces ahí está la diferencia. Está también el término Ruach, que está relacionado con el Kavod. Y la tierra estaba desordenada y vacía, y las tinieblas estaban sobre la faz del abismo, y el espíritu o Ruach de Dios se movía, Merachefet, sobre la faz de las aguas. Merachefet es el verbo Rashaf en participio pasado, indica un tipo particular de vuelo, como un ave planeando, es decir, como si estuviera la nave de Yahvé planeando sobre las aguas. Aquí hay una cita, otra cita, que muestra el tema del Ruach, que traduce el viento, aire que se mueve o algo que se mueve en el aire. Estos son algunos de sus significados. Entonces ya con esto Con este video que analizamos, mostrando las citas, comprobando un poco y ampliando un poco más los términos también con lo que yo puedo aportar de este tema, que lo he mencionado algunas veces aquí en el canal. Ya con esto tenemos más elementos, más herramientas de conocimientos para seguir confirmando lo que ya hace mucho tiempo se está denunciando, y es sobre la presencia de seres extraterrestres en el Antiguo Testamento. Ahí no se habla de ningún dios, se habla de los Elohim, que son seres extraterrestres con sus naves y el contacto que hicieron con pueblos ancestrales. Esa es la realidad, esto ya ha salido a la luz. Para muchos es un tema que ya comprenden a la perfección, pero para muchos otros todavía les cuesta. Por eso es importante seguir haciendo estas denuncias y hablando de estos temas, porque entre más se difunda, esto va a llegar a más personas y mucha más gente conocerá la verdad de lo que ocurrió en el pasado. Así que muy interesante esto, analizarlo con los términos originales y las traducciones para seguir aprendiendo. Pónganme ahí en comentarios qué opinan de todo esto. Si este video les gustó, les agradezco un like, la suscripción al canal y compartirlo para que llegue a más personas. Hasta la próxima.
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0: 5 de la mañana con 35 minutos.
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1: A ver si sabes, amiga, o quieres que te lo diga. ¿Qué significa la palabra autoridad?
2: Autoridad. Bueno, las autoridades son las que mandan y nosotros obedecemos.
1: Pues mira qué diferente es la raíz de la palabra autoridad.
0: Autoridad viene del verbo latino augeo, que significa aumentar, hacer crecer. Una fuerza que sostiene y desarrolla todo a su alrededor. Un poder que empodera. Pero las autoridades se volvieron autoritarias, mandonas, impositivas. En vez de hacer crecer, aplastaron. La verdadera autoridad es la de quienes mandan obedeciendo. Obedeciendo al pueblo.
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1: Les voy a contar la historia de dos muchachos que en su juventud solían llevar serenata a la misma chica. 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

0: La estatura ética de los pueblos y de las personas se mide por la forma como tratan a los animales.
1: Eso decía Mahatma Gandhi.
0: Los animales viven en un infierno en el que nosotros, los humanos, somos sus demonios.
1: Eso decía Arthur Schopenhauer.
0: Los otros animales, nuestros hermanos.
2: Siete de la mañana con un minuto.
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0: al anochecer durante una sesión con el señor Home en mi casa, se vio moverse las cortinas de una ventana a unos 2 metros y medio del señor Home. Entonces, todos los presentes vieron una forma oscura, sombría, semitransparente, parecida a la de un hombre, parado cerca de la ventana, agitando la cortina con la mano. Mientras mirábamos, la forma se desvaneció y las cortinas dejaron de moverse. ¿Existen los espíritus? ¿Qué dice la ciencia? Este relato de un espíritu sería uno más entre los miles que existen, salvo por una sutil, importante diferencia. Aparece en un artículo científico, en una revista científica, junto con otros relatos similares. Y quien firma este artículo no es otro sino uno de los físicos más brillantes del siglo XIX. Les hablo de Sir William Crookes. Un artículo al más puro estilo científico que acompaña de experimentos. Sí, hubo un científico que se adentró en el fenómeno de los espíritus. Para responder de una vez por todas a la pregunta, ¿acaso existen los espíritus? Entre y flip.
1: Espera un segundo, Ike, porque tengo algo muy interesante que contarles. He estado estas semanas investigando por el tema de mediums, de espíritus y estas cosas, y recordé que, bueno, está esto por abrir. ¿Recuerdan de dónde viene esto? Aquel debate que tuve con Mr. Tartaria y con David. David dijo que tenía un montón de psicofonías para que yo pudiera escuchar y evaluar. Y bueno, hasta ahora no lo he abierto. Y ahí viene la pregunta, ¿quieren que le eche un vistazo? Pues si les interesan estos temas y quieren saber mi opinión sobre las psicofonías, pues nada, denle a like, a compartir. Y si tienen suficiente volumen y yo veo que es un tema que les interesa y les gusta, me pongo a analizarlo. ¿Les parece? Pues ahora sí que seguimos con el vídeo.
0: Queridos amigos, debéis proclamar esta verdad al mundo. Estos son los albores de una nueva era. No pretendan ocultarla por más tiempo. Cuando cumpláis con vuestra obligación, Dios os protegerá y los espíritus bondadosos velarán por vosotros. Este fue el primer mensaje de la historia transmitido usando una ouija, o más bien una proto-ouija. En cualquier caso, se trataría del primer mensaje que recibimos desde el más allá. La historia de este mensaje es muy interesante. Nos situamos, marzo de 1848, en Hydesville, New York. Ahí tenemos a la familia Fox, granjeros que se instalan en su nueva casa. Se trata de John y Margaret, con sus dos hijas de 11 y 14 años, Kate y Margareta. Y todo iba bien, al principio, hasta que empezaron a pasar cosas muy raras. Hablamos de sonidos, pisadas. Incluso un día relatan que el suelo se pone a vibrar. No tenían dudas los Fox, la casa estaba encantada. Así, el 31 de ese mes, ya desesperados, intentan hacer algo diferente, prueban a comunicarse con ese espíritu. Y el espíritu, parece ser, elige a la niña, a la pequeña Kate, para comunicarse. ¡Da tantos golpes como años tenemos!, le pide la niña al espíritu. Entonces, pum, pum, pum, se oyeron 11 y luego 14, exactamente la edad de ellas. Pero espera, espera, todavía más increíble. Finalmente, tras un silencio, pum, pum, pum. ¿Tres más? Espasmo. Los Fox habían tenido un hijo que murió con 3 años. Sí, no podía ser otra cosa. El espíritu era real. Esa noche crearon un código para comunicarse eficientemente con él. Un toque sería sí, 2 toques sería no. Con lo que al final completaron la historia de lo que estaba pasando. Sí, era una casa encantada por el espíritu de un hombre de 31 años que había sido asesinado allí mismo y enterrado en el sótano. Casa. Tenía un espíritu. El caso se hizo pronto famoso en el pueblo y luego en toda la región. Así, la presión fue aumentando sobre las niñas poco a poco hasta que llegó a ser excesiva. Así que decidieron dejar la casa, lo cual no detuvo los golpes. El espíritu había decidido acompañarles. Y si iba a estar con ellos toda la vida, pensaron, lo mejor era encontrar una forma más eficiente para comunicarse. Así crearon un alfabeto con trozos de papel que eran elegidos con los sonidos del golpe. Así como nace la primera ouija. Y se queda con ello, el primer mensaje del más allá, el que ya escucharon antes, esto de los albores de una nueva era. Pues bien, lo que les he relatado es el inicio, en el propio siglo XIX, de lo que más tarde devendría en una religión. Les hablo del fenómeno del espiritismo, que se origina por estas dos niñas, las hermanas Fox, desde ese pueblo de New York. Y rápidamente, este fenómeno se extiende por todo el mundo, creando una auténtica fiebre, un fenómeno que arrasaría en todas las sociedades. ¿Quién no querría comunicarse con el más allá, con la persona querida? Y claro, las hermanas Fox se hicieron totalmente famosas, y también ricas, con giras multitudinarias por el país, respondiendo todo tipo de preguntas y súplicas para enviar a sus contactos en el más allá. Pero dejemos a las hermanas Fox por un lado por el momento, y nos desplazamos a otro rincón del mundo, a Londres, 1870, 20 años después. Esto que había comenzado de forma tímida en una granja en New York era ya toda una moda que traspasaba los límites nacionales, llegando allí también, al viejo continente, a Europa, a Londres, la ciudad más sofisticada e intelectual y moderna de la época. Sí, Londres de final del siglo XIX tuvo que ser verdaderamente fascinante, una ciudad bollante, agitada, rica, pero también culta, intelectual, vanguardista. Y si de algo presumía este Londres, es de cómo abrazaba la modernidad y la impulsaba, cómo fomentaba el avance, el desarrollo, el ingenio, la máquina de vapor, la electricidad, la industrialización. Londres era el mástil de proa del avance científico en una sociedad que poco a poco iba alejándose de la superstición y la creencia y empezaba a abrazar otras formas de pensamiento, lo que hoy llamamos el escepticismo. Muestra de ello era la mítica Royal Institution, el primer gran organismo de entidad científica fundada en Londres en 1799. Sin ir más lejos, hablamos del mismo Londres donde viviera Newton, el padre de la ciencia moderna, con lo que se convirtió en la capital mundial de la modernidad y el pensamiento científico. Un Londres intelectual donde se estaban asentando las bases de qué es hacer ciencia. Pues ya estamos situados en aquel Londres. Vivía un treintañero hecho a sí mismo. No tenía estudios reglados, no había pasado por Cambridge o por Oxford. Venía de una familia humilde, desastres, pero tenía algo que nadie ponía en duda, un genio al alcance de muy pocos. Era claro que se trataba de un brillante científico en ciernes. Les presento, su nombre es William Crookes. Pues para entonces, recuerdo, 1870, en Londres, William ya tenía una dilatada y muy exitosa carrera en ciencia. Publicó sus primeros artículos con tan solo 19 años. Con 22 estaba investigando en un laboratorio en Oxford. Y con 29 ya había descubierto un nuevo elemento químico, el talio. Con lo que ya estaba en la cúspide de la carrera científica. Sí, una carrera imparable. Tanto que ya a tan temprana edad, 31 años, era miembro de la institución científica más importante del mundo, esta Royal Society, y contaba con amigos y colaboradores como Michael Faraday o John Barlow. Pero el descubrimiento que lo haría pasar a la historia llegaría poco después. Ideó un tubo, el que haría el vacío y lo conectaría para crear una diferencia de potencial. Cuando se usaba alto voltaje en este tubo, aparecían unos rayos, que llamaron rayos catódicos, porque aparecían en el cátodo. Pues amigos, amigas, este descubrimiento que hizo este William Crookes sin estudios, podemos decir que es uno de los más importantes del siglo, incluso de la historia, y no estoy exagerando. Haciendo una lista rápida, con él se descubrieron los electrones, lo haría J.J. Thomson poco después, y poco más tarde Röntgen descubriría los rayos X usando tubos de Crookes. Con estos tubos se estaba rompiendo el átomo, y se encontraba una manera de sondear los misterios del mundo subatómico, con lo que se daría pie al nacimiento de mi amada física de partículas. De esta manera, Thomson, Rutherford, Bohr y los que vinieron después le deben mucho a Crookes. Yo mismo, digamos que los experimentos de colisiones de partículas, como los que ocurren en el LHC, en el CERN, donde yo hice mi investigación también, pues todo eso también son versiones ampliadas y mejoradas de esos tubos que dio Crookes. Sí, no se parecen mucho, pero los conceptos iniciales podemos decir que es la prehistoria de estos aceleradores. Es más, es posible que tú también puedas darle gracias a este Crookes porque es posible que hayas usado uno de estos tubos alguna vez en tu vida. Es la base de los antiguos televisores. Si tenías uno en casa, o tus padres, o tus abuelos, pues bueno, que sepas que tú también has usado tubos de Crookes. Y por si fuera poco, por poner en contexto de quién estamos hablando, fue el primero en hablar de un nuevo estado de la materia. Se trata del plasma. Y también fue pionero del fenómeno de la radioactividad. Motivos más que suficientes para ser uno de los científicos más importantes de su era, como para ser nombrado Sir, lo cual es una distinción muy importante en Inglaterra, convirtiéndose en una temprana edad en una de las personalidades científicas más importantes de ese Londres. Sí, Crookes era una eminencia. Estaba en la cúspide de la intelectualidad de la época, en la capital mundial de la ciencia. Por eso tuvo que suponer un gran shock cuando este Crookes, el gran científico, empezó a promover el espiritismo. Algunos dicen que fue un suceso traumático lo que disparó la nueva inquietud de William por el más allá. En 1867, a la edad de 21 años, moría de fiebre amarilla su querido hermano Philip en un viaje por Cuba. Háganse la idea que 1867 son 19 años después de que las hermanas Fox comenzaran a comunicarse con el espíritu asesinado en el sótano de su casa y que crearan esa primera Ouija. Así que para entonces ya era un fenómeno popular comunicarse con seres queridos desde aquí hacia el más allá y proliferaban los llamados médiums que permitían establecer esta comunicación. Un movimiento que se había extendido por toda la sociedad, por igual, entre hogares de aristócratas o de los sirvientes en toda Inglaterra. Así que en la familia Crookes surge la pregunta, ¿por qué no aprovechar este nuevo fenómeno para comunicarse con el desgraciado Philip, a quien tanto extrañaban? Pues así es como la familia de William comienza a ir a esas sesiones de mediums para comunicarse con el hijo perdido. Tanto los padres como los hermanos de Crookes asisten a estas sesiones ante el asombro y disgusto de nuestro querido científico William, que consideraba todo esto una patraña, una pérdida de tiempo y una tontería. Pero todo cambiaría aquel día. William, sin motivo que nosotros sepamos, ya sea por agradar a su familia o por simple curiosidad, el caso es que decidió asistir a una de estas sesiones. Y ahí se ve William de repente con el medium y ¡puf! Comienza a hablar con su hermano Philip desde el más allá. Así que no pudo más, se desmoronó y rompió en lágrimas. No había forma de consolar su llanto en gritos. Desde entonces se dio el cambio y el científico Crookes comenzó a asistir a sesiones con diferentes mediums. Se hizo asiduo y un apasionado del fenómeno. Pero recuerden, nos situamos, estamos en los albores de una nueva mentalidad. El mundo está cambiando y Crookes lo sabía. Sabía que sería ridiculizado por sus compañeros científicos y por ello perdería todo su prestigio. Pero entonces Crookes pensó, quizás no si consigo hacer algo interesante, medir lo que está ocurriendo, si consigo probarlo, hacer ciencia de lo que estoy viendo con mis propios ojos. Es entonces cuando se hizo la gran pregunta, ¿podría aplicar Crookes el método científico a los espíritus, la telequinesia o la telepatía? Es así como decide someter a escrutinio serio y objetivo todo lo que él, hasta entonces, había experimentado. Desde fuera sus colegas lo ven más y más implicado con el espiritismo, pero tampoco se preocupan demasiado. Parece que simplemente tiene interés en un fenómeno interesante, por curiosidad. Todo el mundo pensaba que sus investigaciones solo servirían para burlarse o atacar el movimiento desde los ojos de la objetividad y la ciencia. Pues es entonces cuando Crookes dio un giro publicando varios artículos donde no solo no atacaba el espiritismo, sino que argumentaba a su favor, defendía esto como un fenómeno científico, el de los espíritus. Y lo hacía después de 4 años de investigación en su artículo final, donde resumiría todas sus investigaciones. Notes of an Inquiry into the Phenomena Called Spiritual During the Years 1870-1873, no voy a decir en inglés porque es un poco más cansado. Y que publicaría en una revista científica que era de él. Bueno, pues estas son cosas que se hacen. Pero lo importante, ¿qué decía ese artículo? Vean, este artículo comienza con un curioso alegato, donde se compara con un navegante por un nuevo mundo en territorio virgen para una mente científica que le llevaría a descubrir una nueva fuerza del universo. En este artículo reconoce el conflicto que le surge, lo que ha experimentado con el uso de la razón. Los fenómenos que estoy preparado a contar son tan extraordinarios y tan contrarios a las más firmemente asentadas raíces del pensamiento científico, entre otros la ubicuidad y la invariable acción de la fuerza de gravitación, que incluso ahora, cuando recuerdo los detalles de lo que estoy siendo testigo, hay un antagonismo en mi mente entre la razón, que me dice que esto es científicamente imposible, y la conciencia de que mis sentidos, lo que toco y lo que veo, no son testigos mentirosos cuando testifican contra mis preconceptos. Para pasar a relatar los fenómenos más sorprendentes que ha presenciado, desde movimientos de objetos a distancia hasta apariciones de fantasmas o inteligencias superiores que dictan cosas, incluso detallando experimentos controlados al más puro estilo científico, diseñados expresamente para medir el poder del medium, barajando, como hace un buen científico, varias posibles hipótesis, incluyendo por supuesto las más esotéricas, a las que la evidencia, según dice, parece favorecer, con lo que llega a una tremenda conclusión científica. Estos experimentos parecen conclusivos para establecer la existencia de una nueva fuerza, de alguna forma desconocida, conectada con la organización humana, que por conveniencia he venido a llamar la fuerza psíquica. ¿Qué está pasando? ¿Qué locura es esta? ¿Acaso estaba ante una nueva forma de hacer ciencia? ¿O simplemente Crookes había perdido la cabeza? Hoy, con la ventaja que nos dan los años y con el conocimiento más amplio que tenemos de esta historia concreta, podemos concluir que posiblemente ninguna de las dos, en un final que nos trae una preciosa lección de cómo es el ser humano. La pregunta es la siguiente, ¿se trataba este capítulo de un verdadero espíritu o era un estafador que creó esa ilusión? Pues para responder esta importante cuestión, vamos a hacer caso a uno de nuestros maestros, el famoso físico Michio Kaku, que en esta obra de aquí, Hiperespacio, trata el tema y nos lanza una interesante reflexión. Los científicos, puesto que están dispuestos a confiar en sus sentidos, son las personas menos idóneas para evaluar a un mago. Un mago está especialmente preparado para distraer, engañar y confundir a los propios sentidos. Un científico puede observar cuidadosamente la mano derecha de un mago, pero es la mano izquierda la que en secreto ejecuta el truco. Como bien señala, no es un científico quizás la persona más adecuada para tratar este tema. ¿Qué mejor no que un ladrón para atrapar a otro ladrón? Por eso he acudido a un famoso mago español. Se trata de Luis Piedrahíta, que además de cómico y escritor, es ilusionista, y que está de presentación con un nuevo show apocalípticamente correcto por toda España, en particular en Madrid, todo el fin de semana en el Teatro La Latina. Pronto iré allí a ver a mi amigo Luis. Pero antes vamos a hacer las importantes preguntas. Luis, que conoce mucho mejor que yo el caso, ¿puedes contarnos algunos detalles más de esta historia de Crux?
2: El espiritismo era la creencia paranormal de moda en el siglo XIX. No recuerdo quién fue el primero en instaurarlo, pero sí recuerdo como uno de los pioneros a Daniel Douglas Home. Este era un chaval joven que empezó haciendo las primeras representaciones de apariciones y de espíritus, fenómenos paranormales, parapsíquicos. Él gustaba de hacerlo con luz, no en la penumbra. Él decía que la penumbra era la tierra abonada para el embuste y que gustaba de hacerlo con claridad y a la luz del día. Los efectos que él solía presentar era masticar carbones incandescentes, era instrumentos que sonaban solos, objetos que se movían, sonidos, golpes que se escuchaban, apariciones de espíritus y alguna levitación presentó también. Quizá el efecto más fascinante que yo he leído registrado en las sesiones de Daniel Douglas Home puede que fuera la levitación. Está descrito como él salió volando de una habitación golpeando con los pies por delante, la ventana se abría, él salía levitando y entraba por la ventana de otra habitación. Puede que sea el más fascinante de los efectos presentados por él. Solía presentar estos efectos en casas de nobles, aristócratas, artistas, asiduos a sus presentaciones, y por allí pasaron Alejandro Dumas hijo, Mark Twain también, varios poetas y artistas, y por supuesto nuestro amigo William Crookes.
0: Muchas gracias, Luis. Pero aquí viene la importante pregunta. Tú, como experto, como ilusionista, ¿estamos ante algo real? ¿Se trataba de un espectro o era simplemente un truco? Y en tal caso, ¿cómo lo hacían?
2: La gran pregunta es, ¿y estos efectos tan maravillosos eran reales o eran falsos? Yo te lo digo, eran falsos. ¿Falsos? Sí, falsos. ¿Por qué? La mayoría de estos espiritistas fueron desenmascarados con el paso del tiempo y, por supuesto, encarcelados por estafadores. El problema es que muchos de esos efectos que aparecen descritos no podemos determinar su método, ya que están descritos por personas que querían creer. Houdini, que fue uno de los grandes cruzados a la hora de desenmascarar a estos impostores, Houdini, el mago, Harry Houdini, el mago estaba muy interesado en el espiritismo, no para desenmascararlos, sino porque había perdido a su madre. Houdini había perdido a su madre y acudió a los espiritistas tratando de encontrar una manera de contactar con ella. El problema es que solo se encontraba con charlatanes y estafadores que utilizaban trucos de ilusionista para engañar a los ingenuos. Houdini no quería desenmascarar a los espiritistas. Houdini lo que quería era encontrar uno, aunque solo fuera uno, que dijera la verdad, y no lo consiguió. Os cuento el caso de unos espiritistas desenmascarados por Houdini. Uno de los efectos que se presentaba era la cabina espiritista, donde los, digamos, mediums se encerraban completamente atados para entrar en trance y convocar a los espíritus. En esa cabina, que todo el mundo analizaba, había instrumentos de música, había objetos, campanas. Allí se sentaban en una silla los espiritistas, o el espiritista, si fueran uno o dos, se ataban completamente de pies y manos a unas sillas, se cerraba la cabina, invocaban a los espíritus y esos instrumentos empezaban a sonar. Se veían objetos volar, saltar, volando. Enseguida abrían la cabina y los médiums estaban completamente atados y en trance. Por lo tanto, no habían sido ellos. Esto estaba considerado como una prueba de que invocaban a los espíritus. Cuando Houdini vio el efecto, vio las cuerdas, él, que era un maestro del escapismo, les dijo: muy bien, vamos a hacerlo exactamente igual a como lo planteáis. En esa cabina, con esos instrumentos musicales, en esas sillas, pero en vez de utilizar esas cuerdas, os voy a atar con hilo de pescar. Y misteriosamente, Esa noche no aparecieron los espíritus. Fíjate tú, ¿coincidencia? No lo creo. La cabina espiritista es un efecto que todavía presentan hoy los magos en homenaje a lo que hacían aquellos charlatanes. Yo se le he visto presentar al gran Juan Tamariz, al gran Pepe Carroll. Es más, David Copperfield, el mago americano, hacía en su espectáculo una recreación de lo que era una cabina espiritista. La diferencia entre un mago y un espiritista no es otra que el pacto de lectura. El mago se presenta ante la audiencia reconociendo que lo que hace es un ejercicio de ilusionismo, va a crear una ilusión, y en el pacto de lectura está implícito que, aunque no es verdad, nos vamos a dejar engañar un ratito, como cuando vamos al cine, como cuando vamos al teatro. Nos queremos creer que Russell Crowe es un gladiador, aunque sabemos que él es Russell Crowe. Nos dejamos engañar y disfrutamos muchísimo. Es un embuste artístico, legítimo, y que nos hace disfrutar. El espiritista, no. Él quiere hacerte creer que eso que está sucediendo es verdad, aunque las técnicas son las mismas. Los trucos y los métodos son los mismos. Lo que se genera es lo mismo, la ilusión de algo imposible. Pero el pacto de lectura es diferente.
0: De hecho, esto fue algo que fue probado muy poco después. Kate Fox, Florence Cook y Daniel Douglas Home, entre otros, fueron expuestos como fraude. Sí, sí, todo lo que Crookes presenció, como bien dijo Luis, era un engaño. Básicamente actores haciendo magia. Además, un engaño de los más simplones. Parece ser que el famoso fantasma Katie King era la misma Florence Cook disfrazada. De hecho, no hay más que ver una foto de Crookes con el fantasma, de Katie King, aquí la tienen en esta foto, para echarse las manos a la cabeza. Señor Crookes, un tío tan inteligente, ¿cómo se pudo crear una cosa tan absurda y tan burda? Primero, para empezar, creo que es muy importante evitar la condescendencia y situarnos históricamente. Es verdad que estamos ya en un siglo de la razón, de la ciencia, de las luces, pero aún no queda muy lejos esos siglos de creencias en brujas y ángeles, revelaciones de santos y otras manifestaciones que hoy tratamos con un escepticismo que entonces no era tan común. Sigue siendo un siglo de profunda religiosidad y muy pocas personas en ese momento dudaban de la vida en el más allá, por lo que la existencia de espíritus parecía más que razonable. Hoy contamos con décadas de ensayos fallidos y pruebas poco convincentes que ayuda a explorar estos fenómenos con otra visión, pero entonces era algo nuevo, muy poco estudiado. Por otro lado, algunos han argumentado sobre la falta de vista de Crookes, o quizás cuestiones personales, amor que había por medio. También se ha planteado la posibilidad de que formara parte de un fraude, pero realmente muy pocos dudan de la honestidad de William. De esta manera, casi todos los expertos en el tema y psicólogos apuntan a la ingenuidad. Simple y llanamente, como dice Luis, fue engañado. De hecho, Houdini, de quien ya habló Luis en su obra, A Magician Among the Spirits, nos cuenta.
3: Todo esto es una prueba de que el profesor Crookes, incluso después de ser nombrado caballero, tenía una mente vacilante y por alguna razón parecía carecer de métodos racionales para descubrir la verdad, o al menos no estaba dispuesto a aplicarlos fuera de su línea particular de ciencia. No tengo la menor duda de que este hombre inteligente fue engañado y que

0: científico que al perder a un hermano acude a las sesiones del espiritista Florence Crook. Allí le sucede una cosa tremenda. Se enamora de un espíritu. Asiste a aquellas sesiones donde instrumentos sonaban mágicamente, donde objetos levitaban o muebles se movían, donde se escuchaban ruidos, donde espíritus a través de distintos sonidos se comunicaban con los vivos. Y en una ocasión, Florence Cook invoca al espíritu de Katie King. Era una joven hermosísima, se paseaba entre los asistentes y en una de las sesiones, poco a poco, nuestro amigo William Crook se fue enamorando de Katie King hasta el punto de que pidió tocarla y se lo permitieron y notó que era física y real. Incluso le tomó la tensión y el pulso. Aquel espíritu, es más, le pidió un rizo de su cabello. Evidentemente se había enamorado. Con el paso del tiempo, esta vidente Florence Cook fue desenmascarada. Y esto, para William Crookes, fue una gran noticia, porque quería decir que esa chica de la que él se había enamorado podría estar viva y en algún lugar. Fue a prisión donde Florence Cook estaba encerrada y le pidió, por favor, que la pusiera en contacto, que le pusiera en contacto con esta joven. Y ella, demostrando más crueldad que en ningún momento de su vida, se negó a ponerlo en contacto. Después de haber experimentado el contacto con aquella fantasma, con Katie King, William Crookes, en algunas sociedades de científicos, asociaciones de científicos, presentaba como pruebas que él la había tocado, que él había tomado el pulso a aquel espíritu e incluso que tenía un rizo de su cabello. Claro, eso no son pruebas de que exista un fantasma, son pruebas de que existe una persona, que es lo que realmente existía. William Crookes se había enamorado de un fantasma. Lo que me gusta de esa historia es que no otra cosa es el amor que enamorarse de un fantasma, enamorarse de una ilusión. Así funciona el amor. ¿Qué otra cosa es que enamorarnos de algo que en realidad no está? Cuando nos enamoramos de una persona, colocamos ahí nuestros sueños, nuestros deseos de futuro, nuestras ilusiones de lo que nos gustaría que pasara, nuestras proyecciones. Si tú, a la persona amada, le quitas todo lo que has puesto de ilusorio, de proyección, de creer en algo que puede llegar a suceder en el futuro, si le quitas todo eso, ¿qué te queda? Pues un registrador de la propiedad o una licenciada en arquitectura. Hay poca cosa, poca cosa. El enamoramiento es una ilusión, un truco de magia. Pero, como decía Alejandro Dolina, algunas de las mejores cosas de este mundo proceden de percepciones erróneas.
1: Muchas gracias, Luis. Siempre es un placer tener palabras de un experto para ayudarnos a comprender un poquito más la naturaleza de las cosas. Pues, caso cerrado, esta historia se trata de un fraude alimentado por la ingenuidad de William y el talento de los médiums que estuvieron trabajando con él. Pero en este punto seguro que te estás preguntando, ¿y cómo acabó la historia de las hermanas Fox? ¿Recuerdas? ¿Las que empezaron todo esto en una granja de New York con los golpes que usaban para hablar con el espíritu? Pues la respuesta es muy mal. Esas niñas sucumbieron a la presión y con 50 años estaban alcohólicas, perdidas y en bancarrota. 1888 ya no pueden más y delante de una audiencia de 2.000 personas, en el New York Academy of Music, Margareta, en presencia de su hermana Kate, desvela el fraude. Los ruidos los estaban haciendo las niñas. Y es que desarrollaron cierta habilidad a mover los dedos de manera que hacían ruidos sin que nadie se diera cuenta. También cuenta cómo ataban una manzana a un cordel para que hiciera chocar con el suelo e hiciera ruido. Es decir, todo, en el fondo, era una patraña. Y aquí viene una pregunta muy interesante. ¿Cómo reaccionó el mundo del espiritismo una vez que las hermanas confesaron su truco? Pues la inmensa mayoría de los 8 millones de espiritistas que había en Estados Unidos para ese momento prefirió no hacer caso, seguir con lo suyo, darle la espalda a estas niñas y la evidencia. El espiritismo era real. ¿Pero cómo puede ser quedarse ciego ante la evidencia? Pues esta es una pregunta muy interesante, que requiere de mucha psicología, pero quizás mejor dejarlo para otro vídeo. Quiero en este punto terminar con unas palabras de Houdini, que aparecen en el libro antes mencionado y que muestran el verdadero espíritu científico.
2: Con mucho gusto abrazaría el espiritismo si pudiera probar sus afirmaciones, pero no estoy dispuesto a dejarme engañar por las imposiciones fraudulentas de los llamados psíquicos, ni a aceptar como realidad sagrada ninguna de las pruebas que se me han presentado hasta ahora. La creencia infantil de los antiguos en la demonología y la brujería, las supersticiones de los civilizados y los incivilizados, y esos maravillosos misterios de épocas pasadas, son todos ellos ridiculizados por el sentido común desarrollado de la generación actual.

0: Sin embargo, algunos científicos y eruditos nos piden con toda seriedad que aceptemos como verdad absoluta el testimonio construido por sus médiums favoritos, que hasta ahora ha demostrado no ser nada más que una construcción más o menos elaborada de ficción que se apoya en los cimientos más endebles, o mejor dicho, absolutamente sin fundamento. No solo los hombres y mujeres cultos, con anhelos emocionales de alguna garantía de la existencia continua de sus seres queridos fallecidos, sino personas de todas las fases y condiciones de vida, se han rendido por completo a la creencia en la ficción más monstruosa, avalada por un solo testigo del supuesto fenómeno, y eso también cuando el médium, a través del cual se suponía que se había presentado el fenómeno, había sido descubierto haciendo trampa una y otra vez. Creo en un más allá y no podría concederme mayor bendición que la oportunidad, una vez más, de hablar con mi santa madre que me espera con los brazos abiertos para estrecharme contra su corazón en señal de bienvenida, tal como lo hizo cuando entré en esta esfera mundana.
1: Una anécdota muy interesante que nos cuenta Luis.
2: Como decía Jorge Wagensberg, hay dos maneras de enfrentarse al mundo, de intentar entender el mundo. Una es creer que el mundo es un lugar lleno de preguntas a las que nosotros tenemos que dar la respuesta, y otra es creer que el mundo es un lugar lleno de respuestas a las cuales nosotros tenemos que encontrar la pregunta adecuada. Este último planteamiento es la ciencia, encontrar la pregunta que el universo responde. La otra, ser nosotros los que respondemos preguntas, eso es la creencia, la superstición. Thomas Huxley rechazó la invitación a una de estas famosas sesiones de espiritismo diciendo: "Lamento no poder aceptar la invitación, pero no siento el menor interés por tal asunto. Suponiendo que esos fenómenos sean reales, tampoco tengo interés en ellos. Si los habitantes del mundo espiritual no hablan con más sabiduría y sentido que los demostrados por sus amigos convocantes, he de calificarlos de la misma y baja categoría". Me quito el sombrero. Es curioso que los fenómenos paranormales tengan lugar en épocas tan concretas de la historia. Me explico. Isis, Horus y Osiris, que se aparecían con frecuencia en el Antiguo Egipto, en el medievo casi no se aparecieron, incluso en el siglo XIX ninguno. Y en el Antiguo Egipto hubo pocas apariciones marianas. Y te diría una cosa, los espíritus aparecen en el siglo XIX en Europa, pero me refiero a los al espiritismo, pero los zorros, los espíritus de zorro chinos, esos en la antigua Grecia también aparecieron poco. Cada manifestación paranormal tiene su época y cada época tiene su manifestación paranormal. Pasamos ahora, estamos en una época, siglo XXI, en el que yo creo que deberíamos exigirle un poquito más al asombro. Creo que tenemos unos fenómenos paranormales bastante flojos. Hablo, por ejemplo, del horóscopo, donde, Dios mío, estábamos hablando de que en el siglo XIX un espiritista era capaz de salir levitando de una habitación y después entrar por una puerta. Esto ahora ya no lo hay. Ahora, como mucho, en el horóscopo te dice: en la mitad de tu vida un suceso importante acaecerá. Bueno, pues puede que sí. O te dicen: usted está preocupado por una persona. Y de alguna manera están acertando. De hecho, utilizan un truco que a mí me encanta reconocerlo, que es para describir la personalidad de un signo del zodiaco, siempre utilizan la misma forma. Dicen, por ejemplo, eligen, la estructura es la siguiente: eligen un adjetivo, después añaden la partícula "pero a veces" y a continuación añaden una descripción del antónimo del adjetivo. Me explico. Pongamos un adjetivo, generoso. El antónimo sería tacaño. Tacaño significa que escatima en el gasto. Bueno, pues el horóscopo diría: Tauro es generoso, pero a veces escatima en el gasto. Es decir, Tauro es todo el mundo. Tauro es generoso, pero tacaño. Tauro es todo el mundo. Yo soy Acuario, por ejemplo. Acuario es asesino vil y despiadado, pero a veces alma noble y ser de luz.
1: Una vez más, muchas gracias, Luis. Pues yo también quiero creer en el más allá, pero como nos enseñó el mítico Carl Sagan, afirmaciones extraordinarias requieren pruebas extraordinarias. Y por desgracia, hasta ahora, el único espectro que yo conozco es el espectro electromagnético. Feliz Halloween, mis amigos. Estuve mucho y de mucho al coco, que usted puede ser el próximo Albert Einstein. Nos vemos en el próximo video, piratillas.

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0: 7 de la mañana con 35 minutos.
1: Más allá del sol.
2: En agosto de 1977 fue lanzada la primera.
1: Dos semanas más tarde, su hermana gemela también despegaba hacia el espacio.
2: Las naves Voyager, las viajeras, dos robots sin tripulación, iniciaron su aventura en dirección a los grandes planetas del sistema solar.
1: En un par de años, las naves sobrevolaron Júpiter.
2: En dos años más, alcanzaron Saturno y sus anillos.
1: De Saturno pasaron a Urano y en 1989 se aproximaron a Neptuno.
2: Las dos viajeras continuaron alejándose. Después de 25 años y habiendo rebasado todos los planetas, incluido el errático Plutón, alcanzaron la zona crítica conocida como heliopausa, la última frontera del sistema solar.
3: Control de velocidad, 62.000 kilómetros por hora. Atraviesan la heliopausa y escapan para siempre a la gravedad del Sol.
1: 62.000 kilómetros por hora. Y sin embargo, en comparación con la luz, las naves viajeras avanzan a velocidad de tortuga.
3: Se dirigen hacia Alfa del Centauro, 25 grados latitud norte.
2: Pero para llegar a esta estrella, tardarán 70.000 años.
1: Por increíble que parezca, nuestras naves demorarán 70 milenios antes de alcanzar Alfa del Centauro, la estrella más próxima al Sol.
2: Alfa del Centauro es una entre las 200.000 millones de estrellas que forman nuestra Vía Láctea.
1: Y la Vía Láctea es apenas una entre las 200.000 millones de galaxias que pueblan el universo.
4: Saludos.
5: Eutnes poteste, heirete.
6: Hartelijke Grüße an iedereen.
7: Klasse Heinheit, Horny Porn.
8: Herzliche Grüße an alle.
1: Las naves viajeras llevan en su interior un disco dorado.
3: En el disco grabamos saludos en 60 idiomas.
9: Un saludo de los niños del planeta Tierra.
3: Y 90 minutos de música variada. Desde la flauta mágica de Mozart hasta un rock de Chuck Berry. También grabamos los sonidos de la tierra, el silbido del viento, el arrullo de una madre, un beso, el canto de las ballenas jorobadas.
2: En el disco hay un mapa con la ubicación exacta de nuestro sistema solar en uno de los brazos espirales de la Vía Láctea.
1: Estas naves no volverán nunca a casa. Son como botellas de náufrago lanzadas a la inmensidad del cosmos.
3: Contacto extraterrestre. No hay duda, han encontrado el disco. Vienen hacia nosotros.
1: Si alguna vez seres de otros mundos oyen nuestro mensaje y vienen a visitarnos, tal vez podamos recibirlos en un planeta limpio y sin guerras. En un planeta alegre y bien desarrollado. Una tierra equitativa, donde a nadie le falta, porque a nadie le sobra.
0: Una producción de radialistas.net.

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0: arrancando.
1: Señor director.
2: Pasa.
1: Me llamó para algo, señor director.
2: Nada especial. Solo saber cómo te sientes en tu primera semana de trabajo.
1: Muy bien, la verdad. ¿Ha escuchado mi programa?
2: No me lo pierdo. Ay. Es que tienes una voz muy linda.
1: Muchas gracias, señor director. Es usted muy amable conmigo.
2: Y tú también podrías ser muy amable conmigo.
1: ¿Cómo?
3: 9 de la mañana con 14 minutos.
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Hola, hola, ¿qué tal amigos? ¿Cómo están? Bienvenidos a Descubriendo con la certeza en la búsqueda de la verdad, iniciando esta semana de investigación, hoy en los lunes de aplicación Descubriendo, para compartir este tema tan interesante como es el de la lógica de la lógica. Pero hoy vamos a estudiar algo muy, pero muy desconocido, y les va a sorprender, ni se lo van a imaginar. Ya que aquellas personas que han tenido contacto o han estudiado este documento, pues tienen una idea de él, de su origen, de quién lo escribió, de qué habla, cómo está conformado. Pero lo que hoy les voy a traer, ni siquiera aquellas personas que de alguna manera lo estudiaron, se imaginan que hay detrás de la lógica de la lógica. Así que bienvenidos a este tema de hoy, lo desconocido de la lógica de la lógica. ¿Está listo? ¿Está dispuesto a aprender hoy? Bueno, bienvenidos. Ya saben que es tiempo de que nos regalen el me gusta, se suscriban a este canal, su canal Descubriendo, y activen la campanita de las notificaciones. Iniciemos. Vamos a abordar dos temas muy interesantes. El primero tiene que ver con lo que casi no se estudia de la lógica de la lógica, y el segundo tiene que ver con las modificaciones que sufrió la lógica de la lógica, nada menos ni nada más. Antes voy a hacer una contextualización para quienes no han escuchado antes sobre la lógica de la lógica. La lógica de la lógica es un documento, es un conocimiento que fue entregado a Enrique Castillo Rincón. ¿Quién se lo entregó? A través de una experiencia de contacto extraterrestre en los años 70. Este hombre, nacido en Costa Rica y que se desarrolló también parte de su vida profesional y el propio contacto en Colombia, luego compartiría un libro en el año 1995, por nombre OVNI Gran Alborada Humana. Aquí el autor, Enrique Castillo, narra toda su experiencia de contacto con seres provenientes de las Pléyades. Entre esos conocimientos que los pleyadinos, de diferentes formas o mecanismos, le compartieron, está uno, que es el que estamos, la lógica. Así que la lógica de la lógica es un conocimiento de origen estelar que fue entregado a la humanidad a través de un hombre contacto llamado Enrique Castillo. Que este documento luego comienza a tener unas modificaciones, y es de lo que hoy vamos a hablar. Este documento no solamente está en el documento OVNI Gran Alborada Humana, sino que aparece una segunda parte, ya en el segundo tomo que escribió también el autor Enrique Castillo Rincón. Así que lo que la mayoría no ha hecho es estudiar la segunda parte de la lógica de la lógica, y es la que tengo aquí en pantalla para estudiar. Pero más que estudiar hoy, vamos a hacer una introducción y a lograr entender otra cosa. Recuerden que este estudio de la lógica lo estamos haciendo los lunes, que le llamamos los lunes de aplicación, y lo hacemos al lado de nuestro compañero Robinson Devia. Robinson hoy no pudo estar con nosotros por cuestiones de trabajo, tuvo que salir de viaje y a esta hora no se le permite conectar. Pero voy a arrancar con esto, vamos a hacer todas estas cosas desconocidas que hay detrás de la lógica para el lunes que viene continuar ya el desarrollo total de la segunda parte. Entonces, lo primero, que para algunos será normal, para otros desconocidos, es que la lógica, la que ustedes conocen, tiene una segunda parte. ¿Dónde está? En el tomo 2 del libro de la lógica a la lógica. Ese libro también lo pueden descargar aquí en nuestra página web rcpc.com.co. En la zona de bibliotecas, al hacer clic, ustedes van a encontrar la lista de los documentos desde los cuales hacemos nuestras investigaciones, hacemos nuestros análisis, nuestras interpretaciones, nuestras teorías, y las compartimos con ustedes. Allí pueden descargar gratuitamente OVNI Gran Alborada Humana tomo 1 y OVNI Gran Alborada Humana tomo 2.
haciendo clic y simplemente descargando. Ahí dentro están la lógica de la lógica parte 1 y la lógica de la lógica parte 2. Esta es la lógica de la lógica parte 2. La segunda parte dice, la sabiduría y el conocimiento resumidos a la lógica humana para su desarrollo intelectual y espiritual. Este mensaje de tipo estelar, proveniente de las Pléyades, mensajeros, personas, seres humanos, estelares de la constelación de las Pléyades, entregaron esta información a Enrique Castillo en Bogotá, Colombia, Suramérica, a las 11 de la noche a 3 de la mañana. Información dictada a Enrique Castillo Rincón el día 23 de julio de 1974. Apenas en el año 1995, es decir, casi 20 años después, exactamente, ¿qué? 21 años después de haber recibido la lógica, la da a conocer al mundo en su libro OVNI Gran Alborada Humana. Tomo 1, tomo 2. Dice, nadie puede emprender la búsqueda de uno de los más hermosos caminos con los frágiles ojos de la inocencia, porque se puede perder. Evita represalias contra tus semejantes al no lograr entender lo que te ocurre. Más bien, rechaza lazos con los que usan la razón. Y aprenden dándole una correcta comprensión y válida interpretación a lo que te sucede. Entonces aquí él dice y advierte algo interesante. Los mensajes y los grupos. Y aquí esta parte 2 de la lógica de la lógica comienza a llamarnos la atención. Pareciera como que nos está preparando hacia algo que podría ocurrir y que efectivamente ocurrió. O diría yo, lamentablemente ocurrió. Así que la lógica advierte de cosas que podrían pasarle al buscador en este camino o en este propósito del ascenso a través del mensaje y los grupos. Dice, aquí en este momento las experiencias y aprendizajes entran en juego. La lucha es entre el corazón y la lógica. Las intuiciones y los sentidos pueden engañar. Pero si tu alma está reforzada con inteligencia, el dominio y timón de tu vida y tus actos estarán en el camino y actuar correcto. Y triunfarás con la bandera de la felicidad. Y aquí viene una cosa que comienza a llamar la atención. Existen falsos individuos que se esconden detrás de un supuesto conocimiento. Estos falsos sacerdotes o intérpretes de la verdad se han autoelegido con milagrosos poderes supremos y se han otorgado para sí y sus discípulos la falsa creencia de que el hombre terrenal que pertenece a una iglesia o religión está dotado de fuerza divina que puede ser utilizada contra los seguidores que no cumplan con sus preceptos. Estos a su vez le han otorgado al hombre derechos que no tiene en su malintencionada interpretación de las escrituras. Entonces aquí hace la advertencia, la segunda parte de la lógica, sobre los falsos intérpretes de la verdad. Y precisamente el martes anterior hice un programa en el que analizaba el que recibió el mensaje y el que deformó el mensaje. ¿Quién fue el que recibió el mensaje? Ya les hablé, Enrique Castillo Rincón. Pero hubo otro que lo recibió, no que lo recibió directamente de los pleyadinos, sino que lo recibió escuchándolo de quien lo recibió, o sea, de Enrique. Este señor que lo deforma posteriormente se llama Carlos Torres. Tiene un seudónimo con el que ha escrito sus libros, Sol Ra Ser. Así que el programa del martes, si no se lo han visto, yo les recomiendo que se lo vean, porque nos va a abrir el entendimiento para entender el de hoy. ¿Ok? En el anterior muestro al personaje que recibió el mensaje originalmente, en los años 70, y les hablo y les compruebo del personaje que tomó ese conocimiento que le dieron a Enrique, lo transformó, lo acomodó a ciertos propósitos, que hoy vamos a descubrir cómo y para qué, y cómo la lógica

Rica en el 95, ya se conocían unas copias en el año 93 firmadas por el señor Sol Racer. Y ya no como la lógica de la lógica, sino como los 49 códigos de la lógica de la lógica, que es el documento que la mayoría tiene porque de alguna manera tuvo contacto con Enrique Castillo, perdón, con Carlos Torres o la organización que hoy tienen ellos y se llama El Niño Nuevo. Las personas pueden tener acceso más fácilmente al documento Los 49 códigos de la lógica de la lógica. Bueno, ustedes dirían, ¿es lo mismo? No, no es lo mismo. La lógica de la lógica es un documento propio de un mensaje que recibió un contactado, y los 49 códigos de la lógica de la lógica es un documento resultado del primero, pero que se le añadieron otras cosas que cambiaron el sentido original del texto original. Ojalá me esté haciendo entender, que sea lo suficientemente claro, porque esto es importante. ¿Por qué es importante? Para mí y para los que somos buscadores. Porque si hay un mensaje que se revela, que es tradicionalmente el término que se utiliza, a mí no me gusta decir ese término porque suena como muy religioso, como que viene de Dios. No, y Dios no es alguien. Lo que existen son humanidades que se desprenden de la fuente única de la creación, y que éstas, al reconocer la inteligencia de lo supremo, expresan de lo supremo. Así que los que vienen a enseñarnos conocimientos son humanidades como las nuestras, solo que más avanzadas. Entonces, estos señores se contactan con humanos terrestres y les dan conocimientos. A eso le llaman revelaciones, pero eso suena como divino, ¿no? Son conocimientos estelares. Entonces, yo considero, yo creo que ustedes también estarán de acuerdo conmigo, de que si un documento, una información fue dictada por personas de más alto nivel intelectivo y espiritual, cuando lo recibamos, debemos dejarlo lo más fiel posible a dicho propósito, a dicho dictado. Porque si a eso le agregamos cosas, entonces puede cambiar. No. Cambiará el sentido original que tuvieron los que en principio lo dictaron. Y estos no eran de aquí. Y si uno de aquí hace la tergiversación o el agregado, ya cambia el sentido. Yo hice, amigos oyentes, un trabajo hace un par de años, un año, dos años atrás, en los que tomé el libro, o mejor, tomé el documento que circula con mayor facilidad, que es el de Sol Racer, de Carlos Torres, llamado así, los 49 códigos de la lógica de la lógica. Y los comparé con el texto de Enrique en su libro, La lógica de la lógica. E hice el siguiente trabajo. Aquí se los muestro. Ese documento lo hice para, leyendo el documento original en el libro de Enrique, lo comparaba, hacía un ejercicio comparativo con el documento que la mayoría de personas conocen, que se llama Los 49 Códigos de la Lógica. ¿Qué hice? Traté de buscar qué había en el original o qué añadido Carlos Torres le añadió al original. Bien, entonces, empieza así, los 49 códigos de la lógica, la sabiduría y el conocimiento resumidos a la lógica humana para el desarrollo intelectual y espiritual, no olvidéis lo que es importante para vosotros, el conocimiento de la ley. Eso está tal cual lo recibió Enrique. Luego, una de las características que tiene el documento de Carlos Torres, llamado los 49 códigos, es que aparece en 49 bloques que él le llamó códigos. Cuando usted hace la comparación, se va a dar cuenta que el texto original de la lógica no viene compuesto por bloques de 49 códigos. No, eso no existe. Existe una sola información desarrollada que enseña. Ya ahorita

0: voy a mostrar el resultado de la comparación. Ahora les invito a que hagamos la comparación. Entonces, lo que está escrito en letras rojas es lo que no está en la lógica original entregada a Enrique Castillo por los pleyadinos. Lo que está en rojo, lo que están viendo ahí. Lo que está en azul es lo que sí está escrito en la lógica original. Por lo tanto, lo que está en rojo está en la en los 49 códigos de Carlos Torres. Entonces, cuando dice la voz del que es, eso no lo dice la lógica. La lógica empieza originalmente hablando, así oíd hombres de toda simiente, no he hablado para una sola casta de hombres, no he hablado ni he dado bendiciones a un solo pueblo, no he lanzado flechas o desenfundado flechas de mis aljabas para lanzarla a mis supuestos enemigos. Cuando dice supuestos, el término supuesto no estaba en la original, Carlos Torres se lo agregó, y no hundo en la desesperación a ningún pueblo. Así oíd, pues, el manifiesto de la inteligencia de que llega al oído del que sabe escuchar. Entonces, aparece un segundo código, y recuerden que en la original no hay código, ni primero, ni segundo, ni nada de eso. Y entonces Torres le pone a su lógica, porque ya sería la de él, llamada los 49 códigos, le pone al segundo lo universal y perenne, y comienza con lo que evidentemente sí dice la lógica original. El conocimiento es universal y es perenne, el maestro es el intérprete, este lo comunica y lo difunde, por lo tanto la verdad se expande en la medida que se expande el conocimiento, y en la medida que el conocimiento adquiere el conocimiento, y en la medida que el hombre adquiere el conocimiento, se expande la medida del universo. Y luego se le agrega a ese supuesto segundo código unas palabras que no fueron dictadas por los pleyadinos. Cuando dice, así que en gran parte depende de que la medida en que se desarrolla la comprensión de los que buscan la verdad ayuden con actitudes positivas a la gestación de acontecimientos por venir, reforzando ese efecto salvador, o que la repriman con vuestros prejuicios, estrechez mental e ignorancia, convirtiendo su efecto en lo contrario, veneno y destrucción. Eso es un agregado. Eso no está en la lógica original. ¿Suena bien? Suena bien, pero no es parte de la lógica original. Luego aparece un tercer supuesto código de la lógica que se conoce como la vestiduras insensatas. Esto que dice, os doy un ejemplo claro, eso claro de lo que os digo. Eso de que en vuestro mundo el animal no use vestido y el hombre sí use, es un caso particular de una verdad universal. Nos vestimos de aquello que nos hace falta. Así el sacerdote viste de hábito porque le falta religión, el soldado armas porque le falta valor, el diplomático leva porque le falta pulcritud, y el juez toga porque le falta justicia. El uniforme anuncia una verdad ausente, higiene que le falta al camarero, pureza a la novia y orden al policía. Eso no existe en el documento original de la lógica. Es un agregado que hizo a ese documento Carlos Torres. Sol Racer, como escriben sus libros. Suena bonito, pareciera no cambiarle nada. Alguien podría decir, no, él lo que está haciendo es ampliando la visión. Correcto, vamos a ver si es tan así. Porque desde que yo comencé a hacer esta investigación, me olió mal que se le haya agregado algo a un documento que no es de origen terrestre, de tipo extraterrestre, con una inteligencia y sabiduría extraterrestre. Y si es para nosotros, todos los que estamos a este nivel, dejemos eso quietecito. Ah, no, pero puede ampliar. No solamente puede ampliar, puede cambiar el sentido. Y hoy el trabajo que les tengo es fundamentalmente qué logró cambiar Carlos Torres de la lógica original. Como un mensaje que tenía un propósito en la lógica original, cambió muy sutilmente en la segunda aparición llamada los 49 códigos. Pero, así como lo dije, es muy sutil la diferencia. Habitualmente, cuando compartí en su momento esta comparación que estoy compartiendo con ustedes, la mayoría de las personas me dijeron, no, pero es lo mismo, básicamente lo mismo. Y yo siempre dije, no, es lo mismo. Y hoy les voy a explicar por qué no es lo mismo. Sigamos viendo. Ley hoy, mañana y siempre, eso no está por códigos, lo azul sí está en la lógica, no entendéis mal mis claras palabras, no les des mala interpretación, todo eso. Todo esto es parte de la lógica. aparece otro código inexistente en la lógica original, el camino de la real búsqueda. Os daré a conocer tres tipos de hombres. Si bien esto puede ser un conocimiento llamativo, no es parte de la lógica. Si no es parte de lo que los pleyadinos dictaron, es otra cosa que puede ser de origen terrestre, incluso. ¿De acuerdo? Los falsos dioses titula como si fuese real y eso no es, aparece. Ahora, lo que aparece en verde, si ustedes lo ven acá, en el supuesto código 10, que no existe, utiliza dos partes de la lógica. La lógica segunda parte, que es la que coloco en verde, eso sí es de la lógica, pero la parte 2, y lo complementa con otra parte de la lógica de la parte 1. O sea, el código 10 es parte de la lógica 1, parte de la lógica 2 y un agregado particular de Solracer, Carlos Torres. Y así, en otros fragmentos que él le llamó códigos, le agregaba parte con su escritura. El código 13 de la resurrección del conocimiento no aparece en la lógica original. No aparece. Le reafirmo la existencia de la vida después de la muerte. Esto nos enseña cómo se crea el cuerpo, cómo se consume. Si bien esto es algo real, de que nosotros vamos y volvemos, no es parte de la lógica. Del error y la razón, el 14, parte de la lógica 1, parte de la lógica 2 y el añadido de Torres. Y así puedo yo decirles y mostrarles todo cómo se modificó. Entonces, esta es una lógica que ya no se llama la lógica de la lógica, sino que se llama los 49 códigos de la lógica de la lógica. Neil es lo mismo, sino que este señor le llama 49 códigos de la lógica de la lógica. No es lo mismo. Y le voy a explicar por qué no es lo mismo. Básicamente, amigos oyentes, introduje en la inteligencia artificial, utilizando la herramienta la inteligencia artificial, los dos documentos. El libro de Enrique Castillo, el original, se lo puse a analizar a la inteligencia artificial. Háblame de la lógica que está allí, y me dio unas respuestas. Y luego le introduje la lógica de la lógica, ya no llamada así, sino los 49 códigos de la lógica de Carlos Torres. Hazme un proceso comparativo, que fue lo que yo hice, quiero que tú lo hagas, y sí, la inteligencia artificial toma los documentos y me da como respuesta, efectivamente, hay un documento que es primero que el otro. ¿Cuál es el primero? Bueno, el primero es de Enrique Castillo, porque explica lo que ya les expliqué, de que el documento original es de un contacto del 74. Mientras que la lógica, los 49 códigos de la lógica, comienza a tener un registro desde el año 93 en adelante y muchas versiones en diferentes libros de Carlos Torres. Pero el documento más antiguo es la lógica de la lógica. Y le pregunté, bueno, y ese agregado, esos agregados que descubres que tiene el uno sobre el otro, ¿pudieron haber cambiado el sentido del documento? La respuesta puede sorprender a aquellos que incluso pueden pensar que es la misma lógica. No, no es lo mismo. Vamos a ver qué estudio, análisis pudo hacer acompañado de esta herramienta electrónica digital que viene utilizada, nos puede ayudar para hacer síntesis, comparaciones, ¿no? No dejarla que nos dé respuesta, sino alimentarla con información y ordenarle que haga cosas, que fue lo que hice. Entonces, después de la comparación, dice la conclusión, después de comparar los tres materiales que son el libro Omni Gran Alborada Humana completo, la lógica de la lógica que está dentro de él, y los 49 códigos de la lógica de Enrique Castillo, de Carlos Torres, ¿cuál fue la conclusión? El documento original de la lógica de la lógica fue entregado a Enrique Castillo el 23 de julio del 74. Segundo, el manuscrito que posteriormente dio origen a Omni Gran Alborada Humana, terminado en septiembre de 1976, pero publicado por Enrique en 1995. Y tercero, los 49 códigos de la lógica de la lógica que acabo de compartirles, se puede analizar lo siguiente. no estamos frente al mismo libro ampliado. Usted podría creer que la lógica de Enrique, Carlos lo que hizo fue ampliarla y enriquecerla. No, sino que estamos frente a dos proyectos ideológicos diferentes que parten de un mismo núcleo doctrinal. O sea, ambos parten de un mismo núcleo de conocimiento, la lógica original. ¿Qué podemos concluir? ¿Qué es lo que hizo Carlos Torres? Él no simplemente agregó unas páginas o unos textos, no. Hace algo mucho más elaborado. Convierte una enseñanza en un sistema filosófico. O sea, convirtió una enseñanza de los pleyadinos en un sistema filosófico. Eso, ese cambio es enorme. ¿Ok? O sea, cuando usted estudia los 49 códigos de la lógica de Sol Racer, de Carlos Torres, en sus libros, usted no está captando originalmente la enseñanza de los pleyadinos, sino que partiendo de esa enseñanza usted está leyendo un sistema nuevo filosófico. La obra de Enrique Castillo, que fue el verdadero contactado, se encuentra muy claro lo siguiente. Su preocupación principal es, o sea, la preocupación principal de la lógica original, despertar al hombre, explicar por qué sufre, explica la ley del karma y del dharma, enseña responsabilidad moral, ética, espiritual, prepara al hombre para la evolución futura, la transformación futura. Es un texto profundamente pedagógico, enseña, quiere decir que enseña, que guía. Ojo, no intenta fundar una escuela, no intenta organizar una doctrina. Está diciendo continuamente, comprended, pensad y buscad. O sea, cuando usted lee la lógica de la lógica, la original de Yardley, como decimos, la original, es un mensaje que no intenta en absoluto formar una escuela o una doctrina a partir de eso. Porque el importante, el protagonista en ese mensaje de los pleyadinos es el buscador. ¿De acuerdo? Estamos ahí de acuerdo, estamos ahí claros. Despertar al hombre, explica lo que sufre el hombre, por qué su sufrimiento, explica la ley del karma, dharma, enseña responsabilidades espirituales y todo esto. Pero en la obra de Sol Racer, en la obra de Carlos Torres, que se llama ya 49 códigos, la lógica, Carlos Torres cambia el centro de gravedad del mensaje. Ahora el protagonista ya no es solamente el buscador. Ahora aparece ¿qué? El iniciado, con los agregados que él le coloca, las frases, las palabras, los textos que le agrega, ya no solamente es el buscador el primordial en el mensaje, sino el iniciado, el discípulo, el iluminado, el intérprete de la ley, el portador de la verdad. Entonces, ese documento, usted podría decir, bueno, el buscador es el mismo iniciado, o el buscador es el mismo discípulo, o el buscador es el mismo iluminado. No, porque no son los términos utilizados por los pleyadinos. Esto de iniciado, discípulo, iluminado, ya es propia de otras corrientes, de otro tipo. Es un cambio importante el que hace Carlos Torres en sus 49 códigos de la lógica. Es un cambio importante, ya no solamente enseña, forma un cambio iniciático. ¿Sí? Ya no solo enseña, sino que busca iniciarte en un proceso, en un camino o en una escuela. O sea, ya él quiere armar grupo con el conocimiento. En cambio, el cambio más importante que le introduce es el siguiente. Enrique habla de la búsqueda. Bueno, Enrique recibe el mensaje de los pleyadinos, pero Torres habla del camino. Parece una diferencia pequeña, pero no lo es, porque el camino implica etapas, progreso, grados, iniciación. Y justamente por eso aparecen los 49 códigos. Ya no son mensajes, son escalones. Entonces, el concepto de grupos es el siguiente. Llegas a una organización, en esa organización se te pone un camino a seguir, en el cual tienes que llevar etapas, pasos, para que llegues a una coronación. Empiezas como iniciado y te sumas a un camino. Ahora, todo el camino es guiado por otro, en este caso el intérprete, que se autodenomina Carlos Torres. O sea, tú te haces un iniciado de la escuela de Carlos Torres. Y la lógica nunca quiso eso. ¿Qué logra eso? Los agregados de Torres más la agrupación en 49 códigos, escalones, comparándolas con otras informaciones o tratándolo de asemejar con otras informaciones, como también los pleiadinos entregaron 7 pasos gestores, 7 impulsos motores. Es decir, hizo un artilugio para encontrar dentro del artilugio un propósito: hacer grupo. ¿Se acuerdan que les decía que la segunda parte de la lógica decía el mensaje y los grupos? Y estaba advirtiendo sobre los falsos intérpretes. Los añadidos más importantes. Primero, la numeración sistemática, 49 códigos. En el original no existen 49 apartados originados o organizados. Eso no aparece ahí. Torres crea toda una arquitectura. Por ejemplo, camino de la búsqueda, falsos dioses, la esencia de la verdad, que son lo que ellos llaman códigos. Eso convierte el texto en un manual. En un manual. Y recuerden que los manuales sirven como de fundamento filosófico, ideológico o de creencia en religiones y grupos. Tiene que haber una referencia. Segundo, introduce una pedagogía iniciática propia de los grupos. Observa expresiones como templo de la sabiduría, umbral de la lógica, credenciales del iniciado, conquista de la inmortalidad. Eso apenas está insinuado en Enrique. Si bien Enrique lo menciona como parte del mensaje, no lo organiza para dejar la estructura que yo llamaría corporativa que fundamenta una escuela, un grupo. Torres lo desarrolla enormemente, le agrega y le agrega, lo potencializa. Tercero, el desarrollo del yo interior. En el documento de Enrique, el original, la idea existe del yo interior, pero en Torres se convierte casi en el centro. Por ejemplo, se les revela su propio yo interior, dice los 49 códigos de Carlos. Eso ya recuerda mucho más a la psicología espiritual del siglo XX. ¿De acuerdo? Esos son agregados espirituales de la espiritualidad del siglo XX. Se encontró una influencia de un personaje llamado Gurdjieff. Aquí se encontró algo muy llamativo. El código 44 de Carlos Torres no es el camino del fakir, dice. No es el camino del fakir, no es del monje ni del yogui. Eso no está en la lógica original. Esa clasificación no aparece en Enrique Castillo, pero sí es uno de los conceptos más conocidos del señor George Gurdjieff, quien hablaba de los tres caminos tradicionales: el fakir, el monje y el yogui, y proponía un cuarto camino como síntesis. De tal manera, amigos oyentes, fíjense ustedes, cuando el código 44 habla de que no es el camino del fakir, ni del monje, ni del yogui, eso no lo dictaron los pleiadinos, en esa lógica de la lógica. Eso lo agregó posteriormente Carlos Torres y lo sacó de un personaje llamado George Gurdjieff, que agrega esos tres caminos. O sea, es una información aparte, paralela, no integrada al mensaje de los pleiadinos. Ese detalle es muy significativo porque sugiere que el compilador conocía la literatura de George Gurdjieff, qué nombre tan raro, o no raro, difícil de pronunciar por mí, pues. Gurdjieff. ¿Conocías a la literatura o una fuente derivada? Por lo tanto, los agregados que le incorpora Carlos Torres a la lógica de la lógica, para luego llamarle los 49 códigos de la lógica de la lógica, se debe a las distintas fuentes de literatura que seguramente estudiaba, pero que no eran originarias del mensaje pleyadino, y las incorporó. ¿Cuál fue el propósito fundamental de la incorporación de estas filosofías del siglo XX y otras? Reforzar la idea del camino hacia el iniciado, y que el iniciado entienda que tiene que recorrer un camino en su escuela. ¿Sí? Y así fue. Yo hice parte de esa organización y puedo decir que así sucede. Se te entrega una serie de conocimientos que luego se te invitan a ser, entre comillas, el iniciado. Si bien no se utiliza el término porque podría asociarse con filosofías y otras cosas, pero al final eres eso. Entras a un proceso en el que llegas a un nivel, otro nivel, otro nivel, y si estás en este nivel no puedes saber lo que está acá y todo el cuento. Tal cual es así. La estructura organizativa de un grupo donde hay un líder e intérprete que pone y fija el camino, y si tú quieres llegar a la meta, pues tienes que sujetarte al camino que el líder estableció. Si te rebelas contra el líder, entonces eres expulsado de ese camino y no tienes salvación, sino eres condenado y sacado del libro de la vida. Toda una gran manipulación. También tiene influencias en el trabajo de Torres de psicología moderna. También encuentra muchas ideas cercanas a John Edler, Viktor Frankl. No digo que los copió, pero sí utilizó lenguaje ya determinado por la psicología y fue incorporada en la lógica. Imagínese usted. También tiene una influencia hermética. Si bien Hermes es una fuente originaria, lo que hay que entender es que no podemos mezclar peras con manzanas, porque cada mensaje tiene una esencia. Introducirle otras cosas podría distorsionar, como bien ocurrió, el sentido original. También aparecen expresiones propias del hermetismo: alquimia interior, iluminación, desarrollo interior, voz interior, verbo. Eso apenas aparece en Enrique. Se destaca en la versión de Enrique, originaria del contacto. También hay una influencia fuerte del rosacrucismo, ¿sí? Se ve igualmente ecos rosacruces, como especialmente cuando se mencionan las palabras iniciación, templo, luz, fraternidad, evolución del espíritu. También podemos concluir, Torres leyó muchísimo, de hecho estuvo en muchas filosofías antes. No parece un simple recopilador, tampoco parece que inventara todo, solo que trae trabajos de otro lado, los incorpora y hace una nueva sola cosa y la presenta como suya, sin dar el crédito a nada. Si tuviera que resumir las diferencias, Enrique Castillo, su pregunta es: ¿cómo despierta el hombre? Mientras, Carlos Torres busca cómo se forma un iniciado en una escuela. El uno es un propósito lejos de las aspiraciones que habitualmente tienen los seres humanos de integrar algo para sentir o para tener sentido de identidad grupal, sectorial, filosófica, sectaria. No, no, no. Está centrado en el despertar del ser humano, el entendimiento de sí mismo, el mensaje original. Aquí viene quizá una conclusión que se considera más importante que toda la investigación. Los 49 códigos son una reinterpretación filosófica del material de Enrique Castillo, no una simple ampliación, no una simple copia, una reinterpretación. Torres conserva aproximadamente el 70-80% del núcleo doctrinal, pero el 20-30% es un agregado. Pero sobre todo ese núcleo construye una arquitectura propia incorporando conceptos que, en mi opinión, proceden de diversas corrientes esotéricas del siglo XX. Entre las influencias que más claramente percibió están el cuarto camino de Gurdjieff, ¿sí?, por la referencia explícita del fakir, monje y yogi, elementos del hermetismo, del rosacrucismo y un lenguaje cercano a la psicología de la autorrealización. Hay una ironía, amigos oyentes, en todo esto. ¿Cuál es la ironía histórica? Interesante en el propio texto de los 49 códigos. En varios pasajes se advierte contra quienes añaden o reinterpretan la enseñanza original y se prestan como intérpretes exclusivos de la verdad. Y a pesar de que eso lo dice el documento, Carlos Torres hace eso. Añade y reinterpreta, quitándole la enseñanza original. Y luego el mismo código, la misma lógica, no códigos, la misma lógica te advierte de falsos intérpretes. Entonces, aquí esto está más claro que el agua. En los años, amigos oyentes, en los años 70, un hombre común y corriente, sencillo, recibió un mensaje, recibió unas enseñanzas que plasmó en su libro. Muchas de esas enseñanzas las narró conforme a lo entendió. Algunos de esos mensajes estuvieron cuidados, digámoslo, en el sentido de que le dijeron: escribe, no te vamos a decir algo para que escuches y después escribas lo que recuerdes. Hubo varios de esos mensajes que estos mensajeros estelares, pleyadinos, seres extraterrestres, humanos avanzados, le dijeron: Enrique, escribe, para que lo dicho quedara plasmado enseguida. ¿De acuerdo? Otras partes del libro de Enrique son sus impresiones, las preguntas que hacía, las respuestas que recibía, como a modo de narrar su experiencia. Pero hay otros tópicos que sí son textos como se los dictaron. Luego, esos textos fueron comenzados a organizar por Enrique en los años 80, una década después. Y otra década después ya sale su libro, ¿sí? Pero en esos 20 años, entre haber recibido el mensaje y publicarlo en su primer libro, pues lo compartió con amigos, parientes, cercanos, en fin. Era un hombre que quería transmitir lo que vivió. Y entre esas personas con quien se relacionó fue Carlos Torres. Así que la información que él tenía llegó a Carlos Torres. Carlos Torres, muy hábilmente, tomó esa información, le agregó, la reinterpretó, un proceso muy elaborado, pero con la intención de crear un grupo de iniciados. Porque él dice, en todas sus expresiones, ser un enviado de Dios. Él se presenta como un ser originario de Miguel, como se los mostré en el programa anterior. Si quieren saber qué dice ser él, véanse el programa anterior sobre el título que le puse: el que recibió el mensaje, el que lo manipuló. El que recibió el mensaje, Enrique, el que lo manipuló, Torres. Entonces él toma ese conocimiento que se manejaba por ahí, que se manejaba en las reuniones, conferencias de Torres, de Enrique, los acomodó, los reinterpretó, los organizó y los soltó. De hecho, todo ese trabajo fue luego rechazado por el propio Enrique, porque Enrique se dio cuenta de que lo que estaba haciendo él era distorsionar lo que le habían entregado. Ya luego, cuando Torres crea su grupo, hábilmente crea una estrategia: demonizar al verdadero contactado y hacerse pasar como un contactado. Carlos Torres no fue contactado. Carlos Torres solo recopiló de Enrique y de lo que había leído en su vida, ¿no? Lo sincretizó, lo reinterpretó y lo hizo mostrar como si fuese de él. Claro, ya en ese momento parecía de él, podría parecer de él, porque además, cuando tú no pones, digamos, esto lo saqué de ahí, o lo saqué de allá, o lo saqué de acá, entonces cree que es tuyo. No, eso es una compilación. Por ejemplo, ustedes, los que habrán estudiado alguna vez el código del Fakir, nunca se habrían imaginado que el original es de George Gurdjieff, entre otros agregados. ¿Verdad? Entonces, si a usted le advierte, no, esta partecita no es del original, yo lo saqué de tal. Ah, bueno, gracias, Torres. Está interesante lo que escribiste aquí, pero no. ¿Para qué se hizo fundamentalmente? Para crear grupo, para crear escuela. Grupo, escuela, líder. Grupo y escuela que quiere ser iniciado, que quiere pasar unos pasos, que son los siete sellos, al abrirlos, desatarlos, todo esto. y luego a ser parte de la esperanza de un nuevo mundo. Entonces unas personas que están en búsqueda le dicen, mira, llegó un mensajero de las estrellas, se llama el intérprete, él te puede llevar un camino en el que tú puedas convertirte en un 144.000 o un elegido de la profecía. Y a propósito de eso, aquí hice otra cuestión bastante interesante. Vean ustedes, la lógica original de Enrique es relativamente sobria, en el sentido de muy clara, muy directa, lo que yo le llamo espiritualmente pragmática, realmente sobria. Habla más de ética, conciencia y búsqueda interior. No desarrolla grandes cosmologías. Su énfasis es la transformación del individuo. O sea, podríamos decir ética, discernimiento, verdad, te advierte de falsos maestros y te resalta en la espiritualidad. Pero si usted toma ya la lógica de Carlos Torres, ella expande la cosmología, ¿no? Habla de jerarquías espirituales, planos, razas, ciclos, misiones de enviados, de elegidos, ¿no? Jerarquías de seres, mundos y dimensiones, orígenes extraterrestres, ciclos planetarios y de profecías. Le mete el componente profético a la lógica que originalmente no tenía. La lógica simplemente es evolución espiritual, evolución interior. El centro de todo es tu despertar, nada más. Y tienes que saber que ese despertar podría estar interrumpido por los falsos mercaderes, los falsos profetas, los falsos intérpretes. Y ojo con eso, porque te van a hacer detener o te van a meter en una burbuja de ascenso, de iniciación, de etapas, de sellos, de códigos y toda la cosa. Y lo que va a resultar es que vas a terminar adorando y postrándote a los pies de un falso intérprete. Y ahí te jodiste. Sí. Entonces, me parece importante, amigos oyentes, compartir con ustedes esto. ¿Por qué? Porque alguien podría decir, oye, yo estuve en el grupo de Carlos Torres y allá aprendí la lógica. No, tú no aprendiste la lógica ahí. Tú aprendiste los 49 códigos de la lógica. Ah, pero no es lo mismo. No es lo mismo. En la escritura no es lo mismo y lo que desarrolla en propósito tampoco es lo mismo. Sí, pero yo veo que ustedes también hablan de la lógica. Nosotros no hablamos de los 49 códigos de la lógica. Nosotros hablamos de la lógica entregada al hombre contacto. Y tratamos de enfocar siempre nuestros contenidos a lo que ustedes siempre saben que hacemos. Ustedes como buscador son el centro de esto. Ni siquiera somos nosotros aquí. Usted y el mensaje. ¿Qué dice y qué advierte la lógica segunda parte? Que vamos a desarrollar ya en forma el próximo lunes de aplicación, ¿verdad? Dice, el mensaje y los grupos. No debe ser el mensaje y los grupos, dice. Debe ser el mensaje y el buscador. Entonces, en la segunda parte de la lógica te está advirtiendo, ojo cuando te digan el mensaje y los grupos. De iniciados, de etapas, de búsqueda y ta. Bien, amigos, esta ha sido la investigación del día de hoy. Han conocido ustedes hoy en este lunes de aplicación, primero, que existe una segunda parte de la lógica, que complementa la primera parte de Enrique Castillo. Y segundo, que la segunda parte te advierte, como la primera también, de falsos intérpretes, de los que, irónicamente, amigos oyentes, añaden o reinterpretan las enseñanzas originales. Y da como resultado los 49 códigos del intérprete. Así que mucho cuidado, ¿verdad? Si quieren tener el documento original, ya les dije, simplemente entran a nuestra página web rcpc.com.co, en la sección bibliotecas, aquí yo se la señalo en rojo, ahí está Gran Alborado 1, Gran Alborado más, y una leen directamente ustedes, sacada la lógica del original. Porque si no, se van para las intenciones de un grupo. ¿Ok? Bueno, en vivo y en directo, quiero aprovechar para invitarles a nuestro recorrido en la ciudad de en México. Ya el próximo martes estamos en México. Sí, señoras y señores, el próximo martes estamos en México. ¿Va a ver cómo es que es la cosa? Aquí está, ahora sí. Vamos a ponerlo aquí. Estaremos el 15 de julio en México, exactamente en San Juan del Río, Querétaro, compartiendo la historia no conocida de Quetzalcóatl. Luego estaremos en San Luis Potosí, el viernes 17 de julio, lo que hay detrás de la nueva era, con las diferentes corrientes que hay ahí. Luego estaremos el domingo 19 de julio en Zacatecas, con la inteligencia y código luz del corazón. Luego iremos a Guadalajara el jueves 23 de julio, con el tema la exopolítica. La exopolítica es la relación de los extraterrestres con la vida humana desde hace miles de años atrás. Esa relación se llama exopolítica. La exopolítica estelar, cómo se ve reflejada en la geopolítica moderna. Y luego estaremos en la Ciudad de México el domingo 26 de julio con la conferencia Jehová, la historia de un ser que nunca fue Dios, jamás lo fue. Y les voy a mostrar cómo nació, de dónde nació, cómo llegó, cómo cayó, qué hizo cuando cayó, quién era su superior, quién era su inferior, y además cómo murió. Y a pesar de toda esa historia, los religiosos e incluso los buscadores creen que todavía está jodiendo por ahí. Entonces les voy a ampliar esa información en la Ciudad de México el 26 de julio. Ahora estaremos viajando ya con Trinidad y con la niña mía el 14, el martes 14, para compartir con todos ustedes estas espectaculares conferencias. Si quieren participar en algunas de estas conferencias, solo deben escribirnos a el correo del programa, ¿sí? Descubriendo 11, aquí, está esto trabado, se trabó, aquí, ahora sí. Descubriendo 11 @gmail.com. Ahí escribe. Las conferencias son gratuitas. Esto no es para hacer negocio. Esto es para compartir con ustedes. No vamos a formar grupos. Ya saben qué significa esta formadera de grupos. Lo advirtió la lógica. Entonces, nada más vamos a compartir. Nos conocemos y chao, chao. Y nos seguiremos viendo en los programas. Así de sencillo. Bueno, entonces, ahí está la invitación. Vamos a saludar a varios de ustedes, como a Graciela Torres, que dice: excelente, Neil, por aclarar y dar a conocer lo que hizo ese personaje con la lógica de la lógica. También Despertemos Juntos, que es Carlos, dice: saludos, Neil, y gente del chat, qué gran programa. Ángela Pérez, que es Mejía, Ángela Mejía, que está en Querétaro, México, que estaremos con ella el próximo miércoles, allá en México, nos dice: gracias, Neil, por aclarar los falsos profetas y mensajeros, que de esos hay muchos hoy en día. También Círculos de la Real Interpretación, el canal de nuestra querida compañera Lili Montes. Fíjate, nos escribieron acompañaditas. Estaremos con Lili en San Luis Potosí, México, el viernes 17 de julio, compartiendo la conferencia sobre la nueva era. Ella nos dice: una de las razones por la cual las hijas de Enrique Castillo no lo pueden ver ni en pintura. Y con toda razón, Lili, claro, estoy de acuerdo contigo. Mira toda esa tergiversación y los propósitos, ni más faltaba. Nos vemos pronto, Lili, por allá. Despertemos Juntos, nos dice Neil. Entonces, los 49 códigos de la lógica y la lógica que se encuentran tan fácil en Internet podría estar con la manipulación de Carlos Torres. Pues claro, el documento que esté dividido en 49 códigos, ese es el de Torres. Salvador nos dice: círculos, no seas cobarde y aporta más que venero. Bueno, digo la verdad, esa es la verdad. Las hijas de Enrique Castillo están enojadísimas porque el legado de su papá fue, aunque eso no era del papá de ellas tampoco, o sea, eso es de los pleyadinos para la humanidad, que él fue utilizado para que pasara por ahí. Pero claro, también uno tiene que darle el crédito, hombre, el que recibió el mensaje. Eso no nos cuesta nada. Es que esa vaina de los créditos, hay quienes se los quiere quitar para que todo el mundo lo aplauda, ¿no? Porque si digo que fue otro, no me aplauden a mí. Qué vaina el ser humano. Despertemos dice: es un usurpador de la información que le entregaron a Enrique. Se creyó iluminado sin serlo. También dice Salvador: despertemos dudas de tu lógica. También nos dice Carlos: he visto que hay muchas denuncias hacia él por lucrarse y estafar a las personas con la iluminación. Yo me encargo, yo esa parte no la conozco, no soy testigo, sucederá. Nosotros invitamos unas personas en el programa que hablaron de esas denuncias, pero eso tiene que constatarlo la justicia, la denuncia y la justicia. Eso no nos corresponde a nosotros. A nosotros que nos corresponde el conocimiento. Ahí sí hablamos nosotros. Esto, la lógica, compararla, qué pasa si se compara, eso. O como hicimos el programa del martes pasado, ¿cuáles son los fallos interpretativos? Ya eso sí es conocimiento, o sea, ¿cómo a partir del conocimiento hubo un cambio, una manipulación? También Graciela dice, hace unos años, a Dayani Castillo, hija de Enrique, me mandó el original de La Lógica, porque había sido modificada por ese personaje. Bueno, ya ahí lo descubrimos, ¿verdad? María Ascario dice, muchos se creen profetas, pero hay que observar sus actitudes. Salvador dice, mi reino no es de este mundo. Carlos dice, no amigos, ¿para qué enemigos? Bien, ahí están hablando cosas que no tienen que ver con el programa. María Ascario dice, toda la información espiritual está dentro de nosotros, nuestro código genético. Eso no quiere decir que como está dentro no buscamos, porque eso pareciera que no, todo está dentro de nosotros, ¿para qué busco si todo está dentro? No, para tener acceso a lo que está por dentro hay que desarrollar aquí la mente, el intelecto. Desarrollando la mente y el intelecto te va conduciendo al código luz del corazón, que es la memoria de la que habla María. Pero decir solamente todo está dentro de nosotros, tú puedes caer en la mala interpretación, dice, ¿para qué busco si todo está dentro de nosotros? No funciona, ¿verdad? Sí hay que buscar, sí hay que leer, sí hay que escudriñar, sí hay que comparar con lógica, y todo eso va despertando el código interior. Ahí sí. Camilo también nos saluda, muchas gracias, Neil. También nos dice Lili, Neil, hace tiempo te pregunté que si Torres había sido contactado y me contaste que eso habría que corroborarlo. Por lo que, a ver, se me fue aquí, por lo que inmediatamente me di a la tarea de investigar y me topé con mucha más información sobre este señor, que junto a la lógica de la lógica me impulsó a la secta y denunciar lo que vi. Seguramente habrá escrito más, bueno, de pronto. Yo creo, y estas son apreciaciones, el señor Torres no fue contactado por los pleiadinos. Él tomó el mensaje de Enrique y lo que él ha leído. Y como ha leído bastante, se nota, y eso sucede mucho, hay quienes, para que les presten atención, dicen que son contactados o les habló Dios o cualquier cosa. Que haya sido contactado por la otra fuerza, hasta posible es. Porque cuando ya tú comienzas a sacar visos de autoritarismo, ya te tocó, juez, el gusanillo aquel, el otro, ¿no? También Gabriel Valecillo dice, saludos Neil, gracias por la aclaratoria, muy buena aclaración. Lázaro dice, su cara de ese viejo da miedo, por algo no me da buena espina. Ángela también nos dice, todos bienvenidos a San Juan del Río Querétaro, a la conferencia del 15 sobre uno de los mensajeros que llegó a Mesoamérica, Quetzalcóatl. También, ahí están hablando entre ellos, gracias Nails por tu información, nos dice María. También tenemos a Bella Betel. Bella Betel pregunta, ¿habrá en vivo cuando estén en México? Depende de las condiciones donde estemos. Si las condiciones logísticas nos permiten transmitir la conferencia para que ustedes la vean en el canal, lo haremos. Si no hay las condiciones logísticas, la grabaremos y después la verán. La información que comparte Descubriendo es abierta. También Ed Huesca nos dice, como siempre, excelente. Sol nos dice, no van a estar Salín y Juan Manuel. No, ya Salín y Juan Manuel no están con nosotros. Juan Manuel está en sus cosas de trabajo, él está dedicado a sus labores, él trabaja en una empresa, por decirlo, y Salín está dedicado a Flecha Antigua. Yo estoy dedicado a Descubriendo, ya no estamos juntos. Ahora estoy con Robinson los lunes de aplicación y con Trini los miércoles de aplicación. Así que a México iré con Trinidad y compartiremos la información. También Cela del dice, hola Neil, ¿pasarán las conferencias virtualmente también para los que no podemos estar en México? Bueno, ya ahí contesté. Gerardo Chávez dice, excelente investigación. Y por San Juan te saludo. ¿Vas a estar allá, Gerardo? Bueno, nos vemos por allá. También Uba nos dice, ay, cómo me gustaría a mí poder ir con ustedes a México, quiera ir a Guadalajara al menos. Bueno, ya está la viajadita. Inés también nos saluda, dice, saludos a este buen programa, descubriendo, saludos a todos los presentes de Miami, saludo Inés. Dice Olmedo, muchas gracias Neil por compartir tus conocimientos. Juan nos dice, saludos siempre, los veo desde República Dominicana. Patricia Alfaro, gracias Neil por la gran revelación de la lógica, siempre la verdad vencerá. Salvador Isanciano de Díaz. Inés dice, hola Neil, no me puedo comunicar contigo para la conferencia aquí en México, gracias, no me puedo comunicar, al correo, envíame un correo Inés a descubriendo11@gmail.com y ahí hablamos. Adriana, saludos amigos, pura vida es Costa Rica y Bella Betel, gracias. Bueno, listo, hemos acabado el programa de hoy, esperamos que haya sido de su agrado. Investíguenlo, comparen lo que yo les he dicho, profundicen, saquen sus propias conclusiones. No es solo lo que yo les dije, ustedes pueden sacar más, pueden investigar más, toman de lo que aquí se les dio, lo agregan con lo que ustedes tengan y ustedes van a crecer, van a tener su propia visión de todo esto. Pero lo más importante, la conclusión que yo saco: el conocimiento estelar no debe ser tocado, manipulado ni tergiversado. Déjelo como vino. No hay necesidad de agregarle nada. Oye, te vas a creer más inteligente de los que trajeron eso de allá, las inteligencias superiores. Deja eso así. Le agregas o le quitas algo y ya lo dañas. Y tratemos de buscar siempre la fuente original. ¿A quién le dieron eso? Vamos para allá y busquemos allá qué dice. Y poco a poco. Porque incluso es parte de la búsqueda, ¿no? Tú en la búsqueda puedes encontrar originalmente una parte que no es la original, pero te puede servir para orientarte, para... Pero luego, entonces, por tu inquietud, te vas a más atrás y vas a encontrar mayor valor en lo original, ¿vale? Entonces, ese es el mensaje. Me agradó haber estado con ustedes en este lunes de aplicación. Recuerden las conferencias en México. Inscríbanse si está en México. Y nos vemos pronto, el miércoles. Volvemos acá con los miércoles de análisis descubriendo. Chao, chao.
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0: 10 de la mañana con 19 minutos.
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2: Hace falta una minga para volver a vivir, para repartir la tierra, para comer juntos, para hacer fiesta, para contar la historia, para amar al pueblo. Hace falta una minga, una nueva minga para poder...

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0: Los 10 derechos del lector y la lectora.
1: Tercer derecho. El derecho a no terminar la lectura.
0: Hay muchas razones para abandonar un libro. La primera, que no entendemos nada.
2: Es que utiliza unas palabras tan difíciles.
1: ¿El libro se te cae de las manos? ¡Que se caiga!
0: Y no sientas culpa por no llegar hasta el final. Nadie tiene obligación de aburrirse.
3: 11 de la mañana con 3 minutos.
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Los límites para un ser humano están en su propia mente. Esta es una de las frases que de muchas maneras podemos encontrar que se mencionan para referirse al poder de nuestra mentalidad. Como también se dice precisamente que no hay límites para el poder de la mente. Y podemos encontrar otras frases como esta: cuando un ser humano cambia su mentalidad interna, puede cambiar los aspectos externos de su vida. Esto es de William James, psicólogo y filósofo. Y así por el estilo, estoy seguro que conoces frases que hacen alusión a cómo, para cambiar nuestra realidad, hay que cambiar nuestra mentalidad. Podríamos citar incluso alguna de las ideas del Buda, cuando decía de que muchos pensamos en cambiar el mundo y hacerlo mejor, pero pocos se interesan en cambiarse a sí mismos o comenzar una transformación en su propio terreno, en su jurisdicción, en lo que pasa por dentro. Pues bien, ese término de cambio también tiene que ver con la mente, nuestra mentalidad. Quiere decir, como también se puede mencionar, cuando una persona abre su mente, se abren las posibilidades en su vida. Ya tienes clara la idea. De muchas maneras se nos ha dicho y hemos repetido que si queremos cambios en nuestra vida o mejorar algo, tiene que comenzar por acá. Debe iniciar por la mentalidad. Y esto, en realidad, tiene un fundamento real. Es verdadero y es relevante que lo compartamos y lo reflexionemos ahora mientras inicia el 2024, porque precisamente cada comienzo de año es la oportunidad y es el momento en el cual muchos de nosotros pensamos y asumimos esa decisión de que nuestra vida sea diferente, de que sea mejor, de que cambie. Pues bien, si estás en ese aspecto de que tu vida sea diferente, cambiarla en este año, y estamos de acuerdo desde esos planteamientos que tanto se reiteran, de que si queremos ver resultados distintos afuera, hay que cambiar lo que pasa por dentro. Es decir, para resultados distintos hay que pensar y actuar diferente, y ese pensar y actuar está determinado por la mentalidad que llevamos, el panorama mental, la película que cada persona lleva en su cabeza, su propio mundo. Cuando cambian las cosas allí, entonces hay mayor posibilidad y poder para que cambien afuera. ¿Por qué sucede así? Porque es que es real que nuestro programa mental impacta nuestras vidas, define nuestras realidades. Como está mi mentalidad, así está mi realidad personal, que es una forma de hablar de la personalidad, es una realidad personal. Entonces, mi experiencia de vida es determinada por la mente. Y ese hecho de que mi mente impacte y determine mi experiencia de vida tiene una forma de comprobarlo en estado profundo y una forma de comprobarlo de manera muy evidente. Lo profundo tiene que ver con las maneras como nuestra mente impacta la manera o las formas en que vivimos sin que a veces nos demos cuenta. Y eso tiene que ver con el hecho de que nuestra mentalidad, tu mentalidad, está relacionada con tu estado de ánimo. Tu estado de ánimo es la emocionalidad que sostienes. Tu estado emocional, valga la redundancia, más constante en tu vida. Pero el hecho de las emociones, de los sentimientos, de cómo te sientes contigo mismo, de cómo te sientes con la vida, tiene un elemento aún más sutil, aún más de trasfondo, y es la energía. Así como te estás sintiendo, así estás vibrando. Y esa vibración, esa manera en que te sientes, es el lenguaje con el que nos comunicamos con el universo. Entonces, si el universo es un conjunto y una totalidad de ondas, de partículas, en términos generales, de energía, del cual nosotros hacemos parte, interactuamos con él y él responde a lo que experimentamos también, quiere decir que todo el tiempo estamos dando una señal a ese universo, desde cómo estamos sintiendo, desde cómo estamos vibrando, acerca de cómo estamos determinando nuestra realidad. Y pueden ser cosas de las cuales no nos damos cuenta. La mente subconsciente dominando esa mentalidad nos pone a vibrar con escasez, nos pone a vibrar con desamor, nos pone a vibrar con sufrimiento. Y eso se refleja, se representa en nuestra vida y a veces no entendemos o nos preguntamos ¿por qué? Entonces, de manera sutil, la mentalidad define lo que nos va pasando. Pero también hay una manera más evidente
más explícita como nuestra mentalidad define nuestra vida. Y tiene que ver con las decisiones que tomamos de manera consciente. Cuando hacemos un proceso de raciocinio, un análisis de pros y de contras para tomar una decisión, allí está nuestra mentalidad presente. Es una voz sugerente. Es una voz que nos dice cómo hacer y qué hacer. Es una voz que, llena de etiquetas, determina: eso que está pasando es malo, es negativo. O determina: para esa situación yo no soy capaz, no sabría cómo afrontarlo, no sabría cómo sacarlo adelante. En pocas palabras, para ponerlo en un ejemplo preciso, nuestra mentalidad de manera evidente determina todo aquello a lo que le decimos sí y todo aquello a lo que le decimos no. Y esto, como procesos de decisión, usando nuestro poder de decisión, se enlaza con lo que es la ley de causa y efecto. Decidimos algo, actuamos de una manera y eso trae una consecuencia. A veces tienes oportunidades y les dices que no, no, no, no. Y simplemente estás huyendo a la posibilidad de vivir de una manera extraordinaria. Mientras a otras cosas les dices sí, sí, sí, sí. Y son simplemente obligaciones y cosas que comienzas a cargar y también le hacen tropiezo a una vida extraordinaria. Son decisiones conscientes, pero que incluso muchas veces esas decisiones están basadas en ese subconsciente, en la parte del estado de ánimo, la emocionalidad, lo que tú, aunque no lo pienses todo el tiempo, sientes que mereces. Todo eso compone la mentalidad, las ideas que tienes de manera clara y consciente, y la emocionalidad o estados de ánimo, que son conclusiones y construcciones de realidad que tienes dentro de ti, aunque a veces no te des cuenta. Eso determina tu mentalidad y luego va a construir tu realidad. Lo que ves aquí, luego se ve afuera. Lo que ves aquí es tu realidad. Y vamos a ponerlo en este contexto. Está de moda o hace parte de nuestro tiempo contemporáneo el hecho de hablar de la realidad virtual y el metaverso. Y si te pones a analizar y recuerdas, cuando las personas acceden a ese mundo virtual, utilizan unas gafas especiales. Dentro de esas gafas, o esas gafas les muestran, les dicen, les presentan cosas a su alrededor, que ya están determinadas. ¿Qué es lo que van a ver? ¿Qué es lo que van a escuchar? Realmente tienen sus ojos tapados con estas gafas, pero están viendo lo que ellas les presentan, lo que ellas les hacen escuchar. Y a partir de ello se determina o se desarrolla lo que estas personas están sintiendo. Igual pasa con la mentalidad o el programa mental. Todo el tiempo estamos en una realidad virtual, que es una realidad mental, que es lo que construimos en nuestra cabeza. Estamos metidos allí, aunque pensemos que tenemos los ojos abiertos y que estamos viendo lo que hay alrededor, escuchando lo que está pasando, pero nuestra mente, con su programa, es la que nos está diciendo qué es lo que hay ahí, cómo reaccionar, cómo tomarlo, cómo interpretarlo, cómo actuar. Determina una realidad y crea nuestra experiencia. Estamos ahí metidos en ese programa mental que muestra lo que tenga a disposición. Entonces voy a ponerlo dentro de otra metáfora muy interesante para este video. Y es el hecho de que te imagines que ante tu programa mental estás como ante una computadora o cualquier dispositivo. Pero ese programa mental, la mentalidad, cuando nos controla, que es lo que llamamos el ego, la realidad interna que se crea, que es una identidad superficial y que toma el dominio sobre nuestra vida, ese ego va decidiendo qué mostrarte, va decidiendo cómo hacerte sentir, va decidiendo si eres capaz o no eres capaz frente a una situación. Va decidiendo si lo que pasa es bueno o malo, y muchas veces lo juzga solamente por el hecho de que eso que está ocurriendo es distinto a lo que el programa mental planeó. Tal vez no es nada malo, pero es distinto a lo que se planeó. Y esa diferencia, ese cambio en el plan, le genera terror al programa mental. Entonces vamos a verlo como un monitor o una pantalla ante la cual tú estás. Y comienzan a salir imágenes que tú no quieres ver, que no te gustan, pero están saliendo. Se abren ventanas donde se escuchan sonidos, ruidos, tal vez alguna música que no quieres escuchar. Te salen programas, juegos, se ejecutan algunas aplicaciones que a ti no te interesan,
pero salen, salen y salen. Ahora, dentro de esta metáfora está la clave para responder entonces cómo trabajar nuestra mentalidad. Fíjate en el ejemplo. ¿Qué comienzas a hacer si eso que acabo de decir está sucediendo en realidad? Te sale una ventana, lo que podríamos llamar una ventana emergente, te sale una sugerencia, te sale una aplicación, te sale una publicidad, un ruido que no quieres escuchar, una imagen que no quieres ver, una historia que no te interesa o que te perturba. Comienzan a salir. ¿Qué haces? ¿Qué tratas de hacer? Exactamente. Si estás en una computadora y eso está ocurriendo, tú comienzas a buscar hacer clic en los lugares donde puedas cerrarlo. Si estás en un celular, lo mismo. Con tu dedo vas a tratar de hacer clic, de ejecutar una acción que cierre lo que estaba apareciendo. Y posterior a ello, vas a tratar de abrir también, a través de clic, aquello que sí quieres ver, aquello que sí quieres escuchar, aquello que sí quieres como parte de tu experiencia. Hacer clic es la clave. ¿En qué sentido es la clave? Tú ya tienes un programa mental y yo también tengo el mío. Es la forma como hemos sido educados. Es el subconsciente que nos controla. Va tomando decisiones a todo momento. Determina emociones, toma decisiones y construye relaciones. Y con todo esto define una realidad, una experiencia de vida. Y bueno, salen cosas que en realidad no nos gustan. ¿Cómo cambiarlas? Pues hay que empezar a hacer clic. Y esa es la propuesta y el sentido de, por ejemplo, lo que hace pensar con el corazón y lo que hacemos acá, pero no solamente acá. Es lo que sucede en general cuando una persona se da la oportunidad de escuchar, de investigar, de recibir conocimientos, saberes que dentro de su mente comienzan a hacer clic. Y ese clic significa una nueva comprensión, significa cuestionar la forma de pensar que tienes, cuestionar la manera en que te ves a ti mismo o a ti misma, cuestionar la manera en que ves la vida, cuestionar lo que has aprendido. Cada que llega una reflexión, un conocimiento que te hace ver con otros ojos la realidad que tienes en tu mente, eso es un clic. Y eso, personalmente, es lo que a mí me encanta, me fascina, que todo lo que yo puedo compartir como experiencias u ofertas de contenido, el libro, por ejemplo, mi libro de Yo No Entiendo La Vida, estos videos, el podcast, los cursos, las conferencias, todo esto busco, lo que es mi anhelo y lo que yo disfruto es cuando estas propuestas de contenido hacen clic en otras personas, hacen clic en tu mente, hacen clic cuando, ahora entiendo esto, cuando tienes una revelación, una epifanía, una idea, ahora comprendo por qué aquello, ok, entonces yo debo trabajar esto otro, y aquí encontré cómo hacerlo. Cada uno de esos clic te dan la oportunidad de cerrar ventanas, imágenes, sonidos, programas, aplicaciones, publicidades, cosas que aparecen en tu mente, pero que no es lo que quieres en tu vida. Cada clic de esos te permite cerrar. A ver, esto no quiero, pero cada clic de esos te permite abrir. Esto sí es lo que quiero. Son procesos internos y son procesos muy poderosos. Por eso, cuando nos ofrecen conocimiento, una experiencia de saber, de reflexiones, de interiorización. Para muchos significa que es solo humo, porque no hay algo tangible, no te estoy vendiendo un frasco, no te estoy vendiendo algo que puedas tocar, aunque en el caso del libro sí lo puedes hacer. Pero te estoy ofreciendo una experiencia interior que cambia todo como cambia una pantalla cuando das clic. Esa experiencia de saber que permite el clic, que hace clic, muchos clic en cada mente para cambiarla, para mutarla, transformarla hacia los programas que crean la vida que tú quieres. Eso tiene demasiado valor. Por eso la invitación aquí, y es con respecto precisamente a un comentario que hicieron sobre el video que planteé para iniciar el 2024. En este video hice la reflexión de que por muchos cambios que esperemos en el 2024 y que vayan a suceder, lo más importante
es que trabajemos en cambiar, mejorar nuestra mentalidad. Que nuestra mente deje de ser una prisión. Salir de ella, liberarnos. Y lo más terrible que pueda pasar en este año 2024 es que no logremos ese objetivo o no trabajemos en él o no demos mínimamente un paso en ese sentido. Esa es la reflexión del video que hice. Por acá te lo dejo si no lo has visto. Y a partir de ese video hubo una respuesta, un comentario que me fundamento en él para esta nueva entrega que estamos haciendo. El comentario es de Clara Sánchez y dice así: hola Jaime, buenas noches, feliz año 2024. Pregunta: ¿y cómo hacerle para que este año sea mejor que el que fue? O que el que se fue, es decir, que el 2023. Pues ahí comienza la respuesta. En este video está. Hay que hacer clic, muchos clics, pero hay que darse a esa tarea. Hay que decir, ok, lo que estoy viendo en mi monitor, o sea, desde mi panorama mental, lo que estoy viendo y lo que estoy creando no me gusta. Estas no son las aplicaciones que quiero ni los programas que deseo. Entonces voy a empezar a cambiarlos. Cerrar unos y abrir otros. ¿Cómo lo haces? Haciendo clic. ¿Y los clic qué son? Esas epifanías, revelaciones, comprensiones que aparecen en ti por medio de adquirir conocimientos, saberes y por medio de reflexiones. Mirar hacia adentro, aprender y hacer la reflexión que dice, ah, ok, entonces es esto. Ah, ok, entonces por este lado. Esos procesos de aprendizaje, por eso son tan valiosos y tienen tanto poder. Porque al modificar lo que pasa en nuestra mentalidad, al modificar eso que vemos en este visor, modifican lo que experimentamos. Nos permiten llegar a la plenitud, reconocer que dentro de nosotros hay por naturaleza un programa de plenitud, de amor, de felicidad. Sigue diciendo Clara, cuando dice, entonces vuelvo a la pregunta, ¿cómo hacerle para que este año sea mejor que el que se fue cuando a tu alrededor solo hay odio, rencor, envidia de tu propia madre que te desea lo peor? Este año que pasó fue un año muy difícil para mí. Tuve muchas pérdidas de animales. Y no es que quiera tener muchos, sino que me duele cuando se me mueren. No sé si hago mal en encariñarme con ellos y no quisiera que les pasara nada. Pero mi padre se fue. Desde la pérdida de sus animales, la pérdida de su padre, el conflicto con su madre. Se fue hace un año para seguir su camino y a veces quisiera salir corriendo. Dejar todo, pienso en ellos y me duele dejarlo. ¿Qué me aconsejan? Pues a ver, yo no soy mucho de dar consejos, pero aquí está lo que puedo compartir. El saber, reflexionar. Cada uno de esos aspectos que estás mencionando, el odio que estás viendo, la envidia, la experiencia que estás teniendo a partir de las acciones o de lo que ves en tu madre, lo que pasa con tus mascotas y lo que ocurrió con tu padre, que de por sí lo siento mucho y te envío un gran abrazo y mucha fortaleza para afrontarlo. Y a partir de esa fortaleza, tomar acción. Y el tomar acción es comprender que tus situaciones, como las de todos, toman un valor y un peso según el significado e interpretación que les damos. Y muchas veces esa interpretación lo que hace es repetir, reiterar programas que ya tenemos instalados en nuestra mente. Por lo tanto, hay que reflexionarlos, cuestionarlos y comenzar a hacer clic. Reflexionar sobre eso que tú estás diciendo, la pérdida de tus mascotas. Ah, me duele perderlas. Es natural que te duele perderlas, pero también es natural que se vayan porque es el ciclo de la vida. Cuando comprendes eso y haces clic, ah, ok. Cuando haces clic del poder que tienes de decidir cómo ver algo y dices, ah, perfecto. Entonces, en vez de ver su ausencia y la tristeza por ello, voy a ver también la gratitud por todo lo que compartí con ellos. En vez de ver también en la ausencia el que tu papá te dejó, es comprender que siguió su camino, agradecerle, valorar ese hecho, desearle que le vaya muy bien. Y aquí, con todo lo que aprendiste a partir de él, dar lo mejor de ti, seguir creciendo, salir adelante, llenar de amor tu vida, por mucho que alrededor haya odio, porque tú eres un manantial de amor. Cuando haces reflexiones y aprendes a conducir en tu mente, haces esos clics que cambian el panorama que estás teniendo. Esa es la propuesta y de eso se trata esto. El conocimiento, las reflexiones que hay acá, por ejemplo, es para hacer clic, ir haciendo clic. Ah,
Entonces cierras esto y abres esto que sí quieres. Y cambias esto y mueves esto para acá. Y organizas esto y le das orden a esto otro. Con los kit, aprendiendo, reflexionando, comprendiendo, escuchando tu corazón. ¿Qué tiene que ver todo esto con tu corazón? Vamos a poner dentro de esta útil metáfora, vamos a poner el corazón en el rol de que es un ingeniero en sistemas, alguien especialista en estos dispositivos, en cómo funcionan, en lo que nos brindan. Es esa persona experta que nos va a ayudar y nos va a guiar a arreglar ese problema de que se abra una ventana que yo no quiero. Entonces, digámoslo así, es la persona que nos ayuda a limpiar nuestro dispositivo de virus. Eso hace un ingeniero en sistemas que está especializado o un técnico en sistemas que sabe arreglar, que sabe cómo funciona el software, el hardware, sabe toda su dinámica y por eso nos puede ayudar a arreglarlo. Pues quiero que sepas que así tal cual es tu corazón. Nuestro corazón conoce de pe a pa, de la A a la Z, cómo funciona nuestra mente. Sabe cuál es su estado original. Sabe cuál es su estado cuando está dañada, afectada. Sabe cómo sanarla. Sabe cómo direccionarla. El corazón sabe lo que le pasa a nuestra mente y a nuestra emocionalidad. El corazón es un guía para decir, ah, ok, eso que está pasando es por esto, entonces haz clic aquí. Y nos guía con su sabiduría, con sus reflexiones, con sus epifanías. El corazón, como un técnico o ingeniero en sistemas, sabe todo de cómo funcionan estos programas y esta mecánica de nuestra mente, de nuestros pensamientos, de nuestras ideas. Entonces, aprender a seguirlo y aprender sobre el corazón es aprender a dar esos clics. ¿Cuáles son los clics que debemos dar o que podemos dar para cambiar la realidad que pasa en nuestra mente y posterior en nuestra vida? Ah, pero ese técnico o ingeniero en sistema no solamente nos dice, ok, cerramos esto. No solamente nos dice, quitemos este programa. No solamente va a sacar los virus. Sino que esa persona que sabe de esto también te va a instalar nuevos programas. También te va a decir, mira, este te sirve más. Mira, este hace que funciones mejor. Mira, con este logras el resultado que quieres. Con este optimizas la función de tu máquina, tu mente. El corazón está lleno de los programas. Conoce, contiene y ofrece los programas que queremos que se reproduzcan en nuestra mente. El programa de plenitud que nos encanta experimentar. El programa de amor. El programa de valor, del valor de tu ser, de tu capacidad. El programa de saber sanar tus emociones y de sanar relaciones. El programa de saber construir relaciones. El programa de crear la vida que te mereces. El programa de ser feliz. El programa de ser

aquí, en este canal, en Instagram, en Facebook, en el podcast de Pensar Corazón, ahí en Spotify o en Apple Podcast, en todas partes donde puedas encontrar nuestro contenido, lo que buscamos es hacer clic para modificar esa mentalidad y abrir los programas que vienen desde el corazón. Para que recuerdes tu plenitud de ser y vivas en ella, trascendiendo las circunstancias que tengas. Eso es lo que buscamos. Y esa es la invitación. Que hagamos clic con estos saberes, con estas reflexiones, con el corazón. Aprendiendo de él y acercándonos a él. Esa es la propuesta en todo lo que hacemos. En el libro, que muchos de ustedes ya lo tienen, que ya lo pueden solicitar en Colombia. Pero también, por ejemplo, en las conferencias, en la Universidad del Corazón, las cátedras que hacemos de manera mensual. Si quieres estar en vivo en la de febrero, también puedes inscribirte para participar en la Universidad del Corazón. Y muy importante, se los anuncio de una vez. En Pensar con el Corazón, nuestra experiencia más profunda y más completa es un retiro espiritual. Un retiro que es un encuentro en medio de la naturaleza para, de manera más profunda y poderosa, conectarnos con el programa de la vida desde el corazón y llevarlo a nuestra mente. Es el retiro para ir del miedo al amor. Así se llama, del miedo al amor. Y ya tenemos nueva fecha para realizarlo nuevamente en Colombia. El 1, 2 y 3 de junio del 2024 estaremos en el retiro del miedo al amor. Todos ustedes están invitados. Ya pueden comenzar a sumarse. Tienen buen tiempo para programarse, organizar todo y no perderse la experiencia de ir del miedo al amor, del ego al ser, de la mente al corazón. Si quedó clara esta metáfora y si resuena contigo, tienes decidido hacer clic en tu mente para que cambie tu vida. El retiro es una gran oportunidad, así como lo es todo el contenido, pero la posibilidad de que estemos en vivo y en directo, en una experiencia donde día y noche estaremos trabajando en ese cambio interior. Yo te lo recomiendo y te digo, no te lo pierdas. Muchos de ustedes ya han estado también en México, en Perú, en Colombia. Y si ahora es tu posibilidad de hacerlo, te invito a que lo sientas en tu corazón y si resuena contigo, que lo aproveches. Te dejo los enlaces donde puedes pedir el libro, donde puedes sumarte al retiro, donde puedes ser parte de la Universidad del Corazón. Porque los seres plenos, felices, son los que viven desde el corazón.

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0: 11 de la mañana con 31 minutos.
1: Tengo rabia y frustración. Me siento enojado, con un vacío a causa de la ansiedad de que una circunstancia desearía que fuera distinta. Es un vacío que puedo comparar con si fuera una herida física. Estoy seguro que sería una de esas que no para de sangrar. Solo que en esta ocasión es algo emocional. Pero voy caminando así, sintiendo ese vacío, esa herida emocional sangrando. Como si una porción de mi energía todo el tiempo se está yendo por ahí. Y eso me enoja, me da rabia. Son el tipo de experiencias que tenemos a partir del ego y que se corresponden con el ego. Y el punto con esto es que cuando hablamos de que el desarrollo espiritual consiste en superar el ego, luego nos puede suceder que alguien que trata de impulsar el desarrollo espiritual, de en alguna manera de nuestra mente o de nuestro pensamiento, creamos que es por

0: que ya no tiene ego. Pero en realidad, estoy hablando de mí, alguien que te está mandando un mensaje de reflexión, que te propone una vida basada en el corazón, como plataforma y eje transversal, como sendero apropiado y natural para el desarrollo espiritual. Y sin embargo, vengo a decir que tengo rabia, que siento frustración. Y entonces, desde ese juicio que podemos tener de que el desarrollo espiritual aniquila el ego, sería algo contradictorio o escandaloso que yo venga a decir: tengo rabia, siento frustración, siento un vacío y estoy ansioso. ¿Pero cómo así? O sea que te domina el ego. Sí, en los momentos que siento eso, evidentemente, estoy siendo comandado por el ego. Ah, pero ¿cómo así? O sea, automáticamente significa que es que tienes ego. Sí, tengo ego. Tengo ego y a la vez hablo de espiritualidad. Tengo ego y a la vez hablo de conectar con el corazón. Porque en lo que he comprendido y recorrido, el desarrollo espiritual no aniquila el ego, sino que lo comprende. No le huye y le esconde, o se esconde de él, sino que lo observa, lo reconoce. Hablo de espiritualidad y estoy enojado porque tengo ego. Y no, en realidad no es algo contradictorio, sino que es reconocer la naturaleza del camino, ya que el ego, en mí, como en todos, es el escenario a partir del cual desarrollamos nuestra espiritualidad. Y por lo tanto, nos aleja más de la conexión con nuestro ser. Pretender esconder esa propiedad de la experiencia humana, en vez de reconocerla, observarla, escucharla y aprender a abrazarla. Porque es ahí donde se expresa la inteligencia y la sabiduría del corazón. En saber abrazar el ego para trascenderlo, para transformarlo y que ya no sea más un enemigo, sino un camino hacia el crecimiento interior. Tenía rabia, pero ya se me pasó, porque al sentarme a observar y reconocer el ego, pude escucharlo y trascenderlo. Recibe un gran abrazo, mis mejores pulsares para ti siempre, y hagamos un feliz día.
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4: Muy buen día, familia RCPcista. Amar o depender. Como dicen los budistas, el sufrimiento humano proviene de dos fuentes principales. Una es querer evitar el dolor y aquí se incluye cualquier emoción que consideremos incómoda o desagradable. La otra causa de sufrimiento procede del deseo. Es aquí donde entra en juego el apego o la dependencia. El ser humano está constantemente huyendo del dolor o la incomodidad, haciendo cosas, mirando el móvil, viendo series o estando en pareja. ¿Y de qué huimos? De nosotros mismos, de nuestras emociones, de nuestro dolor, de nuestras situaciones personales, de nuestra historia. Creemos que estando en pareja todo eso desaparecerá y nos sentiremos felices, que será el remedio a todos nuestros males. Además, en el asunto de la pareja también interviene la otra fuente de sufrimiento, el deseo. Si no estamos en pareja, anhelamos encontrar a alguien y cuando estamos en pareja, desearíamos que fuera diferente. ¿Qué podemos hacer ante tal situación? Lo primero es mirar hacia adentro, mirar a nuestro interior, conocernos. Debemos aprender a sostener las situaciones y las emociones que nos desagradan, detenernos y tomar conciencia de lo que nos está pasando. No te quedes en el yo soy así porque te estás quitando la oportunidad de vivir otras realidades. Tomado del libro Amar o Depender de Walter Rizzo. Este fue el tip para la vida de su canal Planeta Conciencia.
5: 12 del mediodía con 5 minutos.
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0: Muy buen día, familia recepecista. ¿Sabías que los alimentos de color blanco, como la pera, el ajo, el maíz blanco, los champiñones, el coliflor, la cebolla blanca, disminuyen la inflamación interna, reducen la presión arterial, fortalecen tu sistema inmunológico, ayudan a eliminar líquidos retenidos, combaten infecciones y reducen los niveles de glucosa en sangre? Además, las plantas con color blanco, como las flores blancas, ayudan también para el sistema nervioso. ¿Sabías también que los alimentos de color rojo, como la granada, la cereza, el rábano, el pimentón rojo, las frambuesas, el jitomate o el tomate, la sandía, la manzana y la fresa previenen enfermedades del corazón, reducen la hipertensión, elevan el sistema inmunológico, promueven una buena circulación sanguínea, protegen nuestra piel del sol y son potentes antioxidantes? Este fue el tip saludable para tu canal Planeta Conciencia.
1: Una de la tarde con un minuto. 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

Saludo cordial a todos los ciberescuchas que siguen la señal online de Radio Cultural Planeta Conciencia. Sean todos ustedes bienvenidos a su programa Planeta Arcoíris, propuestas a favor de la vida. Porque necesario es que a esta hora llegue a nuestro planeta las diferentes propuestas que promueven la vida de la vida. Es así que cada 8 días en Planeta Arcoíris tenemos un invitado exponente de uno de esos destellos. Recuerda, es una propuesta que busca los que son de la vida. Vamos, te invitamos a participar de nuestro chat y coméntanos qué sientes y piensas sobre el tema de hoy.

En esta oportunidad tenemos la grata presencia de Jaime Ángel Escobar, desde la ciudad de Medellín. Jaime Ángel Escobar es un investigador y tallerista en ciencia y espíritu. Lo tenemos desde Medellín gracias a la conexión de Skype. Con él estaremos conversando sobre el corazón, el propulsor de la vida. El corazón, el propulsor de la vida. Ya comienza entonces Planeta Arcoíris, propuestas a favor de la vida. Bienvenidos.

0: Bueno, es sabido por todos nosotros la importancia que tiene nuestro corazón, este órgano de vital importancia en el cuerpo humano. Es el propulsor, el motor de la vida. Con nuestro invitado Jaime Ángel Escobar estaremos conversando sobre esta dinámica del corazón, pero también pensamos tocar aquella parte del corazón que normalmente no escuchamos, no sabemos, no tenemos información de la misma. Así que démosle la bienvenida a Jaime Ángel. Buenas, Jaime, ¿cómo estás?
1: Muy buenas noches, Neil. Buenas noches a toda la mesa de trabajo. Y muy, pero muy buenas noches a todos nuestros oyentes que nos acompañan hoy a esta hora a través de Radio Cultural Planeta Conciencia en este hermoso, interesante programa del Planeta Arcoíris con un interesantísimo tema que se toca en cada una de sus emisiones como lo es la vida. Eso que a todos nos une y nos hace iguales, ¿no? Agradeciéndole en primer lugar a la mesa de Radio Cultural Planeta Conciencia por esta nueva oportunidad y por supuesto a los que nos están escuchando que se interesan por compartir todo lo que tiene que ver con la vida.
0: Gracias, Jaime. No es la primera vez que Jaime está con nosotros, estimados oyentes. Ya en otras oportunidades hemos conversado con él, lo hemos tenido incluso aquí en los mismos estudios, alguna vez que estuvo por la ciudad de Barranquilla. Y para nosotros siempre es un placer que nos acompañe, puesto que sabemos de su trabajo en investigación en lo que tiene que ver la ciencia unida con el espíritu. Este joven inquieto ha venido recorriendo el país, exponiendo día a día pues sus investigaciones en algo que pues les puede servir a quienes los escuchan como una propuesta para la vida. Ese es el objetivo fundamental de nuestro programa y del invitado que tenemos hoy. Y justamente el tema, el corazón, principio de vida en nuestro ser. ¿De qué se trata el tema, Jaime Ángel? ¿Qué quieres proponer? ¿Cuáles serían los puntos que quisieras compartir con nosotros y los oyentes de Planeta Arcoíris?
1: Bueno, Neil, sabemos todos que este tema del corazón es algo que realmente no es ajeno a ninguno de nosotros, como tú mismo lo dijiste. Es el motor de nuestra vida y eso todo lo tenemos claro. O sea, decirle a la gente que el corazón es el propulsor que mueve la vida, las personas pueden decir, no, pues que eso es obvio. Eso uno lo sabe desde la escuela, que le dicen a uno, si el corazón no palpita, pues morimos. Pero como tú también lo dijiste, los temas que queremos proponer no solo parten de la ciencia como mecánicas de organismos vivos, sino también desde el espíritu como propósitos de existencia. Entonces, es muy sencillo. Si lo que estamos tratando de hacer es unir esa ciencia con ese espíritu, y a nivel científico el corazón es ese centro y motor de la vida del cuerpo, pues al unirlo con el espíritu debe ser muy lógico que el corazón también sea ese centro a nivel espiritual. Pero lo que queremos proponer más allá es tratar de entender, comprender cómo funcionaría entonces ese corazón como propulsor para la vida espiritual, convirtiéndose en una herramienta supremamente poderosa para la cotidianidad del ser humano. ¿En qué sentido? En saber tomar sus decisiones, en tener respuestas a lo que le pasa, en comprender el sentido de la vida más allá de la simple definición que nos pueden dar. Por ejemplo, hay algo que a mí me asombró cierto día buscando en internet la definición de vida. Y hay muchas variadas definiciones de vida, principalmente de origen científico. Pero la que me llamó la atención, porque es como de la que parten todas las demás, es aquella definición que dice que la vida es el tiempo entre el nacimiento y la muerte de un organismo. Para mí, en mi sentir, en mi comprensión, en mi ser de sentirme vivo, es demasiado corta esa percepción. Yo los invitaría a todos los que nos acompañan a que reflexionen consigo mismos, buscar esa definición. ¿Qué es la vida? Porque si se tratara de simplemente funciones orgánicas, eso querría decir que a nosotros no nos interesaría la familia. Eso querría decir que nosotros no buscaríamos momentos alegres o felices. Porque desde el punto de vista orgánico es muy sencillo decir que el momento en que estoy feliz al momento en que estoy de pronto aburrido, orgánicamente puede ser lo mismo. Sigo respirando, puedo seguir caminando, puedo seguir palpitando orgánicamente. Pero nosotros sabemos, como seres humanos, en la inteligencia de la cual estamos dotados, de que la vida para nosotros tiene un sentido más allá. Tiene un sentido que parte del momento, de la situación, de cómo me siento con lo que estoy viviendo. Y hacia allá es que debemos enfocarnos para comprender ese corazón.
0: Quiere decir... Perdón, sí. Quiere decir, Jaime Ángel, que cuando estamos hablando del componente de nuestro cuerpo o de los seres vivos, como tú definías, de que es la vida, que es el tiempo entre el nacimiento y la muerte de un ser vivo, cuando nos referimos simplemente a este concepto, estamos hablando de una simple vida corporal, pero cuando hacemos la reflexión que nos acabas de proponer, ya estamos hablando de la vida, de esa vida.
1: Exactamente, Neil. Así es, tal cual. Y quiero partir es de esa reflexión, de la reflexión a través de la cual invito a todos los oyentes a que en este momento, en el lugar donde estén, puedan mirarse el cuerpo, la parte del cuerpo que puedan mirar en este momento, sus manos o sus pies o sus piernas, la parte que puedan mirar, o si tienen al familiar, al hijo, al papá, a la mamá, a la esposa, el esposo, lo tienen ahí al lado, mirarlo. Y analizar la inteligencia que hay en ese cuerpo. Y hacerse una pregunta. Por ejemplo, si estoy mirando mis manos y empiezo a mover mis dedos, ¿cuántos procesos hay dentro de mí para yo poder mover estos dedos? Pero ahora la reflexión puede trascender aún más. Llevarlo hacia afuera. ¿Cómo es posible que la inteligencia que está en mi cuerpo está también en la naturaleza? En la medida tal de lo que este organismo que me permite estar vivo, lo que necesita para existir, está en el entorno. Es decir, que si yo necesito vitamina C, está en una naranja. Pero que yo, si yo necesito otro tipo de nutriente, lo puede tener una manzana o una yuca. ¿A qué me refiero? A que, como tú lo mencionaste, la vida de la vida, esa vida de la vida orgánica, o el origen de la vida orgánica, tiene que ver con unos propósitos muy bien definidos. De manera tal que a cada uno de nosotros como seres humanos, con la función orgánica que tenemos, nos unieron a los ciclos y sistemas que tiene el planeta como tal. Lo cual quiere decir que hay una inteligencia que ha originado todo esto. Y es muy sencillo, pienso yo, poder definir que esa inteligencia que pudo generar la naturaleza fuera en el equilibrio que mantiene y que pudo generar nuestro cuerpo en la inteligencia que manifiesta, es una inteligencia original que no puede tener propósitos vacíos, limitados o vanos, sino que tienen que ser propósitos profundos. Y ante eso nosotros debemos preguntarnos cuál sería el propósito que ese origen de todo lo que nosotros vemos y vivimos día a día, ¿cuál es el propósito que tuvo para crearnos a nosotros?
0: Esta energía o este principio de la vida es lo que hemos acostumbrado a llamarle Dios.
1: Exactamente. Que también podríamos entonces, para aquellos que lo llaman el universo, lo llaman el creador, lo llaman el Padre Eterno, etcétera, pero es un origen inteligente que está palpable nada más en mirarme un dedo, ahí está manifestado, que tiene una inteligencia. Y la evidencio aún más cuando comprendo que este dedo está vivo gracias a que, por ejemplo, el aire tiene un equilibrio en todos los gases que contiene. Y sin ese equilibrio nosotros no podríamos manifestar la forma que tiene nuestro cuerpo. Esto no es solamente química. Estos son propósitos de inteligentes, de saber poner un equilibrio en ese aire para que estos cuerpos puedan existir. Pero vamos más allá. ¿A dónde vamos? A analizar qué me permite hacer a mí este cuerpo. Un cuerpo que está dotado de 5 sentidos. Un cuerpo que está dotado de un cerebro que le permite almacenar memorias. Un cuerpo que está dotado de 72 mil billones de células aproximadamente, que cuentan con una inteligencia también. Imaginémonos cómo sería la vida del ser humano si hoy no se acordara de lo que vivió ayer o antier, o si no pudiera tener la capacidad de programar lo que va a hacer dentro de 5 minutos, una hora, o mañana, o dentro de 8 días. Son capacidades que tenemos, son innatas al ser humano. Desde niños las hemos venido aprovechando, pero precisamente por eso a veces no las analizamos. ¿Para qué se nos dan estas capacidades? Por ejemplo, que nosotros podamos movernos, caminar. Pero la maravilla de nosotros poder escucharnos y entendernos. Toda esa reflexión, de ahí quiero partir, ¿para llegar a qué? A que para mí, el primer análisis, es que si el ser humano analiza cómo está constituido desde el cuerpo físico y desde el cuerpo mental, se dará cuenta que, en otras palabras, el ser humano podría analizarse como un engranaje de aprendizaje, entre comillas, porque no es totalmente hablar de un engranaje, de una maquinaria, no, es algo más poderoso. Pero, por decirlo de alguna manera, es como un engranaje de aprendizaje. Todo lo que nos constituye a nosotros nos permite aprender. Vemos para aprender, escuchamos para aprender, hablamos para aprender, nos comunicamos para aprender, pero caminamos para aprender y palpamos para aprender. Y día a día, sea que nos quedemos en una casa, sea que estemos en un trabajo, sea que estemos en una finca, o sea que estemos en un bus, día a día, esto que compone el organismo o el cuerpo del ser humano le está permitiendo aprender, le está permitiendo conformar una memoria, le está permitiendo crear una identidad que nos hace diferentes a todos y cada uno de nosotros. Jaime, ¿por qué? Porque las experiencias de cada uno son diferentes.
0: Jaime Ángel, ahorita hablábamos de ese principio, de esa persistencia, de esa inteligencia de la vida que promovió, que coordinó, que sustenta todo. Ese mismo principio que ahorita decíamos que era pues el Padre Creador, podría tener su símil o su congruencia o concordancia dentro del hombre en lo que vamos a hablar hoy, que es el corazón.
1: Por supuesto, Neil, y precisamente hacia eso nos encaminamos, dándonos cuenta de que el aprendizaje o la memoria, la identidad que el ser humano va generando día a día, tiene un centro de funcionamiento. Es decir, a nosotros, por eso ponía la reflexión ahora, ¿de qué nos serviría tener toda la función orgánica con la que contamos en el cuerpo físico si no tuviéramos la capacidad de aprender? ¿Cómo lo podemos hacer? De recordar lo que viví ayer, de sacar conclusiones, así sucesivamente. Esa memoria o esa identidad que me permite generar el cuerpo es lo que realmente tiene el sentido de la vida. Mi vida, mi identidad, mi memoria. Porque también en un ejercicio, imaginémonos que cada uno de nosotros se nos es quitada la memoria de lo que aprendimos desde niños. Pero seguimos respirando, palpitando y las funciones orgánicas. ¿Qué pasaría en nosotros? Yo sacaría la conclusión de que no sabríamos hablar, caminar, no sabríamos dónde estamos ni cómo nos llamamos porque nos quitaron la memoria. Pero al tener la memoria sabemos manejar el cuerpo. O sea que el cuerpo como tal, en el organismo que es y en la inteligencia que tiene, se nos dispone como una herramienta para crear esa identidad y esa memoria, la cual se genera con base en todas las situaciones y vivencias y experiencias que nosotros tenemos. Entonces ahora voy a mencionar, por decirlo así, 7 capacidades que tiene el ser humano, que se le presentan como herramienta dentro de la mecánica de aprendizaje. Y luego nos vamos a centrar en la cuarta, porque estamos hablando de la generación de la memoria a través de la herramienta que da el cuerpo físico. Y más claramente entonces, voy a hablar de que esta generación de memoria, de la identidad del ser humano, de cómo vive el ser humano, es lo que se asocia al espíritu. Porque entendiéndolo en estos términos, nos damos cuenta que nadie está ajeno al espíritu. Todos tenemos que ver con ese espíritu, con ese alguien, con esa fuerza que está por dentro de mí, que maneja este cuerpo con una conciencia, que es el que toma las decisiones, que es el que dirige este engranaje, y ese es el espíritu, que todos los días está aprendiendo.
0: Ese punto de la memoria es interesante, ¿no? Dices tú y nos explicas que se da a través de las vivencias, de las acciones, de los sentimientos, de los pensamientos diarios. En todo este proceso de la memoria de nuestras acciones, ¿cuál es el papel exacto del corazón? Bueno, porque nosotros a nivel científico sabemos que el corazón tiene cuatro cavidades, cuatro válvulas, ¿no? Dos aurículas, dos ventrículos, tiene una válvula que le dice mitral, otra que le dice en la tricúspide. Pero ¿cómo es ese proceso de que este movimiento de diástole y sístole se convierte en un movimiento que genera memoria, que a la larga es espíritu?
1: Claro. Es ahí donde precisamente se une la mecánica. Porque tú ya mencionaste todo lo que contiene el corazón como motor de la vida orgánica. Ahora, ¿qué es lo que hace el corazón como motor de la vida espiritual? Que al final es la que le da sentido a la orgánica, como ya lo hemos venido mencionando. Lo que hace el corazón es precisamente sellar esa memoria que yo estoy viviendo. ¿Y cómo lo hace? A través del impulso eléctrico que genera. Ese impulso eléctrico funciona en 7 impulsos dentro de cada diástole-sístole. Es decir, un solo diástole-sístole contiene 7 impulsos. ¿Qué hacen los 7 impulsos? Sellar la memoria de lo que estoy viviendo en 7 dimensiones. ¿Cómo así que dimensiones? Como si tuvieran medidas, como si el corazón hiciera un examen de lo que estoy viviendo. Y ese examen tiene 7 puntos. Entonces el corazón toma la memoria de que estoy viviendo y le hace la evaluación en esos 7 puntos, sellándola energéticamente en la sangre. Científicamente ya lo sabemos. La sangre sale del corazón y recorre todo el cuerpo, hasta el último rincón.
0: De alguna manera entonces, alguna manera el corazón se convierte como un programador, pues del paquete de memoria que viaja desde la sangre pues a nuestras células, a nuestro cuerpo en general.
1: Claro, claro. Eso es. Es un programador, programador de esas memorias que las guardan esas células a través del viaje en la sangre, llamémoslo así, un viaje en la sangre que científicamente sabemos que lleva nutrientes, oxígeno, que cuando llega a la célula recibe el gas carbónico, que lleva también transporta también hormonas. Científicamente, pero espiritualmente estamos hablando de que lleva la memoria sellada en ese impulso eléctrico, la cual las células asimilan y guardan.
0: Jaime,
1: pero pasa
0: bueno,
1: algo. Sí.
0: Disculpa, ya sabemos científicamente, médicamente, conocemos muy bien, ¿no? Solo basta entrar a cualquier página que hable de la medicina o que hable del funcionamiento del corazón y se nos sustenta, pues, cada movimiento, que son 7 impulsos eléctricos que muy bien quedan grabados cuando nos hacemos un electrocardiograma. Pero en cuanto a esa memoria de vida que sella el corazón, que programa el corazón y que se convierte en memoria guardada pues en nuestro cuerpo de vida, ¿hay algún tipo de información que le pueda servir a nuestros oyentes para confirmarlo, para comprobarlo o para de manera individual pues desarrollar más lo que nos vienes diciendo tú?
1: Claro, hay información tanto a nivel científico, lo que la ciencia ha podido descubrir, como a nivel espiritual. ¿A qué se refiere la información a nivel espiritual? A las herramientas que la gente, que todos podemos tener para que nuestras vivencias, que son lo que se convierten en nuestras memorias, tengan el nivel o la medida de esos 7 impulsos, que es lo que ahorita vamos a mencionar. Porque quería mencionar ahorita, para continuar, que luego de que ese corazón manda esa memoria y se sella en toda la célula, pasa algo. Todas las células recogen un parámetro de información, de memoria, de qué estoy viviendo yo, pero haciendo un recorrido de lo que estoy viviendo desde que nací. Lo que yo he vivido día a día, desde el momento de mi nacimiento, va dando una pauta, demarcando una ruta de lo que soy yo, de mi identidad. Y ahí viene lo poderoso del corazón como propulsor de la vida. El corazón tiene acceso a esa inteligencia que generó la creación que nos rodea. La comprende la conoce y me la dispone a mí en la medida en que yo los pasos que doy día a día vayan encaminados o encauzados o sean congruentes a esa vida. Es decir, cuando yo sello una memoria y las células lo guardan, eso se guarda como la pauta de lo que yo estoy viviendo, el corazón vuelve y lee esa pauta y según eso me guía en mi vida, me determina acciones. Entonces ahí es donde se convierte en algo que yo sé que todos hemos escuchado, como la voz de la conciencia, la voz interior, una voz allá que nos guía, que nos dice a dónde ir, a dónde no ir, qué hacer, cómo hacerlo, y que es algo que realmente la forma de vida que nosotros tenemos actualmente nos hace que a veces la ignoremos, o que a veces la escuchemos, pero no le hagamos caso. Y yo sé que muchos, por no decir que todos los seres humanos, hemos comprobado que cuando ese corazón nos habla, que las madres lo llaman corazonada o sexto sentido, intuición, habla y no le hacemos caso, sabemos que hay unas consecuencias.
0: Jaime, una preguntica. En ese sentido, hemos escuchado frecuentemente que se nos aconseja no pensar con el corazón, puesto porque, bueno, se dice que pensar con el corazón es un poco tonto, es un poco lírico, es un poco falto de lógica, ¿no? Y que más bien utilicemos nuestra razón. ¿Qué opinas tú de esa creencia con base a lo que vienes desarrollando en este momento?
1: Pues precisamente, Neil, si nos damos cuenta, ¿qué es la razón del ser humano? La razón del ser humano es el paquete de información que él ha venido guardando y asumiendo desde que nació. Es decir, la razón de un ser humano es donde está guardada sus costumbres, sus tradiciones, sus creencias, etc. ¿Qué quiere decir esto? Que en la razón de un hindú está grabado que allá la vaca es sagrada, es Dios. Pero en la razón de un llanero colombiano está grabado que esa vaca es comida. Por eso nosotros vemos las discusiones que pueden pasar desde una familia hasta nivel de gobiernos, por la razón. Porque la razón es esa estructura mental que el hombre ha formado. Diferente a lo que es el corazón, que es lo que estaba mencionando. El corazón tiene acceso al paquete de información o a la inteligencia que generó toda la vida. ¿Y cómo puedo yo hablar de esto? Por algo que contiene el corazón que se llama el nodo sinusal o nódulo sinusal, que es el que genera el impulso eléctrico, primer impulso eléctrico para que el corazón palpite, pero que no es solamente un impulso eléctrico. Es un destello generado por una implosión, la implosión de toda la energía que permite que este cuerpo exista. Es decir, toda la energía que se encuentra en la inteligencia genética molecular de este cuerpo implosiona para generar el destello inteligente que tiene el corazón. Y esa energía, o esa luz, o ese destello, es el mismo destello que tienen los soles para alimentar los planetas que lo rodean. Es el mismo destello de nuestro sol para alimentar un árbol. Es el mismo destello.

0: Eso puede estar en la razón de muchos de nosotros. Ahora confrontémoslo con lo que puede estar en el corazón. ¿Qué información tendrá el corazón si está conectada a esa inteligencia de la vida respecto a este vicio del licor o del alcohol?
1: Bueno, lo pensaría dos veces, y sin embargo, mira todo lo que está sucediendo en estos días con el tema del alcohol y las llaves del automóvil, ¿no?
0: Así es, porque entonces pondría otro ejemplo de esta dicotomía entre la razón y el corazón. Un hombre que se educó en las carreras profesionales que nuestro sistema ofrece y que es un buen ingeniero, un buen empleado, tiene en su razón el aplicar los conocimientos que la universidad le enseñó. Por ejemplo, en este momento en Medellín hay un debate, porque van a hacer una pista de BMX, de bicicross, el deporte que practica la chica Pajón, que fue la que ganó medalla de oro en los Olímpicos. Y aquí en Medellín le van a hacer una pista de esto, de este deporte, en su nombre. Pero para hacerla van a derribar un sector ambiental, una cantidad de árboles, que genera entonces una pelea, digámoslo así, una discusión con los ambientalistas de la ciudad. Porque ellos dicen, no, pero van a derribar una cantidad exorbitante de árboles para hacer una pista de bicicross. Eso influye o impacta negativamente en el medio ambiente o en el oxígeno de la ciudad. Los que están planeando la construcción desde sus conocimientos científicos o de ingeniería tienen todos los instrumentos y toda la razón en decir, no, es que nosotros sabemos construir esto, esto no tiene ningún impacto. Pero si lo analizamos con el corazón, en la inteligencia que tiene, de estar conectado a la vida, ¿qué respuesta nos daría? Ahora, ¿qué tal si en un futuro Medellín, por esta cantidad de construcciones, se queda sin ese oxígeno puro que aún ahora, que en este momento puede tener, a diferencia de otras ciudades que ya parecen una niebla todo el día? Me gustaría ver en un momento de esos al ingeniero que se inventó las construcciones, cómo ve a su hijo enfermo por la contaminación del aire, por estas construcciones que se generan.
1: Es decir, que el paquete de información que guarda nuestra mente a través del aprendido, pues que le llamamos razón, razón mental, puede alejarnos del principio de la vida que sí defiende nuestro corazón, que a veces no escuchamos.
0: Claro.
1: O más bien que,
0: exactamente, Neil.
1: O esta teoría que pues yo te planteé ahorita, donde se nos dice que no escuchemos el corazón, porque es tonto, porque anda enamorado, porque anda loco, y si escuchemos nuestra razón, que es más inteligente, es una estrategia para separarnos del principio de la vida, sería así, ¿no?
0: Totalmente, Neil. Y ahí es donde nosotros tenemos que, yo invito y me invito a mí mismo, a ser como cuestionar un poquito, tratar de ser un poquito más inteligente. Por ejemplo, partiendo del principio de no dejar que se divida en nosotros la ciencia y el espíritu. Porque es que la ciencia en sus mecánicas perfectas de que existan las cosas, tiene esa inteligencia, tiene esas mecánicas porque hay un propósito, porque hay un sentido. Y por eso lo vengo repitiendo. ¿De qué nos serviría a nosotros tener este cuerpo tal cual como lo tenemos en su funcionamiento orgánico si no pudiéramos disfrutar, por ejemplo, de la salida al campo con la familia? Por ejemplo, de tener unos hijos allá en el campo que al momento de ver un arco iris salen corriendo, papi, papi, mami, mami, el arco iris, vengan, vengan para que lo veamos. Y es un momento que puede ser muy sencillo, puede ser muy estúpido además. Puede ser que lo puedan ver la persona que no tiene dinero, pero también la que tiene mucho. Pero yo les aseguro que lo que siente el corazón de un padre cuando ve a su hijo feliz por ver el arco iris, eso no tiene precio. Eso no tiene precio. ¿Por qué no tiene precio? Porque es lo que le da sentido a la vida. Y nosotros pudiéramos tener el funcionamiento orgánico de este cuerpo. Pero si no tuviéramos la capacidad de disfrutar esos momentos y además de recordarlos, reflexionar y sacar conclusiones de ellos, entonces ¿para qué este funcionamiento orgánico? No tendría sentido, ¿no?

0: nuestra vida. Ahora, ¿qué pasa? Que todo ser humano sobre este planeta en este momento, día a día, se enfrenta a una confusión. Y yo sé que todos tenemos ese enfrentamiento dentro de nosotros, pero también sé que la mayoría no lo comprendemos. Yo sé que la mayoría día a día nos damos cuenta que el mundo como tal, o la inercia de entre comillas, vida que tenemos en la cotidianidad, está opuesta al verdadero sentido de la vida que muchas veces sentimos. Voy a poner un ejemplo. La madre que acaba de dar a luz, miren esa expresión, dar a luz. Acaba de dar a luz, tiene su hijo recién nacido, pasan los días de licencia que le dieron en el trabajo, y ya tiene que volver otra vez al trabajo. ¿Qué piensa esa madre en ese momento? ¿Qué piensa? Ay, tengo que dejar mi niño, pero tengo que ir a trabajar. Pero yo quisiera estar con mi niño, pero si no voy a trabajar me echan. Y si me echan, entonces ¿con qué la compro para alimentar al niño? Ay, pero yo quisiera disfrutar de mi hijo. Y ese es un pensamiento que se sigue repitiendo a medida que el niño va creciendo, porque la mamá sigue pensando, ¿qué estará haciendo mi hijo? Yo quiero ver a mi hijo. ¿Qué está aprendiendo mi hijo? Porque cuando menos piensa esa madre, a lo mejor se puede llevar una sorpresa un día que entre a la casa y vea a un hombre barbado y diga, ¿quién es este hombre? Mamá, yo soy tu hijo. Lo que pasa es que no me has visto crecer. De pronto le puede ocurrir eso a una madre, un padre, que sabe dentro de sí, pero no lo comprende, que la vida, o entre comillas vida, que nos propone el mundo, en la mayoría de las cosas está opuesta al sentido de la vida que nosotros reconocemos desde el corazón.
1: Muy bien, Jaime. Entonces, podríamos decir que no se trata de desligar el tema de nuestra razón, de nuestros conocimientos aprendidos, que ahí pues está pues toda la estructura científica que en algún momento descubrimos, no desligarlos de la memoria cognitiva, de la memoria de vida, la memoria de la creación que está contenida fielmente en nuestro corazón. Se trata entonces de fusionar estas dos inteligencias, estas dos memorias, para vivir como realmente se debe en este planeta Tierra y no como se ha hecho hasta ahora, que se ha desligado la una de la otra.
0: Exacto. Entonces, esta invitación va entonces a que nosotros no solamente busquemos aquella información, educación, formación que sirva para nuestra razón. ¿Cómo que para nuestra razón? Para lo que vemos diariamente en la inercia que tiene el mundo. Sino también buscar las herramientas que nos incentivan en esa vida espiritual, que no solo tiene que ver en el sentido de la oración o del rezar, no. Es un sentido de cada momento. Es un sentido de estas cuatro capacidades del hombre: de sentir, de pensar, de hablar y de actuar. En estas cuatro, ahí está la espiritualidad del hombre, porque con esas cuatro el hombre crea su memoria, y cada que siente, que piensa, que habla y que actúa, el corazón está palpitando. ¿Para qué? Para sellar lo que él está sintiendo, pensando, diciendo o haciendo. Y eso ese ser humano sella, como lo decía ahora, se convierte en un patrón que el corazón toma y dice, ahora este hombre, ¿para dónde va? ¿Ahora qué necesita que yo le entregue o que yo le ayude de la inteligencia que yo contengo para que él sepa vivir? Voy a poner un ejemplo. El corazón, a nivel espiritual, entre comillas, podría ser como un GPS. Podría ser. No es que sea así, pero para verlo de alguna manera. ¿Qué hace un GPS? Yo puedo programarlo y escribir en él, determinar en él la ruta o el sitio, el objetivo hacia el cual yo quiero llegar. Cuando yo determino el objetivo, el sitio, él me determina una ruta y me la muestra. Y a medida que voy en la ruta, él me va diciendo a la derecha, a la izquierda, para atrás, para el lado, para arriba, y así sucesivamente. A nivel espiritual, llevémoslo, eso hace el corazón. Yo, este ser individual, este espíritu que está aquí, dentro de este cuerpo, tiene a disposición esa herramienta, de manera tal que yo como ser, a medida que voy determinando hacia dónde quiero ir en mi vida, el corazón me habla y me dice cómo, por dónde. Y esto es algo que lo dijo Jesús de otra manera. cuando él dijo, allí donde esté vuestro tesoro, estará vuestro corazón.
1: Palabras que se tornaron un poco religiosas al no comprender con exactitud lo que ellas guardaban como con sabiduría.
0: Exactamente. Pero si lo vemos de esta manera, allí donde está vuestro tesoro, está vuestro corazón. ¿Cómo así que vuestro tesoro? Aquello que el ser humano busca, aquello que el ser humano quiere, aquello que el ser humano desea. Hacia allá se va el corazón.
1: Las verdaderas riquezas. Jaime, permíteme, vayamos a una pausa musical e invitar también a los oyentes, saludando a Ledismari que está ahí en el chat, a Liliana Puello, a Natalia, a Nancy, para que dejen su comentario, para que hagan también una pregunta a nuestro invitado Jaime Ángel. Vamos a esta pausa musical, música de Aston, música clásica de Aston, para que reflexionemos sobre lo que hemos escuchado en esta propuesta para la vida del corazón como propulsor de la vida. Ya regresamos.

0: Bueno, y estamos nuevamente aquí en Planeta Arcoíris, esta vez hablando del corazón, el propulsor de la vida. Tenemos como invitado a Jaime Ángel Escobar. Él vive en la ciudad de Medellín, lo tenemos en vivo y en directo. Él es investigador y tallerista de la ciencia, o de esto de la ciencia y el espíritu. Nos está hablando en este momento de esa mecánica de cómo se sella la memoria del hombre desde su corazón para todo su cuerpo. Ahí está el chat, amigo oyente, para que también participe de esta emisión, dejando algún comentario de lo que usted piensa de esta propuesta de vida, o le quiera hacer alguna pregunta o reflexión a nuestro invitado Jaime Ángel. Sigamos, Jaime.
1: Muy bien, gracias, Neil. Retomo entonces que se trata de ver cómo el corazón no solo es propulsor de la vida física, sino también de la espiritual, partiendo de esa mecánica o de ese proceso que es cotidiano de cada instante, que tiene que ver con aprender o grabar nuestras memorias o generar nuestra identidad. Y ahorita entonces hemos venido tocando estos ejemplos, estas reflexiones, de darnos cuenta de que nosotros tenemos que reconocer o buscar también aquello que nos ayude a generar esa vida espiritual, no solo como lo que hasta ahora en la razón hemos entendido como espiritual, sino también como entender el espíritu como la vida misma, pero con un propósito, no la vida orgánica, sino la vida con un propósito de existencia. Que lo tocábamos para el ser humano desde sus capacidades de sentir, pensar, hablar y actuar. Es indudable para todos que en esos cuatro aspectos gira la vida del ser humano día a día. Y para esos cuatro aspectos es que utiliza su cuerpo. Entonces, es sencillo. ¿Cómo es esa fuerza espiritual desde estos cuatro aspectos? Si hay una congruencia entre lo que siento, pienso, hablo y hago, y esa congruencia tiene que ver con lo que llamamos buenas acciones o con lo que llamamos conciencia, cómo se siente el ser humano, digámoslo así, al momento que llega a acostarse en la noche, cómo se siente el ser humano después de un día donde sintió que su conciencia le guió en el sentir, en el pensar, en el hablar y en el hacer. Estamos hablando entonces de que esa conciencia tiene que ver mucho con el corazón como propulsor de esa vida espiritual también. Porque él, como lo hemos dicho entre comillas, como un GPS espiritual, nos guía en la ruta. Pero es una ruta que yo programo. Por eso también el mismo Jesús, y quiero tomar ese punto, pero para someterlo a este análisis de la ciencia y del espíritu, como el mismo Jesús decía, de la abundancia del corazón habla la boca. Pero eso lo vamos a unir con la frase: allí donde esté vuestro tesoro, estará vuestro corazón. O sea que yo puedo programar, ubicar, direccionar mi corazón en el sentido de propulsor de la vida. Y aquí podemos entender dos casos. Uno, el del vicioso. Cómo él programa su corazón y todo su cuerpo desde ese pulsar hacia ese vicio. Y claro, al programarlo, el cuerpo, su organismo, se lo pide. De manera tal que esa acción que es perjudicial primero para el organismo, termina siendo perjudicial para el espíritu. ¿Por qué? Porque su sentir, su pensar, su hablar y su actuar se ven atrofiados por esa ansiedad o necesidad de obtener ese vicio. Ahora vamos a otro ejemplo. La persona buscadora, investigativa, la que cuestiona, la que siempre se está preguntando sobre la vida. Siempre quiere saber más porque programa su corazón para buscar. Y siempre quiere encontrar más lógica a la vida porque no se satisface con lo que simplemente le pueden explicar de decir: tú naciste, creces, te casas, tienes hijos y te vas a morir. No, son personas que buscan algo más, entender un sentido de la vida. Y es algo que Jesús también explicó en un análisis. Si él dice que de la abundancia del corazón habla la boca, pero también dijo que todo lo que él decía y hacía no eran sus palabras ni sus obras, sino las del Padre, o sea, las de esa inteligencia que mencionamos al principio. Quiere decir eso, que la abundancia de corazón de Jesús es contener a ese Padre eterno, o a ese universo, o a esa inteligencia original que lo generó todo. Porque él lo dijo. Lo que yo digo no lo digo yo, es el Padre, como él lo llamó. Pero él dijo que lo que habla la boca es la abundancia del corazón. O sea que él tiene al Padre en su corazón. Y a través del corazón él podía decir, yo y el Padre somos uno y el mismo. Pero a la vez quiere decir que si él logró esa abundancia de Padre eterno en su corazón, o de universo, o de inteligencia, es porque él lo programó para ello, porque ese era su tesoro. Su tesoro era ser uno con el Padre. Ahora analicemos el sentir, pensar, hablar y actuar de Jesús. Nos damos cuenta que es congruente a la vida. A la vida en su sentido original. Y que también planteó reflexiones respecto al mundo y su inercia. Quiere decir que si nosotros tomamos esta enseñanza bajo el análisis que hemos venido haciendo el día de hoy, nos damos cuenta que si el tesoro mío es esa búsqueda, es ese espíritu, es ese, llamémoslo así, saber vivir, que también lo podemos llamar aprendizaje creacional. ¿Por qué aprendizaje creacional? Porque es aprender a crear mi espíritu, o sea, mi identidad. Él deja un ejemplo. Si yo tomo mi corazón y mi tesoro es ese saber vivir, ese aprender creando mi espíritu, quiere decir que mi corazón se va a ir llenando de la abundancia de esa vida. Y cuando la abundancia del corazón es esa vida, quiere decir que eso significa contener la misma inteligencia, universo, Padre o Dios, que lo creó todo, tenerlo en mi corazón. ¿Qué más fuerza espiritual queremos? ¿De qué más espíritu podemos hablar? ¿Acaso el espíritu no se refiere a tener una conexión con aquello que lo originó todo, que creó la vida? ¡Ay! Jesús nos enseñó cómo, pero no en el término religioso, sino en el término de comprendernos a nosotros mismos. Y ahí es donde quiero ir buscando, entre esa enseñanza de Jesús, entre lo que estamos aprendiendo del corazón, las herramientas que nosotros podemos analizar. De manera tal que observamos que el ser humano, como lo iba a mencionar ahora, tiene 7 aspectos o componentes que le permiten ser la criatura superior sobre todas las creaciones. La primera es el cuerpo físico como tal, que le permite esta función orgánica, que ya hablamos. La segunda es el cuerpo mental, que le permite conformar una razón, unas ideas, un pensamiento, a través de lo que graba por sus 5 sentidos. Pero el tercer componente son sus emociones, porque lo que él hace con el cuerpo, desde un pensamiento de su mente, se sella con una emoción, y la emoción califica hacia dónde va esa vivencia. ¿Cómo así? Si es una emoción de tristeza, de rabia, o de amor, de alegría, de armonía. La cuarta capacidad o aspecto que tiene el hombre es una comprensión voluntad, o sea, una llave entre esos 2 aspectos. Comprender, y desde esa comprensión tener una voluntad para hacer. Esto conectado a una quinta, que es su propia inteligencia, la inteligencia de análisis, de reflexionar, de sacar conclusiones. Y a medida que él usa la inteligencia, el ser humano usa su inteligencia para sacar conclusiones, para analizar su vida, adquiere una sabiduría, o sea, el saber vivir. Y esa sabiduría del saber vivir, en otras palabras, es la conciencia de su identidad. Es su propia conciencia. Ahí hablamos de conciencia. Y hablar de conciencia es hablar de Dios. Porque ¿en quién tiene más conciencia que esa inteligencia o ese universo o esa fuerza que permite que la Tierra y nosotros existamos con todos los infinitos procesos y sistemas que eso significa? Entonces, repito, cuerpo, mente, emociones, comprensión, voluntad, inteligencia, sabiduría. Y así genera una conciencia. Pero nos vamos a detener, como decía ahora, en la cuarta. O sea, en la comprensión voluntad. Porque esa comprensión voluntad tiene que ver con el corazón. Como propulsor de la vida espiritual. Y vamos a hacer un análisis muy sencillo. Voy a mencionar unas características que para mí tiene y demuestra esa inteligencia original o fuerza que lo creó todo. Yo siento que esa fuerza tiene amor, tiene paz, tiene inteligencia, Yo siento que es vida, está llena de vida. Pero lo más importante que yo siento de esa fuerza es que manifiesta un amor. Ahora pregunto, ¿cuál es el símbolo que todos hemos conocido que resume en sí mismo el amor, la alegría, o que utilizamos para decirle a alguien te quiero, bueno, o que utilizamos para decirle a alguien te valoro? ¿Cuál es ese símbolo?
0: Siempre ha sido el símbolo del corazón, ¿no?
1: Siempre ha sido el corazón. ¿Qué quiere decir eso? Que las mismas características que nosotros pudiéramos ver de esa inteligencia original, o de ese padre, o de ese Dios, o de ese universo, son las que a veces inconscientemente hemos atribuido al corazón.
0: Pero Jaime Ángel, ahí tengo una pregunta. Cuando hablamos del sentir, estamos hablando del recurso de pensamiento, de memoria, de inteligencia, de lógica que entrega el corazón. No estamos hablando de sentimentalismo, ¿verdad?
1: Exactamente, Neil. Porque el sentimentalismo se refiere a la unión de dos cosas, la razón con la emoción. ¿Cómo así que la razón con la emoción? Recordemos que la razón viene de un paquete de lo que yo he generado en mi vida. Y la emoción es aquella fuerza por dentro que sella ese momento, esa memoria. Entonces, ¿qué es un sentimiento como unión de razón y emoción? Puede ser nada más la sombra de lo que puede ser la verdad. ¿Por qué? Por algo muy sencillo. El momento en que yo conocí a Pedrito o a Juanito, y en el momento en que yo conocí a Juanito, yo venía peleado con mi esposa. Y traía una rabia, y traía un desconsuelo. Estoy hablando de esa emoción. Y la razón hace que yo vea a Pedrito como alguien que interfiere en mi camino. ¿Por qué? Porque en mi razón yo tengo que ser católico es seguir a Dios, y veo que Pedrito es evangélico. Entonces voy a unir la emoción con la razón y voy a decir que la emoción me está generando una necesidad de estar solo. Y unido a la razón me está diciendo a metros de Pedrito o de Juanito. Lo cual me genera un prejuicio a través del cual yo puedo decir Pedrito me cae mal. Y eso es un sentimiento que puede partir de lo que yo generé en mi razón y de lo que tengo como una emoción que no soy capaz de manejar. O sea que puede ser una mentira. Porque a lo mejor ese Juanito, ese Pedrito, es una excelente persona que me puede ayudar en una cantidad de situaciones.
0: Sí, ahí donde se refleja que somos engañados por los sentidos.
1: Exactamente, y no solamente por los sentidos, sino por lo que hacemos con la información que entra por nuestros sentidos. La conclusión que podemos sacar con ello. Que cuando lo hacemos desde la razón, volvemos. Puede ser sesgada, pero el sentir del corazón es diferente. El sentir del corazón, al estar conectado a la inteligencia de la creación, lee la realidad.
0: O sea, ahí está el bien.
1: Exacto, porque podríamos decir que el corazón lee dos cosas. La intención, una, pero dos, la conexión. ¿Cómo así? Uno, la intención, que es lo que quiere ese otro corazón que hay allá, que es donde está la verdad de ese ser. Pero dos, la conexión parte del parámetro de que el pálpito que tiene ese ser es el pálpito que tengo yo. O sea que estamos conectados, lo cual quiere decir que el corazón no divide a las personas en su sentir. Porque el corazón comprende al corazón del otro y dice, hey, es el mismo pálpito que yo tengo. Estamos interconectados. No nos podemos dividir porque eso sería matarnos. Somos un conjunto. Y desde ese parámetro el corazón no divide y en su sentir guía y enseña. Entonces, voy a lo que estábamos mencionando ahorita de la comprensión voluntad como la cuarta o componente que mencionamos, pero también unido al corazón y a las características que dimos sobre Dios, lo cual entonces lo podemos convertir en una llave que es la invitación a utilizar para encender ese GPS espiritual o corazón que nos va a guiar en nuestra vida. Y la llave es el amor y la comprensión.
0: Jaime, eso que vas a desarrollar podría responder una pregunta que acaba de llegar a nuestro chat de María, de cómo programo mi corazón.
1: Exactamente. Así es, Neil. ¿Cómo comprender la mecánica de que allí donde esté vuestro tesoro estará vuestro corazón? Lo primero es ser consciente de ese luz y destello que tiene el corazón desde ese nodo sinusal. Porque si yo siento ese pulsar, soy consciente de que tengo un programador dentro de mí que se llama corazón, que contiene la vida, la fuerza, el poderío de toda la creación. Pero este corazón necesita dos funciones o dos características que yo le debo entregar, que son el amor y la comprensión. Que además un día lo encontré dentro de esa sabiduría ancestral de la lógica de la lógica. Y dice, os damos por ley el amor y la comprensión. Tomadlos y dejad atrás las viejas envolturas que solo os han traído desolación y ruina. ¿Qué quiere decir esto? Que si no tenemos amor y comprensión, los resultados de nuestras vivencias, en la mayoría de los casos, son cosas de las que después nos arrepentimos. Es decir, como el momento en el que le grité a mi mamá y después, ay, ¿yo por qué le dije eso a mi mamá? Qué descarado soy yo, qué mal agradecido, y me tengo que arrepentir. ¿Cómo funcionan estas dos mecánicas? Uniendo el interno con el entorno y externo del ser humano. ¿Cómo así? El amor se refiere al interior y la comprensión se refiere al entorno o al exterior. ¿Cómo funciona? El amor es la exigencia que el corazón me hace a mí para yo conectarme con él y programarlo hacia lo bueno, o hacia lo espiritual, o hacia lo fructífero, o hacia Dios, para decirlo así. ¿Cómo? ¿Cómo se logra? ¿Será que yo me amo a mí mismo? ¿Y cómo siento yo ese amor en mí? Y en otras palabras, ¿qué me hace sentir el amor en mí? Y no estoy hablando de sentir de que otro me ama, o que me digan, o que me digan, ay, yo te amo, o que me dibujen un corazón, porque eso también podríamos tomarlo como sentimentalismo. No, estoy hablando de cómo yo encuentro el amor para mí, en mí, cómo lo logro sentir en mí. Ay, que yo me centro y respiro y siento el pulsar de mi corazón, ah, y siento ese amor. Ay, ¿cómo me doy cuenta que estoy centrado en ese amor? Porque tengo paz, porque estoy tranquilo. Cuando yo logro ese momento, ese estado del amor en mí, me conecto al corazón y a su inteligencia. Y ahí es donde activo la segunda, la comprensión, que es hacia lo externo. ¿Cómo funciona esa comprensión? Comprensión viene también de comprimir. ¿Qué hace la comprensión? Que cuando yo, este ser, este espíritu, se encuentra en amor en su interno, es capaz de tomar todo lo que le rodea, que le llegan como imágenes, sonidos, palabras, olores, sabores, texturas, etcétera. Es decir, toda la situación del entorno o del externo la toma y la comprime en el corazón. ¿Para qué la comprime en el corazón? Para que sea el corazón el que lea esa situación. Esa es la comprensión. Y cuando la comprensión toma la información que me está rodeando, la comprime en el corazón, genera una respuesta. Ese es el sentir del corazón. Y esa respuesta es que haz esto. Di esto. Cálmate. Pero tiene esas dos condiciones. A nivel interno, que yo me sienta en amor. Que yo me sienta en paz. Que yo tenga armonía dentro de mí. Que yo esté tranquilo, que yo sienta una fuerza que sale de mi corazón, que es una fuerza que cohesiona, no que divide ni que confunde, no, es una plenitud en el corazón. Ese es el amor en mí, el yo amarme a mí, el yo sentir la fuerza de la creación en mí. Y cuando tengo ese amor, puedo comprender lo que está a mi alrededor, tomarlo, sentirlo con el corazón y generar una respuesta inteligente. Que, por ejemplo, en ese momento que a muchos nos pasa, en el momento de una discusión, tomar esa situación, comprimirla en el corazón para que él responda y diga, di esto, o quizás nos diga, no, haz silencio, espera el momento. Y ese silencio puede ser lo que después nos haga sentir aún más tranquilos, porque como decimos, nos puede estar evitando cometer un error o meter la pata. Por eso entonces, quisiéramos comprimir ahí ese poderío, amor y comprensión. ¿Cómo me siento a mí mismo en amor? Y desde ese amor en mi corazón, comprender. Para que esto programe ese poder del corazón, me conecte a la creación y yo pueda crear mi espíritu y tener una vida, no solo orgánica, sino también espiritual, con un propósito de existencia. De eso se trata entonces, Neil, el corazón como propulsor de la vida, no solamente física, sino también espiritual. Amor y comprensión.
0: Muy bien, ahí está la respuesta para nuestro oyente María. Bueno, y para todos, ha sido muy claro pues la conclusión que nuestro invitado Jaime Ángel Escobar ha entregado. La comprensión que entrega la sabiduría de nuestro corazón, sabiduría que está comprimida como memoria de vida, no solo de nuestra propia vida, sino de la misma creación. Eso se está descubriendo, se está sustentando científicamente, que es la unión de la ciencia y del espíritu. Esa sabiduría nos hace comprender y nos da la voluntad para nuestra transformación, para cambiar, para ser mejores hombres, para ser mejores mujeres, para realizar lo que tenemos que hacer a esta hora para buscar un mejor planeta. Esa es la propuesta, o esta ha sido la propuesta de vida para la vida en el día de hoy. Recuerden que es necesario que a esta hora llegue a nuestro planeta esas diferentes propuestas que promuevan la vida, ¿verdad? De esta manera hemos compartido con ustedes uno de esos destellos, destellos importantísimos para que cada uno de ustedes lo tome como una herramienta y lo pueda aplicar en su vida diaria. Mi hermano Jaime, gracias por estar con nosotros aquí en Planeta Arcoíris.
1: Muchas gracias a ustedes, Neila, todo el equipo de Radio Cultural Planeta Conciencia, porque como tú lo dices, es necesario que lleguen estas propuestas, y qué bueno este espacio y esta oportunidad para todos nosotros, para todos los que se interesan por estas herramientas.
0: Esta es nuestra tercera emisión de Planeta Arcoíris, Propuestas para la Vida. Empezamos este programa con John Schneider Brito, también de la ciudad de Medellín. Él nos hablaba de los modelos de producción basados en la lógica cíclica de la naturaleza. También tuvimos hace 8 días a John Freddy Marín desde la ciudad de Bogotá, hablándonos del diagnóstico Kirlian con el cuerpo energético del hombre. Y hoy tenemos el tema del corazón propulsor de la vida con Jaime Ángel Escobar. Jaime, también proponerte lo que le propusimos a nuestros compañeros invitados en las emisiones anteriores, y es ponerte a disposición la página para que si tienes alguna publicación para compartir con los oyentes en el tema que nos has tocado, allí nuestros oyentes puedan entrar y leer y compartir. Solo es que nos envíes parte de algún escrito, de alguna investigación, y de esta manera colgarlos allí en la zona de publicación de nuestra página rcpc.com.ar. ¿Qué te parece?
1: Excelente, Neil, qué bueno esta disposición, y claro que sí, cuenten con que podré organizar algún escrito que tenga que ver con este poderoso tema para que todos los oyentes lo puedan tener en sus manos.
0: Bueno, estimados oyentes, así lo han escuchado ustedes, ahí queda también otra herramienta para seguir creciendo, para seguir madurando a nivel espiritual, pero no desde ese punto de vista espiritualoide o de la ciencia falsa que no tiene espíritu. Es fundir estas dos esencias inteligentemente, recurriendo a todos aquellos documentos que se nos ha dejado de manera pues muy bien cifrada. Bueno, estimados oyentes, esperamos que haya sido de su agrado este programa Planeta Arcoíris. Recuerden, Planeta Arcoíris, propuestas para la vida. Dentro de 8 días, nuevamente aquí, en vivo y en directo, compartiendo otra propuesta, otro destello que promueva y busque a los que son de la vida. Muchas gracias, que estén muy bien. Hasta la próxima.

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0: 2 de la tarde con 7 minutos.
1: Muy buen día, familia recepecista. El autorrespeto. Saber discernir los límites de lo que no es negociable es vital para nuestra salud emocional. Mantener el equilibrio entre dar y recibir en la relación de pareja es de vital importancia para su buen funcionamiento. No debemos estar contando al milímetro lo que damos o lo que recibimos, pero sí es importante estar atentos. Si el otro no me da de alguna manera lo que yo le doy, me sentiré incómodo y se reflejará en la relación. Hay algo claro y contundente. No te merece quien te lastima. Si una persona no aprecia lo que le das o no lo comprende, no te merece. Cuando las personas dependientes emocionalmente entran en pánico, tratan de recuperar a la persona amada a cualquier precio hasta perder su dignidad y el autorrespeto. En la pareja somos dos y es necesario comprender que cada uno tiene su propia identidad con sus pensamientos, sus emociones, sus gustos y su forma de hacer las cosas. Por eso es buena práctica esforzarnos para comprender cada situación, poniéndonos en el lugar de nuestra pareja, pero manteniendo nuestro autorrespeto, incluso cuando no estemos de acuerdo con ella. Es posible decir, te entiendo, pero no estoy de acuerdo contigo, y no pasa nada. Tomado del libro Amar o Depender, de Walter Rizzo. Este fue el tip para la vida de su canal Planeta Conciencia.
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esto, mira. Ahora viene esto. Bueno, esta canción, esta primera canción, Acuérdate de Abril, se la voy a dedicar a los 40 años del Tri y de mi amigo Alex Lora, que no me invitó a rock and rollear con él, pero para la próxima, para los años, para los 41.

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0: 3:03 p.m.
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2: ¡Ballena! ¿Vos leíste la noticia sobre los pueblos indígenas?
3: ¿Noticia? ¿Cuál noticia? ¡Ay, no! Dime, ¿qué pasó?
2: A causa del COVID-19, pues es que algunos pueblos indígenas podrían correr el peligro de que su cultura sea olvidada, ya que los abuelitos están en riesgo.
3: Oye, Lorenza, pero eso es muy trágico.
2: Muy triste. Es que según lo que leí, es tan delicado. Pues con la muerte de un abuelito de la comunidad, muere la historia de ese pueblo. Él con la tradición oral pues narra todo lo del territorio y sus tradiciones.
3: ¿Y cómo una persona sabe tanto?
2: ¡Ay no! Pues es que tienen la grandiosa habilidad de recordar sus ancestros de hasta 20 generaciones. Conocen el detalle de todo su territorio ancestral. ¡Es increíble! ¿No? ¿Y vos de cuántas generaciones te acordás, ballena?
3: Pues en mi generación hay una canción que, según me cuenta mi abuela, le enseñó su mamá. O sea que vendría siendo primera, segunda, tercera, cuarta generación.
2: ¡Está bien, ballena! Ay, pues yo creo que la memoria de los pueblos ancestrales es como un superpoder étnico.
3: ¡Qué emoción! Es cierto, ese es el poder que tiene la tradición oral. Conocer nuestro origen, seguir un legado, reconocer las formas de vida, hace parte de nuestra esencia, así como los mitos y leyendas, que los contamos hace muchos años y que también hacen parte de nuestra cultura. Oye, Lorenza, tú como que sabes mucho. Me parece muy bacano que alguien pueda recordar tanto. ¿Qué más conoces sobre los pueblos indígenas?
2: No tanto como quisiera, pero precisamente me acuerdo de un episodio de Aprender la Onda, en el que nos contaban de Colombia y que este es como una colcha de retazos, con una gran diversidad de etnias y de culturas. ¡Ay no, me encanta! Pero espérate, conozco a un profe que conoce mucho sobre el tema. ¡Vamos a llamarlo!
4: Hola, Ondanautas. Lorena y Ballena. Soy el profe Jonathan del municipio de Medellín.
3: Profe, nos alegra tanto conversar hoy con usted. Estamos muy interesadas en conocer más sobre los pueblos indígenas de nuestro país.
4: Me parece maravilloso y muy importante. Es nuestra responsabilidad conocer mejor la historia de nuestro territorio. ¿Sabían que los pueblos indígenas fueron los primeros en habitar nuestro continente?
2: Sí, profe, con esa no nos confunden, porque ya aprendimos en otro episodio que en nuestro territorio, en suelo de lo que hoy conocemos como Colombia, existían pueblos indígenas hace más de 10.000 años.
3: Sí, lo que pasó cuando los españoles y africanos llegaron fue un encuentro de culturas. Por eso la cultura colombiana, desde la Guajira hasta el Amazonas, es tan diversa.
4: A pesar de este encuentro de culturas y de todo lo que ha pasado, es magnífico cómo muchos pueblos indígenas aún logran conservar su cultura. En Colombia existen aproximadamente 65 lenguas indígenas habladas por más de 102 comunidades indígenas. Muchas de estas lenguas están en riesgo y las próximas generaciones no las conocerán. ¿Pueden creerlo?
2: No, profe. Tenemos que hacer algo. Es tan desalentador que se encuentren en riesgo y que aún nos falte tanto por aprender. Mis estómagos se retuercen de pensarlo.
4: Tranqui, lo primero que debemos hacer es valorar nuestros pueblos indígenas, investigar, informarnos y contarle a todos y todas sobre las lenguas nativas.
3: Profe, ¿y cómo hacemos para conocerlas todas?
4: Vamos con calma. Esta semana, con la ayuda del contenido del proyecto Territorios Narrados del Ministerio de Educación, nos acercaremos a tres maravillosos pueblos indígenas, a sus historias y sus costumbres. Por ahora, escuchemos una introducción sobre lo que aprenderemos esta semana.
5: Las culturas, mi cultura. Una apertura para recordar un poco más sobre los pueblos indígenas Nasa, Muruy y Embera. Las descripciones dadas a continuación son una pequeña parte de la gran diversidad de pueblos indígenas que habitan en nuestro territorio. Nasa, pueblo originario de la zona andina colombiana que habita en el departamento del Cauca. Para los Nasa, la tulpa, es decir, el fuego, el fogón de la casa, representa un elemento importante en su cultura. Es alrededor de la tulpa donde preparan los alimentos, donde conversan, donde cuentan historias. Escuchemos algunos saludos en Nasa Yugwe.
6: El saludo en la mañana a una mujer. ¿Cómo amaneció? Macuepe. Macuepe. A un hombre. ¿Cómo amaneció? Maungapete. Maungapete.
5: Muruy. Los Muruy, de base, son un pueblo asentado en el sur de Colombia, que forma parte de la nación Huitoto. Su lengua es el bue o Muruy. Los Muruy viven en casas llamadas malocas, en las que residen diferentes familias que descienden de un mismo patriarca. El grupo es dirigido por la pareja que tenga más experiencia y que conozca los rituales necesarios que marcan la vida de la comunidad. Este es su canto Muruy.

0: Uchi.
1: En Vera. Históricamente, su territorio ha comprendido zonas que hoy corresponden a los departamentos de Chocó, Córdoba, Putumayo y Risaralda. Es un pueblo con muchos conocimientos sobre el manejo de materiales y el arte. Aquí algunos saludos en Embera.
2: Buenos días,
3: Evary Vía.
2: Buenos días,
3: Evary Vía.
2: Buenas tardes,
3: Evary Quevará.
2: Buenas tardes,
3: Evary Quevará.
2: Buenas noches,
3: Evary Diamasi.
2: Buenas noches,
3: Evary Diamasi.
4: Al escuchar todo esto, me siento como con una conexión más fuerte, ¿sí entendés? ¡Ay no, pues con mi historia!
5: Esa sensación no es gratis, Lorenza. Es parte esencial de lo que somos. En el territorio está la fuente del conocimiento y todos esos saberes ancestrales nos conectan con el lugar que habitamos, con nuestra vida.
6: ¿Y si son nuestros hermanos mayores los que habitaron primero? ¿Cómo es que no comprendo su lengua? Solo hablo español cetáceo.
5: No estés tan segura, ballena. En ese español que hablamos hay palabras indígenas que han sobrevivido. Yo, por ejemplo, le digo cucha a mi mamá, de cariño, pero ella no sabe que los muiscas y chipchas utilizaban esa palabra para definir a una mujer considerada más bella que el arco iris. Y, ¿sabes qué? Eso me da la idea para el reto de hoy. Seguramente hay palabras que cuando las dicen en otras partes de Colombia les miran raro, pues son propias de donde viven. Entonces, tengan cerca lápiz y papel. Van a escribir 5 palabras o frases que sean muy comunes para ustedes en sus pueblos o comunidades. Escriban también su significado.
4: A mí también me pasa. Acá en Nariño decimos emperillada para cuando tenemos las pezuñas como llenas de melaza, pegajosas, y cuando pasa una vaca, ay, esa que viene del departamento de Caldas, y yo le digo, ay, estoy emperillada, esa no me entiende, porque pues allá le dicen enmelotado.
6: Como cuando nuestra amiga araña dice, ¡eche! Así muy costeño. Al principio no la entendía, pero después sí.
4: ¡Muy divertido! Pues saber que todos somos colombianos, pero dependiendo de la región, nos expresamos de formas distintas. Qué lindo es que en Aprender la Onda recordemos pues algunos de esos dialectos y expresiones. ¡Me encanta!
6: ¡Sí! Y así mantenemos vivas esas expresiones de la cultura. Incluso hace muchos años, mi especie estaba en peligro de extinción, así como las lenguas nativas.
5: Así es, ballena. Por eso debemos protegerlas. Y eso lo logramos si conocemos, reconocemos y respetamos las lenguas nativas y cuidamos a los pueblos que las hablan.
4: Envíanos las palabras propias de tu región al 317-871-7696. Vos puedes escribirlas en algún cosiamiro. Bueno, y cójanle la comba al palo y no se echen a las petacas con el reto. Yo eré.
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3: Mis amigas, ¿cómo están? También a mis amigos los saludo, aunque hoy voy a dirigirme especialmente a ustedes, mujeres. Mujeres enamoradas de hombres casados. Porque resulta que en el anterior consultorio yo dije, hombre casado no se descasa. Si estás metida con un hombre casado, ten cuidado, porque con seguridad seguirá siendo la amante. Por más que te prometa, que te jure, que te diga...
4: Eres la mujer que he esperado toda mi vida.
3: Olvídate, mija. Ese teatro es más antiguo que Matusalén. Hombre casado no se descasa. Yo dije eso, pero me llegaron varios mensajes de texto de mujeres muy molestas y muy incrédulas. Que estoy exagerando, que eso no es así, que hay veces... Bueno, entonces, para el consultorio de hoy, he preparado un test. Sí, un test dedicado a las amantes, a las mujeres que están enredadas con hombres casados. ¿Les parece? Veamos, ustedes tienen que responder sí o no y llevar la cuenta de cuántos sí y cuántos no. ¿Quieren comenzar? Bueno, empezamos. ¿Le has oído a él algunas frases como estas?
5: Mi esposa no me comprende, es muy celosa.
6: Dormimos en habitaciones separadas.
7: Mi matrimonio estaba ya destruido antes de que tú llegaras.
8: Mira, yo estoy con ella por mis hijos.
9: Le pediré el divorcio, pero tengo un poco de paciencia.
3: ¿Él te ha dicho algunas frases parecidas? Pues anota un sí. Ahora veamos actitudes. Acciones. ¿Se quita el anillo de casado cuando sale contigo? Cuando está contigo y suena su celular. Dice que el jefe lo llama, que tiene una reunión urgente de trabajo. Cuando lo llamas a su casa, no contesta el teléfono o te trata como un amigo. Evita llevarte a lugares muy públicos, donde podrían verte conocidos de él o de ella. Siempre que salen juntos, evita darte la mano y si quieres besarlo, mira a un lado y a otro para estar seguro que no hay gente conocida alrededor. Después del sexo, siempre sale apurado diciendo que tiene mucho trabajo pendiente, cuando en realidad... ¿debe llegar a casa para que ella no se dé cuenta? A cada rato te dice que ella está con depresión, que está enferma y debe acompañarla. Siempre usa la excusa de los hijos para no salir contigo. Con frecuencia dice que ha tenido una discusión terrible con ella y que está esperando a que se calmen las cosas para pedirle el divorcio. En su celular tu número aparece con un nombre masculino? Mis queridas amigas enredadas con hombres casados. A ver, ¿cuántas respuestas afirmativas tienen? ¿Muchas? ¿Todas? Me imagino que sí, porque el teatro que hacen los hombres casados siempre es el mismo. Ay, miren, yo no quiero aguarles la fiesta, ¿no? Si ustedes buscan pasar el rato con un tipo y divertirse, después no se quejen. Pero si ustedes esperan que él deje a su esposa y a su familia y viva con ustedes, ¡ja!, olvídense, eso no va a pasar. Así que ya saben, si quieren seguir llorando y esperando y arruinando sus vidas, pero están a tiempo, tomen una buena decisión y libérense. Piénsenlo. Hasta la próxima, mis amigas amantes.
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0: Muy buenas noches, Guadalajara. Hermosísima gente de Jalisco. Quiero agradecerle, primero que a nadie, a Dios que me permite la maravillosa experiencia de estar esta noche con ustedes. Gracias, pues. Vamos a hacer un recorrido por aquellos años, por aquella etapa de los inicios de Joan Sebastián. A ver si se acuerdan. ¿Cómo dicen, muchachos?
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0: tiene algo que no necesita es igual a un ladrón.
1: Mahatma Gandhi.
2: 4 de la tarde con 4 minutos.
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0: Look, I want to get the word out because what's forming is communism in the country. And communism's easy to sell. I would be the greatest communist in history. I'd be right up there with Lenin. I'd be as good as anybody. You've got free rent for the rest of your life. What they don't say is that you'll be living in squalor in 12 months. You've got a free house. Would anybody like to have a free house? We'll take it away from somebody. We'll give it to you. You'll have murders all over the place. Communism's a disaster. It's been proven to be for thousands of years under different names, but same thing. It's very important. And, you know, it's funny. One of the reasons I do well, so well with Hispanic people, I set a record, Republicans. I get great numbers for the election, help me get elected in a landslide. The Hispanics, because a lot of them came from countries that were essentially communist. You know, whether you call them radical socialists or communists is not that much, but there is a little difference. When they say social democrats, we're social democrats, it sounds so nice. It's not nice. It's a very dangerous term. So I do talk about it, and I talk about it on TikTok, and I talk about it everywhere. I talk about it here. And you're right, it has become international, but it's never worked.
1: Estados Unidos acaba de anunciar una nueva cruzada internacional y el objetivo esta vez vamos a ser todos, o casi todos, de los arquitectos de los cambios de régimen, de las campañas de bombardeos, de las guerras económicas, de los golpes blandos y duros. Llega ahora una ofensiva global contra lo que Washington llama la izquierda radical internacional. Y su abanderado es Marco Rubio. Sí, Marco Rubio, ese halcón de Florida que parece haber leído todos los manuales de la Guerra Fría y haber llegado a la conclusión de que lo único malo de aquella época fue que no se persiguió lo suficiente. Este jueves, Washington convoca a más de 60 países a una cumbre internacional para coordinar la lucha contra todo lo zurdo. Y cuando decimos todo lo zurdo, no estamos exagerando demasiado porque las precisiones brillan por su ausencia. En el mismo saco entran comunistas, socialistas, progresistas, antifascistas, sindicalistas, movimientos por los derechos civiles, organizaciones de migrantes, colectivos feministas, defensores de derechos humanos, ecologistas, activistas contra la guerra y, si se descuidan, hasta demócratas centristas que un día hayan dicho que quizá bombardear medio planeta no es la mejor política exterior posible. La primera enmienda, esa que tanto les gusta citar cuando un multimillonario compra una red social para llenarla de basura fascista, queda para otro día. Libertad de expresión, sí, pero con letra pequeña, para justificar genocidios o perseguir migrantes pobres, toda la que quiera. Pero si usted quiere derechos laborales, vacaciones pagadas, recursos naturales bajo control soberano, respeto a las minorías o simplemente que no bombardeen países enteros, cuidado. Puede que un señor en Washington decida que usted forma parte de una red extremista internacional. Estamos en ese nivel. Parece un guión de serie B llegado con medio siglo de retraso porque se supone que la Guerra Fría terminó, se supone que el macartismo era una vergüenza del pasado, pero no, resulta que todo vuelve. Vuelve con otro lenguaje, con otros dispositivos tecnológicos, con inteligencia artificial, con redes sociales, con sanciones financieras, con embajadas reclutando influencers y con la palabra mágica que desde hace años sirve para justificarlo todo: terrorismo. El plan tiene varios niveles: embajadas recopilando información sobre activistas, partidos, organizaciones y movimientos sociales, sanciones contra quienes financien o apoyen ese tipo de activismo, campañas mediáticas para asociar cualquier discurso de justicia social con violencia o extremismo, reclutamiento de influencers para traducir la doctrina del Departamento de Estado al lenguaje de TikTok, YouTube e Instagram, y como amenaza mayor, la designación como grupo terrorista. Y una vez que te colocan esa etiqueta, pues ya no importa lo que hayas hecho realmente, la etiqueta hace el trabajo, te coloca fuera de la ley y permite perseguirte sin necesidad de discutir tus ideas. Y además manda un mensaje a todos los demás: cuidado con organizarse, cuidado con firmar, cuidado con marchar, con escribir, con pensar demasiado. El anuncio llega, qué casualidad, justo cuando Marco Rubio abre otro frente, la Corte Penal Internacional. Le enseñaremos a la Corte Penal Internacional el pleno significado de la determinación estadounidense, dijo hace tan solo unas horas, traducido del imperialés. Si investigan nuestros crímenes o los de nuestros aliados, vamos a por ustedes, porque cuando ya aplicas la política de tierra quemada contra gobiernos, pueblos, migrantes, periodistas, activistas y movimientos sociales, ¿por qué no también contra tribunales internacionales, ¿no? Estados Unidos quiere un mundo donde pueda declarar terrorista a cualquier organización de izquierda, sancionar a cualquier país que no obedezca, amenazar a cualquier tribunal que investigue sus crímenes y presentarse al mismo tiempo como garante de la libertad. El chiste se cuenta solo, pero el problema es que el chiste tiene portaaviones, bancos, embajadas, agencias de inteligencia, plataformas digitales y cárceles. Hoy en La Base América Latina hablamos de la nueva cruzada de Marco Rubio contra la llamada izquierda radical internacional, de la cumbre convocada por Washington y de América Latina como laboratorio de esta ofensiva y de una advertencia muy sencilla. Dicen que van contra la izquierda, pero en ese paquete cabe cualquiera que no esté dispuesto a arrodillarse. Bienvenidos y bienvenidas. Y hoy nos acompaña la comunicadora popular, internacionalista, periodista de BTS News desde Estados Unidos, Zoe Alexandra. Zoe, muchísimas gracias por estar en La Base América Latina nuevamente. Bienvenida.
2: Bueno, gracias a ustedes por la invitación.
1: Zoe, la ofensiva contra la izquierda radical internacional que anunció Rubio y Trump amerita que los sectores progresistas nos preocupemos, ¿o crees que puede quedar en mero anuncio amenazante sin ir a más?
2: Bueno, la cumbre que convocó el secretario de Estado Marco Rubio para luchar contra, digamos, la extrema izquierdismo y todo eso. No creo que la cumbre fue, digamos, un éxito y ni siquiera como tuvo mucho impacto en los medios. Sin embargo, esa ofensiva sí debe ser algo que nos causa, ¿no?, un poco de temor, un poco de preocupación, porque, por ejemplo, como ustedes hablaron, el caso, hay varios casos ya en Estados Unidos que apuntan a una criminalización del pensamiento, la criminalización de tener un pensamiento crítico, es decir, clasificar la creencia de que no debería el sistema, el modelo capitalista no debería ser el modelo que rige en Estados Unidos. Eso ya es, por ejemplo, motivo para clasificar a alguien como que pertenece a un grupo que podría ser llamado terrorista. Eso es decir que estamos en ese país tratando de criminalizar cualquier pensamiento anti-Trump, si eres ateo, o sea, cualquier persona que tiene otra concepción de la vida, otra concepción de la política, de la economía, si ellos están tratando con ese memorándum presidencial número 7 de poder criminalizar eso, y ya lo vimos en acción en lo que es el caso de Prairie Land y en otros casos también. Entonces yo sí creo que es algo preocupante. Sin embargo, como ya dije, lo que ellos lograron organizar esa semana no fue algo que brilló ni fue así como la gran cosa. Sin embargo, hace parte también de ya una ola, un corriente creciente, ¿no?, en la política en el hemisferio, digamos, y que todas las victorias recientes de la extrema derecha en el continente hace parte de eso. Entonces, es el comienzo, ¿no?, de, creo que, una coordinación de estrategias legales, políticas públicas que pueden usar gobiernos de derecha para poder enfrentar lo que ellos denominan la amenaza de la izquierda. Entonces sí es algo un poco preocupante.
3: Zoe, gracias por estar en La Base América Latina. ¿Qué papel ves personalmente de Marco Rubio en toda esta cruzada que está anunciando el Departamento de Estado, un poco de ir a cazar a la izquierda a través del mundo?
2: Bueno, Marco Rubio es el que lidera esa marcha, ¿no? Él está en todo lado. Hoy justamente estamos hablando y viendo el anuncio que hizo ayer de desmantelar la Corte Internacional Criminal, que ha querido, ¿no?, un poco investigar y poder hacer justicia en el caso del genocidio en Palestina, el genocidio contra el pueblo de Gaza. Él está en todas las iniciativas, es hasta impresionante que él ha podido hacer tanto. También según el New York Times, él está gobernando en Venezuela. Entonces, digamos que ese personaje sí tiene una política y tiene una postura de querer mostrar Estados Unidos como un poder dominante en el hemisferio occidental, mostrar la fuerza y el poder de Estados Unidos en América Latina y el Caribe, pero no solo eso, también en el caso de Irán, Marco Rubio fue una de las personas que más motivaba para la guerra, para los ataques con Israel. Entonces es una persona que quiere poder llevar a cabo esa política externa sin que la población doméstica, digamos, de Estados Unidos interfiera con esos, digamos, propósitos. Y por esa razón, él también juega un papel importantísimo por dentro de Estados Unidos por querer criminalizar lo que es la oposición a la política de Donald Trump, porque todo sería más fácil si no existiera una mayoría de la población que estuviera en contra de las acciones de Estados Unidos en Irán. Por ejemplo, yo creo que son más del 70% de la población o de los votantes del Partido Demócrata que se oponen a la guerra en Irán. Hay una parcela importante de la población que se opone a las acciones de la administración Trump y todo lo que está haciendo, digamos, no solo en América Latina y el Caribe, pero también en Irán y en otras partes del mundo. Entonces, claramente Marco Rubio quiere poder hacer el plan más agresivo sin tener, digamos, las consecuencias, que es un rechazo brutal dentro de la población, una tasa de desaprobación creciente. Entonces, él entiende eso, entiende que su forma de ver el mundo y la política no es algo que comparte la población de Estados Unidos. Entonces, entiende que debe jugar ese doble rol de reprimir por dentro y atacar y poder imponer los intereses de Estados Unidos por fuera.
4: Zoe, gusto en saludarte como siempre. Mencionas que Marco Rubio está prácticamente en todo, y sumado a esto que hoy titulamos una cumbre anti-zurdos, como les gusta llamarnos, también se suma que se abre un nuevo frente en contra de la Corte Penal Internacional por parte de Marco Rubio. ¿Por qué le molesta a Marco Rubio la Corte Penal Internacional? ¿Por qué ir contra la Corte Penal Internacional? ¿Y crees que pueda resultar algo de esto?
2: Bueno, la verdad, Estados Unidos no es un estado miembro a la convención que, o sea, no respeta, digamos, la jurisdicción de la Corte Penal Internacional. Estados Unidos siempre se ha opuesto a la creación de esa entidad, y es más, tiene una ley establecida, ¿no?, que es la ley de invasión a la Haya, que básicamente dice que si la Corte Penal Internacional quiere llevar a cabo una orden de captura contra alguien de Estados Unidos, el ejército de Estados Unidos, las Fuerzas Armadas, tiene el derecho de invadir a los Países Bajos, es decir, invadir a la Haya. Entonces, lo que dice Marco Rubio hoy en día, que yo leí ese comunicado del Departamento de Estado en que dice que va a usar toda opción diplomática para poder que se respete la soberanía de Estados Unidos, lo cual también es súper chistoso porque él es que aboga para la política intervencionista en todo el mundo, pero sí le importa la soberanía cuando tiene que ver con Estados Unidos. Entonces, para mí es una continuación de la política de Estados Unidos frente a esa corte. En ese caso, entonces, ¿por qué hace esa declaración? ¿Por qué declara que va a lanzar una campaña? Bueno, porque la Corte Penal Internacional tiene órdenes de captura contra dos líderes israelíes muy importantes, y ellos quieren seguir con el proceso llevado a cabo por Israel y Estados Unidos de desmantelar la ley internacional en todo aspecto y concretizar la impunidad. Hoy en día estamos en esa, digamos, esa lucha de, por un lado, Estados Unidos e Israel querer desmantelar, digamos, lo que es la ley internacional, las convenciones que construyen la ley internacional, y por otro lado, una comunidad internacional pasiva que quiere que existan, digamos, instituciones y entidades como las Naciones Unidas, como el Convenio de Ginebra, pero no ha podido, digamos, defenderlos y hacer que cumplan, porque según lo que se ha pasado como resoluciones en la ONU, según lo que ha dicho la Corte Internacional de Justicia, la Corte Penal Internacional, deben ser arrestados y detenidos Benjamin Netanyahu, Yoav Gallant, deben ser detenidos, digamos, la expansión de los asentamientos en Cisjordania, y nada de eso está siendo respetado, cumplido, ni la comunidad internacional está tratando de que cumplan. Entonces, Israel y Estados Unidos avanzan en, digamos, ese intento de socavar las estructuras internacionales, y ellos van a querer con esa campaña hacer que otros países salgan de la Corte Penal Internacional para poder ya debilitarlo y hacer que casi que no funcione. Entonces, están haciendo esa jugada a favor de Israel para protegerlo y para tratar de salvar una parte de su legitimidad. Sin embargo, la opinión pública de todo el mundo está en contra de Israel, entonces esa jugada tampoco va a servir, y la falta de cumplimiento, digamos, de las órdenes de captura muestra que tampoco van a ser los Estados-Naciones que hacen justicia con Israel, y va a ser lucha de todos los pueblos del mundo para poder romper con esa impunidad que rige en el mundo.
1: Soy una última pregunta de mi parte. Tú estás en Estados Unidos. ¿Cómo perciben ustedes los sectores progresistas o centrodemócratas, incluso dentro del país, todas estas cruzadas que, al menos pues desde lejos, parece que se están intensificando? ¿Hay algún plan de reacción de su parte?
2: Bueno, en medio de todo eso también estamos viendo una oleada de violencia por parte de las agencias federales del Departamento de Seguridad Nacional, que serían los ataques de ICE. Ellos están tratando de cumplir con un meta de varios miles de detenciones diarios. Ellos están cambiando la estrategia para aumentar la cantidad de detenciones de migrantes. Y en lo que ha sido la última semana, ICE han matado en sangre fría a 3 personas, 2 personas por bala, digamos, asesinatos directas, otra que surgió hoy, que salió hoy la noticia, de una persona que está huyendo de una operación y fue, tuvo un impacto de un auto y ahí murió de las heridas. Entonces, digamos que es otra vez esa estrategia de la administración de Trump de hacer muchos ataques en todos los frentes posibles. Sin embargo, la reacción del pueblo sí ha sido de mucho rechazo. La muerte o el asesinato, digamos, de Lorenzo Araujo, la semana pasada, Salgado Araujo, la semana pasada en Houston, el asesinato del joven colombiano ayer en el estado de Maine, sí ha despertado otra vez un rechazo muy fuerte de todo lo que es la política de Donald Trump. Entonces, yo creo que las personas ven como conectadas persistencia, ¿no?, a la guerra en Irán, cuando la mayoría de las personas en el país están completamente en contra, cuando todos los precios están subiendo y ellos insisten en seguir su guerra para poder controlar hoy en día ya el Estrecho de Hormuz. Entonces yo creo que hay mucho descontento en la población, y más todavía cuando hay tanta violencia, y un intento de encubrir lo que está pasando, pero termina siendo igual de peor. Entonces creo que el rechazo sí existe y está fuerte y se está manifestándose en las calles en ese momento, que hoy ya es contra la política de migración de la administración de Donald Trump, pero creo que las cosas no se han separado. Las mismas personas que protestan contra ICE entienden que el ataque a la izquierda, digamos, la represión, la criminalización, hace parte de la estrategia de Donald Trump de poder llevar a cabo una política nefasta y tratar de contener cualquier oposición a ella. Entonces, así es como lo veo yo.
1: Zoe, muchísimas gracias, como siempre, por tu análisis.
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0: 5 de la tarde con un minuto.
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Hola, soy Aldo. Quizás a alguno de ustedes les habrá parecido que la humanidad se está volviendo más estúpida. ¿Será cierto eso? ¿O no será cierto eso? ¿Qué les parece si averiguamos la respuesta?

Durante gran parte del siglo XX, los puntajes de los test de inteligencia o del cociente intelectual aumentaron de manera constante en muchas partes del mundo. Esto se conoció como el efecto Flynn, en honor a su descubridor, el investigador neozelandés James R. Flynn. Pero a partir de la década del 90, varios países desarrollados comenzaron a reportar una disminución en los puntajes del cociente intelectual, un fenómeno que fue conocido como la reversión del efecto Flynn. Estudios en Noruega, en Dinamarca, en Finlandia, en Francia, en Reino Unido y en Estados Unidos documentaron esta tendencia. Pero, ¿a qué se debe? ¿Es un complot del gobierno? Analicemos bien este asunto. En una sociedad tan tecnológica como la que vivimos, es muy raro que alguien no tenga un teléfono inteligente, ¿sí o no? No tienes que estar trabajando o tener mucho dinero para acceder a uno. Los adolescentes de hoy han alcanzado la mayoría de edad con teléfonos inteligentes en sus bolsillos. En comparación con los adolescentes de hace un par de décadas, la forma en que interactúan con los medios tradicionales como los libros y las películas es fundamentalmente diferente. Ir al cine fue igual de popular desde finales de los 70 hasta mediados del año 2000. Pero después del 2007, cuando Netflix presentó su servicio de streaming, el cine comenzó a perder su atractivo. De repente lo experimentaron. Sí, seguimos yendo al cine, pero no con la frecuencia con la que solíamos ir hace unas décadas. Esa disminución en el cine no es nada en comparación con el cambio más grande, una enorme disminución en la lectura. No es solo una percepción. En Estados Unidos, por ejemplo, según datos de la Evaluación Nacional de Progreso Educativo del 2019, el 26% de los estudiantes del grado 12 informaron que nunca leían historias o novelas por placer. Este porcentaje representa un aumento en comparación con años anteriores. Y es que para la generación senior, que ha pasado toda su adolescencia con teléfonos inteligentes, los libros, los periódicos y las revistas tienen cada vez menos presencia en sus vidas diarias. Pero eso no quiere decir que dejen de leer, claro. Los adolescentes todavía están leyendo. Leen las leyendas de Instagram, los comentarios de YouTube, a veces uno que otro texto escolar, pero no artículos largos que exploren temas profundos y requieran pensamiento crítico y alguna reflexión. Y esto puede traer problemas para la transición a la universidad si es que están pensando en entrar a una. Imaginen que pasan de leer estados de Facebook a tener que leer un libro de texto de 800 páginas. Sí, leer y comprender libros y capítulos más largos requiere práctica y la mayoría de los adolescentes no lo está haciendo. Ahora, ¿leer menos y pasar más tiempo en redes sociales te hace más estúpido? Pues leer mucho puede ayudarte a ser más crítico o racional y a mejorar en tu carrera, pero no está probado que tu cociente intelectual disminuya si no lo haces. Lo que sí te puede traer problemas es no aprender cosas nuevas. Y eso sí está demostrado. Aprender cosas nuevas estimula el cerebro, lo mantiene activo y ayuda a prevenir su deterioro. Y si somos sinceros, es el doble de genial aprender cuando el nuevo campo que estás explorando también puede darte buenos ingresos. Y es justo ahí donde muchos de nosotros sentimos miedo y nos bloqueamos, al elegir una nueva área profesional. 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Ahora, volviendo al tema, parece ser que la inteligencia está decayendo. Parece. Algunos pueden decir, ah, qué suerte, eso de la pérdida cognitiva ya no me afecta a mí, soy adulto, mi cerebro ya está completamente desarrollado. Pero también hay estudios que apuntan al azúcar como responsable de hacerte más estúpido si eres adulto.
Para probar esto, científicos enseñaron a ratones de laboratorio a atravesar un laberinto y luego los pusieron a dieta con una bebida azucarada o con agua. 6 semanas más tarde, los ratones que habían estado bebiendo azúcar tuvieron muchas más dificultades para completar el laberinto. Y no solo fue porque estaban gorditos, fueron más lentos, sus recuerdos se vieron afectados y sus capacidades cognitivas estaban deterioradas simplemente porque la sobredosis prolongada de azúcar hizo que sus cerebros fueran más resistentes a la insulina, por lo que no solo afecta el nivel de azúcar en la sangre, sino también la forma en que las células cerebrales funcionan. Afortunadamente, los investigadores también encontraron que los alimentos con ácidos grasos como el omega 3 contrarrestan la estupidez producida por el azúcar. Así que en lugar de tomar bebida gaseosa con mucho azúcar, cómete un salmón. ¿Qué pensabas que iba a decir? No, acá no encaja. Pero no solo la comida y la bebida afectan el cociente intelectual. Otra cosa que afecta mucho es cuánto duermes y qué tan seguido cambias tus horarios de sueño. Cuanto más a menudo tengas un desorden en tus horarios, más sufrirá tu cerebro y puede ser un daño permanente. También si sufriste abuso físico por parte de tus padres cuando eras niño, eso puede haber afectado tu cociente intelectual. Aunque incluso si tuviste una infancia tranquila, tampoco estás a salvo. Cuando se habla de si la humanidad se está volviendo menos inteligente, muchas veces se mira solo el promedio. Y claro, si observamos que el cociente intelectual promedio bajó algunos puntos en un país, suena preocupante. Pero lo que los promedios no muestran son las diferencias internas. Y ahí es donde entra en juego algo muy importante, la desigualdad cognitiva. ¿Cómo es esto? Esto quiere decir que aunque el promedio general no cambie mucho, la distancia entre distintos grupos puede estar creciendo. Y esta brecha, en términos prácticos, también es alarmante. Imagina la diferencia entre crecer en un entorno donde hay libros, buena alimentación, educación preescolar de calidad y adultos que hablan y juegan contigo, frente a hacerlo en un lugar con carencias básicas, estrés constante y pocas oportunidades educativas. Por supuesto que esa diferencia de entorno influye directamente en cómo se desarrolla el cerebro, especialmente en los primeros años de vida. Y no lo digo yo, lo dice la ciencia. La neurociencia ha demostrado que los niños que viven en condiciones de pobreza crónica tienden a tener un menor desarrollo en áreas cerebrales relacionadas con la memoria, la atención y el lenguaje. No es por falta de capacidad, sino por falta de condiciones que permitan que esa capacidad florezca. Y esto no ocurre solo entre países, sino también dentro de un mismo país. Hay estudiantes que están 2 o 3 años por detrás en habilidades cognitivas clave, simplemente por haber nacido en contextos más vulnerables. Esto se traduce en menos acceso a la educación superior, en menores ingresos y en menores oportunidades a lo largo de la vida. Y eso que no estamos hablando la zona donde vives. Si estás viendo este video, es muy probable que vivas en una ciudad. La mayoría de la población mundial ya vive en zonas urbanas, pero vivir en una ciudad no solo significa tener acceso a más servicios o tecnología, también implica estar expuesto a una mezcla constante de ruido, tráfico, luces, contaminación, estrés social y distracciones. Y todo eso en conjunto puede estar agotando nuestra capacidad cognitiva. Un estudio publicado en Nature mostró que caminar por una ciudad activa partes del cerebro relacionadas con la vigilancia y la ansiedad porque inconscientemente estás escaneando todo el tiempo. Te fijas en coches, en semáforos, en personas, en ruidos inesperados. A corto plazo no pasa nada grave, pero si vives así todos los días durante años, ese nivel de sobrecarga mental puede afectar funciones como la memoria, la toma de decisiones o el autocontrol, por si te diste cuenta que la gente de la ciudad suele ser más agresiva. A eso se le suma la contaminación ambiental. Algunos estudios como el del Calderón Garcidueñas del 2016 han encontrado que la exposición crónica a partículas contaminantes en el aire puede afectar el desarrollo neurológico en niños y acelerar el deterioro cognitivo en adultos. O sea, estamos hablando de una especie de intoxicación lenta del cerebro. Y como si fuera poco, la vida urbana también está relacionada con mayores niveles de estrés, ansiedad y trastornos del estado de ánimo. Todo esto impacta en cómo pensamos, cómo nos concentramos y cómo regulamos nuestras emociones. Entonces, aunque no te sientas menos inteligente, es posible que tu cerebro esté trabajando bajo condiciones menos óptimas de lo que debería. La buena noticia es que hay formas de mitigar esos efectos. Pasar tiempo en la naturaleza, reducir la exposición a contaminantes, mejorar el sueño y cuidar la salud mental. Pero otro asunto que también podría estar afectando es la tecnología. Hoy tenemos acceso a más información, más herramientas y más capacidad de cálculo que nunca. Literalmente podemos preguntar lo que sea a cualquier hora y una inteligencia artificial puede responderte en segundos. Parece un sueño, pero también plantea una pregunta incómoda. ¿Nos está haciendo esto más inteligentes o más dependientes? La humanidad desde siempre ha estado desarrollando herramientas para pensar mejor.
Desde el ábaco hasta la calculadora, pasando por los libros, los buscadores y ahora los algoritmos que completan nuestras ideas. Y sí, todas esas tecnologías han sido muy útiles. El problema aparece cuando dejamos de usarlas como apoyo y empezamos a usarlas como reemplazo. Les pongo un ejemplo claro. ¿Cuántas personas hoy recuerdan números de teléfono? ¿O hacen cálculos mentales? ¿O leen un texto completo en lugar de buscar un resumen? Y es que a medida que delegamos tareas mentales a las máquinas, hay ciertas habilidades que dejamos de ejercitar. Y como cualquier músculo, el cerebro también se atrofia si no se usa. Y esto no es solo una intuición, ¿eh? Estudios recientes han mostrado que cuando sabemos que una información está guardada en internet, la recordamos peor. O sea, la memoria se ajusta al entorno digital. Y eso puede ser útil en muchos casos, pero también significa que estamos entrenando menos nuestra capacidad de retener, de conectar y analizar la información por nosotros mismos. Otro punto es la forma en que las plataformas digitales nos presentan la información. Algoritmos que predicen lo que queremos ver, inteligencia artificial que nos sugiere respuestas, asistentes que completan nuestros correos. Todo esto reduce nuestro esfuerzo cognitivo y eso puede sonar bien hasta que se vuelve costumbre. Además, hay algo que suele pasar desapercibido. Cuando las máquinas piensan por nosotros, no solo cambiamos cómo pensamos, sino también qué pensamos. Si siempre nos muestran lo que ya nos gusta o lo que confirma nuestras ideas, lo que confirma nuestros sesgos, dejamos de explorar puntos de vista distintos. Y eso es un problema para el pensamiento crítico. El auge de la tecnología y el acceso constante a dispositivos digitales ha transformado la manera en que las personas procesan la información. La exposición continua a estímulos rápidos, fragmentados, puede estar reduciendo la capacidad de concentración y el pensamiento profundo. Estudios sugieren que el uso intensivo de dispositivos tecnológicos ha reducido el tiempo dedicado a métodos más eficaces de mejorar la inteligencia, y esto afecta tanto a jóvenes como a adultos. Nadie se salva. Te lo pruebo, hay algo que todos hacemos, aunque no lo querramos admitir. Estamos mirando el teléfono mientras vemos una serie, o mientras trabajamos, o mientras comemos. Sí, acéptalo, lo haces. Hasta tu mamá lo hace. Incluso mientras hablamos con otras personas lo hacemos. Algunos le llaman multitarea digital. Y aunque suena moderno y productivo, es más bien todo lo contrario. La idea de que podemos hacer varias cosas al mismo tiempo parece genial, pero el cerebro no funciona así. Lo que realmente estamos haciendo es cambiar de una cosa a otra muy rápido, como si nuestra atención estuviera haciendo malabares. Y cada vez que cambias tu enfoque, pierdes tiempo y energía mental. Es como si cada distracción te cobrara una pequeña multa cognitiva. Hay estudios que muestran que las personas que dicen hacer multitarea digital todo el tiempo tienen peores resultados en tareas de memoria, de atención y de control cognitivo. O sea, cuanto más seas multitasking, peor te va en pensar con claridad. Ahora, súmale otra cosa. La sobreexposición a contenido fragmentado. Pasamos horas al día consumiendo información corta, que es visual rápida en las redes sociales, en los videos y en Noticias Express. Todo eso entrena al cerebro para tener atención superficial. Es como si te acostumbraras a dar saltitos mentales en vez de zambullirte en una idea. Como te habrás dado cuenta, mucha gente no lee la noticia, solo el titular, y con eso se lo cree. El problema con esto es que afecta nuestra capacidad de leer textos largos, de seguir argumentos complejos o incluso simplemente quedarnos quietos pensando. Es más, algunos estudios sugieren que los jóvenes de ahora leen menos no porque no sepan, sino porque les cuesta concentrarse el tiempo necesario. Y ojo con algo más sutil, pero igual de importante. Al consumir tanta información todo el tiempo, el cerebro deja de procesarla con profundidad. No tienes espacio para reflexionar, para hacer conexiones, para pensar cosas como ¿y esto qué significa para mí? ¿Qué estoy haciendo realmente? ¿Qué estoy haciendo con mi tiempo? ¿No te ha pasado que te quedas atrapado en videos de TikTok? Escuchas una voz que te dice ¡ayúdame a salir de aquí! Lo que haces enfrascado en esa actividad es simplemente pasar al siguiente contenido. Es como si llenaras tu estómago todo el día, pero sin digerir nada. Por eso, algunos investigadores piensan que esta forma de vivir hiperconectados podría estar erosionando lentamente habilidades claves como la memoria de trabajo y la autorregulación. Entonces, la multitarea digital y el bombardeo constante de información no solo nos distraen, sino que pueden estar debilitando la calidad de nuestro pensamiento. No quiere decir que seamos menos inteligentes, pero sí estamos usando el cerebro de forma menos profunda y eso tiene consecuencias. O sea, ¿qué es la tecnología? La tecnología nos está volviendo menos inteligentes. No necesariamente, pero sí está cambiando profundamente la forma en que usamos la
mente. Nos hace más rápidos en algunas tareas, pero menos profundos en otras. Quizás nos haga más eficientes, pero también a la vez nos está haciendo más superficiales. ¿Y qué hacemos entonces? Pues la clave no está en rechazar la tecnología, sino en usarla con conciencia. En lugar de dejar que piense por nosotros, deberíamos usarla para pensar mejor. Pero hay otra cosa que tampoco podemos ignorar, la escuela. O mejor dicho, ¿cómo ha cambiado la escuela? A ver, la educación es uno de los factores que más ha empujado el famoso efecto Flynn. A medida que más gente fue accediendo a la escuela, aprendiendo a leer y a pensar en abstracto, los puntajes de cociente intelectual empezaron a subir. Y no es magia, tiene sentido. Si entrenas tu cerebro para resolver problemas, para comparar ideas, para entender argumentos, eso se nota en las pruebas cognitivas. Pero en las últimas décadas, el sistema educativo en muchos países ha empezado a tirar para el otro lado. Para empezar, está el famoso teaching to test, o enseñar para el examen. En vez de enseñarle a los niños y adolescentes a razonar, los preparan para pasar exámenes estandarizados. Eso puede sonar bien si solo te importan las notas, pero muchas veces significa que dejan de lado habilidades clave como el pensamiento crítico o la curiosidad intelectual. O sea, se enfocan en aprender a memorizar y no a entender. Después está la carga de información superficial. Hoy hay montones de datos y contenidos en línea y muchos sistemas educativos tratan de meter todo en el aula sin tiempo para digerir nada. Entonces, más que aprender, los alumnos están sobreviviendo. Y si la escuela se siente como una carrera de resistencia, es normal que los estudiantes no se sientan animados a pensar por puro gusto, ¿o no? También hay una brecha enorme entre lo que enseñan y lo que realmente ayuda a desarrollar la inteligencia. Por ejemplo, en lugar de fomentar debates, proyectos interdisciplinarios o resolución de problemas, se sigue mucho con esquemas rígidos donde el alumno tiene que seguir instrucciones y no cuestionar nada. Esto mata la creatividad, por supuesto, pero también afecta la capacidad de pensar de forma autónoma, la cual es clave para la inteligencia. En mis tiempos, en un salón éramos 40, pero el promedio actual en algunos países es de 60 alumnos en un solo salón. Y ojo, esto no es solo culpa de los docentes. No te vayas contra tu profesor, no seas basura. Ellos están atrapados en sistemas que los evalúan por resultados cuantitativos, donde lo importante es que todos aprueben, y rápido, aunque no estén aprendiendo nada útil. Lo irónico es que mientras más se habla de innovación educativa, menos espacio real parece haber para pensar lento y con profundidad, con enjundia. Y eso, el pensar despacio, sin distracciones, conectando ideas, es exactamente lo que construye la inteligencia a largo plazo. Entonces, si el sistema educativo se enfoca más en rendimiento inmediato que en habilidades cognitivas reales, podría estar contribuyendo al estancamiento o incluso retroceso del desarrollo intelectual de muchas personas. Ahora, la pregunta que todos se deben estar haciendo ¿es esto irreversible? ¿Es irreversible esa tendencia? ¿Nos estamos volviendo realmente más estúpidos? Pues, aunque la reversión del efecto Flynn es motivo de preocupación, no necesariamente indica un declive irreversible en la inteligencia humana. Algunos países continúan mostrando aumentos en los puntajes de cociente intelectual, lo que sugiere que las condiciones ambientales y sociales pueden influir significativamente en esas tendencias. Un ejemplo de ello es Corea del Sur, que ha experimentado incrementos notables en los puntajes de cociente intelectual, posiblemente debido a mejoras en la educación y la nutrición. Esto indica que con intervenciones adecuadas es posible revertir o mitigar las tendencias negativas observadas en otros países. Pero también hay otro asunto que hay que tener en cuenta. ¿Nos estamos volviendo más inteligentes? ¿O de repente estamos midiendo la inteligencia de manera diferente? Y es que hay algo que rara vez se discute cuando se habla de inteligencia. Es una realidad que la forma en que la definimos ha cambiado mucho con el tiempo. Entonces, cuando alguien dice la gente antes era más inteligente, o al revés, la primera pregunta que habría que hacer es ¿según qué idea de inteligencia? Durante casi todo el siglo XX, la inteligencia se medía en términos de cociente intelectual, ese número que supuestamente te dice qué tan listo eres. Pero en realidad, el cociente intelectual solamente mide ciertos tipos de habilidades como el razonamiento lógico, la memoria, la comprensión verbal y habilidades matemáticas. Y sí son importantes, pero no son toda la historia. A lo largo de las últimas décadas, varios investigadores han empezado a cuestionar esta visión tan limitada. Uno de los más conocidos fue Howard Gardner, que en los 80 propuso la teoría de las inteligencias múltiples. Según él, hay muchos tipos de inteligencia: la musical, la corporal, la interpersonal, la intrapersonal, la naturalista, y entre otras. Una persona puede no destacar en matemáticas, pero puede tener una inteligencia social o artística impresionante. También está la inteligencia emocional, popularizada por Daniel Goleman, que apunta a cómo entendemos y gestionamos nuestras emociones y las de los demás.
algo que claramente no aparece en un test de cociente intelectual, pero que puede ser clave para tener éxito en la vida, para trabajar en equipo o para tomar buenas decisiones. ¿Y por qué esto importa?, te preguntarás. Pues porque puede que no estemos perdiendo inteligencia, sino que simplemente nuestra cultura ha empezado a valorar y a desarrollar otros tipos de capacidades. Hoy es más común hablar de empatía, de creatividad, de adaptabilidad, de pensamiento colaborativo. Todas esas cosas que hace 50 años no entraban en la ecuación. Además, vivimos en un mundo hiperconectado en donde saber encontrar información, verificarla y comunicarla bien puede ser más útil que memorizar datos. Entonces, ¿eso significa que somos más inteligentes que antes? No necesariamente, pero sí significa que la inteligencia útil ha cambiado de forma. Entonces, cuando alguien dice la sociedad se está volviendo más estúpida, tal vez lo que está viendo es que ya no se premian las mismas habilidades que antes. Y eso puede generar una sensación de pérdida, aunque en realidad solo sea un cambio de enfoque. Muchos científicos consideran que la inteligencia no es un valor fijo que va subiendo o bajando como la batería del celular. Es algo que depende mucho del contexto, de lo que se necesita en cada época y de lo que decidimos enseñar y reforzar. Entonces, recapitulando. Si bien la evidencia científica sugiere que en algunas regiones los puntajes de cociente intelectual han comenzado a disminuir después de décadas de aumento, no hay indicios de que la humanidad en su conjunto se esté volviendo más estúpida. Más bien, estos cambios reflejan la influencia del entorno en el desarrollo cognitivo. Por eso es importante no quedarnos con una visión simplista. Lo más probable es que la inteligencia no esté cayendo. Puede que estemos perdiendo práctica en ciertas habilidades cognitivas, pero ganando en otras áreas, como el acceso al conocimiento técnico o al cultural. La clave es qué tipo de inteligencia estamos cultivando y cuál estamos dejando morir por desuso. Igual no se confíen, aún se necesitan más estudios globales para llegar a conclusiones firmes. Es cierto que el efecto Flynn no se comporta igual en todas partes. Saber si la humanidad se está volviendo más estúpida todavía puede que tome más tiempo. De repente el jueves. Y bueno, hasta aquí este video. Haznos saber en los comentarios qué opinas de este tema. ¿Crees que nos estamos volviendo más estúpidos? ¿O no puedes escribir porque eres muy gallina? Comenta aquí abajo. Por mí eso ha sido todo. Gracias por ver este video y hasta la próxima.

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0: 5 de la tarde con 26 minutos.
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1: Muy buen día para todos los oyentes de Visión Noticiosa en rcpc.co. Bienvenidos a la reflexión del día. Hoy hablaremos de ocuparse y no preocuparse. Dos términos que denotan dos actitudes muy diferentes al afrontar nuestras situaciones más complejas. Ocuparse y no preocuparse. Bueno, uno diría, bueno, pero uno tiene que preocuparse por las situaciones complejas de la vida para poder atenderlas. Fíjese que el término a veces no lo analizamos y denota en el análisis que no hacemos las cosas correctas. Preocuparse, es decir, ocuparse antes de que las cosas ocurran. Preocuparse. Entonces hay momentos en el que comienza a dar vuelta a mi cabeza por situaciones que se avecinan. Que me va a faltar esto, que me va a faltar lo otro, que va a pasar esto, que va a pasar lo otro. Y entonces esa preocupación pues nos llena nuestro cuerpo de emociones, de ansiedad, de miedos, de temores. Así que ante las situaciones difíciles que podemos estar viviendo o que se avecinan, es mejor ocuparse. Y el término ocuparse lo que está señalando es determinar con pensamiento y acción las medidas que debo ejecutar para aliviar eso que sé y que siento que va a pasar o ya está pasando. Es decir, pasarnos de los miedos, de los lamentos, a la actuación. En estos tiempos se está hablando mucho de lo que viene en cuanto a la crisis económica, los enfrentamientos que podrán ocurrir entre países para establecer nuevas medidas de control internacional. Y puede generar, sin duda, lo hemos sentido, lo hemos notado, puede generar preocupación. Miércoles, ¿qué va a pasar? ¿Qué vamos a hacer? ¿Y cómo será todo esto? Bien, el tema aquí es centrarse primero, dejar las preocupaciones, dejar los miedos y los temores, las tensiones y el estrés, y con cabeza fría, a lo que me hago referencia, con cabeza fría, es que la capacidad de pensamiento y de razón en medio de situaciones o en futura o para situaciones futuras debe ser mesurada. Y eso lo da la comprensión que tengas de lo que está ocurriendo. Y la comprensión de lo que está ocurriendo sucede en la medida en que tengamos el conocimiento para lograrlo. Entonces me ocupo, hago un plan después de pensar y de entender y de comprender lo que está ocurriendo o va a ocurrir, y hago un plan de acción que me proteja en base a todo lo que he entendido que ocurre o ocurrirá. No quedarnos de manos cruzadas. O también la otra que hacemos, comenzamos a orar, creyendo que la oración va a llamar a Dios y Dios va a resolver. No, son problemas nuestros. Los problemas que estamos viviendo y que vamos a seguir viviendo son consecuencia de nuestras malas decisiones, nuestras malas actuaciones. Por favor, no metamos a Dios allí, como por ejemplo ahora está circulando una idea de que todo esto del coronavirus es la ira de Dios que la soltó porque estamos portándonos mal. No, esto tiene que ver con procesos meramente humanos, consecuencias de nuestras propias actuaciones. Incluso puede suceder que sean planes de organizaciones que quieren a través de la crisis establecer sus objetivos. Por lo tanto, vamos a ocuparnos, vamos a establecer las medidas que corresponde realizar por cada uno de nosotros, sin aspavientos, sin locuras ni griterías, sino mesuradamente. No adelantemos las cosas que todavía no tienen que ocurrir, pero tampoco las retardemos. Sí, porque hay dos actitudes. Me pongo la mano en la cabeza, me jalo los pelos y digo, ya todo esto no hay nada que hacer. O la otra actitud, me pongo las manos, las cruzo y dice, no está pasando nada. Ambas son sumamente peligrosas. Así que el hombre prudente se ubica en el centro, en el equilibrio, y determina en ocupación y actuación las mejores cosas para realizar. Esta ha sido la reflexión del día para hoy. Recuerden que el hombre se conoce en los momentos más cruciales. En los momentos más cruciales se sabe de qué estamos hechos por dentro, por supuesto. Dejemos que aflore lo que somos realmente. Y si no estamos todavía en un nivel, bueno, Actuemos, no nos preocupemos, actuemos, ocupémonos. Esta ha sido la reflexión del día para hoy aquí en Radio Cultural Planeta Conciencia, la nueva forma de sentir y pensar en la radio. Mañana seguimos con más.
2: El remero.
3: Cuentan las crónicas que en el año 1994 se celebró una competencia de remo entre Japón y algún país latinoamericano. Los remeros japoneses se destacaron desde el comienzo. Llegaron a la meta una hora antes que el equipo latinoamericano. De regreso a su país, el Comité Ejecutivo Latinoamericano se reunió para analizar las causas de tan desconcertante e imprevisto resultado. Las conclusiones fueron:
4: en el equipo japonés había un jefe de equipo y 10 remeros, mientras que en nuestro equipo latinoamericano había un remero y 10 jefes de equipo.
3: La decisión pasó a la esfera de planificación estratégica para el año próximo, con una reestructuración que calaría en lo más profundo de la delegación. En la nueva competencia de remos de 1995, el equipo japonés volvió a adelantarse desde el comienzo. Esta vez, al equipo latinoamericano le fue peor. Llegó a la meta 2 horas más tarde. El nuevo análisis del comité ejecutivo arrojó los siguientes resultados.
4: Escuchen, compatriotas. En el equipo japonés había un jefe de equipo y 10 remeros. En nuestro equipo latinoamericano, luego de los cambios introducidos por el Departamento de Planificación Estratégica, la composición era la siguiente: un jefe de equipo, 2 asistentes al jefe de equipo, 7 jefes de sección y un remero.
3: La conclusión del comité fue unánime y lapidaria.
4: El remero es un incompetente.
3: En el año siguiente, en 1996, se le presentó una nueva oportunidad al equipo latinoamericano. El Departamento de Nuevas Tecnologías y Negocios había puesto en marcha un plan destinado a mejorar la productividad, introduciendo novedosas modificaciones en la organización que generarían, sin lugar a dudas, incrementos sustanciales de efectividad, eficiencia y eficacia. El resultado fue catastrófico. El equipo latinoamericano llegó 3 horas más tarde que el japonés. Las conclusiones revelaron datos escalofriantes.
4: Escuchen, compatriotas. Para desconcertarnos, el equipo japonés optó por la alineación tradicional: un jefe de equipo y 10 remeros.
5: ¿Y nosotros?
4: Nosotros, el equipo latinoamericano, utilizamos una novedosa formación de vanguardia integrada por un jefe de equipo, 2 auditores de calidad total, un asesor de empowerment, un supervisor de downsizing, un analista de procedimientos, un tecnólogo, un contralor, un jefe de sección, un apuntador de tiempos y un remero.
3: Luego de varios días de agotadoras reuniones y profundo análisis, después de aplicar modernas técnicas como el FODA y la reingeniería institucional, el comité decidió
4: castigar al remero quitándole todos los bonos e incentivos por el fracaso alcanzado.
3: En la reunión de cierre, el comité, junto con los accionistas representativos, concluyeron:
4: buscaremos a un nuevo remero, pero a través de un contrato de outsourcing, con el objeto de no tener que lidiar con el sindicato y no estar atado a convenios laborales anquilosados que sin duda degradan la eficiencia y productividad de los recursos.
3: Moraleja: a la organización que le caiga el guante, que se lo chante.
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Es algo que sucede cada día. El sol, allá en el horizonte, es devorado por el monstruo de la Tierra. Luego, al alba, volverá a nacer por el otro lado del mundo, cuando volaremos sin necesidad de agua.

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2: 7 de la tarde con un minuto.